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8: Son las 6:06.
9: Temperatura 33 grados centígrados.
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0: Bueno, pues continuamos con más y nos están marcando. Vamos a escuchar de quién se trata. Papuyo, bueno.
1: Bueno, salí tich, don Logrigo.
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0: ¿Quién que toca?
1: Lena, María Lena.
0: ¿Qué na?
1: Ajá, Martínez.
0: ¿Qué na, Martita Palose?
1: 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Voy a hacer pan en. ¿Qué que toca? Para un pasillo, chupuca. 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
1: Ah, Elia.
0: Elia, ¿qué na?
1: Elia.
0: ¿Qué na?
1: Ajá.
0: Pau me hice más.
1: Amo.
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0: 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No me capaz de irme. Ana, amo. ¿Y han paído? Ana o Elia. ¿Qué na? ¿Qué na? Amo si te quitas palos. ¿Qué na?
1: Ah, sí. Escábate bien. Los mañanitas con tales de levanta.
0: ¿Qué na?
1: Ajá.
0: ¿Qué apete un cabo, güey? Escábate bien.
1: Bueno,
0: ¿qué
1: na? Escábate.
0: ¿Qué te ubica?
1: Bueno,
0: saludos para la comunidad de Machetla, donde se elaboran metates, así que saludos cordiales a nuestros amigos artesanos de Machetla, también para su hija, de nombre María Elena, que hoy cumple años, así que muchas felicidades, también para su ahijada Elia allá en Contepec, saludos cordiales en esta bonita tarde. Bueno, pues avanzamos con más, Canibu y Casi, Quinta Palos, Camilla Faquiliste, Nochino Guam, Puyuguas, Nepa, Contepec, Ahue, Escapame, Catacintame, Senti, Camilla Faquiliste, Panitiota, Cuando Vigia, Tu Guam, Puyuguas, Nepa, Catacinta, Campano, Vigia, Tua, Tu Guampo, Nicatimista, Aquilisto, Que Juan, Instequitía, No Pase, Wicat, Catasuzorani, Serenata, Hidalguense, Juanpa, Aniki Impacti, Toayas, que Fachalotos, Nepato Juanti, Huicachihuatos, Batastani, Seco, Manches, Vanitiota, Coajat, Conta Eclipse, Camilla Faquiliste. Bueno, pues avanzamos con el bonito son del Comanche a cargo de Serenata Hidalguense.

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1: Tenemos con Seviquilice, Noiki Amancio Tarnoski, Tuwampo, Pedro Hernández, Hernández, Catisto Nepa, Potejamel, Sewi Tafalole, Noiki Panitiotak, Nopa Tatani Sewika, Tuaki Tafaloa, Camilla Faquiliste, Itesh Rubén, Ka y el Chiqui, Nopa Elena, Ka y Nincones, Nopa Katia, Juanoikia, Camilla Faquiliste, Nepa, Nopa y el Chiqui, María Concepción García Cruz, Canepa Tohuampo, Nopa Iwewe, Pedro 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Bueno, pues avanzamos con más 6 de la tarde con 14 minutos y vámonos con otros saludos. Y nos dice amigos, saludos, por favor, con algo de Aurora Hidalguense, el tema de llama, por favor. Porque ya casi llega la fiesta patronal en Izcatlán, así que saludos cordiales a toda la gente de Izcatlán, que próximamente estarán llevando a cabo su gran fiesta patronal, así que saludos y mucho éxito. También saludos para mi mamá, dice que está haciendo sus artesanías. Y si nos puedes escuchar, si nos puedes poner un tema de Chantolo, por favor, claro que sí. Así que saludos cordiales a todos los artesanos en esta bonita tarde, especialmente a tu mamá, que nos escucha mientras elabora estas bonitas artesanías. Saludos. Bueno, pues otro mensaje, amigo, mande saludos para mi sobrina Allison, que está por cumplir 5 años este jueves 13 de agosto de parte de su tía Yorley de Patzoquiapa. Y con el tema de las mañanitas, de hecho ya está en la lista con mucho gusto. Así que saludos cordiales y muchas felicidades a tu sobrina Allison, que está por cumplir 5 años el jueves 13 de agosto de parte de su tía Yorley de Patzoquiapa. Gracias por escucharnos. Bueno, pues vámonos con otro tema porque ya son 6 de la tarde con 15 minutos y el corte nos anda correteando. Así que vámonos. Canibi Katsin Quinta Palos, Camilla Faquilisti, Nochi no Guan, Puyuba, Nepa, Contepe, que Nikito Anochipa, Kawes Kapame, Katat Sinta Mesente, Camilla Faquilisti, Wano Ikia Toyo Lichniwa, Nepa, Awe Kapa, Kampa no Ikia, no Paquita Kilias, Nitepo Satsu Zunka, Wano Ikia Kititani, Amatas Quilolis, Nochi Patonalitas, Kamate Mia Tuichniwa, Sewe Itafaloli, Vanitiotak, Canille Yexi Huicat. Bueno, pues vámonos con el tema de Florita del Alma, a cargo de Dinastía Hidalguense, en colaboración con Chalino Sánchez.

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8: Son las 6:20.
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0: Bueno, pues continuamos con más 6:21 y vamos escuchando este audio que nos comparte el amigo Gerardo Martínez Hernández, que nos está escuchando en esta tarde, así que vamos a escucharlo.
1: Buenas tardes, Gerardo Martínez Hernández, en día jueves a las 5:00 p.m, va a estar vendiendo pan y flores en Entepes a las 5:00 a.m, si van a querer pan, ahí voy a estar enfrente de la iglesia, y también les mando saludos a mi padrino Andrés, está en Chililico, también les mando, y Neki se Chochi Pizagua, y también les mando saludos la Enita Corada de Sesión de Izcatlán, les mando saludos, que tenga bonita tarde, lo pasas amigo.
0: Bueno, pues muchas gracias a nuestro querido amigo Gerardo Martínez, que nos comenta que el día jueves a las 5:00 p.m. estará vendiendo pan y flores, y también a las 5:00 a.m. frente a la iglesia, nos dice, así que mucho éxito. También saludos para su padrino Andrés en Chililico y para la danza de inditas de la Inmaculada Concepción de la comunidad de Izcatlán. Saludos amigo, muchas gracias por participar con nosotros en esta bonita tarde. Así que bueno, pues vámonos con otro saludo. Nos dice amigo, como siempre escuchando tu bonito programa en el Estado de México, saludos y bendiciones. Queremos mandar saludos especiales para la señora Sixta y su esposo de Tepe Masha, Cuejutla Hidalgo, por su aniversario de bodas. Muchas gracias. Así que saludos hasta el Estado de México. Gracias también por su sintonía, con mucho gusto. Mandamos saludos especiales para la señora Sixta y su esposo de Tepe Masha, Cuejutla Hidalgo, por su aniversario de bodas. Muchas felicidades y que vengan muchos años más. Bueno, pues otro saludo para el amigo Luis Hernández, que nos está escuchando, para su amigo La Hora Pico y para todos los compañeros de trabajo que nos escuchan en la obra allá en Cuautitlán, Estado de México, de parte del Buchis Hernández. Así que saludos cordiales a todos nuestros amigos trabajadores de la construcción. Saludos cordiales para sus amigos La Hora Pico y para todos sus compañeros de trabajo, de parte del Buchis Hernández, muchas gracias. Bueno, pues vamos avanzando con más música. Vamos avanzando con otro tema que solicitó el número con terminación 8688. Así que vamos saludando a nuestro amable auditorio. Que toda Zeta Falole Camilla Faquilisti nos sigua Mónica, Catisto Nepa Panacasta, Campa Quilvía Lindero, Juan Oigiano Comales, María Vicenta, Nepa Weinali, Joaquín XZ Pizcahuicat, Catito Casajo Sensi. Cala original banda de viento, la Santísima. 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
1: Seis de la tarde con 26 minutos y avanzando con más saludos para toda nuestra gente. También compartiendo el aviso de nuestros amigos de Acuapa Segundo, que a la letra dice: Gran Fiesta Patronal 2026, en honor a Totata Jesús, en la comunidad de Acuapa Segundo, para los días 17 y 18 de agosto, bajo la siguiente programación. Para el día lunes 17 de agosto, a las 10 de la mañana, es la salida de la imagen de Totata Jesús rumbo a la comunidad de Acuapa Segundo, y nos acompaña la banda La Santísima del Chote y la danza de inditas de San Juan Chililico. Al llegar a la comunidad habrá un convivio para todos los presentes, y a las 8 de la noche es la misa, y por la noche se quemarán vistosos toritos. Para el martes 18 de agosto, a las 12 del mediodía, es la procesión por las principales calles de la comunidad de Acuapa Segundo, y a las 10 de la noche es la misa, y posteriormente la quema de toritos y un flamante castillo. Además, se invita a danzantes, bandas de viento, catequistas y a todo el público en general para que nos acompañen. Así que Acuapa Segundo los espera con los brazos abiertos para compartir juntos esta fiesta llena de fe, música, danza y tradición. Atentamente, las autoridades de la comunidad de Acuapa Segundo. Así que ya lo saben, estimado auditorio, Gran Fiesta Patronal 2026 en honor a Totata Jesús en la comunidad de Acuapa Segundo, para los días 17 y 18 de agosto, bajo la siguiente programación. El lunes 17 de agosto, a las 10 de la mañana, es la salida de la imagen de Totata Jesús rumbo a la comunidad de Acuapa Segundo, y acompañan la banda de viento La Santísima del Chote y la danza de inditas de San Juan Chililico. Al llegar a la comunidad habrá un convivio para todos los asistentes, y a las 8 de la noche es la misa. Por la noche se quemarán vistosos toritos, y para el día martes 18 de agosto, a las 12 del mediodía, es la procesión por las principales calles de la comunidad de Acuapa Segundo, y a las 10 de la noche es la misa. Posteriormente se quemarán vistosos toritos y un flamante castillo, y se invita a danzantes, bandas de viento, catequistas y a toda la comunidad en general a acompañarlos, ya que Acuapa Segundo los espera con los brazos abiertos. Atentamente, las autoridades y los vecinos de esta bonita localidad. Bueno, pues avanzamos con otro saludo más para toda nuestra gente que nos está escuchando. También para Josefa a través de redes, pide saludos, nos dice: para mis papás Antonio y María Josefa, para mis abuelos Emilio y Emeteria, y también para mis sobrinos Francis y Dariel, también para Enrique y mis hijos Brian y Seferino, que radican en el Pemuche. Así que saludos cordiales a Josefa, y especialmente a tus papás Antonio y María Josefa, para tus abuelitos Emilio y Emeteria, también para tus sobrinos Francis, Dariel y Enrique, y también para tus hijos Brian y Seferino, que nos escuchan en la comunidad del Pemuche. Saludos cordiales, un saludo más, porque nos vamos a corte con otro tema, y con mucho gusto. Saludos que toca Canagua Tatuli, Notata, Casiano, Jatimista de Clian, Epa, Oxtomal Segundo, Giontas Palo, Camilla, Paquilistim, y con Erika, Caito Cayo, Nopakenin, Catisto, que es Nepa Piedra Encada, 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Un saludo más, nos dice Canagua Tastolish, Contas Palo, Noawi, María Josefa, Catino Chiqui Ishmati, Nupa María Rancho, Kistoa, Katibistok Nepa, Cuate Contita, Juano Iskia, Ka y Ikni, Nupa María 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Bueno, pues vamos avanzando con más música, 6 de la tarde con 31 minutos, y con el tema saludamos a nuestro amigo Santiago hasta la comunidad de Rancho Nuevo. Saludos a toda la gente de esa bonita localidad, con el tema de la Azucena Bella a cargo de Armonía Huasteca.

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9: Son las 6:35.
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Bueno, pues avanzamos con más, 6:36 PM y en la recta final de este bonito programa, con los últimos saludos y temas de esta tarde. Así que saludos para Luz Areli, Neymar, Máximo, Rutilio, Cristian y Paula de Nepalapa. Así que saludos, saludos cordiales a toda la gente de Nepalapa y especialmente para Luz Areli, Neymar, Máximo, Rutilio, Cristian y Paula. Gracias por escribirnos, saludos. Bueno, pues otro mensaje también nos dice saludos para Neymar, Luz Areli, que se encuentran de visita en Nepalapa. Así que saludos, saludos cordiales una vez más para Neymar y Luz Areli, que se encuentra de visita allá en Nepalapa. Saludos. Bueno, pues otro saludo también nos dice aquí, a ver, nos dice buenas tardes, amigo. Por favor, pongan las mañanitas para la señorita Sandra, que hoy está cumpliendo años, y mandarle muchos saludos a mis abuelos Emilio y Santa, nos dice allá en Machetla primero. Así que saludos, saludos cordiales. Creo que son los que me marcaron. Así que saludos, saludos y muchas felicidades para Sandra, que hoy está cumpliendo años, de parte de sus abuelitos Emilio y Santa, que nos escuchan allá en Machetla primero. Así que muchas, muchas felicidades. Y también nos marcaban de Machetla, pero ahí nos pedían felicitar a su hija, que llevo por nombre María Elena Martínez, de parte de toda su familia también, que hoy está cumpliendo años. Así que muchas, muchas felicidades allá en Machetla para su hija María Elena Martínez, que hoy está cumpliendo años, de parte de sus papás, que también hace un rato nos marcaron. Así que muchas, muchas felicidades. Y también para Pazoquiapa, para tu sobrina Allison, que el jueves estará cumpliendo años. Muchas, muchas felicidades para tu sobrina Allison, que próximamente estará cumpliendo años. Y de hecho por acá tenía los datos, pero ahorita las buscamos con mucho gusto y reiteramos los saludos. Así que una vez más, saludos allá en Pazoquiapa y muchas felicidades a tu sobrina Allison, que el día jueves estará de manteles largos. Felicitaciones de parte de toda la familia. Así que para todas y todos ustedes, las mañanitas a cargo de la banda de viento Los Humildes. Muchas felicidades.

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1: 6:42 PM y continuamos con más. También saludos, nos dice amigo, para Santa María Picula, Tamazunchale, San Luis Potosí. Ojalá puedas promocionar nuestra fiesta, nos dice, de antemano te esperamos, muchas gracias. A la letra dice, gran fiesta patronal en honor a la Asunción de María en Santa María Picula, Tamazunchale, San Luis Potosí. Para el sábado 15 de agosto se presenta el trío Imperio el Único. Están todas y todos invitados. Muchas gracias. Así que ya lo saben, amable auditorio, gran fiesta patronal en honor a la Asunción de María en Santa María Picula, Tamazunchale, San Luis Potosí. Para el sábado 15 de agosto se presenta el trío Imperio el Único. Están todas y todos invitados. Muchas gracias. También saludos para la comunidad de Los Coyoles, Orizatlán, Hidalgo, que nos dice, amigo, por favor, no se le olvide compartir nuestra fiesta y muchas gracias por su apoyo, nos dice, y lo esperamos. Claro que sí, con mucho gusto. A la letra dice, la comunidad de Los Coyoles, Orizatlán, Hidalgo, los invita a su gran fiesta patronal el día 15 de agosto en honor a la Asunción de la Virgen María. La procesión será a las 5 de la tarde, la misa a las 6 de la tarde. Y estarán amenizando la danza Tres Colores, Sagrado Corazón de Jesús, de Aguatempa, Totón y Capa, Orizatlán, Hidalgo. Además de la danza de inditas de la Virgen Inmaculada Concepción del Pemuche, Huejutla, Hidalgo. Y la banda de viento Chalacuatitla de Acatepe, Cuautla, Hidalgo. Por la noche se quemará un castillo y tres toritos, así que los esperamos. Muchas gracias. Así que también ya lo saben, estimado auditorio, gran fiesta patronal en la comunidad de Los Coyoles, Orizatlán, Hidalgo. Para el día 15 de agosto, en honor a la Asunción de la Virgen María, la procesión es a las 5 de la tarde, la misa a las 6, y estarán amenizando la danza Tres Colores del Sagrado Corazón de Jesús, de Aguatempa, Totón y Capa, Orizatlán, Hidalgo, y la danza de inditas, la Virgen Inmaculada Concepción del Pemuche, Huejutla, Hidalgo, y la banda de viento Chalacuatitla, de Acatepe, Cuautla, Hidalgo, y por la noche se quemarán tres toritos y un grandioso castillo. Muchas gracias y mucho, mucho éxito a toda nuestra gente en estas bonitas festividades. Bueno, pues nos vamos a música con este

Temita saludando a doña Carmen de Copaltitla, a su esposo Juan Hernández Martínez, a su nieto José de Jesús, también para su nuera Sara, que próximamente el 16 estará cumpliendo años. Así que muchas, muchas felicidades con el tema de Arriba Pánuco, a cargo de la nueva dinastía.

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13: Son las 6:49.
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14: Bueno, pues seguimos con más en la parte final del programa, así que vámonos con los últimos saludos. Saludos para mis hijos Johan, Bastián y Nasli, que te escuchan en Tepeolo, por favor, con un tema de banda. Claro que sí, así que saludos para toda la gente de Tepeolo. Y especialmente para tus hijos Johan, Bastián y Nasli, que nos están escuchando. Muchas gracias. También para nuestra querida radioescucha Alberta Hernández, que nos dice: amigo, buena tarde, que estoy escuchando tu bonito programa. Si me mandes saludos, te estamos escuchando en la colonia Valle del Encinal, en la calle Framboyán. Así que saludos cordiales para nuestra querida radioescucha Alberta Hernández y para toda la gente de la colonia Valle del Encinal. Y especialmente en la calle Framboyán, de donde nos está escuchando. Muchas gracias. También otro saludo, amigo. Esperando que te encuentres bien. Mando saludos para mi señor padre, Macedonio Hernández, y para todos mis hermanos y hermanas de la comunidad de Acoyotipa, Huejutla, Hidalgo. También para mi cuñado Jerónimo y mi hermana Crescencia de Nepalapa. Mando saludos desde la base aérea de Santa Lucía, Estado de México. Así que saludos y muchas gracias, amigo. Saludos cordiales para tu papá Macedonio Hernández, para tus hermanos y hermanas de la comunidad de Acoyotipa, Huejutla, Hidalgo, y para tu cuñado Jerónimo y tu hermana Crescencia de Nepalapa. Saludos desde la base aérea de Santa Lucía en el Estado de México. Muchas gracias por escucharnos. Bueno, pues vámonos con otro bonito tema, con este temita saludando con mucho gusto a Zenaida Cerecedo, que pide saludos para la familia Cerecedo que nos está sintonizando con un tema de Chantolo, y esto se titula El Bailarín, a cargo de Predilecto Huasteco.

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1: Bueno, pues llegamos ya a la parte final con los últimos saludos, 6:54 PM. También saludos para toda la gente de Ixtacuayo, Tlapesco, Hidalgo, que nos comparten su aviso, que a la letra dice: 14 de agosto, gran fiesta patronal en honor a la Asunción de la Virgen María. Los esperamos con los brazos abiertos. A las 4 de la tarde es la llegada del Padre Jesús. A las 5 es la peregrinación. A las 7 es la misa. A las 8 es el convivio. A las 9:30 de la noche son los juegos deportivos. A las 11 es la quema de fuegos artificiales. Y a las 12 de la medianoche las mañanitas a la Virgen. Y contaremos con banda de viento y danzas de diferentes pueblos. Invita a la comunidad de Ixtacuayo, Tlapesco, Hidalgo, el delegado Feliciano Alvarado Hernández y el secretario Vicente Hernández Hernández. Así que ya lo saben, amable auditorio, gran fiesta patronal en la localidad de Ixtacuayo, Tlapesco, Hidalgo, el 14 de agosto, en honor a la Asunción de la Virgen María, bajo la siguiente programación: a las 4 de la tarde es la llegada del Padre Jesús, a las 5 es la peregrinación, a las 7 de la noche es la misa, a las 8 es el convivio, a las 9:30 son los juegos deportivos, a las 11 de la noche es la quema de fuegos artificiales, a las 12 de la medianoche son las mañanitas a la Virgen, y pues estarán amenizando bandas de viento y danzas de diferentes pueblos. Invita a la comunidad de Ixtacuayo, Tlapesco, Hidalgo, y el delegado Feliciano Alvarado Hernández y el secretario Vicente Hernández Hernández. Muchas gracias y mucho éxito a toda nuestra gente de Ixtacuayo. Y nos vamos con el último saludo. Nos dice: amigo, aquí escuchándote en Macustepetla, por favor, si no es mucha molestia, siga compartiendo nuestra gran fiesta y de antemano lo esperamos. Muchas gracias. A la letra dice: gran fiesta patronal en Macustepetla, Huejutla, Hidalgo, en honor a San Agustín, del 28 al 31 de agosto de 2026, donde por el día habrá eventos religiosos y deportivos y por las noches bailes populares, comenzando el viernes 28 de agosto con la presentación del trío Renacimiento Juvenil y Jorge y su Fuerza Tropical. Para el sábado 29 de agosto, el trío familiar Ostoa y los cadetes de Linares. Para el domingo 30 de agosto, el grupo Los Quenas y el trío Los Milenarios. Y para el lunes 31 de agosto, el grupo Impacto Musical y el trío Restringido invitan las autoridades y la familia Ostoa. Así que saludos, saludos y mucho éxito a toda nuestra gente de Macustepetla, Huejutla, Hidalgo, que están próximos a celebrar su gran fiesta patronal en honor a San Agustín, del 28 al 31 de agosto de 2026, donde por el día habrá eventos religiosos y deportivos y por las noches bailes populares, comenzando el viernes 28 de agosto con la presentación del trío Renacimiento Juvenil y Jorge y su Fuerza Tropical. Para el sábado 29 de agosto, el trío familiar Ostoa, además de los cadetes de Linares. Para el domingo 30 de agosto, el grupo Los Quenas y el trío Los Milenarios. Y para el lunes 31 de agosto, el grupo Impacto Musical, además del trío Restringido, invitan las autoridades y la familia Ostoa. Muchas, muchas gracias y mucho éxito a toda nuestra gente de Macustepetla. Y nos vamos ya despidiendo de este programa. 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Bueno, pues nos despedimos saludando con mucho gusto a nuestro amigo Pedro, que nos escucha allá en Potejame, Lorizatlán. Saludos especiales para su señora esposa María Concepción García Cruz y para su cuñado Rubén, y también para su señora esposa Elena, para su hija Katia, que nos están escuchando allá en Potejamel, con el tema de la pasión en náhuatl a cargo de Dulce la Huasteca. Tascamate mía, Tuicneva.

0: 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Gracias por escucharnos. 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
2: Son las 7:03.
3: Temperatura 31 grados centígrados.
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5: Bienvenidas y bienvenidos a Radio Hábitat, el espacio donde nuestra voz se convierte en el eco de la naturaleza y las comunidades humanas. Iniciamos esta nueva emisión a través del 99.7 FM, Suma Radio Pachuca. Saludando con mucho cariño a todas las estaciones del Sistema Universitario de Medios Autónomos. Y hoy nos comunicamos una vez más para entender, cuidar y transformar nuestro entorno y construir y mejorar nuestro hábitat para mejorar nuestras vidas. Gracias por ser parte de este cambio. Bienvenidas y bienvenidos.
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5: Y en la editorial de hoy, ¿de qué hablaremos? ¿Cuál es nuestro tema del día de hoy? Todos recorremos la ciudad a diario y de alguna forma sentimos que hemos estado en todas partes. Conocemos sus rincones, sus secretos más profundos y sus puntos de reuniones habituales. Sin embargo, toda esta dinámica no obedece a un plano perfecto ni fue planeada en el escritorio de un gobierno o de un planeador. Ante esta realidad, cabe preguntarnos, ¿cómo es que surgen realmente estos espacios? ¿Quién determina la manera en que vive en cada calle y en cada barrio? La respuesta está en la gente y en sus necesidades cotidianas. Cuando la comunidad necesita un espacio, no espera que se le otorgue, lo crea con lo que tiene a mano. Así nace el gimnasio improvisado en la calle, con botes llenos de cemento para hacer pesas, o la misa comunitaria oficiada en un terreno baldío mientras se levantan los muros del templo. En la cultura de las personas, la que responde a estas interrogantes y determina la forma en que habitamos el entorno. Su forma de ser y de organizarse decide dónde se abre un comercio, cómo se construye una casa o cómo se camina en la calle. Al final, una ciudad como Pachuca no se define por maquetas ni decretos oficiales. Es el verdadero hábitat de las personas y son ellas las que lo construyen. Un territorio vivo que la gente crea, transforma, habita y que todos los días la está reconstruyendo e imaginando en todas sus nuevas formas que van a surgir y convivir en ellas. Por eso es una cultura fuerte de la vida urbana y que es la propia forma de vivir de las gentes quien va construyendo nuestra ciudad. En ningún lado se vive como se vive en Pachuca, porque Pachuca la construimos todos, las ciudades las construimos todos, los grandes barrios y los grandes espacios hoy comunes a todos nosotros y que están en todos nuestros recuerdos es precisamente la reproducción cotidiana de todas nuestras vidas.
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6: La nueva odisea del Mediterráneo.
7: Para Ulises, el mar Mediterráneo era un territorio de monstruos, sirenas y tormentas impredecibles. Hoy, más de 2500 años después de la obra de Homero, este emblemático mar atraviesa su propia odisea. Pero los villanos a los que se enfrentan han cambiado por completo. El Mediterráneo representa apenas el 1% de la superficie oceánica del planeta, pero es un auténtico tesoro ecológico. En sus aguas habita casi el 18% de todas las especies marinas conocidas. Sin embargo, este frágil ecosistema hoy libra una dura batalla. Cada día, unas 730 toneladas de plástico entran al mar, mientras la región se calienta un 20% más rápido que el promedio mundial. La sobrepesca, la contaminación química y la invasión de especies amenaza a habitantes emblemáticos como la tortuga boba o la poco común foca monje. Pero la historia no termina aquí. Frente a estos desafíos, 21 países mediterráneos y la Unión Europea unieron fuerzas en el Convenio de Barcelona, impulsado por el Programa de las Naciones Unidas para el Medio Ambiente. A través de este plan global, se protegen áreas marinas clave, se combate la basura plástica y se promueve un desarrollo sostenible para resguardar la salud de un mar que sigue siendo el corazón de millones de personas.
6: En Somalia, la inteligencia artificial ayuda a llevar alimentos a las familias que pasan hambre.
7: En Somalia, más de 6 millones de personas enfrentan una grave crisis alimentaria provocada por el clima y conflictos armados. Ante la falta de recursos para atender a toda la población, una herramienta inesperada está marcando la diferencia: la inteligencia artificial. A través de la plataforma Hunger Map Live, el Programa Mundial de Alimentos utiliza la IA para analizar datos sobre sequías, precios de mercado y conflictos. Esto permite predecir dónde se agrava el hambre antes de que ocurra. En el distrito de Burka Kaaba, esta tecnología permitió detectar la urgencia a tiempo y auxiliar a más de 50.000 personas con alimento y atención médica preventiva. Aunque la tecnología no reemplaza la necesidad del financiamiento humano, sí acorta el tiempo de respuesta cuando cada minuto cuenta para salvar vidas.
5: Y en nuestra sección Hábitat Sonoro, hoy les compartiremos un material de gran importancia, muy bonito y de una gran creación, que usted lo puede encontrar en todas las redes como Pachuca Capital. Y escuchan ustedes estos materiales que nos van a recrear precisamente la vida que, de aquellos que hemos crecido y vivido y amado la ciudad de Pachuca. Disfrútenlo.
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1: Y hoy, en Ecos de la Ciudad, ideas y acciones que hacen más habitable nuestro entorno. ¿Cómo podemos habitar Pachuca como verdaderos ciudadanos en nuestro día a día? O bien, no solo Pachuca, sino cualquiera de nuestras ciudades, porque nuestro programa precisamente se escucha en todas partes del mundo. Entonces, ¿cómo podemos habitar nuestra ciudad como verdaderos ciudadanos en nuestro día a día? Nuestra vida cotidiana refleja la manera en que construimos la ciudad. La verdadera ciudad no nace de la planeación oficial, sino de la cultura, las necesidades y el esfuerzo de su gente. Adoptar una ciudadanía activa es nuestra mejor herramienta para transformar y proteger nuestro hábitat. Por ello, les compartimos estas recomendaciones prácticas para la vida urbana diaria. ¿Qué hay que hacer? Hay que apropiarnos del espacio público, habitar las calles, plazas y esquinas de tu barrio. Hay que salir a caminar, conversar con los demás y ocupar la vía pública. La presencia constante de la comunidad es la mejor forma de darle vida al entorno y mantenerlo seguro y bajo nuestra propia visión y valores culturales. Otro de los elementos es apoyar la vida local. Hay que consumir en las tienditas de la esquina, en los mercados, en el tianguis, en las vendedoras de la calle. Hay que impulsar el comercio popular y las iniciativas comunitarias para fortalecer el tejido social y llenar de identidad todos los rincones de nuestra ciudad. Tenemos que cuidar también el territorio. Hay que mantener limpia la banqueta, organizarnos con los vecinos para resolver problemas del barrio. La solidaridad cotidiana y la colaboración comunitaria nos permite transformar los espacios baldíos y olvidados en puntos de encuentro. Y además generar esa gran seguridad entre todos nosotros a través de esta solidaridad. Construir la ciudad es construir nuestro propio territorio. Adoptar estas prácticas nos va a permitir asegurar que nuestra ciudad siga siendo un hábitat vivo, digno y perteneciente a todos, porque nosotros la creamos y además tenemos que apropiárnoslas.
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1: Es momento de irnos a un breve corte promocional, pero ya volvemos con más en Radio Hábitat.
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4: Son las 7 con 17 minutos.
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1: Pues en nuestra sección Construyendo Nuestro Hábitat, hoy tenemos una visita muy especial y que a mí me gusta mucho platicar con Agustín Rodríguez Soto, que lo acabamos de conocer precisamente a través de todos sus materiales y sus trabajos que hace, que son realmente maravillosos para muchos de nosotros. Está principalmente en TikTok y lo conocemos como Pachuca Capital, y en donde precisamente lo hemos invitado porque pues en Radio Hábitat lo que tratamos de hacer para nosotros, para nuestro público, pues es que conozcan realmente qué está sucediendo en la ciudad, cómo surge nuestra ciudad, cómo va creciendo, cómo enfrenta todos los problemas, cómo sus habitantes viven y transcurren en ella cotidianamente, y sobre todo, cómo vamos construyendo ese amor por nuestro espacio, cómo vamos construyendo socialmente estos lugares que son muy cotidianos para nosotros, pero que precisamente Agustín nos ha hecho otorgado ese gran material que es realmente, desde mi punto de vista, muy profesional, muy hermoso, muy bondadoso, que nos da una idea de que nuestra ciudad, nuestros propios espacios pueden ser hermosos en tanto realmente nosotros amemos esos espacios. Pues Agustín, muchas gracias por venir con nosotros y te agradecemos mucho tu visita.
5: No, muchas gracias a ustedes, el gusto es mío estar aquí con ustedes, un saludo a todos los radioescuchas y encantado de compartir con usted, doctor, este momento y esta charla amena que podemos contribuir con ustedes. Muchas gracias.
1: No, al contrario, Agustín, muchas gracias y sobre todo por tu trabajo tan importante. Yo lo vería que socialmente es muy importante para la ciudad porque tú reconstruyes imágenes de la vida cotidiana que tenemos y quisiéramos que nos platicaras realmente qué es Pachuca Capital, cómo surge, cuáles son sus objetivos y realmente cómo vas precisamente transmitiendo estos maravillosos materiales, ¿no?
5: Pues antes que nada, Pachuca Capital surge en un momento, de esos momentos que no esperas que surja, pero surgió. De pronto dije, ¿por qué no hacemos una página en donde podamos transmitir nuestros rincones de nuestra ciudad para que pueda llegar a más personas, ¿no? Yo lo veo de una manera, hacemos los soundtracks de nuestros barrios, ¿no? Yo lo veo de esa manera. O sea, yo soy una persona que creció escuchando música. Yo mamé música porque así fue. O sea, después de un bolillo con frijoles, lo que había que hacer era escuchar música. Eso para mí ha sido algo con lo que crecí. La música es parte de mi vida. No logré ser un músico. Sé tocar algún instrumento, pero no logré ser músico. Entonces, como que esa parte de Agustín, de niño, que tal vez quería ser músico, es la que está saliendo, floreciendo en este momento, ¿no? O sea, el hecho de yo poder, a través de la inteligencia artificial, esperemos que no se molesten los puristas músicos, porque
1: hoy todos tenemos derecho a eso y es una maravilla.
5: Sí,
1: ¿no?
5: Por supuesto, digo, es una herramienta que está ahí, pero mucha gente que es purista, en los aspectos que sean, no le agrada escuchar
1: es
5: esto,
1: cierto,
5: ¿no?
1: Eso. Sí.
5: Entonces, no estamos ni en controversia, ni mucho menos, ni en contra de, ni a favor de, simplemente es una herramienta que hemos adquirido para poder hacer los beats, que los hacemos con inteligencia artificial, las letras, que de pronto yo canto las voces, las grabo ahí de una manera muy, muy, muy peluquerona, quisiera yo decirles, porque tampoco tengo los grandes aparatos para hacerlo, ¿no? Lo grabo con un micrófono de 500 pesos, con una consola china, entonces, sí, esa es la verdad, ¿no? O sea, y de ahí, pues, los meto a la inteligencia artificial y lo que escribí y grabé, lo traslado a alguien que me está prestando su voz a través de la inteligencia artificial y es como saco las voces. Entonces, de ahí, pues, nos vamos con los géneros que le gusta a la gente, que le gusta al barrio, ¿no? O sea, un barrio es un lugar en donde viven personas que ahí crecieron, ahí nacieron. Entonces, creo que la identidad, había una controversia muchas veces en las redes sociales, es que es colonia, no es barrio. Entonces, no estamos tratando de controversiar, estamos tratando de transmitir lo que la gente siente, ¿no? Yo me pongo del lado de la gente que nació y creció en el barrio. Y dije, bueno, ¿qué quieres transmitir? Yo nací en el barrio de Santa Julia, que para mí es un barrio, para muchos es un ejido y para otros tantos es una colonia, pero para mí es el barrio porque yo ahí crecí escuchando, en esos tiempos escuchaba yo a Tex-Tex, escuchaba al Tri, escuchaba muchas cosas, llegaron muchas cosas a mi vida, o sea, la música llegó en ese momento y pues yo me fui del lado de quien hablaba lo mismo que yo estaba viviendo, ¿no? O sea, yo me fui haciendo puente de comprensión con quien estaba transmitiendo lo que ellos estaban viviendo. Y en este caso, una canción de Tex-Tex que se llama Barrio Pobre, pues dice que nació en un barrio pobre donde la gente es muy ley, donde los niños se vuelven hombres antes de los 16.
1: Sí.
5: Y fue mi caso. porque tuvimos que salir a buscar la papa a temprana edad, ¿no? Nos íbamos a lavar carros a San Javier, ¿no? O sea, todas esas cosas, no solo las viví yo, también las vivió Juan en La Torón, también las vivió Benito en La Nueva Estrella, y también las vivió Roberto en el barrio de Ocampo, ¿no? O en Patoni.
1: Es mi caso, ¿eh? Así, lo que estás diciendo es muy cierto. Mi caso, yo crecí en el barrio de Patoni, atrás del Primero de Mayo, en todo ese barrio, ¿no? El Mosco, arriba el Observatorio, el Mirador, todas esas colonias, ¿no?
5: La Alcantarilla, todo ese, el primer cuadro de la ciudad, ¿no? O sea, el primer cuadro de la ciudad donde yo me pongo o me pregunto muchas veces cuánta de la gente que está en redes sociales que llegó o creció, que vienen del 80 y tantos para acá y que fueron viviendo ya en Venta Prieta, en el Issste, en Cedoria y todo el sur de la ciudad.
1: No, fraccionamiento.
5: Exactamente,
1: del sur, ¿no?
5: O sea, cuando la ciudad tuvo que crecer, sí. ¿Quién de todas esas personas conoce el primer cuadro de la ciudad? O sea, a mí me tocó vivir en el último barrio que existió, que fue Santa Julia.
1: Sí.
5: O sea, fue de los últimos que existieron, ¿no? Sí. Empezaban a hacerse las bandas, en el arbolito estaban los calcetines, sí, los calcetines, en la Felipe Ángeles estaban los feliperos, en Santa Julia estaban los killers. Sí. Entonces, muchachos desorientados, porque era lo único que eran, era eso, ser unos muchachos desorientados que crecieron a través de las familias disfuncionales, sí, que no había padre, que tal vez la mamá estaba trabajando y que no había una guía ni una dirección. Sí. Que los pudieran llevar por un lado en donde sabes que esto es lo correcto. No justifico a nadie, hicieron cosas que a lo mejor no tenían que haber hecho, ¿no? Pero al final de cuentas, si nos vamos al punto en donde el tejido social se ha fragmentado, es donde entramos, ¿no? Donde queremos, a través de una canción, queremos poder subsanar todo ese sentimiento que sigue doliendo muchas veces en el barrio.
1: Sí. Sí. Y es ese recorrido que haces precisamente, en donde vas recuperando todas las imágenes, vas recorriendo todos los sentimientos que pues, la gente que podemos reconocernos en tus materiales, en tus trabajos, vamos sintiendo eso con la música, ¿no? Con las imágenes que presentas también, y vamos reconociendo nuestro pasado y de cómo esos barrios fueron construyéndose y evolucionando también hacia la integración de la ciudad de Pachuca, ¿no?
5: Sí, claro. Yo hace mucho tiempo subí a la Felipe Ángeles porque tuve por ahí, trabajé en un proyecto del Instituto Estatal Electoral en donde estaba la delimitación entre Mineral de la Reforma y Pachuca, y estamos hablando de que subí, ¿qué le gusta? Hace 20 años, yo creo. Y el lugar, el visualmente era un lugar con, no sé, era un lugar que visualmente había casas de cartón, había casas de madera, las rejas eran de un colchón.
1: Sí, vivienda precaria.
5: De un colchón viejo.
1: Los caminos de tierra.
5: Exactamente. Y hoy que subí hace poquito a grabar un video por allá, ha cambiado la arquitectura de lugar, ¿no?
1: Sí.
5: O sea, la gente se ha esforzado para vivir de una mejor manera.
1: Sí.
5: O sea, esa es una realidad.
1: Sí. Es un buen punto que tú trabajas muy bien eso. La fuerza de la gente para sobrevivir, para trabajar, para aportar algo a su propia ciudad con grandes esfuerzos, ¿no?
5: Claro, y estamos hablando que es una colonia que tuvo la llegada de mucha gente que no era ni siquiera de Pachuca, ni siquiera de Hidalgo, sí, ¿no?
1: Muchos migrantes, ¿no?
5: Había migrantes del lado de Oaxaca, de por allá.
1: Población indígena ahí.
5: Exactamente.
1: Venido de la sierra, sí, conozco ahí varios, bastantes.
5: Y con trabajo y que con dedicación sacaron adelante a sus hijos. Hay de todo, en el barrio te encuentras de todo, ¿no? Pero no vamos a hablar en este momento de quién es malo y quién es bueno, ¿no? Porque no estamos en un programa que estamos señalando, ¿no? Ni nos corresponde a nosotros.
1: Sí, sí.
5: O sea, pero la gente trabajadora es más.
1: Sí.
5: Entonces,
1: ese
5: tejido social que tratamos de hilvanar nosotros, a lo mejor con la primer puntada, y que después pueda seguir alguien más que escriben unos chavos por el otro día, oye, somos un proyecto que estamos empezando, nos gustaría seguir tus pasos, oye, qué bueno, lo que se te ofrezca, ahí estamos, ¿no? O sea, no pasa nada. Pero al final de cuentas, esta parte en donde tratamos de llegar a la sociedad y tocar esas fibras que tal vez pensamos que muchas veces se han olvidado, pero ahí están. O sea, es lo que hace que Pachuca Capital sea única.
1: Sí, ese es un buen punto, fíjate el que manejas, y que digamos que si comparas todos los materiales que tenemos hoy en las redes, y realmente Pachuca Capital viene a romper realmente una serie de esquemas muy rígidos, en el sentido de que Pachuca es feo, que no hay que nada que hacer en Pachuca, que burlándose, pensando que la parte irónica es la que va a pegar, o bien haciendo concursos realmente muy ramplones y todo eso. Y realmente Pachuca Capital recupera la cultura local, ¿no? La cultura realmente de los barrios, de la gente, de los jóvenes, de las señoras o de los grandes personajes que también tenemos en cada barrio, ¿no? Como tú bien los narras en varios de tus materiales, ¿no?
5: Sí, es algo que debiéramos de... Es que hoy en día la gente ha dejado de estar orgullosa del barrio.
1: Sí.
5: O sea, exacto, desgraciadamente,
1: sí, ¿no? Exactamente.
5: En aquellos tiempos, hace un tiempo, cuidadito y hablaras mal del arbolito porque había bronca, ¿no?
1: Sí.
5: Me acuerdo hace unos días subí un video de Cuesco en donde había unos campos de fútbol y sí, eran unos agarrones, el arbolito contra no sé quién. Entonces eran unos agarrones en el fútbol, ¿no? Que
1: sí,
5: el orgullo tenía que ganar y tenías que sacar la casta porque eras del arbolito, ¿no?
1: Sí.
5: O sea, se ha perdido la identidad. El individuo, y no sé si sea a nivel nacional, internacional, el individuo ha perdido la falta de identidad. O sea, ya no existe esa parte en donde decías, yo estoy orgulloso de mi barrio. Ya no existe eso. Entonces, desgraciadamente, lo ves hasta con el equipo local, ¿no? Yo recuerdo en aquellos tiempos cuando íbamos al cerro de Cubitos a ver el fútbol.
1: Ah, sí.
5: Jugaba Pachuca, también hice una publicación de eso. Y era algo hermoso. Yo nunca conocí el Estadio Revolución por dentro.
1: Sí.
5: Yo lo conocí a través del
1: palco VIP, subirnos al cerro y verlo
5: al cerro. Y si llevábamos para un agua bien, y si no, ahí la señora.
1: Y con nuestro radio.
5: Exactamente. La señora de al lado nos invitaba un taco.
1: Sí.
5: Y el señor de al lado nos invitaba un refresquito.
1: Sí.
5: Y no faltaba quien llevara la radio para estar escuchando la transmisión.
1: Y se juntaba ahí uno,
5: claro,
1: en la bolita para
5: escuchar. Era una fiesta estar en el Cerro de Cubitos viendo al Pachuca, ¿no?
1: Sí.
5: O sea, en ese tiempo había esa pertenencia de decir, híjole, somos tuzos, ¿no? O sea, un anhelo de que Pachuca regresara a Primera División y
1: sí. Sí,
5: era muy grande eso. O sea, son cosas que solo quien las vivió sabe de qué se trata.
1: Sí, sí.
5: Hoy es bien difícil que la gente vaya al estadio, que la gente apoye, que la gente diga, yo soy tuzo.
1: O sea, ha convertido en un negocio que,
5: claro, también,
1: que rompe mucho con la propia cultura de la gente y de ese amor que podemos tenerle a la identidad de estos equipos, ¿no?
5: Sí, exactamente, ¿no? Entonces, como ese, hay mil ejemplos, ¿no? Entonces, Pachuca Capital intenta pues sembrar la semilla, ¿no?
1: Sí. Es momento de irnos a un breve corte, pero ya volvemos con más en esta charla en Radio Habitat con nuestro invitado de hoy.
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4: Son las 7:33.
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1: Estamos de regreso en Radio Habitat para seguir charlando con nuestro invitado de hoy. Recupera todos esos paisajes, esos sucesos que pues están en la memoria de nosotros los viejitos, que lo vivimos directamente, pero que tú lo vas recuperando paso a paso en lo esencial de lo que puede ser ese tipo de pasajes y paisajes que está en la memoria de los que crecimos aquí en la ciudad, ¿no? Y ¿qué otros materiales estás desarrollando hoy? ¿Sobre qué colonias, qué lugares son los pues, que más importantes que ahorita tú estás subiendo a tus redes?
5: Tratamos de ir a todos los... Queremos, la intención es ir a todas las colonias, barrios y demás que existan en Pachuca. Y si se puede, a lo mejor llegar a Mineral de la Reforma, pero... Pues sería después. Queremos recorrer todo el municipio, toda la capital. Por eso es Pachuca Capital, ¿no?
1: Sí,
5: o
1: sí.
5: O sea, queremos recorrer todos esos lugares, todos esos rincones. Y después dar el paso siguiente en donde queremos ir a convivir con los señores que pasan a tu colonia, a tu barrio, a recoger la basura.
1: Sí.
5: O sea, nos queremos subir con ellos, queremos comer con ellos, queremos estar un día con ellos viendo y sintiendo lo que ellos sienten. Queremos estar en los zapatos de los demás. O sea, queremos un
1: día... Son los que le dan vida a esta ciudad, ¿no?
5: Por supuesto. Y muchas veces pensamos que es su obligación y no es cierto.
1: No.
5: O sea, esos jóvenes, esos muchachos que trabajan diario en la recolección, mis respetos.
1: Sí.
5: Y muchas veces son personas que si investigamos cuánto ganan poco, ¿no? O sea, pero pues tienen que llevar el sustento a casa. O sea, todo ese tipo de ese es el tejido que nos va a salvar. Esa es la parte que nos va a salvar de que un día se pierda todo esto, toda esa esencia.
1: Sí.
5: O sea, esa es una realidad, ¿no? Y la verdad es de que queremos tenemos un proyecto muy ambicioso, tal vez en cuestión. Todo empezó
1: está buenísimo,
5: empezó
1: está buenísimo
5: sueño,
1: el proyecto,
5: ¿no?
1: ¿Eh?
5: Hoy se está volviendo una realidad y la verdad es de que pues queremos darle, no importa, por dinero no lo hacemos porque no ganamos nada.
1: Sí.
5: Es amor al arte, yo soy fotógrafo y videógrafo de profesión. Por ahí la vida me ha dado la oportunidad de haber llegado a conocer a todas esas personas que me enseñaron a través de la música lo que yo sé. Tengo la fortuna de ser el fotógrafo de Tex-Tex y productor de algunos videos musicales de ellos. A través de ellos he conocido al ámbito del rock en México y creo que ellos me hicieron entrar a la historia del rock and roll, ¿no? Entonces, eso para mí es algo que me llena, ¿no? Entonces, a través de eso queremos transmitir, ¿no? O sea, a lo mejor sueño demasiado grande, ¿no? Un día quisiera llevar a Tex-Tex a que toquen La Raza, ¿no?
1: Sí,
5: o sea,
1: no,
5: en verdad.
1: Buenísimo, ¿no?
5: En verdad.
1: Digo,
5: ¿no?
1: Lástima
5: que
1: se murió el muñeco, pero
5: sí,
1: bueno.
5: Exacto.
1: Todavía sigue.
5: ¿No? No, sí, el muñeco tuvo que partir de este plano terrenal, pero sí. Está Chucho que le
1: pero
5: mandamos.
1: Pero todavía sigue
5: un
1: con nosotros en toda
5: así,
1: su música.
5: Así es,
1: sus
5: así
1: materiales,
5: es.
1: ¿No?
5: Entonces, todo ese tipo de cosas es las que hoy, ojalá y la vida me dé la oportunidad de poderlas ejecutar, ¿no?
1: Sí, sí. Oye, y en torno a los temas musicales, que también son buenísimos, ¿no? Y transcurres sobre muchos temas, ¿no? Desde el rap, los corridos tumbados, cumbias, ¿no? ¿Cuáles son las bases que tú vas construyendo estos beats?
5: pues ya está todo prediseñado, ¿no? O sea, busco una batería que suene a Ladrones, una banda que existe, ¿no?
1: Sí, sí.
5: Busco una docerola que suene al que toca con Natanael Cano.
1: Órale.
5: Busco un sinte que suene a fulano de tal. Entonces voy buscando todos esos instrumentos y voy armando los beats, ¿no? Voy armando con samples, voy armando todo lo que... Todo digital, ¿eh? O sea, sí, no sí, ejecuto sí, sí. Nada. Tengo un pequeño teclado en donde puedo ejecutar dos, tres cosas, pero eso lo hago más como para el rap, ¿no? Para el hip hop.
1: Ah, ya.
5: Entonces, pero todo lo descargo de galerías que he comprado, ¿no? Que tengo por ahí, unas son gratis. Entonces, la IA hoy permite...
1: Sí, es una maravilla.
5: Tener
1: eso,
5: este...
1: ¿no? Un, implica ingenio, ¿eh? O sea,
5: un laboratorio
1: puede
5: ahí
1: estar ahí
5: virtual,
1: un buen bajo,
5: sí.
1: Pero si no lo integras bien como
5: entonces,
1: tú lo haces...
5: Busco un buen bajo, este suena bien, vamos a meterlo. No soy muy bueno tomando a lo mejor las decisiones en qué bajo me va a sonar mejor, pero al final de cuentas, ya que me sale la canción, la escucho.

0: donde abajo había una cantina, ¿no? Entonces, todos los músicos de ese tiempo, pues yo los tenía que escuchar a fuerzas porque era la pulcata que estaba ahí.
1: Sí,
0: y
1: claro.
0: Que precisamente te tenías que formar con esa música, ¿no? Rubén, estos de los sones puertorriqueños también y todos esos, ¿no?
1: Sí, vámonos a una parte de la historia de cada uno. Vete cuando eras chavito y acuérdate que escuchaba la Sonora Matancera.
0: Sí.
1: O sea, se escuchaba Javier Solís.
0: Javier Solís.
1: Se escuchaban tantas cosas que si tú tratas de no de clonarlo, pero de hacer algo similar. Y supongamos, la otra vez hacíamos una publicación de la Reina Xóchitl, una cantina que tiene tanta historia.
0: Claro, sí, sí.
1: Y a través de una historia que yo había escuchado, dimos de que Javier Solís por ahí tenía hijos.
0: Sí.
1: Y resulta que sí, que vivió una persona en el barrio de ahí, de donde está la Reina Xóchitl, que fue hijo de Javier Solís, ¿no? O sea, Javier Solís en alguna de sus presentaciones llegó a la cantina y por ahí tuvo un amor.
0: Sí.
1: ¿Qué es lo que la gente cuenta? O sea, todo ese tipo de cosas, pues está bien transmitirlas.
0: Sí.
1: Las va a entender y las va a consumir quien sepa de esto.
0: Sí, así es, exactamente.
1: ¿Sí me entiende?
0: Sí, sí.
1: Entonces,
0: sí,
1: a lo mejor alguien nuevo dice, ¿esto qué es?
0: Sí.
1: Pregunta. Entonces de eso se trata, ¿no? O sea, de que lo que estamos transmitiendo sea algo que diga, me hizo recordar, como dice, ¿sí?, usted, que escuchó esa parte de, que hablaba de su barrio y se remontó a cuando estaba chavo.
0: Exactamente, ¿no? Sí.
1: O sea, eso está genial porque creo que el transmitir este tipo de sensaciones a la gente nos lleva a que tengamos la respuesta que ha tenido la página.
0: Sí. Y además en Pachuca hemos tenido grandes autores, grandes cantores. Y en esos tiempos que tú también reproduces, por ejemplo, estaba esto de la Zona Roja aquí en Pachuca,
1: claro,
0: en pleno,
1: supuesto,
0: centro de la,
1: sí,
0: ciudad.
1: Sí.
0: Y ahí tuvimos en el salón principal que estaba en esta Zona Roja ahí, a un ladito del centro, pues grandes músicos que vinieron acá y que...
1: Hasta Pérez Prado se presentó.
0: Pérez Prado, Agustín Lara estuvo por acá.
1: En el Pigali. Estamos preparando un documental de
0: ¿sí?
1: eso.
0: ¿Sí? Órale, qué padre eso.
1: Sí, sí, sí, la Fíjate, verdad, sí.
0: Ese recuperar ese espacio como una cuestión cultural también.
1: Claro,
0: para la música, para el arte, ¿no?
1: Así es.
0: Estaría muy interesante también esa parte.
1: Sí, imagínese que yo le pido mucho... al poder superior, esto no es religioso, que un día llegue una persona al gobierno que le guste la cultura.
0: Sí.
1: En verdad, porque hay muchas cosas, hay muchísimas cosas que contar.
0: Sí.
1: Muchísimas. O sea, el arbolito tiene mucha historia, tiene muchas cosas que contar, sus callejones. Digo, le nombraron Barrio Mágico, pero nada más fueron y le pusieron el letrero. O sea, la verdad, ¿no? O sea, la Doctores tiene muchas cosas que contar, son colonias viejas, la misma periodistas, o sea,
0: sí,
1: hay muchas cosas. O sea, desgraciadamente se fueron quedando en el olvido. Esa es una realidad.
0: Sí, exactamente, ¿no? Y, sin embargo, han quedado en la memoria de mucha gente que ya estamos grandes y que, como sea, estamos tratando de platicar con nuestros hijos, con nuestros vecinos, todo eso, y recordar todo esto de lo que fue Pachuca en su momento, pero que yo, insisto, porque estoy realmente muy impresionado con Pachuca Capital, porque ha logrado precisamente tocar ese punto de recuperar esa historia de Pachuca, ¿no? Pero además con esa idea de utilizar, como lo señalabas anteriormente, esos ritmos que a todos nos gustan, vamos, ¿no?, que son cotidianos también de la gente y que pues tienen que también mezclarse de esa forma, ¿no? Un pasado para recuperarlo, pero también con todas las actividades tecnológicas actuales y musicales, ¿no?
1: Sí.
0: Eso es bueno, es una buena síntesis de todo esto, ¿no?
1: Sí, muchas veces te das cuenta del barrio como es, ¿no? Supongamos el otro día que subimos a San Juan, al barrio de San Juan, hicimos una cumbia, la cumbia sanjuanera, ¿no?
0: Sí.
1: O sea, en los barrios altos, como dirían allá afuera, rifa el sonidero.
0: Sí.
1: Entonces, hablarles en su idioma es algo

0: tenemos que hacer.
1: Sí.
0: No le puedo, no les puedo subir una canción como estilo Fey, porque me van a decir, pues, ¿qué pasó, no?
1: Sí.
0: O sea, esa es una realidad, ¿no?
1: Sí.
0: Entonces, de acuerdo a, por eso al principio les decía, le comentaba, doctor, que tratamos de hacer los soundtracks del barrio, ¿no?
1: Claro, sí.
0: De cada barrio,
1: sí, sí.
0: De acuerdo a su historia.
1: Sí.
0: Entonces, no falta, afortunadamente, hay muchas personas que me conocen en muchas partes, porque fui vago, o sea, es una realidad. Entonces, un telefonazo, oye, pásame el contexto de tu barrio, ¿no?
1: Sí.
0: Y me lo mandan.
1: Oh, qué bien.
0: Esto se trata de esto, sí. de esto, de aquello. Entonces,
1: o sea, que la propia gente te habla y te comenta esto.
0: Es. Y la gente, y trato de contestarle a todos, la gente escribe a la página, tanto en TikTok como en Facebook, y la gente comenta, oye, ¿cuándo vienes a La Cruz? Oye, ¿cuándo vienes acá de este lado? Oye, por favor, haz uno de San Antonio. Oye, por favor, necesitamos que vengas de este lado. Entonces tratamos de ir, ¿no? Le digo, ¿sabes qué? Mira, esto lo hago en mis tiempos libres.
1: Sí,
0: y cuando tenga oportunidad voy y a esa misma persona la agarro, oye, mándame el contexto de tu colonia, de tu barrio, qué es lo más sobresaliente, y me lo mandan. Platicaba yo con una persona que fue destacada en el fútbol de Cubitos y me decía, oye, ¿es uno de Cubitos? Sí, claro. Le digo, pero ayúdame, ¿no? O sea, tú ayúdame, tú mándame la historia. Es un conocido, creo que trabaja hasta para la universidad, Carlos Chopin. Fue muy conocido en el fútbol, entonces le decía yo, ayúdame a redactar esto, ¿no? O sea, ayúdame, dame la idea y yo me aviento la letra, ¿no? No pasa nada, ¿no? Entonces, él había hecho o está haciendo, no sé si todavía, algo con respecto al fútbol, o sea, creo que por ahí trataba de inculcar el fútbol a los chavitos, y la cancha de Cubitos, ahí enfrente de la primaria, es una cancha que tiene historia, porque ahí muchas personas van a echar la cáscara y se ponen buenos los torneos, entonces, eso hay que documentarlo, porque un día, pues ahí va a quedar, ¿no? Un día nos vamos a tener que partir de este plano terrenal, las personas que estamos hablando de esto, y ya no va a haber quien hable de esto.
1: Sí, exacto, sí. Esa es la gran bondad de tus materiales, ¿eh? De Pachuca Capital. Esa es la gran, en esencia, la gran bondad que están. Porque están escribiendo la historia que está olvidándose, ¿no?
0: Así es.
1: Y ese es un papel muy importante. Y por otro lado, también la reivindicación de la gente, ¿no? De los trabajadores. Es momento de irnos a un breve corte, pero ya volvemos con más en esta charla en Radio Habitat con nuestro invitado de hoy.
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4: Son las 7:48.
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1: Estamos de regreso en Radio Habitat para seguir charlando con nuestro invitado de hoy. Si tú revisas datos, digamos, de INEGI y de las fuentes principales de información, vas a encontrar que toda la gente de los barrios es la que sostiene el trabajo de la ciudad, ¿no? Taxistas, transportistas, comerciantes que dan servicio en todo, por ejemplo, toda la calle de Guerrero, que también es tiene su propia historia.
0: Sí.
1: Toda la gente de ahí son trabajadores de los barrios, ¿no?
0: Así
1: las
0: es.
1: Chicas que están en la venta de telas.
0: Todas bajan a chambear.
1: Todas bajan a chambear ahí y ahí están
0: El primer cuadro de la ciudad viene como que el abuelo fue minero, el papá fue minero, de ahí fueron obreros, no habiendo mucha chamba en Pachuca, trabajaron en la Tempac, trabajaron en la mina de San Juan, en la mina de Lobo, entonces son personas que han venido por generaciones siguiendo los mismos pasos, ¿no? La clase obrera es la que sostiene a la clase alta.
1: Así es.
0: Somos, le decía yo a un amigo, me dice, oye, ¿por qué no haces algo así como para que llegue otro tipo de gente? Le digo, porque somos más los que estamos abajo.
1: Sí, la gente que nos apoya en la casa para la limpieza.
0: Así
1: lo
0: es.
1: Que decía, los chicos que están en el apoyo de la recolección
0: de basura.
1: De basura, ahí los encuentras todo. Y en la tarde los encuentras en los barrios, ¿no? El fin de semana en los barrios, con sus familias incluso, y con sus hijos ahí recorriendo el barrio y el centro de Pachuca, ¿no? Que es muy vivo.
0: Sigue vivo.
1: Sigue vivo,
0: la verdad, sigue
1: muy
0: vivo.
1: Fuerte de vivo, ¿no?
0: La verdad es de que sigue vivo porque el centro de Pachuca dejó de ser el centro.
1: Sí.
0: O sea, en condición geográfica.
1: Sí, así es.
0: O sea, porque creció Pachuca, se extendió hacia lo que es el sur. Dejó de ser el centro, pero es el centro porque pues le llamamos el centro, ¿no? Pero sigue, la gente sigue bajando, sigue tomándose un helado en el reloj, siguen, eso está...
1: El Parque Hidalgo, que es también icónico.
0: Exactamente, a mí me encanta pasar y ver a las familias cómo están haciendo, echándose un pollito rostizado y los ves felices, los ves contentos. Esa es la esencia de nuestra gente.
1: Exacto.
0: Ese es el tejido que muchas veces se ha ido acabando.
1: Sí. No, pues Agustín, realmente es una plática muy bonita. Es una reivindicación muy importante para nuestra ciudad y yo creo que eres un gran sociólogo, yo le diría así, de la ciudad, porque sí conoces bastante bien estas historias y te agradecemos mucho tu visita a Radio Habitat aquí en Radio Universidad y pues ojalá más adelante nos puedas compartir todos tus materiales en otra charla que podamos tener. Y en este momento, ¿cuáles son tus proyectos? ¿En qué redes te pueden escuchar? Para que invites a que te sigan nuestros radioescuchas.
0: Pues tenemos este proyecto que se llama Pachuca Capital. Estamos en Facebook como Pachuca Capital. Estamos en YouTube porque la gente lo pidió, que querían descargar las canciones, que dónde las escuchaban. Entonces hicimos un canal de YouTube en donde
1: estamos, ya lo subiste.
0: Sí, pueden descargar las canciones.
1: Sí,
0: Pachuca Capital también, TikTok como Pachuca Capital. Ahí nos pueden encontrar y creo que ha sido el gusto mío el haber estado aquí con ustedes, con usted, y compartir esta charla que me encanta hablar de mi ciudad, me encanta hablar de los barrios, me encanta, porque soy uno de ellos. Entonces, cuando se es de la especie y de la estirpe, creo que...
1: El barrio.
0: Exactamente. Creo que dicen, vas a salir del barrio, pero el barrio no va a salir de ti.
1: Sí, exactamente.
0: Entonces, creo que eso es lo bonito de esto, ¿no?
1: Sí.
0: Que cuando subes a un barrio y el aroma que es peculiar, no existe en otra parte ese aroma.
1: Sí.
0: Entonces, el gusto ha sido mío y yo les agradezco su invitación y pues muchísimas gracias.
1: Pues aquí nos tienes para cuando tú gustes venir a compartirnos tu material y
0: cuando me inviten.
1: En el transcurso de esta entrevista hemos estado también compartiendo tu material. Nos hiciste a favor de enviarnos tres piezas tuyas. Y nuestros radioescuchas pueden escucharla en el transcurso de esta entrevista. Agustín, muchas gracias.
0: Gracias.
1: Te agradecemos mucho tu visita con
0: muchas
1: nosotros
0: gracias.
1: En Radio Habitat.
0: Muchas gracias.
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1: Es momento de conocer las recomendaciones de esta semana. Y en nuestra sección de literatura y cine, hoy les queremos compartir precisamente Los rituales del caos, de Carlos Monsiváis.
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3: ¿Alguna vez te has detenido a pensar en las miles de historias que viven día a día las personas que habitan la ciudad? Al mismo tiempo que tú estás viviendo tu propia historia y tu propia versión de la ciudad, pues en su libro Los rituales del caos, Carlos Monsiváis retrata la capacidad de la gente para apropiarse de la ciudad. Recorre los tianguis, los conciertos masivos, las peregrinaciones, las avenidas saturadas y los barrios populares para demostrar una tesis fascinante. El caos no es desorden, sino la forma en la que la gente crea su propia cultura y sus propios espacios para sobrevivir. Con una prosa brillante, llena de humor y una empatía impecable por la vida de la calle, el libro te convence de que la verdadera historia de una ciudad no se escribe en los derechos gubernamentales, sino en los pasos de la multitud que transforma la banqueta en un escenario de fe, trabajo, fiesta y resistencia. La cultura popular es el territorio donde la sociedad se piensa sin pedir permiso, menciona Monsiváis. En este caso, nuestro hábitat es donde vivimos y adaptamos nuestros espacios sin pedir permiso. Te recomendamos este gran libro para reflexionar sobre el modo en el que se vive en tu ciudad.
1: Y en la recomendación de nuestro documental de nuestra emisión de hoy, les tenemos un trabajo que tenemos que pensar, reflexionar mucho en torno a la ciudad que vivimos. Y la pregunta principal es, ¿podemos reinventar nuestras ciudades para vivir mejor? Que es un documental del Deutsche Welle y que ustedes lo pueden descargar y revisar en las plataformas como YouTube. ¿Podemos reinventar nuestras ciudades para vivir mejor? Ahora te recomendamos un documental del Deutsche Welle, Onda Alemana, en alemán o Deutsche Welle, que nos demuestra que cuando la ciudad se diseña únicamente desde un escritorio, buscando la velocidad del transporte motorizado, se deshumaniza. En cambio, cuando se atiende a las necesidades reales de vivencia y de recreación de sus habitantes, la calle vuelve a tomar vida. El ciudadano lo es cuando ejerce todos sus derechos en la calle, el juego, el arte, la charla. Y no solo el derecho a desplazarse, dentro de su propia ciudad. El documental precisamente da evidencia de cómo la cultura comunitaria, ya sea a través de movimientos ciudadanos o el uso cotidiano de las aceras, redefine el propósito de las calles cuando los modelos tradicionales no responden a su estilo de vida. Es importante reflexionar y recordar el papel tan relevante que tiene el ciudadano, pues el ciudadano es la ciudad misma. Por eso es que te recomendamos este muy buen documental que puedes encontrar en forma gratuita en YouTube y solo busca ¿Podemos reinventar nuestras ciudades para vivir mejor? En el buscador que dé tu preferencia y encuéntralo, diviértete un poco y además también aprende todo lo que nos está emitiendo ese documental.
4: Las calles de las ciudades son agitadas, ruidosas y huelen mal. Siempre fue así, pero ¿hasta cuándo? Necesitamos aprender a lidiar mejor con el tráfico. Más de la mitad de la gente en el mundo ya vive en ciudades que cada vez están más llenas.
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1: De esta manera finalizamos con esta emisión de Radio Hábitat, agradeciendo a Víctor Sony en los controles y a Paola Juárez en la producción y con el apoyo de Servicio Social de Rubén Román Fernández Rodríguez, y les recomendamos como siempre que Radio Hábitat los pueden escuchar los martes a las 6 de la tarde y su retransmisión los domingos a las 2 de la tarde. Se despide de ustedes Sócrates López y que tengan un bonito día.
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10: Son las 8 con 3 minutos.
11: Temperatura 30 grados centígrados.
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14: Sean todas y todos bienvenidos a Raíces de Éxito, un programa dedicado a compartir, reconocer y aplaudir las historias de mujeres emprendedoras que con esfuerzo y determinación están generando cambios en su entorno, quienes día a día trabajan con dedicación y construyen sus sueños paso a paso, aunque el camino esté lleno de retos, responsabilidades y dudas. Porque muchas de estas historias comienzan de manera discreta, lejos de la atención pública, pero con el tiempo y la perseverancia se convierten en ejemplos de inspiración para otras personas. Existen mujeres que, mientras equilibran su vida personal, su familia y sus obligaciones diarias, deciden apostar por una idea, por un proyecto propio, por algo que represente su talento, su creatividad y su deseo de salir adelante. Al micrófono les saluda Erika Guevara, gracias a quienes lo hacen posible, en controles de grabación a Salvador Aviles. Y para comenzar con la historia de esta emisión, los invito a escuchar la semblanza de nuestra invitada del día.
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13: Verónica Cruz Gómez es ingeniera agroindustrial egresada de la Universidad Autónoma del Estado de Hidalgo. Actualmente se desempeña como jefa de producción en la empresa Unicollagen S.A. de CV, donde ha impulsado el desarrollo de productos cosméticos a partir del aprovechamiento del colágeno obtenido de piel de borrego. A lo largo de su trayectoria ha destacado por su espíritu emprendedor y su compromiso con la innovación, lo que la ha llevado a recibir importantes reconocimientos como el Premio Nacional a la Emprendedora AMGE 2018 y el Premio Nacional a la Innovación AMGE 2024. Su trabajo también ha sido reconocido por inspirar a otras mujeres hidalguenses, participando activamente en espacios que promueven el liderazgo femenino y el desarrollo empresarial. Además, ha compartido su experiencia como ponente en congresos, conferencias científicas y espacios académicos. Hoy nos acompaña una mujer que demuestra cómo la ciencia, la creatividad y la determinación pueden convertirse en motores de cambio. Hoy tenemos el gusto de recibir en Raíces de Éxito a Verónica Cruz Gómez.
14: Como ya lo escucharon, el día de hoy tenemos el gusto de contar con la presencia de una mujer emprendedora que se ha destacado en su ámbito y cuya trayectoria refleja constancia, determinación y una clara visión de crecimiento. Su historia es muestra de que cuando se trabaja con pasión y compromiso, es posible abrir caminos, superar retos y convertir los sueños en proyectos que dejan huella. Ella es Verónica Cruz. ¿Cómo estás, Vero? Bienvenida a Raíces de Éxito.
15: Hola, muy bien, gracias por invitarme. Muy contenta de estar aquí con ustedes.
14: queremos que le cuentes a la audiencia, pues, ¿quién es Verónica Cruz? Para dar inicio, queremos conocer más a fondo, ¿quién eres tú?
15: Bueno, yo soy ingeniera agroindustrial, egresada de aquí, del Instituto de Ciencias Agropecuarias, y soy cofundadora de la empresa Unicola YNSADCB, que es una empresa de base científica y tecnológica, y nos dedicamos nosotros a extraer colágeno de las pieles de los borregos, y hacemos cosméticos de colágeno.
14: Oye, es muy interesante lo que nos compartes, y seguramente será de gran interés para todos los que nos están escuchando. Más adelante les vamos a decir cómo pueden encontrar a Vero y a sus productos y también pues los beneficios que pueden encontrar de ellos, pero queremos que pues nos compartas, porque justo este programa es para que la gente que está pensando en emprender y más enfocado a las mujeres, pues den ese salto de fe, que se animen a cumplir sus sueños, y seguramente que todo esto va paso a paso. Entonces queremos saber en qué momento nació la idea de iniciar tu propio proyecto o negocio.
15: Bueno, esta empresa surge en el 2015 en un proyecto de investigación. Estaba estudiando ingeniería agroindustrial, precisamente estaba en el cuarto semestre, donde el doctor Gabriel me invita a trabajar con él en el proyecto de una crema facial, y participamos en un concurso que hubo que se llama Expo Innovate, que fue aquí en la universidad, en Pachuca. Concursamos con más de 30 equipos de investigación y fuimos los ganadores. Ganamos pues precisamente eso, incubar la empresa, de pasar de ser un proyecto de investigación a ser una empresa. Entonces el doctor me dice, pues vamos a conformarla como debe de ser, hacer pues todo lo que conforma una empresa, que es la acta constitutiva y todo lo demás. Y de ahí surge la empresa y seguimos trabajando desde esa fecha hasta ahora.
14: ¿Y en qué momento tú tuviste esa necesidad o qué viste en el mercado, en la gente, para enfocarte pues a más que nada el cuidado del cabello, de la piel de las personas?
15: Bueno, pues yo veo que hay muchas cremas de colágeno que son muy caras y muchas mujeres no tienen la oportunidad de tener un producto. Y este producto que nosotros vendemos, lo vendemos a un precio muy accesible y un producto de muy buena calidad, porque nosotros extraemos el colágeno de un subproducto que surge del platillo típico, que es la barbacoa, que muchas pieles son desechadas a la basura. Entonces nosotros la optimizamos y obtenemos el colágeno, que es muy caro, pero al ser transformado ya en los cosméticos, yo creo que cualquier mujer puede tener acceso a ellos.
14: Y supongo que ahorita tú ya estás viendo todos esos resultados del esfuerzo que lleva seguramente muchos años. Y justamente el emprender nunca es sencillo. Entonces queremos saber cuál fue uno de los retos más grandes que enfrentaste al inicio.
15: Pues dar a conocer el producto, porque muchas veces hay mucha información de productos milagros, por ejemplo, muy baratos o muy caros, que tienen, por poner un ejemplo, casi todas las cremas tienen del 0.5 al 1% de colágeno en las cremas que están a la venta. Y las que son muy caras, de marcas muy reconocidas, tienen hasta el 5%. Entonces hay veces que las personas dicen, no, pues el colágeno no hace nada en la piel, no veo ningún resultado. Pero nuestro producto tiene el 10% de colágeno en su composición. Entonces sí te va a nutrir la piel, sí te va a ponerla tersa, suave, elástica. Y yo veo, nos enfrentamos a eso precisamente, a la mercadotecnia, que pues hay muchísima y hay muchísimos productos, y dar a conocer una nueva marca es difícil.
14: Claro, incluso cuando nosotras o también los caballeros llegan a cuidarse, vas a un supermercado, a una tienda departamental y quieres una crema de colágeno y justo, ¿no? Encuentras muchísimas opciones. Entonces, seguramente tú al ver todo esto, puede que haya llegado a tu mente el mejor no. ¿Para qué me arriesgo? ¿Para qué invierto? Si hay mucha competencia. ¿Llegó a pasar eso por tu mente? ¿En algún momento pensaste en rendirte?
15: En algún momento sí, porque veíamos que había unas cremas pues muy, muy baratas y otras pues muy caras y que tenían muchísima promoción, y nosotros pues la promoción fue de persona a persona, nos fueron recomendando nuestros clientes. Y sí, en algún momento sí pensamos, pues sí está muy difícil este emprendimiento, porque pues hay mucha competencia, pero también teníamos la firme convicción de que íbamos a poder competir con cualquier producto de los que estaban en el mercado, porque el producto era de muy buena calidad. Y fíjate fíjate que nuestros clientes nos motivaban de seguir adelante, porque ya cada vez decían, ay, no, pues queremos la crema Unicollagen, le pusieron la crema de la universidad, por lo mismo que surge de un proyecto de investigación. Entonces, nos motivaban mucho, es lo que nos hacía seguir adelante. Y luego, pues, nos fuimos a dar a conocer a nivel nacional, fuimos a diferentes estados de la República y nos empezaron a conocer a nivel nacional. Entonces, cada vez que llegamos a un lugar, decían, ah, ya llegó la crema de Hidalgo, la crema de la universidad. Entonces, eso es lo que nos motivaba a seguir adelante.
14: ¿Y cuáles fueron esos primeros pasos? Ok, ya tengo el producto, ya lo empezamos a crear, incluso a escoger los envases, la presentación que le vamos a dar para que sea también atractivo a la gente, ¿no? Entonces, entiendo que lo que tú hiciste fue ir a ofrecer de manera personal a las personas para que lo fueran conociendo. ¿Recuerdas todos esos primeros pasos?
15: Sí. Sí, primero fuimos a ferias, a eventos directos con el público para dar a conocer. Dimos demostraciones, inclusive regalamos muestras al público para que la probaran y pudieran confiar en el producto. Sí, fue una labor muy fuerte y pues gracias a todo ese trabajo que se hizo podemos estar ahorita en el mercado y ya en tiendas establecidas.
14: ¿Cuántos años lleva tu emprendimiento o tu producto?
15: Lleva 10 años y en este año, en julio precisamente, va a ser ya 11 años.
14: ¿Y cómo has visto esa evolución desde el primer día, ahora después de 11 años?
15: No, pues ya es algo que creció muchísimo y es algo que ya ahora la gente la busca solita. Solita me contacta, ahora ya no tengo que ir personalmente porque ya está a la venta en tiendas establecidas y aparte de la República Mexicana ya me contactan por medio de la página que tenemos, ya me contactan directamente que quieren pedidos y ya es diferente.
14: Y quizás te me adelantaste a una de las preguntas que te quería hacer porque seguramente eso te ha traído muchas satisfacciones, pero ¿cuál consideras tú que es uno de los logros que más te ha emocionado o que más te ha marcado en este camino?
15: Pues fíjate que lo que me emocionó y que me dio ánimos a seguir adelante fue en el 2018 que gané el Premio Nacional a la Emprendedora Ángel 2018. Eso fue algo que me dio una satisfacción personal muy, muy grande.
14: Y hay responsabilidades, además de ser emprendedora, pues tienes una familia que atender. Entonces, muchas mujeres que nos están sintonizando, pues tienen estas responsabilidades y quizás eso es lo que les ha impedido continuar con ese emprendimiento o con ese sueño que han tenido en algún momento. Así que no se despeguen de esta emisión de Raíces de Éxito porque le vamos a preguntar a Vero cómo es que ha logrado ese equilibrio a lo largo de este tiempo. Nosotros hacemos una pequeña pausa promocional y regresamos.
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10: Son las 8 con 15 minutos.
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14: Estamos de de regreso aquí en Raíces de Éxito, en esta ocasión platicando con Verónica Cruz, que nos está compartiendo un proyecto muy interesante y que además es un gran orgullo comentar que es parte de la Universidad Autónoma del Estado de Hidalgo, que incluso se ha realizado gran parte de este proyecto en esta institución. Así que pues también comentar que la universidad apoya a todos esos sueños y a todos esos jóvenes que en algún momento quieren llevar más allá de su conocimiento, sino ahora dedicarse a lo que tanta pasión y tanto amor tienen, a lo mejor por un producto, a lo mejor pues justo, ¿no? Para eso ingresamos a una universidad, para dedicarnos a eso toda la vida, y es lo que Vero Cruz también nos está compartiendo, porque pues tengo entendido que sigues siendo parte de la universidad, sigues estudiando y sigues preparándote.
15: Sí, así es, terminé mi licenciatura y ahora estoy estudiando el doctorado en ciencias agropecuarias.
14: Entonces es un camino que nunca quizás termina, porque si tú quieres seguir preparándote, quieres seguir consiguiendo esos logros y ser mejor cada día, pues la universidad también te presenta esas oportunidades.
15: Sí, siempre hay muchas oportunidades aquí en la universidad para seguirse superando.
14: Exactamente, y ya lo mencionábamos antes de la pausa promocional, hay muchas mujeres que tienen diferentes responsabilidades. Sé que tienes una familia, sé que tienes un esposo que atender, entonces, ¿cómo logras equilibrar tu vida personal, pero sin descuidar tu proyecto y seguir avanzando?
15: Pues yo pienso que integrarlos a los proyectos de vida es importante, porque por ejemplo mis hijos, aunque estaban pequeños todavía, ahorita ya pasó tiempo y ya están grandes, pero cuando estaban pequeños pues iban conmigo a las ferias a ayudarme a promocionar el producto. El más pequeño, las señoras le compraban porque dicen, ay, te ves muy tierno, estás chiquito, y ya sabía que era el producto y lo ofrecía y ayudaban también a la empresa.
14: Claro, porque es algo con lo que han ido creciendo, ¿no? Entonces 11 años se dicen fácil, pero si tus hijos desde pequeños te veían trabajando con tanta pasión, con tanto esfuerzo, seguramente ya ellos también lo promocionan con sus amigos, con sus compañeros, ¿no?
15: Sí, así es. Están involucrados en la empresa y pues sí, con el ejemplo de vernos con tanta pasión que poníamos en nuestra empresa, porque era como nuestro bebé chiquito, ellos lo veían, entonces ellos también contribuían y se involucraban.
14: Claro, porque no nada más era, mi mamá no tiene tiempo, mi papá no tiene tiempo por el proyecto, sino mejor me involucro y los apoyo para que este proyecto ahora sea como más de manera familiar. Tengo entendido que tu esposo también ha sido parte importante de esto.
15: Sí, claro, sí, mi esposo es el doctor Gabriel y él estudió en Inglaterra y ahí obtuvo la tecnología y el conocimiento de la extracción del colágeno, y es mi socio, es mi esposo, pero también es mi socio, y mi hijo el grande pues también estuvo trabajando en la empresa, y el pequeño igual, entonces los cuatro nos hemos involucrado en la empresa.
14: ¿Y quién era Verónica Cruz hace 11 años? ¿A qué te dedicabas?
15: Estaba yo estudiando ingeniería agroindustrial precisamente, te comentaba que empecé a estudiar, pues ya tenía yo mis hijos. Y ya empecé a estudiar ya con mi familia, precisamente ya con mis hijos un poquito grandes, y me seguí yo preparando cuando surgió esa oportunidad de participar en el evento de Expo Innovate.
14: Oye, mencionas algo muy interesante, porque algunas personas dicen, terminando la preparatoria me sigo preparando y no dejo pasar a lo mejor tanto tiempo, porque muchos dicen, ya para qué estudio, mejor me pongo a trabajar. Entonces, ¿qué es lo que a ti te inspiró, te motivó a decir, quiero entrar a estudiar una licenciatura?
15: Bueno, fíjate que yo he tenido experiencias muy bonitas. Por ejemplo, que cuando mi esposo hizo el doctorado nos fuimos a Inglaterra a vivir. Entonces allá conocí a mujeres que ya estaban grandes y se seguían preparando. Eso me inspiró muchísimo. Tuve una amiga que ya tenía 60 años y estaba estudiando una licenciatura de psicóloga. Entonces yo ahí me di cuenta que no había edad para seguirse preparando, que simplemente que tuviera las ganas y lo podrías hacer.
14: ¿Y te enfrentaste a algún reto siendo estudiante de una ingeniería en una universidad que generalmente pues a lo mejor tenías la mayoría de tus compañeros eran menores, ¿no? Que tú.
15: Sí, fíjate que sí, pero en lugar que fuera algo difícil, fíjate que tuve la dicha de tener compañeros y compañeras que me decían, no, yo cuando veo que tú le echas ganas y que perseveras y que pasas tus materias, aunque te cuestan trabajo o a veces repruebas, pero sigues adelante, me inspiras, me decían, me inspiras, dice, porque dice, si tú que tienes tu familia, tus hijos, puedes, pues tenemos que poder nosotros. Entonces, no sé, como que fui también una inspiración para mis compañeros.
14: Me imagino que sí, y es lo que queremos recalcar en esta emisión, que Vero ha ido superándose a pesar de justo ya tener una responsabilidad, una familia. Entonces, nunca es tarde para dar inicio con ese sueño que tú quieres cumplir. Justo lo mencionábamos recientemente, pues se cerró la convocatoria para inscribirse a la universidad, pero vienen más convocatorias para ingresar a lo mejor en el siguiente semestre. Entonces, conozcan la oferta educativa, sigan superándose, porque ya nos decía Vero, incluso ella es un ejemplo de que nunca es tarde, de que se sigan preparando, y ella lo sigue haciendo justo para ser mejor cada vez. Queremos conocer un poco más de tu emprendimiento, de tu proyecto. Nos decías que al principio solamente era crema, shampoos, pero seguramente han ido evolucionando más.
15: Sí, así es. Ahora ya tenemos ya un tratamiento facial completo, que ya tenemos 4 productos, y aparte el champú sólido y líquido, y tenemos ya un agua micelar, un serum para contorno de líneas de expresión, un gel para el contorno de los ojos y la crema facial con la que empezamos, y champú anticaída y nutritivo sólido y líquido.
14: Yo me imagino que es complicado llegar a una tienda departamental de gran reconocimiento y que acepten, ¿no?, un producto nuevo. ¿Cómo es que tú lo lograste?
15: Pues lo fui a hablar con las personas encargadas de venta y con una persona dueño inclusive de un súper de aquí de Tulancingo directamente, y pues le dije: mire, nosotros somos productores de aquí de Tulancingo y nos gustaría que nuestro producto esté aquí en esta tienda. ¿Cuál sería la posibilidad de que usted lo pudiera poner aquí a la venta? Y ya me dijo que sí, que primero íbamos a hacer una prueba solamente para que a ver si la gente lo compraba, y posteriormente ya, entonces ya no me lo iba a recibir consecutivamente.
14: ¿Y qué comentarios has recibido de la gente que ha utilizado tu producto?
15: Pues fíjate que muy buenos, les gusta mucho y les ha ayudado a algunos problemas de rosácea, algunos problemas de dermatitis, les ayuda muchísimo. Y otros de líneas de expresión, les ayuda a disminuirlas, y sobre todo que les da hidratación, porque el colágeno retiene la humedad natural de tu piel y hace que te sientas siempre hidratada tu piel.
14: ¿Y qué podrías decir que es lo más importante para que un producto sea atractivo a la vista? Porque a lo mejor decimos que de la vista nace el amor. Entonces, tú le pusiste ese interés en a lo mejor la presentación, en la etiqueta, en los colores que usaste.
15: Sí, claro. Sí. Nos ayudamos de las personas profesionales, de diseñadoras, para que pudieran diseñar la etiqueta, los colores. Sí, pusimos interés en que estuviera vistoso y que estuviera atractivo.
14: Es que me imagino que es así como: tengo este sueño, quiero un producto, incluso quizás desde tu necesidad, ¿no? Quisiera un producto que cumpla estas necesidades, pero ahora decir cómo empiezo. Y luego que sigue, ya lo tengo, pero ahora, no sé, debe ser complicado, ¿no?
15: Sí, es difícil. Es difícil, pero hemos tenido precisamente de aquí de la universidad prestadores de servicio y de prácticas profesionales de diferentes carreras que nos han ayudado mucho a poder complementar todos esos conocimientos que ellos tienen con los de nosotros para poder tener un producto de calidad y vistoso también.
14: Es increíble todo lo que nos estás compartiendo, mucha enseñanza, mucha inspiración, pero pues justo para eso, y queremos que más mujeres se inspiren, pues entramos a una sección que, como lo dice su nombre, buscamos compartir una semilla que inspire cambio, y vamos con otra sección.
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14: En esta sección, como lo sugiere su nombre, pues buscamos compartir una semilla que inspire cambio. Por eso nos gustaría que pudieras dejarle un mensaje a nuestra audiencia, especialmente a quienes están pensando en iniciar un emprendimiento o quienes en algún momento lo intentaron pero no obtuvieron los resultados que esperaban. ¿Qué consejo, aprendizaje o reflexión podrías compartir con ellos?
15: Pues que perseveren en lo que empiezan, aunque al principio no sea fácil, que nunca va a ser fácil, siempre empezar es muy difícil. Perseveren, la perseverancia pienso que es importante, y se sigan preparando también.
14: Un gran consejo, sin duda, que el que persevera alcanza, ya lo hemos escuchado en muchas ocasiones. Yo quisiera preguntarte, si tú pudieras regresar al momento en el que comenzaste, ¿qué consejo te darías a ti misma?
15: Que tuviera yo más paciencia, un poquito más de paciencia.
14: Ok, qué interesante, porque pues justo eso, ¿no? Queremos quizás ver ya los frutos de un momento a otro, pero ya nos decía Vero, hay que ser pacientes, entonces también es parte de este consejo que queremos darle a todos ustedes. ¿Qué sigue para tu proyecto? ¿Qué metas o sueños tienes para los próximos años?
15: Pues dar a conocer mi producto a más personas a nivel nacional. También es de hacer innovación de productos, porque necesitamos innovar otros productos que tenemos en mente, como una bebida para las personas que tienen problemas de artritis y diferentes cosas. Ese es un proyecto que tenemos a largo plazo o a mediano, porque ya estamos trabajando en ello. También ahorita con mi doctorado pues tengo un proyecto muy importante que me gusta mucho, porque sigue con lo del colágeno precisamente. Estamos haciendo unos estudios para hacer un bioestimulante agrícola para poder ahora estimular las plantas, como los cultivos de diferentes áreas, hortalizas, maíz, cebada, para disminuir los agroquímicos, que es algo muy importante porque pues contaminan el medio ambiente. Entonces es un proyecto de mi doctorado.
14: Y estoy segura de que tendrás muchísimo éxito, así que muchísimas gracias, Vero, por habernos acompañado en esta emisión de Raíces de Éxito, compartiendo tu historia, inspirando a todas esas mujeres que quizás tienen miedo de soñar, de avanzar. Gracias, Vero, por haber estado en esta emisión.
15: Muchas gracias a ustedes por invitarme. Hasta luego.
14: Hoy escuchamos la historia de Verónica Cruz con respecto a su emprendimiento y sé que tienen quizás algunas preguntas, entonces los invitamos a que se pongan en contacto con nosotros, 775-235-5501. Gracias por acompañarnos en esta emisión, gracias a Salvador Avilés en controles de grabación. Yo soy Erika Guevara y te invito a que nos sintonices todos los martes en punto de las 5:30 de la tarde para conocer más historias que inspiran, más historias de éxito, y queremos que tú también seas parte de este, así que escríbenos si es que quieres formar parte de alguna emisión. Los saludamos en otra ocasión.
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21: Son las 8:29.

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3: Son las 8:43.

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0: Son las 9 de la noche, soy Alberto Ángeles. Gracias por acompañarnos en Suma Noticias, emisión nocturna a través de las 7 frecuencias de Suma Radio y del 13.1, canal de la Universidad Autónoma del Estado de Hidalgo. Bienvenidas y bienvenidos. Desde Hidalgo y hacia el mundo, el Sistema Universitario de Medios Autónomos fue sede del noveno aniversario del Noticiero Científico y Cultural Iberoamericano, un encuentro que reunió a medios e instituciones de más de 20 países. La señal de Suma TV por el canal 13.1 y las 7 frecuencias de Suma Radio llevaron esta transmisión especial a las audiencias hidalguenses, mientras que el contenido fue compartido por casi 180 medios a nivel internacional. Como parte de la agenda, representantes de España, Colombia, Costa Rica, Ecuador y Panamá conocieron Huasca y parte de su riqueza turística y cultural. Un encuentro que sirvió para generar nuevos vínculos entre medios públicos, educativos y culturales y para mostrar a Hidalgo más allá de sus fronteras. Este es un reporte Suma de Luis Eric Ramírez.
1: Como parte de las actividades culturales que el Sistema Universitario de Medios Autónomos preparó para integrantes de la Asociación de las Televisiones Educativas y Culturales Iberoamericanas, en el marco del noveno aniversario del Noticiero Científico y Cultural Iberoamericano, se realizó un recorrido por uno de los lugares más imponentes del corredor turístico de la montaña en Hidalgo, México. Visitantes nacionales e internacionales conocieron Huasca de Ocampo, un lugar clave del Geoparque Comarca Minera, reconocido por la UNESCO por su historia, naturaleza y minería en el estado. En su estancia, representantes de instituciones, universidades y medios públicos nacionales e internacionales conocieron uno de los geositios más reconocidos de México y el mundo, los prismas basálticos.
2: Pues increíble, no tenía la oportunidad de conocer este parque. La verdad me parece impresionante conocer estas formaciones que bien nos explicaban, que son parte de la naturaleza, pues al avance de la lava de esta zona volcánica en la que nos encontramos. Es un lugar fantástico que hay que conocer como buenos mexicanas y mexicanos. Yo lo recomiendo muchísimo, encantada con esta visita.
3: ¿Qué te ha llamado más la atención?
2: Yo creo que la formación tan perfecta, o sea, eso llama mucho la atención. Me gustaría conocerlo más a detalle, o sea, cómo es que se generan estas formas geométricas perfectas y pues sentirnos orgullosas y orgullosos de tener esto tan cerca, bueno, en mi caso de Toluca, Estado de México, pero en el país, ¿no? Nos decían que en el mundo solo hay 3 sitios y entonces es un privilegio contar con ello.
1: Se trata de columnas de basalto formadas hace millones de años en la barranca de Santa María Regla, donde integrantes del ATEC y NCC pudieron observar desde un puente colgante a casi 40 metros de altura las cascadas de agua dulce que cubren las formaciones prismáticas.
4: Primero maravillado por el lugar, ¿no? Pero sobre todo encantado con esta iniciativa de poder unir a los medios y a las televisoras que producimos contenido en América Latina. Creo que es fundamental que estrechemos estos lazos y que compartamos contenidos, pues, ¿no? Porque tenemos tesoros en común en América Latina y también tenemos amenazas en común, ¿no? Y creo que los comunicadores tenemos en estos momentos que vivimos en el planeta con tantas crisis, digamos, ¿no?, herramientas fundamentales para poder cambiar las percepciones y que la gente se enfoque realmente en lo que se debe enfocar.
1: Los invitados destacaron la realización de este tipo de encuentros donde se intercambian experiencias culturales en Iberoamérica, en una emisión que cruzó fronteras al ser retomada simultáneamente por más de 30 señales internacionales con alcance en 10 países. El pasado domingo 9 de agosto se realizó la transmisión en vivo de la gala de premiación del noveno aniversario del NCC a través del canal 13.1 de Televisión Digital Terrestre y las 7 estaciones de radio del Suma, en un hecho sin precedentes para la divulgación de la ciencia en la entidad.
4: Yo creo que son muy importantes porque, mira, personalmente siento, y habiendo escuchado, ¿no?, lo que se dijo durante estas reuniones, de que durante mucho tiempo en temas de divulgación de ciencias hemos como estado perdiendo la batalla, ¿no?, porque no sabíamos cómo comunicar realmente, se utilizaba un lenguaje técnico, muchas veces dicho por gente muy técnica, pues, ¿no? Y creo que el tema de las redes sociales obviamente repotencia el mensaje. Creo que tenemos que estar muy atentos a los mensajes que damos y cómo los damos, de la manera que los damos, para que la gente los pueda absorber, ¿no? Y no simplemente que le entre por el otro, pues, ¿no? Entonces, creo que por ese lado hay algo que hay que afinar, ¿no? Pero desde el lado de las redes sociales, bueno, nos tenemos que acomodar los medios a esta nueva realidad, ¿no? Pero creo que ir reeducando o redirigiendo, digamos, al público de las redes sociales a temas más trascendentales y no tan superficiales.
1: Con imágenes de Eric Vadillo para Suma TV, Luis Eric Ramírez.
0: Hay logros que trascienden una fecha y se convierten en parte de la historia. Este lunes 17 de agosto a las 6 de la tarde, Huichapan será sede de la inauguración de la séptima estación de Suma Radio. Desde el pueblo mágico del Alto Mezquital, la Universidad Autónoma del Estado de Hidalgo y el Sistema Universitario de Medios Autónomos amplían su voz y su compromiso con las comunidades. 7 estaciones representan más caminos para informar, educar y cultivar, pero sobre todo representan el orgullo de un proyecto que crece con Hidalgo y para Hidalgo. Tenemos más información para ustedes y le contamos que el encargado del Centro de Control y Comando Municipal C2 en Villa de Sontepec fue detenido durante un cateo en su domicilio ubicado en la colonia Centro. De acuerdo con las investigaciones, el funcionario es señalado por presuntamente brindar protección a un grupo delictivo generador de violencia en la zona. En el inmueble fueron aseguradas 20 dosis de marihuana y 16 de cristal. Un hombre fue asesinado a balazos en el bulevar El Minero en Pachuca y 2 presuntos implicados fueron detenidos. Los sospechosos viajaban en una camioneta habilitada como carroza fúnebre. Tras la alerta al 911, la unidad fue rastreada hasta la carretera Pachuca-Actopan. Los ocupantes intentaron escapar, pero fueron capturados con un arma corta. Darío Rivera estuvo en el sitio del homicidio.
5: Por la tarde de este día martes se registró un incidente en el Boulevard Minero, en un establecimiento de instalación de películas antiasalto, donde se observa cómo un individuo se acerca hacia otro particular que se retira del establecimiento para propinarle una serie de disparos que desafortunadamente le arrebatarían la vida. Se habla también de que el individuo que cometió este acto ya lo esperaban del otro lado para después huir en dirección hacia Actopan. En estos momentos, como podemos estar viendo en las imágenes, elementos de seguridad así como peritos retiran el cuerpo de la zona y así realizan las debidas diligencias en este espacio. Intentamos conseguir algún tipo de declaración por parte de los vecinos locatarios de esta zona, sin embargo no fue posible esta situación debido a que ellos decidieron mantener su identidad en anonimato, así como de reservarse sus declaraciones, pues aún se encuentran conmocionados con este acto que ha sucedido el día de hoy, donde el saldo preliminar es de una persona que perdió la vida y 2 personas aseguradas.
0: ¿Recuerda las vallas metálicas que fueron instaladas a mediados de marzo en la zona de hospitales en Avenida Madero? Pues estas ya han resentido el paso del tiempo y también de los accidentes. Saúl Padilla recorrió la zona para conocer el sentir de la población.
6: A mediados de marzo del presente año fueron instaladas diversas vallas metálicas en la Avenida Madero, específicamente en el cruce de la Avenida Universidad hacia la Glorieta del IMSS. Dichas vallas presentan distintas problemáticas, como lo puede ser la presencia de abundante basura, así como diversas señales de posibles accidentes que tuvieron vehículos con estas mismas vallas. Acompáñenos con la población para descubrir qué es lo que opinan al respecto.
7: Da mala impresión hacia las calles y a la avenida. Realmente, si lo hacen por protección está muy bien, pero sí no tienen una buena imagen. Lamentablemente los culpables somos nosotros porque no tenemos como que una cultura. Lamentablemente, aparte, no hay unos botes de basura en donde digas, bueno, acá hay un bote y la tiro, pero no hay botes.
8: Creo que el material con las que están hechas no son lo suficientemente buenas. O sea, cumple el objetivo, ¿no? Que la gente no esté cruzando, pero igual los carros en un momento dado se las llevan, ¿no? De alguna manera sí afean el espacio, pero de otra manera representa la seguridad en el sentido de que la gente no esté cruzando y más en este espacio, ¿no? Que es muy concurrido.
0: El periodo de amonestaciones por invadir el carril exclusivo del transporte metropolitano entra en su recta final. Del 27 de julio al 10 de agosto fueron intervenidos 148 vehículos y se emitió el mismo número de advertencias. 9 correspondieron al lunes pasado. La etapa de orientación terminará el 15 de agosto y a partir del domingo 16 las invasiones ya serán sancionadas con multas. El reglamento de movilidad en Hidalgo establece que las unidades de transporte público cuentan con fichas técnicas específicas para el cupo de cada unidad. Además, la normatividad de la Secretaría de Movilidad y Transporte Estatal señala que está prohibido el sobrecupo para este tipo de vehículos. No obstante, este hecho es una constante en Pachuca y Mineral de la Reforma. ¿La población se siente segura en las unidades? ¿Ha presenciado estos hechos alguna vez?
9: ¿Usted considera que el sobrecupo en las unidades de transporte público representa un riesgo para ustedes?
10: Sí, cómo no.
9: ¿Por qué?
10: Porque tanto accidente que ha habido ya, ahora se voltean cada rato, chocan. La que no respeta es la ruta que viene de La Loma, que pasa por Santa Julia y se va por Mastranza, va para el centro en el primero de mayo.
9: ¿Considera?
10: Llenísimas, llenísimas. Y hay gente que le dice, chofer, ya no subas más, ya no cabemos parados.
11: No, señorita, aquí tengo experiencia de esperar diario en transporte y no me ha tocado ver una combi que venga con sobrecupo. Todos vienen sentados, tan solo cuando arranca y si viene la gente parada, no, pues, caen encimados. Pero no me ha tocado ver.
12: Sí.
9: ¿Por qué sí?
12: Peligroso. Pues porque si hay algún accidente, la gente no tiene manera de salvarse.
11: Por supuesto que sí.
9: ¿Por qué sí?
11: Pues porque van muy llenas y luego dan el frenón y todo el mundo va a botar por allá, y más que hay muchos estudiantes ahorita.
0: Sigamos en este tema, y es que seguramente usted ha notado que últimamente el trasladarse en la zona metropolitana de Pachuca es complicado, y si lo hacemos en transporte público también. Hay un estudio interesante que dio a conocer el gobierno del estado que indica que pasamos de 15 a 38 minutos para nuestros traslados, esto durante 15 años, pero ¿cómo se siente al respecto la población? Se lo compartimos.
13: En mis tiempos de traslados creo que es suficiente. Cuando tú te subes a la combi llegas en inmediato. Pero cuando estás en espera, se tardan mucho.
6: ¿Aproximadamente cuál es el trayecto que más tiempo le lleva?
14: 20 minutos.
15: 15 minutos. Cuando tengo suerte, llego a uno y es el otro y vámonos luego, luego.
13: Antes había más transporte, las combis, de todas las rutas, era más eficiente.
15: Está bien porque muchas veces anda uno de carrera. Y pues parece que sí están funcionando el tránsito de ellos.
13: Los tantos accidentes que ha habido, tanto de combis como de taxis, como del transporte público, es eso lo que nos ha orillado a que han disminuido los vehículos. Pachuca ya aumentó demasiado en el tráfico. Ya hay horas pico, hay horas caos, hay un trafiquerío que a la hora que tú salgas, sea la hora que tú quieras, hay mucho vehículo.
15: Ha mejorado.
6: ¿Por qué?
15: Porque antes tardaban mucho, mucho. Estaba uno una hora esperando y no pasaba. Pero ahora sí, mire, ya viene.
0: En ocasiones anteriores hemos informado que la ciclovía que se ubica en la carretera Pachuca-Tulancingo con rumbo al centro de la capital hidalguense tiene una problemática sobre el estacionamiento de vehículos en lugares no permitidos. Esta zona tiene más problemas que no solo afectan ya a peatones, ahora también a ciclistas y automovilistas. Y esto, por supuesto, genera afectaciones. Frida Morales y Eric Vadillo acudieron al lugar de los hechos.
9: En la carretera Pachuca-Tulancingo, en la esquina que cruza con la avenida Universidad, con rumbo al centro de Pachuca, ya no solo es la problemática del estacionamiento de automóviles, también el registro de drenaje que se encuentra abierto a la altura del puente ubicado frente a la Secretaría de Agricultura Federal es otra problemática que sin duda se encuentra precisamente en la ciclopista por donde todos los días transitan decenas de personas, ya sea caminando o también en un vehículo no motorizado. Además de eso, al incorporarse a la avenida Universidad con rumbo al CEUNI, ya se están formando diferentes grietas que tienen que esquivar los automovilistas para poder transitar con seguridad. Y no conforme con los baches, un registro, una coladera también ya se encuentra en muy malas condiciones. Esta continúa siendo una zona de riesgo, ya no solo para automovilistas, sino también para ciclistas y para los peatones. Le daremos seguimiento para ver cómo avanzan y si pronto vienen a reparar estas situaciones que son cada vez más constantes en esta parte de la ciudad.
0: Un incendio registrado en una parcela de Tlamamala en Guasalingo fue sofocado en su totalidad mediante la intervención coordinada de los cuerpos de seguridad y protección civil. El fuego se originó durante una quema de basura y afortunadamente no dejó personas lesionadas. Pero vamos a ver los datos, y es que en Hidalgo ya se contabilizaron 120 incendios forestales entre el 1 de enero y el 16 de junio de 2026, con más de 3.386 hectáreas afectadas. Un tráiler impactó a dos vehículos y provocó un incendio en el Arco Norte en Atitalaquia con dirección a Tula. El accidente dejó 5 personas con lesiones leves, quienes fueron trasladadas para recibir atención médica. Bomberos y cuerpos de emergencia controlaron el fuego y atendieron la zona. Las autoridades no reportaron afectaciones mayores. Cambiemos de tema. El alza de precios obliga a las familias a revisar cada compra, a cambiar de marca e incluso buscar dónde conseguir los productos más baratos. De acuerdo con el INEGI, la inflación anual de la canasta de consumo mínimo alcanzó el 5.08% en junio. Ahora ahorrar ya no es opcional. Hay que buscar la forma de hacer rendir el ingreso.
9: Antes gastaba, no sé, la mitad de lo que gasto actualmente y podía tener comida para toda la semana y actualmente no. También con los productos de higiene, igual tanto como el papel de baño tuve que buscar por otros lados. Antes solía comprar como en los centros comerciales o en las tienditas de la esquina y actualmente pues tengo que buscar por otras opciones.
16: Pues anteriormente tú pagabas con 1,000 pesos y comprabas lo necesario o más, y ahorita con 1,000 pesos no te alcanza ni para lo necesario. Por ejemplo, el huevo subió, la leche subió, lo malo perecedero que es en una despensa básica, el aceite subió, el champú, que es lo que más se utiliza y está carísimo, anteriormente estaba en 30 y ahorita está casi en 50 o 60.
17: Sí, como la leche y en algunos casos que son los cereales, que son los que ahorita han subido más. Incluso la carne, la encuentras un poquito más barata en supermercados que todo en tianguis o cosas así, y ahorita están casi en el mismo precio, o sea, ya es muy difícil.
0: En México, aproximadamente 33.900 personas se desempeñan como especialistas y profesionales en orientación y trabajo social. El 88.1% son mujeres y el 11.9% son hombres. Una profesión que hay que recordar interviene directamente en la atención de la violencia, las adicciones y los conflictos familiares, además de vincular a la población con servicios e instituciones de apoyo.
18: Pues para médico, o sea, alguna necesidad que tengamos.
19: ¿Cómo los han tratado?
18: Muy bien, de hecho muy bien, porque cuando voy al Rosal, igual por mi niño, también me han tratado muy bien, en el Seguro Social lo mismo, o sea, no tengo queja.
20: Tengo entendido que el trabajo, ¿sabes?, ayuda a cualquier ciudadano a llevar algún, pues alguna duda que tengan sobre referente, ya sea en la escuela, ¿no? O sea, orientarlos, o en el trabajo también algo por referente a sus labores.
21: Bueno, yo estuve aquí en el general con su papá de mis hijos y yo busqué la trabajadora social porque ellos también te buscan para preguntarte cómo te tratan, por qué está tu familiar en el hospital y todo eso. Y yo pues sí me echaron la mano, la verdad sí te echan la mano y sí te apoyan cuando realmente lo necesitas, porque yo no puedo hablar mal de ellos porque es su trabajo de apoyar a la gente que pues, necesitamos de ellos, porque yo sí sufrí mucho.
22: A lo mejor ellos reciben órdenes.
21: Pues es su trabajo y tienen que hacer bien su trabajo, si no ahí les llaman la atención, por eso son trabajadores sociales.
0: La Universidad Autónoma del Estado de Hidalgo conmemorará el Día de la Trabajadora y el Trabajador Social con una serie de actividades del 18 al 21 de agosto. Bajo el tema Trabajo Social de Casos en el Siglo XXI, Permanencias, Rupturas y Nuevos Horizontes, se realizarán paneles, conferencias, un concurso de conocimientos, jornadas recreativas y un reconocimiento a la comunidad estudiantil. Las actividades se desarrollarán en el Instituto de Ciencias Sociales y Humanidades y los detalles se pueden consultar en la página de Facebook de la Licenciatura en Trabajo Social. En la licenciatura en Trabajo Social de la Máxima Casa de Estudios puedes adquirir conocimientos científicos, técnicos y humanísticos para enfrentar problemas sociales actuales y del futuro, además de promover el bienestar de la población en cualquier sector donde te desempeñes. También aprenderás diferentes estrategias para llevar a cabo proyectos de apoyo y desarrollo social enfocado en mejorar las condiciones de vida de las personas. Así lo explicó Yolanda de Jesús Hernández Delgado, coordinadora de este programa educativo.
2: Trabajo social tiene diversas funciones, entre ellas y las de forma más general, pues tiene que ver con la investigación social, los diagnósticos sociales que nos permiten elaborar planes de intervención, ¿no? En los planes de intervención lo que se busca hacer pues es brindar acompañamiento, brindar guía u orientación a las personas, a grupos o a comunidades. Otras funciones que tenemos es la gestión, la administración, por supuesto la evaluación, ¿no?, del impacto de programas, de proyectos, de política social, así como la sistematización de experiencias. Siempre se ha dicho que es muy importante tener esta vocación en el desarrollo de la carrera, porque trabajo social entiende y desde esa visión trabaja con las personas, de entenderlas como sujetos de derechos y de reconocer la dignidad de estas personas. Entonces, para poder tener siempre esos principios del trabajo social, se necesita una vocación, y junto a esta vocación, una formación profesional, tanto teórica como práctica, que nos permita cumplir los objetivos de la carrera.
0: El Día del Trabajador Social en México se celebra el 21 de agosto. Esta fecha fue elegida para conmemorar la primera celebración formal realizada en 1955 por el personal del recién creado Departamento de Trabajo Social en el Hospital General de México. Un trabajador social tiene un campo laboral muy amplio.
2: Bueno, una vez que egresan las y los estudiantes de trabajo social, tienen un campo laboral muy amplio, ¿no? Entre ellos está todo el sector público, que tiene que ver con los servicios de salud, sea de primero, segundo, tercer nivel. También en el área de los servicios sociales, ¿no? Como son instituciones como el DIF, por ejemplo, también es uno de los campos. Otra área tiene que ver con la sociedad civil, organizaciones no gubernamentales, asociaciones civiles también son parte de estos campos laborales, así como las empresas, ¿no? El sector privado también es un área de oportunidad. Pues los invitamos a conocer la licenciatura en Trabajo Social. Es una licenciatura muy completa, que busca conocer las realidades a través de un marco teórico, un marco metodológico, con el fin de poder transformar, ¿no? De contribuir a transformar la realidad, de buscar el desarrollo social y económico y la liberación y el fortalecimiento de las personas. Entonces, si creen que se puede hacer un cambio distinto, si creen que hay nuevas formas de convivencia para mejorar nuestra sociedad, pues los invitamos a sumarse a la licenciatura en Trabajo Social.
0: El envejecimiento de la población plantea un reto cada vez mayor para el sector salud. En México ya hay más de 17 millones de adultos mayores. Ante este panorama, la Universidad Autónoma del Estado de Hidalgo forma profesionales en gerontología capacitados para atender no solo las necesidades de salud, sino también los aspectos sociales y humanos del envejecimiento.
3: Cuéntanos a ti, ¿qué te motivó a estudiar gerontología?
4: Bueno, a mi parecer fue el entorno en el que yo crecí. Me parece también que influyó mucho mis familiares, mi abuelita. Y bueno, también me gusta mucho la relación que tiene la psicología con la gerontología.
3: ¿Cómo percibes tú el campo laboral de un gerontólogo una vez que egresa de la licenciatura o de un perfil académico?
4: Pues yo creo que, pues sí hay que buscarle. Sí, es un poco, pero si encuentras el lugar adecuado, te va a ir muy bien.
23: Pues yo creo que el principal reto es el viejismo, ¿no? Lo principal es el prejuicio que tienen hacia los adultos mayores, y que nada más nos consideran que somos enfermeros, que somos doctores, ¿no? Y sin embargo podemos hacer una gran variedad de actividades.
24: Por ejemplo, nosotros como gerontólogos podemos ayudar a las personas que están a punto de jubilarse. A veces la jubilación puede ser algo, un proceso de miedo, porque no sabemos a qué vamos a llegar a esta nueva etapa.
0: El crecimiento de la población adulta mayor y la informalidad laboral plantean nuevos retos para garantizar una vejez digna en Hidalgo. La investigadora Garza Lidia López Pontigo destacó la necesidad de fortalecer el acceso a la seguridad social y, por supuesto, las condiciones dignas a largo plazo.
1: Yo siempre remarco la importancia y relevancia del papel del gerontólogo, porque tienen un reto muy importante como profesionales, en el sentido de que ante el incremento de la población de personas mayores hay una amplia gama de necesidades. Identificamos que las personas mayores, desafortunadamente, el gran número, un gran porcentaje, está inmiscuida en el mercado laboral no formal. Entonces, esto implica que si las personas van a permanecer mucho tiempo viviendo, pues requerimos que tengan buenas condiciones sociales, ¿no? O sobre todo en este ámbito laboral, que no solo se satisfaga una necesidad momentánea, sino que también se mire a largo plazo, ¿no? Porque cuánto tiempo la persona va a estar viviendo y va a requerir estar en buenas condiciones, pero también gozar de buenas condiciones sociales. ¿A qué me refiero con condiciones sociales? Por ejemplo, a tener, pues quizá prestaciones, a tener seguridad social, ¿no? El que pueda no solamente satisfacer sus necesidades básicas.
0: Sin duda alguna hay mucho que trabajar en cuanto a tener garantías para los y las adultas mayores. En fin, vamos a hacer una pausa, regresamos en unos instantes a Suma Noticias, emisión nocturna.
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26: Un cerebro activo es un cerebro saludable. ¿Sabías que cada vez que lees, tu cerebro trabaja de manera extraordinaria? Leer pone en marcha procesos como la atención, la memoria, la comprensión y la imaginación. El hábito de la lectura ayuda a mantener la mente activa a cualquier edad. Aprender cosas nuevas mediante la lectura fortalece la capacidad de analizar, recordar y relacionar información. Así como caminar fortalece el cuerpo, leer fortalece la mente. Cada libro es una oportunidad para ejercitar tu cerebro y mantenerlo en movimiento.
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28: Son las 9:29.

Gracias por continuar con nosotros en Soma Noticias, emisión nocturna. Tenemos más información para ustedes. Pobladores de Julián Villagrán en Ixmiquilpan bloquearon parcialmente la carretera Ixmiquilpan-Actopan para exigir la liberación de dos vecinos detenidos desde julio de 2025. El conflicto agrario con Pueblo Nuevo se extiende por más de 20 años y abarca entre 50 y 60 hectáreas del ejido La Joya. Un tráiler cargado con bagazo de cebada fue impactado por un tren en un cruce ferroviario de Acopinalco, en Apan. El convoy alcanzó la parte trasera del remolque y provocó daños materiales sin personas lesionadas. Tras las maniobras de seguridad, la vía fue liberada y el servicio ferroviario se reanudó. Esta noche en Sinapsis, la doctora Miriam Coronado Meneses nos habla de un proyecto de seguridad en el Parque Tepaté.

has ido a un parque acuático a pasar un día divertido e imaginas las albercas, los toboganes, las zonas de acampar, la música, entre otras atracciones. Pero, ¿alguna vez te has preguntado qué hace que un lugar, aparte de emocionante, sea realmente seguro? Porque cuando la diversión incluye albercas o ríos, la seguridad siempre debe estar presente. Algunos visitantes de los parques acuáticos suelen no leer los reglamentos y, en ocasiones, los balnearios no tienen el personal suficiente para vigilar todas las áreas. Lo anterior puede provocar accidentes que pueden evitarse, pero ¿cómo se garantiza la seguridad de quienes asisten a estos establecimientos? Para dar respuesta a ello, con estudiantes de la Universidad Autónoma del Estado de Hidalgo, se realizó una investigación con el fin de diagnosticar las condiciones de seguridad respecto a la Ley de Protección Civil y Reglamentos Internos en uno de los balnearios con mayor afluencia turística de la entidad, el Parque Acuático Tepaté, ubicado en el municipio de Ixmiquilpan. Resultado se encontró que, durante su estancia, las personas visitantes visualizan los reglamentos de seguridad, identifican accesos y salidas de las albercas y las rutas de evacuación. Sin embargo, pese a las advertencias del parque, no todas las personas obedecen los letreros preventivos. Más de la mitad de las y los visitantes consumen alimentos y bebidas mientras ingresan a las albercas. Y pocas son las infancias o adolescencias que permanecen acompañadas por una persona adulta durante toda su estancia en el agua. La mayoría reciben solo en algunos momentos. Nuestra participación es esencial en la seguridad propia y colectiva. Atendamos las señalizaciones y reglamentos, cuidemos a las infancias, evitemos ingresar con envases de vidrio y no combinemos diversión con riesgo. Gracias por tu atención. Hasta la próxima.

0: La ingeniería de materiales de la máxima casa de estudios busca transformar las ciencias exactas en soluciones para la vida cotidiana. Durante 9 semestres, el alumnado estudia las propiedades de los materiales y desarrolla aplicaciones como concretos más ligeros y resistentes, baterías de carga más rápida, tuberías antioxidantes y prótesis médicas. Una carrera que apuesta por la innovación y la sustentabilidad. Existe una beca de manutención para mujeres estudiantes de las licenciaturas en Química y Química de Alimentos. Mauricio Hernández, director de becas de la Máxima Casa de Estudios, comparte los detalles para que puedas postularte.
1: La segunda convocatoria es la de Beca Química Araceli Sierra. Esta beca es exclusiva para las mujeres de la licenciatura de Química y Química en Alimentos. Esta beca es de manutención, a diferencia de las otras, es un apoyo total durante este semestre de 6.500 pesos diferido en dos pagos, 3.250 y 3.250. Y esta beca participan a partir del segundo semestre de estas dos carreras. Se pide que cuenten con la carta de un tutor o profesor académico, dependiendo en el caso de las químicas, depende mucho de nuestras benefactoras y del monto que pues obviamente se designe, pero pues un aproximado de arriba de 20 aproximadamente.
0: El secretario general del Sindicato de Personal Académico de la Universidad Autónoma del Estado de Hidalgo, Agustín Sosa Castelán, informó acerca de la relación que guarda la organización sindical con las y los académicos, que busca brindarse al gremio, además de velar por los intereses del mismo, que dijo se ha logrado a través del trabajo colaborativo de todas las partes que componen a la comunidad universitaria.
2: Tenemos aguinaldo 90 días, tenemos vacaciones, pero principalmente tenemos una estabilidad como familia que nos permite tener proyectos, una visión de largo plazo, pero sobre todo la tranquilidad de que vamos a llegar a casa con nuestros recursos en la cartera para que nuestra familia siga creciendo. Así que con esa estabilidad y esa certeza que tenemos en la universidad, por supuesto, seguimos y seguiremos consolidando a las y los trabajadores en la Universidad Autónoma del Estado de Hidalgo. De primera, yo creo que hay un reconocimiento a la labor histórica del comité. De primera, porque hubo apertura a través de una convocatoria para poder sumar ponencias, discusiones en mesas de trabajo. Hubo el fortalecimiento y la asesoría de los especialistas en los temas económicos y no económicos.
0: Alejandro Corichi Rodríguez Gil, investigador titular adscrito al Centro de Ciencias Matemáticas de la UNAM Campus Morelia, es investigador pionero en el modelo del gran rebote dentro de la cosmología cuántica de lazos. A su vez, ha contribuido fundamentalmente a la comprensión matemática y física de la estructura cuántica del espacio-tiempo, la física de agujeros negros y la física del universo primitivo. En entrevista nos explica cómo puede entenderse el origen de la formación del universo.
3: El origen del universo es uno de los grandes retos de la física moderna, de la astrofísica. Sabemos que la teoría general de la relatividad, que es la teoría que nos dicta y nos dice cómo es que el universo a gran escala evoluciona. Esta teoría nos dice que si nos vamos hacia atrás en el tiempo, el universo cada vez estuvo en una situación más y más comprimida, con la materia más densa y densa, y llega a un punto en el que muchas cantidades se van a infinito, ¿no? Eso es lo que se llama como, a veces llamamos la singularidad, también se le conoce como el Big Bang, etcétera, ¿no? Entonces, eso por un lado, pues desde hace ya más de 60 años se considera de alguna manera el paradigma del modelo cosmológico, es decir, que el hubo una Big Bang o gran explosión en el comienzo del universo. Pero eso no es la historia completa, porque el problema es que realmente no tenemos una descripción satisfactoria de qué pasa en ese momento. O sea, lo que sabemos es que la teoría que es el funcionar justo al llegar a esta singularidad. Entonces, desde un punto de vista matemático, no es el... una descripción satisfactoria.
0: Permanece viva cada vez que alguien decide aprenderla y compartirla. Suma TV es parte de este esfuerzo a través de las cápsulas Sabia Palabra. Itzel Ángeles, productora de Suma TV, nos comparte los detalles de esta propuesta.
4: Pues de entrada, encontrar a la persona indicada que pudiera tener esa emoción por compartir su lengua. Araceli nos comentaba que pues era un deber que tenía para con sus ancestros, porque es un legado que va pasando de generación en generación y que es importante mantener. Entonces, pues de entrada, conocer, encontrar a la persona adecuada que nos pudiera transmitir. Segundo, pues las locaciones, porque si ustedes ven Sabia Palabra van a poder darse cuenta que son muy visuales, porque también queremos que sea una ventana a esa naturaleza. Entonces, pues de ahí van a ver pues la complejidad, ¿no? Que no nada más son 3 minutos como de esta palabra, sino que quisimos de verdad mostrar más allá de lo que significa pues cada una de estas lenguas originarias. Las cápsulas de Sabia Palabra se estrenan los lunes y los miércoles en diferentes horarios, porque se están transmitiendo constantemente precisamente para que se nos vayan quedando estas palabras a lo largo del día. Las podemos encontrar sobre todo en los cortes un poquito antes de la hora exacta.

El Suma se une a la celebración del Día del Cine Mexicano, una fecha que reconoce el valor del séptimo arte como parte de nuestra identidad, de nuestra cultura y, por supuesto, de nuestra memoria. A través de Zona de Cine, la audiencia podrá disfrutar de diversos cortometrajes. Mañana, a las 22 horas, te presentamos Rita, documental que tendrá retransmisión. Cristina Rivera Garza recibirá el premio Juan Crisóstomo Doria a las Humanidades 2026 durante la edición 39 de la Feria Universitaria del Libro del 4 al 13 de septiembre. La escritora, académica e investigadora ganadora del Pulitzer en 2024 por El Invencible Verano de Liliana será distinguida por su trayectoria y aportación a la literatura y a las humanidades.

Con las compañías Cihuatl y Toyán, el mariachi cultural Aztlán, Midnight Blues, el grupo de cuerdas Raíces y el ensamble Leví, mostrando la riqueza cultural de la universidad. Antes de despedirnos, ¿qué creen? Que Morena ya empezó a repartir el tablero rumbo a 2027. Adán Augusto López quedó al frente de la cuarta circunscripción, donde está Hidalgo y tendrá injerencia en la operación electoral y la selección de candidaturas. Aquí recordemos que en Hidalgo se renovarán el Congreso y los 84 ayuntamientos. Falta más de un año para votar, pero al parecer para las candidaturas el tiempo ya premia y no se diga para el 2028. Alguien anda muy apurado. Y bueno, con esto estamos llegando al final de nuestra emisión. Gracias por habernos acompañado. Que tengan excelente noche. Nos encontramos el día de mañana a las 3 de la tarde en Suma Noticias.

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7: La lectura impulsa tu futuro profesional. ¿Qué tienen en común los buenos líderes, emprendedores y profesionales? Nunca dejan de leer y aprender. Leer puede convertirse en un momento de inspiración, reflexión y aprendizaje. Lo importante no es la cantidad de libros, sino la constancia y el gusto por descubrir nuevas historias. Empieza con el tema que más te interese: novelas, ciencia, historia, biografías o poesía. Lo importante es disfrutar el camino. Cada libro deja una huella. La próxima historia que leas podría inspirarte, emocionarte o cambiar tu forma de ver el mundo.
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5: Son las 10 con 2 minutos.
6: Temperatura 28 grados centígrados.
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Hola, ¿qué tal? Buenas noches. Les saludo con gusto y le doy la bienvenida a esta nueva emisión de Vinilo Nocturno, este espacio donde comparto con usted algo de jazz, algo de blues, de repente algo de rock progresivo, y hoy voy a compartir con usted este proyecto llamado Samsara Blues Experiment. Vamos a escuchar su primer producción discográfica que saliera en el año de 2010, llamada Long Distance Trip. El tema que acaba de sonar se llama Mystic Queen y pues son temas de larga duración, así van a ser la mayoría de las canciones que vamos a compartir hoy. Y yo le voy a pasar el número de contacto para que se comunique con nosotros y nos deje su comentario, nos deje ahí algún saludo. Es el 771-111-5629. También le invito a que nos escriba a través de nuestras distintas redes sociales. Vamos a agradecer, como en cada emisión, a la maestra Claudia Noemí Muñoz Arabia, subdirectora de Suma, al licenciado Alfredo Barón Silva, director de Suma Radio, al licenciado Ignacio Cárdenas Roldán, director general de Suma, y a René Martínez Galena, director de Suma Radio San Bartolo. Nos vamos a hacer un corte, más bien vamos a hacer un corte breve, pero ya estaremos de regreso en esta nueva emisión de Vinilo Nocturno.

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6: Son las 10 con 18 minutos.
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Ya estamos de regreso, gracias a quienes siguen con nosotros a través de esta frecuencia universitaria. Hoy estamos escuchando a este grupo llamado Samsara Blues Experiment y le voy a platicar algunos datos acerca de este proyecto. Ellos se forman en Alemania en el verano del año 2007 y lo comienza Christian Peters, que en ese momento era guitarra y voz. Él arrancó el proyecto solo después de unos cambios. Desde septiembre de 2008, la formación se estabilizó con Hans Eiselt en la guitarra, Richard Burns en el bajo y Thomas Bader en la batería. El nombre junta tres ideas: Samsara, del ciclo espiritual, Blues como raíz y Experiment, por mezclar algo de stoner rock, de metal psicodélico. También tiene ahí algo de raga, tiene varias cosas. Ellos mismos se describen como stoner, rock, blues, psicodélico, raga, india, thrash metal y folk. ¿Qué le parece, eh? Todo, es que todo tiene sentido, realmente todo encaja. Ahorita se va a dar usted cuenta conforme vayamos escuchando los temas. Y en vivo suena pues muy, muy parecido a Jimi Hendrix, a Pink Floyd, a Black Sabbath, pero también con algunos sonidos ahí folclóricos de la India. Pues ojalá que lo hayan disfrutado. Acaba de sonar esto que se llamó Army of Ignorance. Ahora vamos a escuchar un tema que se llama For the Lost Souls, por las almas perdidas. El nombre de este disco, recuerde, es A Long Distance Trip. Vamos a disfrutar de este tema y ya estaremos de regreso.

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5: Son las 10 con 34 minutos.
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6: Ya estamos de regreso, gracias a quienes siguen con nosotros a través de esta emisión de Vinilo Nocturno. Hoy estamos escuchando a Samsara Blues Experiment y le voy a platicar un poco más acerca de este grupo. Dice Christian Peters, compone casi todo y además él tiene su sello discográfico llamado Magic Records. Todos los temas, como ya le comentaba, están escritos por él, pues es ahí donde se producen. Hay muchos grupos que le he presentado que se producen de manera independiente. Ya actualmente ya no es difícil grabar en casa, ya hay muchos estudios pues caseros que pueden producir cosas muy buenas, y pues ellos son pues también parte de esto. A mí le cuento que ellos mezclan espiritualidad con riffs de rock and roll. El nombre y las letras meten conceptos como el samsara, como gurú, y la prensa brasileña los describió como lisérgica y pesada experiencia de space rock psicodélico. Vamos a escuchar a continuación un tema que se llama Center of the Sun. Vamos a hacer un breve corte, pero ya estaremos de regreso para despedir esta emisión de Vinilo Nocturno.

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7: Son las 10 con 49 minutos.
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De esta manera es como estamos despidiendo esta emisión de Vinilo Nocturno. Escuchamos el primer álbum de este grupo llamado Samsara Blues Experiment. Ojalá lo hayan disfrutado junto con nosotros. Suena de fondo esto que se titula Double Freedom, y con esto nos vamos a ir hasta el final. Mi nombre es Dan Cabrera y fue un gusto haber estado una noche más con usted compartiendo algo de blues. Esta vez tocó algo de blues, y no nos vamos a ir sin antes agradecer nuevamente a la maestra Claudia Noemí Muñoz Arabia, subdirectora de Suma, también al licenciado Alfredo Barrón Silva, director de Suma Radio, al licenciado Ignacio Cárdenas Rolán, director general de Suma, y a René Martínez Galena, director de Suma Radio San Bartolo. También le voy a pasar por última vez en esta emisión el número de contacto para que nos deje sus mensajes, sus comentarios. Es el 771-111-5629. Vamos a disfrutar el resto de este tema y yo le invito a que sea con nosotros a través de esta frecuencia universitaria.

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4: Son las 11:05.
5: Temperatura 28 grados centígrados.

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3: Un cerebro activo es un cerebro saludable. ¿Sabías que cada vez que lees, tu cerebro trabaja de manera extraordinaria? Leer pone en marcha procesos como la atención, la memoria, la comprensión y la imaginación. El hábito de la lectura ayuda a mantener la mente activa a cualquier edad. Aprender cosas nuevas mediante la lectura fortalece la capacidad de analizar, recordar y relacionar información. Así como caminar fortalece el cuerpo, leer fortalece la mente. Cada libro es una oportunidad para ejercitar tu cerebro y mantenerlo en movimiento.
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7: Son las 11:24.

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9: Hola, hola, bienvenidos a un nuevo episodio de Ya Oíste. Yo soy Génesis Sainz Silva, un gusto estar con ustedes. Hoy abordaremos un tema que la verdad yo siento que es muy poco conocido, pero que es muy importante hablarlo, y es el embarazo psicológico. Y para ayudarnos a entender qué es, por qué ocurre, cómo se trata, nos acompañan la doctora Diana Bautista II, que es ginecóloga. Mucho gusto, ¿cómo está, doctora?
10: Muy bien, un placer estar con ustedes y muy contenta de hablar de ese tema.
9: ¡Uy! Se va a poner interesante. Y también tenemos a nuestra queridísima amiga Sharon Paredes. Ella es neuropsicóloga, ya nos ha acompañado en otros podcasts. Bienvenida, ¿cómo estás?
11: Muchas gracias, aquí de vuelta, ya sabes, que me encanta estar con ustedes, compartiendo conocimientos.
9: Uy, yo soy feliz porque siempre que les digo, cuando iniciamos el podcast, nos desconectamos del mundo y aprendemos. Me gustaría que nos contaran un poquito de qué es en realidad esto.
10: Ok, pues el embarazo psicológico es una condición en donde la mujer cree que está embarazada, pero además tiene síntomas de embarazo. Entonces, dentro de estos síntomas, pues podemos tener congestión mamaria, crecimiento abdominal, sensación de movimientos fetales. Puede llegar hasta el punto en que la paciente puede tener contracciones.
9: ¿Qué?
10: Entonces, tiene todos los síntomas de una paciente embarazada y hasta muchas veces hasta exacerbados.
11: Otro de los síntomas que comparte la doctora, incluimos la amenorrea. Y es algo muy importante que dice la doctora, no es una cuestión solamente de creerse, porque los síntomas están ahí. Exacto, los síntomas son reales. Entonces, estamos hablando no solamente de una cuestión psicológica, no solamente de una cuestión fisiológica, sino también neuroendocrina, ¿no? Porque también tiene que ver los cambios hormonales. Entonces, ¿en qué se presentan estas situaciones? ¿En dónde las podemos ver? En personas, en mujeres que hayan tenido un duelo, por ejemplo, perinatal, postnatal, también en personas que tengan muchos deseos de quedarse embarazada, también se presentan en pérdida de pareja. Pero está muy asociado, ¿verdad?, con esta obsesión, puede llegarse a convertir en una obsesión o también este deseo intenso de estar embarazada, ¿no? Entonces, no solamente en eso, también en personas que incluso tienen miedo de quedarse embarazadas.
9: Creo que he escuchado más esa parte del miedo porque, pues claro, ¿no? O sea, se protegen y todo, pero dices que yo no quiero. Y tantito a lo mejor no vino su periodo porque a lo mejor se estresó de que justo ya dijo, ya no, ¿qué acabo de hacer? O el trabajo y no les baja, ¿no? Entonces es como de ya. He escuchado más que es por el miedo que por otra, que es la parte justo del duelo. Eso se me hace muy interesante. O sea, a partir de un duelo, ¿vuelven como esa parte? ¿Se activa o cómo es eso?
11: Sí, o sea, digamos que son situaciones o factores de riesgo.

0: Sí, mantiene este contacto con la realidad porque llega a cuestionarse. Y
1: Claro.
0: entonces los síntomas que tuve que fueron, entonces puede que se trate de otra cosa, o sea, todavía tengo un cuestionamiento reflexivo.
1: De hecho, la paciente, bueno, hay que diferenciar, hay la paciente que también simula. Esa es la paciente que no va a tener síntomas, sino que dice, yo estoy embarazada y me lo estoy inventando, ¿no? Por ciertas cuestiones psicosociales principalmente.
2: Okay.
1: Pero la otra es la que ella cree que sí está embarazada y la que, como ya mencionamos, tiene síntomas y que además se hace prueba de embarazo.
2: Se me vino, qué bueno que lo mencionó, porque se la hace la prueba y sale positiva.
1: Hay cosas que pueden suceder. Una es la prueba puede salir, tienen falsos positivos. O sea, entonces la prueba confirmatoria es en sangre, es una hormona que se llama gonadotrofina coriónica, fracción beta, que es
2: Okay.
1: exclusiva del embarazo y que se va duplicando, triplicando cada 48 a 72 horas. Sin embargo, lo primero que hace la paciente, pues eso, la mujer, es hacerse una prueba en orina.
2: Claro.
1: ¿Vale? Entonces, pueden haber elevaciones mínimas por la alteración neuroendocrina, pero esa hormona no va a elevarse arriba de 14 miliunidades. O sea, es muy poquito y es poco significativo. Entonces, ¿qué es lo que hacemos nosotros? Tomar esa hormona de control. Ahora, algo importante que tenemos, la presión social. Eso es súper importante que actualmente muchas de las pacientes, más las que van al instituto, pues están embarazando ya un poquito más grandes, ¿no? Porque ya quieren, tienen una licenciatura, tienen posgrados, maestrías y todo eso. Pero también hace que la gente te diga, oye, ¿y para cuándo?
2: Ya se te fue el
1: Ya se
2: tren.
1: te fue.
2: Es.
1: O vas a tener alteraciones, o no te vas a poder embarazar. Y fíjate que me he dado cuenta que hay como un piquito, como a partir de los 35 años, que la presión social como que pega todavía mucho más,
2: Sí,
1: ¿no?
2: ¿no?
1: ¿No? De, yo ya tuve tantos, o ya te casaste, o todo eso. Entonces, eso involucra mucho que las mujeres empiecen con este tipo de trastornos.
0: Hay algo importante que me gustaría mencionar y es que el ISSSTE tiene el código mariposa, que justamente este código mariposa se centra en brindarle empáticamente a una mujer que ha pasado por un proceso de duelo peri o postnatal. Y entonces, en ese momento, lo que se recomienda es darle un espacio y también brindarle quizá contención emocional y consejería.
2: El tratamiento que lleva va, es más parte psicológica, va de la mano con la parte ginecológica. ¿Cómo es ese trabajo en conjunto para ayudar?
0: Es psicológica, o sea, una vez que ya se identificó que no hay un embarazo real, ya es psicológico y en algunos casos puede ser con tratamiento farmacológico y con el psiquiatra.
1: La paciente tiene un por qué siente esos síntomas, ¿no? No de repente me los inventé.
2: De la
1: Si
2: nada.
1: bien están relacionadas con el deseo de un embarazo, también es cierto que, ejemplo, o sea, tenemos alteraciones en hormonas. Las mujeres nos regimos por hormonas.
2: Sí.
1: Todos nuestros días están regidos por hormonas y de acuerdo a la edad que tenemos, pues es obviamente si se disparan, si bajan, si se alteran y todo eso, ¿no? Yo les digo, es como de repente ir al dentista, ¿no? Pocas veces vas regularmente al dentista, ¿no? Lo mismo, pero cuando vas te encuentras todo lo habido y por haber. Igual con los ginecos, ¿no? Cuando vamos, pues encontramos todas las alteraciones hormonales que puedes llegar a tener y eso lo vinculamos a la sintomatología que tú tienes, tengas o no un deseo de embarazo.
2: Okay.
1: Entonces, en ese sentido, por ejemplo, muchas mujeres dicen, oye, yo digo que estoy embarazada porque aparte de que no menstruo, pues tengo secreción por el pezón, ¿no? Y tengo salida de leche, ¿no? Lo que llamamos la galactorrea. Pero además, yo siento que mis mamas están congestionadas. Pero además, siento que ya me estoy hiperpigmentando, ¿no? O sea, que me salen las manchitas del embarazo, dichoso melasma. Fíjate, me está creciendo el abdomen. Entonces, ¿de dónde me crece el abdomen si no estoy embarazada? Y puede ser esto tan prolongado como el trastorno que tenga cada paciente, ¿no? Porque hay unas que se pueden aventar los 9 meses diciendo que están embarazadas y hasta que ellas puedan aceptar una asesoría por psicología, porque tampoco las podemos obligar a ir.
0: De hecho, pues me gustaría dejar el correo de saludmental@iste.gov.mx si llegan a tener alguna otra duda también al respecto del tema o bien alguna orientación, pues podemos responderles por correo electrónico.
2: Muchas gracias por acompañarnos en este podcast, en su espacio. Espero que se lo hayan pasado muy bien.
1: Claro que sí,
0: Sí,
1: muchas
0: muchísimas
1: gracias.
0: gracias a ti por invitarnos.
2: Para la próxima ya vamos a buscar más temas y que nos acompañen en esta mesa de debate.
1: Claro que sí.
2: Perfecto, gracias, doctora.

0: Gracias, Sharon. Y gracias a ustedes por escucharnos hasta este punto. De verdad que el podcast no sería nada sin ustedes. Cambia mucho el escuchar y el tener información. Y pues recuerda que la salud mental también es importante para todos hoy en día. Yo soy Génesis Zaine Silva y fue un gusto estar con ustedes. Nos vemos en un próximo episodio de Ya Oíste. ¡Adiós!
1: ¡Adiós! Adiós.
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8: Son las 11:49.

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7: Son las 11:53.

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5: Temperatura 27 grados centígrados.

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11: Leer para comprender a los demás. ¿Alguna vez te has puesto en el lugar de alguien muy diferente a ti? 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Las historias permiten conocer otras culturas, realidades y formas de pensar. Leer ayuda a comprender emociones y situaciones distintas a las propias. Esa comprensión favorece el respeto, la tolerancia y la mejor convivencia. Cada personaje nos recuerda que detrás de cada persona hay una historia que merece ser escuchada.
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12: Son las 12:22.

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2: Son las 12 con 36 minutos.
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0: Hola, ¿qué tal? Saludo a todos nuestros radioescuchas. Los saludamos desde las cabinas de Suma Radio Huejutla y les damos la bienvenida a quienes nos siguen a través de las emisoras que conforman Suma Radio. Les saludo a su anfitrión, Oscar Cruz, en este su programa Cine y Ciencia en Sintonía, en el cual abordaremos diferentes producciones de cine para discutir sus alcances, la fantasía atrás de ellos y la precisión científica de los mismos. Comenzamos.
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0: La película que abordaremos el día de hoy se titula 127 horas, película estadounidense estrenada en el año 2010, protagonizada por James Franco y dirigida por Danny Boyle. La película está basada en el libro autobiográfico que narra la historia de Aaron Ralston, un escalador estadounidense que, al realizar una excursión al Parque Nacional Robert Trust en Utah, y tras un trágico accidente queda atrapado bajo las rocas durante más de 5 días. El protagonista documenta su intento por escapar de esta situación y las medidas que debe tomar para su supervivencia. Para poder explorar esta película y analizar los eventos más probables y admisibles, nos acompaña el QFB, Eduardo Ramírez, quien es un emprendedor en los temas de enseñanza, difusión y uso de tecnologías contemporáneas en relación al laboratorio clínico. Eduardo, bienvenido, un gusto tenerte aquí con nosotros.
2: ¿Qué tal, amigo? Saludos, te agradezco mucho la invitación, el espacio. Ya tenía mucho que quería colaborar contigo, entonces, pues qué mejor que esta ocasión, y mira que escogimos un tema interesante. Hace falta, ¿no? Porque muchas veces las películas te ponen así como que lo ideal, los superhéroes, pero esas películas que se centran en casos reales, ¿no? Y sobre todo que tratan de ponerte en el punto de vista de la persona, de la desesperación, lo que está sintiendo, pues los vamos a hablar en este tema.
0: Perfecto, así es, Eduardo, pues muchas gracias por la participación y pues ya para abordar en esta producción que, como bien lo mencionas, es una historia real, eso es muy interesante. Nos narra de una manera pues ciertamente dramática el proceso a través del cual pues nuestro protagonista queda atrapado en un cañón, ¿no? En este cañón alejado de cualquier tipo de comunicación con el exterior. De hecho, la película arranca dejándonos claro que Aaron, el protagonista, sale, va manejando, vemos cómo se aleja ahí 100 kilómetros, 160 kilómetros, se aleja de la ciudad, se va hasta, aparece ahí un letrero de Cañón Río Verde, dice nada más que es viernes por la noche, viaja, duerme en la camioneta en la que va, al otro día amanece, continúa su ruta ahora en bicicleta, se aleja todavía más y entonces, bueno, continúa haciendo senderismo. Aquí ya se empieza a poner más interesante en la dinámica, ¿no? Nos dejan en claro que está muy lejos. Y bueno, en este momento se encuentra con un par de chicas que parece que están perdidas. Él las guía y pronto terminan su interacción. Hay alguna interacción muy breve. Continuamos el viaje de Aaron, en este caso, que se mueve a través del valle y va saltando entre rocas. De hecho, es interesante que en alguna parte las chicas mencionan de cuánto tiempo han estado esas rocas ahí sin moverse. Seguramente todos nos hemos preguntado eso alguna vez, pero precisamente en uno de estos saltos que tiene, una de las rocas se mueve y empieza a caer por un estrecho. Entonces Aaron queda inconsciente y al reaccionar posteriormente observa que su mano derecha se encuentra prensada entre dos grandes rocas. En ese momento, pues lo que intenta es liberarse, ¿no? El instinto más rápido, liberarse, toma una navaja e incluso intenta romper la piedra, lo cual pues no sale bien, incluso la navaja se le cae y se cuestiona esta decisión, para después incluso estar jugando ahí con los lazos, las sogas que tiene, forma una especie de soporte para poder descansar. Y pues bueno, hay que tomar en cuenta que está ahí en una especie de semidesierto, se encuentra lesionado, tiene la mano comprimida. Entonces bueno, Eduardo, apóyanos tú desde tu conocimiento. Primero, ¿no sería importante mencionar o hablar acerca del dolor como un factor importante en ese contexto? Porque digo, el dolor eventualmente está presente y no sabemos con qué facilidad puede ceder. Y bueno, también preguntarnos, ¿no?, si el frío del semidesierto no sería un problema para nuestro personaje en este caso.
2: Fíjate que sí, el análisis es muy importante porque somos una sociedad que no tolera el dolor. O sea, el dolor es un sentido de supervivencia, pero si te das cuenta, las farmacias están llenas de, pues, medicamento para cualquier tipo de dolor, ¿no? Y quitar un dolor a veces no es tan bueno, o sea, es una alerta de que algo está mal. Entonces, en ese contexto de la película, precisamente el dolor es algo que incomoda. El dolor es algo que te altera la percepción del tiempo, te altera la toma de tus decisiones. Y recordemos que es un dolor inicial, ¿sí?, mezclado con una especie de desesperación, porque, pues, para empezar, está solo totalmente. No sabe qué es lo que va a continuar, no sabe cómo va a proseguir al día siguiente. Pero en este caso, también hay que tener en cuenta que el dolor, a manera de curva, hace una especie de adaptación. Si bien te duele bastante al principio, el hecho de estar prensado del brazo, el hecho de que no tengas una circulación adecuada, ¿cuántos de nosotros se nos ha dormido el brazo por estar mal sentados o la pierna y es algo incómodo? Pero imagina en ese contexto, el dolor sigue una cinética en la cual no disminuye, pero él se llega a acostumbrar hacia él.
0: claro, eso es súper interesante porque efectivamente todos nuestros mecanismos de dolor están presentes precisamente para indicarnos que hay algún tipo de lesión, que hay algo que es un peligro, que representa para nosotros un daño. Y bueno, estamos acostumbrados ya en la actualidad al menor síntoma de dolor, corremos a los medicamentos, ¿no? Eso es súper evidente. Pero bueno, es interesante aquí cómo nos plantean que pasa esta parte, incluso nuestro protagonista sobrevive, pasa su primera noche y bueno, ya la siguiente mañana, lo primero que hace es buscar los rayos del sol, que aquí podemos ver en la película que evidentemente disfruta por el aparente frío del lugar. Pero es interesante porque no nada más se expone, sino que incluso se quita la calceta, hace que la piel entre en contacto, ¿no? Y es interesante porque durante estas primeras 24 horas, él empieza a hablar a la cámara y nos deja claro que es evidente que nadie sabe su lugar exacto o la ubicación exacta en la que se encuentra y que por obvias razones, como él no avisó, pues nadie va a estar interesado en buscarlo. Empieza un momento crítico porque él voltea y nota que alcanza a ver un poco.

0: Vemos que hacemos, no sé, un esfuerzo pequeñito y ya nos contracturamos. Bueno, son cuestiones multifactoriales, pero definitivamente lo que está experimentando esa persona, pues es que ya no tiene una circulación adecuada, ya no tiene un transporte de los iones adecuado, ya no está recibiendo la oxigenación adecuada a los tejidos. Entonces empieza un sufrimiento que al principio, pues todo el cuerpo trata de amortiguarlo, pero llega un punto en el que, pues ya no. Las células empiezan a ceder, dicen, yo ya llegué hasta donde más puedo. ¿Sí? Y entonces empiezan los mecanismos de que el tejido se empieza a morir.
1: Ok, sí, bueno, es bastante impresionante ahí imaginar un tejido muerto y que todavía estás en contacto con él, ¿no? Que al final aquí en el protagonista pues está ahí viendo su extremidad, está viendo que no puede hacer nada, la frustración. En ese sentido la película te envuelve bastante bien, ¿no? Y el protagonista también aquí, Aaron, adapta un sistema incluso para pasar menos frío, pero el evidente paso del tiempo hace que se empieza a quedar ahora sin alimento y también que tiene una bolsa de agua que empieza a terminarse. Entonces un día más termina, ya para esto ya es la mañana de lunes, ya pasó sábado, domingo, lunes por la mañana, y entonces ya en este momento Aaron dice, tengo que agotar mis posibilidades de hacer algo, y empieza de una manera muy interesante, comenta de todo lo que sabe como escalador y senderista, empieza a probar ahí técnicas con los lazos, ve si puede mover la piedra, maniobra ahí sin éxito, y de hecho concluye que requeriría poleas, explosivos, incluso hay una parte donde dice, a menos que 8 hombres lo movieran, definitivamente no voy a salir de aquí, y eso contrasta bien fuerte con el hecho de que voltea y ahora le quedan solo 150 mililitros de agua aproximadamente, ya es el tercer día. Y bueno, aquí nos dejan ver una parte que parecen ser como alucinaciones. Observamos que incluso voltea y viene un fenómeno que es interesante, que es que orina pero se queja o le da un malestar al hacerlo. Y entonces son puntos bien interesantes que me gustaría platicar contigo. No sé, ¿esto es cierto que podemos sobrevivir ahí con un ritmo de calorías tan bajo? Y bueno, si esto ya representa un riesgo para la vida, por ejemplo. Además, si realmente podemos atribuir un dolor, un malestar que expresa en la película y el protagonista, o podríamos considerar que esto es una parte de ficción. ¿Qué podrías comentarnos, Adán?
0: No, hay algo muy de cierto. Fíjate, hay una frase que se usa mucho a modo de chiste, ¿no? Cuando hay una situación en la que alguna persona a lo mejor se queja por algo pequeño y menciona, ¿no? Antes cazábamos mamuts, ¿no? O antes cruzábamos los estrechos, el estrecho de Bering. Y realmente, o sea, el ser humano evolutivamente soporta muchas cosas, ¿no? No todos, pero genéticamente la especie más fuerte se selecciona para la supervivencia. Pero en este caso, la evolución nos hace cada vez seamos más afines a lo confortable, ¿no? Es decir, ya no usamos el pie descalzo, ya estamos calzados. Entonces vamos haciendo nuestro cuerpo un poquito más, entre comillas, intelectual para dejar la parte animal, ¿no? Pero genéticamente no te puedes deshacer tus mecanismos de resistencia, de supervivencia. Entonces, lo que pasa ahí es que seguramente el paciente con la deshidratación tan fuerte, ¿sí? Ya sea en el frío o en el calor, pero no está recibiendo hidratación, el agua se va perdiendo también por la piel, por el sudor y la respiración. Entonces, el riñón hace lo máximo, ¿sí? Empieza a agarrar agua de donde más puede, ¿sí? Pero cualquier condición lleva a que la orina gane una condición que se llama osmolaridad. Entonces, una osmolaridad muy alta significa que hay muchos elementos solubles en poquita orina. ¿Qué es lo que pasa? Inmediatamente empiezan a ver cristales. Entonces, un cristal muy pequeño a nivel microscópico no te genera algunas incomodidades. Pero cuando lo llevas al extremo de la deshidratación, entonces estos cristales pueden crecer en algunas horas. Crecen a tamaños de más o menos 2 milímetros. Entonces, eso genera el dolor porque finalmente es como en navajas o como pedazos de vidrio que están pasando por tu tejido y te ocasionan ese ardor.
1: Sí, esa parte es importante. Yo cuando estaba viendo la película, no solamente es el hecho de que no estás teniendo un ingreso de agua, sino que también, aunque no lo parezca, pues se gasta una cantidad importante para mantenerte vivo, pero también hay una pérdida a través del sudor y todo esto que narramos. Entonces, pero bueno, hay algo interesante. Apenas llevamos aquí, apenas, entre comillas, 2 días y medio, ¿no? ¿Esto ya representaría un problema para la vida o no lo es hasta este momento?
0: Sí, claro. Mira, el aporte de calorías, de energía, de alimento, ¿sí? Ese sí te puedes ir algunos días y claro que hay un malestar, ¿no? Porque te empieza a doler la cabeza, te empiezas a poner de malas, ¿no? Pero sobrevives. Sin embargo, el agua es un reactivo más limitante, quiere decir que no puedes pasar tanto tiempo. Bueno, la Organización de la Salud te pone 4 estadios de deshidratación, ¿no? La primera es muy leve, la segunda es como que ya un poquito más importante, ya hay signos un poquito en las mucosas. El grado 3 es cuando ya empiezas a tener problemas cardíacos, ¿sí? Ya la presión cambia y al final del estadio 3 y el estadio 4 pues ya es el signo más letal, ¿no? Ya ya tienes incluso alucinaciones, ya no tienes función renal adecuada y también los órganos empiezan

0: fallar.
1: Ok, muy interesante todo esto en torno al contexto que observamos en la película, porque efectivamente pues todo esto tendría que estar ocurriendo, y más porque estamos viendo una historia precisamente basada en una experiencia de una persona, ¿no? Pero bueno, ahora vamos a un breve corte, y para nuestros radioescuchas, no se muevan porque en unos minutos descubriremos más detalles acerca de la película 127 horas. Regresamos.
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7: Son las 12 con 50 minutos.
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1: Ya estamos de vuelta en su programa Cine y Ciencia en Sintonía. Nos encontramos con el QFB, Eduardo Ramírez, charlando acerca de la precisión científica de la película 127 horas. Antes del corte platicábamos acerca de las consecuencias de la privación de alimentos, pero particularmente de agua, en estos periodos de tiempo prolongados. Abordábamos el tema de que esta deshidratación pues tiene diferentes niveles, y en este contexto pues ya vemos que nuestro protagonista ya encuentra un estado crítico. Ya lleva más de 72 horas con el brazo prensado en la rocas, entonces esta cuestión de el dolor, la limitante de movimiento, incluso el desbalance ya de agua, pues obviamente ya empieza a mermar, ¿verdad? Y bueno, el protagonista incluso menciona que siente el cuerpo raro, pero ya en este punto empieza a tomar medidas ya desesperantes. En el momento en el que va al baño, orina una segunda ocasión, pero ya lo guarda en la bolsa de agua, donde previamente pues obviamente ya se terminó todo el agua. Menciona incluso que el aroma es muy desagradable, le parece incluso ajeno, no a lo que sería como una orina común y corriente. El protagonista incluso sigue intentando picar la piedra donde está dorado con una navaja, pero pues no logra ningún tipo de cambio. Y en determinado momento, incluso en desesperación, se introduce la navaja él mismo en el brazo, pero pues no pasa nada, intenta hacerse unos cortes y solo van algunos rasguños. En este momento de la historia inician ahora las ilusiones, las alucinaciones más fuertes. Incluso nuestro protagonista obviamente imagina lluvia y caos alrededor de él, pero bueno, despierta, se da cuenta que desafortunadamente es solo un sueño, y ya la siguiente mañana, ahora ya es martes, incluso empieza a simular un programa burlándose de sí mismo, de que está claro que no le dijo absolutamente a nadie a dónde iba ni cuánto tiempo iba a estar. Así que pues él se resigna y dice, es el momento de dejarme ir. Y de la nada se apuñala el brazo y el día transcurre sin más eventualidades, uno más hasta llegar al miércoles, y entonces empezamos con una escena bastante agresiva. Está nuestro protagonista Aaron tomando de la bolsa su propia orina. Entonces aquí va a estar bien interesante porque, bueno, no sé si pudieras apoyarnos, Eduardo, o sea, ¿qué tan dañino sería ingerir la orina? ¿Qué procesos están involucrados? Y bueno, porque en algún momento incluso sé que se han manejado algunas, entre comillas, terapias basadas en esto, ¿no? ¿Qué nos podrías comentar, Eduardo?
8: Claro, esa fue de las primeras preguntas que le hice a mi mentor, al maestro José Ángel. ¿Qué pasa cuando una persona ingiere su orina? Y pues realmente es muy sencillo, es un líquido de desecho. Un desecho, precisamente el cuerpo ya inteligentemente supo separar. Lo que no te sirve, lo excretas. Lo que te sirve se recaptura, ¿sí? Se llama reabsorción. Entonces, la orina realmente está hecha principalmente de líquido, algunos electrolitos, tiene bastante urea, la cual no es tóxica si se ingiere eventualmente, ¿sí? En casos de emergencia, pero no tiene ninguna función nutritiva, por decirlo así, ¿no? Salvo algunos casos de algún paciente que tenga una nefropatía, pues va a tener cantidades de glucosa, cantidades de proteína, lo cual en ese caso le serviría como un aporte de nutriente, repito, solamente en este caso. Pero realmente, siendo consciente que no tiene ninguna otra fuente de agua, pues tiene que recurrir a eso y yo también lo haría. Ahora, el aroma, muy interesante que lo menciona, tiene un olor diferente. Realmente la mayoría de nosotros no somos tan observadores de conocer nuestro propio aroma. Yo trabajé 12 años con orinas, entonces conozco bastante bien que aunque es un olor característico, no es un olor tan desagradable en las orinas de pacientes normales. Pero cuando ya te enfrentas a situaciones como alguna infección, alguna patología, entonces ahora sí viene un olor diferente. Simplemente lo que estaba percibiendo era una orina más concentrada, ¿sí? En la cual los compuestos de nitrógeno, pues sí te llegan a generar un aroma más profundo.
1: Esta parte es súper interesante. Entonces, nos mencionas, son ya sustancias de desecho completamente. O sea, digamos que de manera general o de manera, ¿cómo podemos decirlo?, natural o común, todo lo que ya está en la orina ya es un desecho 100%. Entonces, lógicamente que aquí podemos inferir que, pues dado que no ha estado tomando agua, no ha estado comiendo, esto está mucho más concentrado y puede generar problemas. Entonces, bajo esta situación, es interesante para mí preguntar si yo, por ejemplo, tengo un menor ingreso de agua al cuerpo, o sea, ¿puedo desencadenar algunas alteraciones así solo por ese criterio?
8: Sí, mira, realmente cuando hablamos con los pacientes de esas cuestiones, ¿no?, y sobre todo los pacientes que les gusta beber mucho bebidas procesadas, bebidas gaseosas, ¿no?, yo les pongo el ejemplo, a ver, van a su cocina, ¿no?, y tienen sus trastes. ¿Tú lo lavarías con un refresco o lo lavarías con agua? Por supuesto que lavarlo y enjuagarlo es con agua, porque tiene el potencial de hacer una limpieza de lo que tú quieres para que quede reutilizado. Entonces, nuestros órganos es lo mismo. Se tienen que estar haciendo una especie de lavado, ¿no? Todo el metabolismo y catabolismo requieren de agua. Entonces, cuando tú, en vez de agua, te hidratas mal, es decir, estás tomando demasiada fructosa, demasiados ácidos, demasiados carbonatos, por ejemplo, entonces no le estás dando las herramientas adecuadas al cuerpo. Ahí es donde deviene, indirecto, directamente, patologías. Y lo peor es que muchas de ellas son en el riñón, pero otras también son en otros órganos, Diana.
1: Ok, y bueno, en este caso, obviamente podemos pensar que, digamos, los músculos se encontrarán débiles, tendremos una menor, una ya casi nula capacidad de nuestro hígado para funcionar en términos energéticos, pero entonces el riñón hace algo más que solamente esta función de filtrar, por ejemplo.
8: Sí, tiene funciones a largo plazo, ¿no? Regenerar tus eritrocitos, ¿no? Pero las funciones más importantes a corto plazo, pues es la regulación de la presión. Si no tienes una buena presión, estás teniendo una intoxicación. ¿Por qué? Porque al final de cuentas, el corazón tiene que estar bombeando el líquido. Y no sé si ahorita lo vamos a hablar, pero también la pérdida de plasma, ¿sí?, por alguna herida, es otra cosa muy crítica. ¿Por qué? Porque estás perdiendo volumen, ¿sí? Estás perdiendo volumen de tu plasma. Eso se considera hipovolemia. Entonces, si no tienes de por sí una buena cantidad de líquidos, más aparte lo estás perdiendo, pues es todavía más crítico. Que, ojo, apuntamos, tú puedes perder tus líquidos de las mucosas, que sientes más seca la boca, la nariz, ¿verdad? Pero lo último que se pierde es el líquido de plasma, porque ahí es de vital importancia. Cuando ya baja ese líquido plasmático, es donde ya no puedes seguir la vida.
1: Sí, claro, y esa parte de hecho sí se retrata en la película. De hecho, vemos algunas partes en las cuales tiene las mucosas más secas. De hecho, tiene algunos lentes de contacto, empieza a tener problemas con los lentes de contacto, y precisamente, bueno, en esta parte ya Aaron empieza a moverse así como ya más errático, ya lo vemos claro que ya no está como muy consciente, y de repente empieza a moverse agresivamente hasta que se rompe los huesos de la mano, o sea, se rompe los huesos del brazo, y observamos que obviamente tiene el dolor, grita, se desespera, pero no se detiene. Incluso ya en el clímax de la película toma la vieja navaja que tenía, empieza a hacer movimientos así aleatorios y agresivos, y empieza a cortar y a botar nervios, tendones, y se grita a sí mismo, no te desmayes, grita, está ahí haciendo todo el drama más agresivo, pero durante ese tiempo también empieza a tener más, más fuerza para generar un torniquete, genera este torniquete, y bueno, Aaron al final, después de todo este movimiento, logra arrancarse el brazo, sale y se va caminando por el sol, camina sin rumbo, empieza a gritar, encuentra incluso agua ahí estancada, y después de moverse siendo una especie de rapel, se toma toda el agua que puede, pero pues obviamente va también perdiendo sangre. Este proceso es realmente impresionante. Y es impresionante porque, repetimos, es una historia real, ¿no? ¿Qué nos podrías comentar, por ejemplo, qué podría estar pasando? No pierde el conocimiento, pero pudo haber pasado. La pérdida de sangre, como mencionabas, es un factor importante. ¿Qué nos podrías comentar de esto?
8: Sí, claro. Es que el plasma equilibra todo perfectamente cuando estás en las condiciones normales, ¿no? Los niveles de la glucosa o del azúcar, como lo conoce la gente, tus proteínas, medicinas, ¿no? Los medicamentos que estás tomando, pero muy importante son los desechos. Entonces, como estás jugando con un equilibrio entre el nivel de agua y el nivel de solutos, que entre los solutos están los desechos, pues cuando le quitas agua, automáticamente los solutos tóxicos se concentran más. Entonces, esta toxicidad le llega a todas las células y distintas células son a veces más sensibles, por ejemplo, las células del cerebro. Entonces, al cerebro le empiezas a dar oxidantes, ¿no? Agentes azuados, por ejemplo. Entonces, el cerebro ya no reacciona bien. Entonces, entra en un modo de supervivencia.
1: Sí, y este modo de supervivencia, pues es evidente que queda aquí en la película bien explícito, ¿no? Porque hacia cualquier persona, probablemente en otra situación, en que no se encontrara en ese estado de intoxicación o de alerta y todo, incluso con la fractura, hay gente que pues, se puede desmayar solo con la pura fractura, ¿no? Entonces, es bastante interesante aquí la dinámica, la parte fisiológica que está ocurriendo detrás de, porque pues probablemente sea uno de los factores detonantes en esta parte final de la película, porque, insisto, o sea, él avanza, Aaron sale, en estas condiciones incluso camina, encuentra una familia a la que le pide apoyo, pero pues obviamente también ya no está como en una condición de que pueda dialogar con facilidad, es errático, camina, se sigue moviendo, pero bueno, eventualmente la ayuda llega ahí en helicóptero. Y bueno, ¿cuál considerarías tú en este caso que es la parte del fenómeno que se expresa ahí más interesante?
8: Pues definitivamente el largo plazo es la resistencia del cuerpo, la resistencia de los órganos principales como son el riñón, el cerebro, el corazón, pero también entra la parte psicológica, ¿no? De cómo controlas el miedo. Es una situación que nunca imaginas que te pase, incluso a veces cuando planeas, por ejemplo, cuando dicen, no, pues entre un simulacro yo haría estas cosas. No, la realidad es que cuando te llega la situación, te domina y entonces muchas veces por esa parte de no conservar la tranquilidad, cometes errores. Entonces, eso también suena como una tontería cuando dicen conserva la tranquilidad y tú estás diciendo pues me está llevando la fregada, ¿no? En nuestra situación. Pero realmente, por ejemplo, ahí el conservar la tranquilidad haría que el corazón no bombee tan rápido, ¿sí? Y conservar a la mayor parte del agua. Entonces, a final de cuentas, siempre hay que hacer caso de, ahora sí que los consejos antiguos y de toda la vida.
1: Sí, súper, súper, súper interesante esta película por la parte, insisto, fisiológica que hay detrás de, ¿no? Que nos muestra la capacidad del cuerpo humano de hasta dónde puedes sobrevivir bajo este tipo de estímulos que son sumamente agresivos, muy, muy agresivos, ¿no? Y bueno, con respecto a la película puramente, ¿qué nos podrías comentar? ¿Cuál consideras que es tu escena favorita de toda la película, Dan?
8: Sería más fácil decir las escenas no tan favoritas porque realmente, o sea, las personas pueden ver la película solamente como un pasatiempo, ¿no? Pero cuando tú te pones en los zapatos de la persona, dices, yo no sé si podría, yo no tendría la determinación, yo no sé hasta dónde aguantaría. Por ejemplo, personalmente yo ando en bicicleta casi todos los días. Entonces, después de ir, no sé, bajo el rayo del sol del mediodía, muchas veces llego y me hidrato, pero así a lo loco. Entonces, si eso es detrás de unas horas de estar en el sol, no me imagino una persona que esté después de 127 horas, ¿no? Que vienen siendo más de 4 días. Entonces, es una lección a final de cuentas para valorar lo que tienes, valorar las comodidades, valorar cuando tienes un fruto fresco, cuando te vas a hidratar, ¿no? Y sobre todo aquí, tristemente, lo he platicado en otros espacios, que la sociedad mexicana no se sabe hidratar adecuadamente, ¿no? Cuando vas a la tienda y abres un refrigerador de tal marca de bebidas, bebida alcohólica o no alcohólica, estás engañando al hipotálamo, ¿no? El tomar algo frío aparentemente te quita la sed, pero no es lo mismo que hidratarte. Entonces, hidratarte exclusivamente con agua o con sueros, ¿sí? Pero cuando te vas por una michelada, por un jugo procesado, pues realmente no te estás hidratando, solamente estás bebiendo algo.
1: Claro, sí, definitivamente tenemos ese mal hábito, ¿no? Esa práctica, sobre todo la sociedad mexicana, que no se hidrata de manera adecuada, ya se falta mucha información sobre eso. Pero pues bueno, llegamos a la recta final y pues muchísimas gracias, Eduardo, por acompañarnos y compartir tu experiencia y conocimientos. Y así concluimos este episodio de Cine y Ciencia en Sintonía. No se pierdan nuestros próximos capítulos donde exploraremos otras películas desde la perspectiva de diferentes disciplinas de la ciencia. Gracias a quienes nos siguen y nos escuchan a través de Suma Radio. Agradezco a la producción de Suma Radio Huejutla. Se despide su amigo el doctor Oscar Cruz. Nos escuchamos en la próxima emisión, no sin antes recomendar un poco de música a nuestros oyentes. Para finalizar, los dejo con el tema Lovely Day del cantante Bill Withers, que forma parte del soundtrack de la película.
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4: Es la 1:09.
5: Temperatura 27 grados centígrados.
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0: Hola, ¿qué tal? Muy buena tarde. Gracias por estar en sintonía de Suma Radio del Sistema Universitario de Medios Autónomos de la Universidad Autónoma del Estado de Hidalgo. A lo largo y ancho de la entidad hidalguense, por el 91.1 FM en la región de Tulancingo, a través del 102.1 FM en el Valle del Mezquital, a través del 99.5 FM en la Sierra Gorda y por el 99.7 FM en la capital. Además, también en la Huasteca, en la región Otomí Tepegua, desde donde les saludo en esta ocasión. Mi nombre es Alejandro Mendoza y siempre es un gusto poder saludar a toda nuestra audiencia a través de este programa de diálogo y entrevista denominado Interlocución. Agradezco a las y los operadores de las distintas estaciones antes citadas por el trabajo que realizan detrás de la consola. Y bueno, si les parece, vamos a presentar a nuestra invitada del día de hoy. Ella es de la familia Garza, es la bióloga Sandra Zamora Butanda. Ella es auxiliar de laboratorio en Prepa 4 de la Universidad Autónoma del Estado de Hidalgo. Bióloga, bienvenida a este espacio y bienvenida a los micrófonos de Suma Radio.
1: Muchas gracias, Ale. Gracias por la invitación a tu audiencia que nos escucha y excelente tarde.
0: Bueno, pues vamos a empezar y entrar en materia. Sin duda, nuestra Universidad Autónoma del Estado de Hidalgo se conforma por distintas áreas, institutos también. Y bueno, vamos a centrarnos en esta ocasión en la educación media superior. La parte de los laboratorios es muy importante. Y usted, como bióloga, nos va a compartir sobre las actividades que se realizan, en este caso, en el área de biología y en esta Prepa 4. Es auxiliar de laboratorio. Platíquenos cuáles son las actividades que se realizan en este laboratorio y en qué consiste su trabajo.
1: Bueno, Alex, mira, yo soy egresada de aquí de la Universidad Autónoma del Estado de Hidalgo, de la licenciatura de biología. Llevo 6 años trabajando como auxiliar aquí en la Escuela Preparatoria número 4 y pues básicamente tengo diferentes funciones. El laboratorio de aquí, de esta área, está dividido en tres secciones, que es para biología, física y química, ¿vale? Yo atiendo esas tres asignaturas. Bueno, obviamente sus materias que las incluyen. Te explico brevemente cuáles son mis funciones, ¿no? En primer lugar, brindo apoyo técnico y operativo en la preparación y realización y cierre de las actividades o las prácticas que se llevan a cabo aquí en el laboratorio, ¿vale? También garantizo que las prácticas se lleven a cabo de una manera adecuada, en un entorno limpio, seguro, ¿ajá? Y que cada una de esas prácticas pues cumplan, ¿no?, con lo que son las normas institucionales y los protocolos de bioseguridad, que ahorita los platicamos más adelante, ¿sí? Supervisar la correcta manipulación y almacenamiento de las sustancias que contamos, bueno, con las que se cuentan aquí en el laboratorio, y pues gestionar y clasificar adecuadamente y responsablemente los residuos que se generan en cada una de esas prácticas.
0: Perfecto, sin duda todo un protocolo el que se lleva y que se debe de respetar, ¿no? Por parte de los alumnos, de los propios catedráticos también, al ingresar a estas áreas que son muy importantes para el conocimiento de la institución.
1: Sí, claro, todas las prácticas, bueno, todas las asignaturas que tenemos aquí, pues tienen esa importancia teórico-práctica, ¿no? Entonces, en el aula aprenden y aquí en el laboratorio, pues viene, ¿no?, a finalizar con ese aprendizaje y qué mejor, pues, realizándolo, ¿no?
0: Perfecto. Platíquenos, bióloga, específicamente en el área de biología, ¿cuáles son las principales prácticas que se realizan?
1: En el área de biología, pues tenemos tres, lo que son ciencias de la vida, biodiversidad y ecología. En física entran las asignaturas de el universo y su movimiento, el universo y sus campos, y el universo y sus fenómenos.
0: Muy bien, y en cuanto al área de química, que sabemos que es un área muy importante.
1: Exactamente, contamos con dos asignaturas, que es compuestos químicos y su relevancia, y la otra que es transformaciones de la materia química del carbono.
0: Perfecto. ¿Cuáles son los protocolos de seguridad para poder ingresar y poder realizar las prácticas correctamente sin ningún peligro al utilizar sustancias y al utilizarlas en este laboratorio? Platíquenos sobre esos métodos de seguridad.
1: Ok, pues básicamente es y esencial el uso de una bata. Sale una bata de laboratorio blanca de algodón que cubra, ¿no? Parte de nuestro cuerpo y la ropa de los alumnos, ¿sí? Y el uso de gogles, hay algunos alumnos que sí los utilizan, el uso de guantes también para manipulación de ciertas sustancias. Muchas de las sustancias, por ejemplo, en química van diluidas, pero eso no significa que no corran riesgo los alumnos. Y en general el laboratorio está basado en dos normas importantes. Una de ellas es la norma 052 SEMARNAT 2005, que esta habla pues básicamente de toda lo que es la identificación, la clasificación, listado y el procedimiento de almacenamiento de todos esos residuos. Y de la par va con la Ley General para la Prevención y Gestión Integral de los Residuos, que pues permite, ¿no?, la regulación adecuada y legal de todas estas sustancias que se puedan en algún momento reciclar o reutilizarlas.
0: Platíquenos sobre otros trabajos que se realicen justamente en este laboratorio. ¿Cuáles son los principales objetivos que son encaminados al aprendizaje, que son encaminados a la difusión también y de las ciencias? Y en este caso, bueno, pues hablamos de la química, que es muy importante, y sobre todo de la biología también.
1: Pues básicamente es que el alumno aprenda sobre el uso y de los materiales, de los reactivos, de los mismos equipos de laboratorio. Nosotros aquí en esta área contamos con microscopios ópticos, estereoscópicos, que pues obviamente le permiten al alumno, ¿no?, conocer ese maravilloso mundo microscópico. Traen aquí sus muestras y se maravillan, ¿no?, con todo lo que pueden llegar a observar. Tenemos también aquí para el uso de química equipos como las campanas de extracción. Tenemos aquí una que al manejarla pues nos previene, ¿no?, de intoxicación por inhalación de algunas sustancias como por ejemplo los ácidos, que son muy muy fuertes, y los alumnos aprenden de ello, aprenden a utilizarlas.
0: Háblenos sobre el maravilloso mundo de la biología, ya que es su especialidad. Platíquenos, ¿qué es lo que le llama la atención de la biología?
1: Pues en primer lugar, me apasiona la vida, me apasiona la naturaleza, y por eso es de que yo decidí estudiar esa licenciatura. Entender todas las funciones básicas de la vida es maravilloso, su evolución, su origen, su reproducción e incluso la interacción con el medio ambiente de cada una de estas formas de vida.
0: Perfecto. Hablando de la naturaleza, yo creo que es un mundo muy amplio, ¿no? El poder conocer todo lo que nos rodea, el poder ver a los árboles, el poder ver la naturaleza, la vegetación, los ríos, los arroyos. Pero eso es únicamente lo que vemos. Más allá de ello, hay organismos, microorganismos que forman parte de este campo de la biología, que pues son sin duda pues objeto de estudio, que son sin duda organismos muy importantes para la vida. ¿Qué nos puede platicar en relación a ello?
1: Pues desde lo más simple hasta lo más complejo, todos tienen una función importante en la naturaleza, en los ecosistemas. Sale pensando, por ejemplo, en las bacterias, ¿no? Que las bacterias son tan simples, tan que no podemos verlas, pero que juegan un papel fundamental, por ejemplo, en enfermedades, en cuestiones ambientales, en ecología, por ejemplo. Muchas de ellas son fijadoras de nitrógeno, importante para las plantas, para su crecimiento. Otras que son importantes para la salud, ¿no? Por ejemplo, infecciones de tipo bacteriano. Hay bacterias que generan gripes actualmente muy, muy fuertes.
0: Está muy interesante la charla. Los invito a que permanezcan en sintonía de estas frecuencias universitarias. Bióloga, vamos a hacer una pausa y enseguida regresamos para seguir charlando en esta emisión de Interlocución.
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1: Es la 1:25.
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6: Ya estamos de vuelta y seguimos platicando con la bióloga Sandra Zamora Butanda, que nos seguirá compartiendo información importante. Bióloga, platíquenos un poco qué es lo que opina usted sobre el deterioro, la contaminación de los espacios, el cambio climático. ¿Qué opina sobre el deterioro de las áreas verdes, de las especies, por ejemplo, las especies en los ríos, las especies en los mares, las especies en las zonas boscosas? ¿Cuál es su comentario ante ello?
7: Pues actualmente ya se están viendo, ¿no? Ya de manera física esos cambios. Un ejemplo de ello es contaminación de ríos, que al tirar basura, al tirar incluso los residuos, y por eso es de que vuelvo a tomar en consideración mi función, ¿no? Aquí en el laboratorio, que uno de esos objetivos importantes es el adecuado almacenamiento de los residuos. ¿Por qué? Porque si nosotros no tenemos esa responsabilidad, cuando estos residuos llegan a su destino final, muchos de ellos generan contaminantes. Esos contaminantes los absorbe el suelo, los absorbe el agua, y pues matan a muchas de las especies que son propias de esos ambientes. Las desplazan, incluso, y es un efecto dominó, porque, por ejemplo, las especies que llegan a sobrevivir al desplazarse buscan, ¿no?, otro ecosistema donde vivir, y afectan a las especies que se encuentran ahí. Y esas especies tienen que volverse a mover, pues, para que haya un equilibrio, ¿no?, ecológico, pero sin embargo generan todo lo contrario, sale un desequilibrio. Y por eso es de que actualmente pues tenemos muchas situaciones a nivel ambiental que son preocupantes, ¿vale? Son preocupantes, ¿por qué? Porque pues están generando cada vez más eventos, pues hasta cierto punto, catastróficos.
6: Perfecto. Acaba de mencionar una palabra muy importante. Es muy bonita la vida, es muy bonito el poder disfrutar de todos estos espacios que la madre naturaleza nos regala. Pero hay que disfrutarlo y hay que vivirlo y hay que hacerlo siempre con responsabilidad. La palabra responsabilidad va más allá, ¿no?, de lo que podemos imaginar. Es una gran extensión. ¿Qué tanto implica la responsabilidad de que nosotros como personas, de que nosotros desde nuestras trincheras tengamos esa responsabilidad al poder utilizar los espacios, al poder respetar a las especies, los animales, los peces, las aves? ¿Cuál es su comentario ante ello sobre la responsabilidad de la naturaleza?
7: Pues, desde mi punto de vista, responsabilidad es cuidar. Entonces, nosotros como personas, como seres pensantes, lo que nos corresponde es cuidar cada uno de esos espacios, porque nosotros también formamos parte de ellos. Entonces, al afectar a alguno de esos ambientes, ya sean acuáticos, terrestres, nos perjudicamos también nosotros mismos. No a corto plazo, a largo plazo.
6: bióloga, sabemos que de los temas actuales muy importantes y en cuanto a la investigación también que tiene que ver con la biología es las enfermedades y la salud humana, el investigar, el poder prevenir enfermedades. Recientemente y fuera de esta entrevista tenemos la oportunidad de platicar sobre los microplásticos, ¿no? Que son hoy en día pues un tema muy preocupante porque, bueno, ligado a la palabra responsabilidad, los humanos no somos responsables. Algunos sí, otros no, otros muy poquito, otros nada. Somos seres muy contaminantes. Y bueno, pues hablemos de los microplásticos que pues sabemos que lleva un proceso de descomposición, sabemos que van a dar a los lugares, pues digamos, menos indicados, ¿no? Porque ya se mezclan con la naturaleza, se mezclan con las especies y de ahí se dice que actualmente ya regresa al cuerpo humano y causa enfermedades.
7: Tienes toda la razón. Hay un tema muy, muy importante que son los microplásticos. Y bueno, ellos se desencadenan precisamente porque no somos responsables ante la clasificación adecuada, por ejemplo, de residuos en nuestros, empezando desde nuestro hogar, ¿vale? O sea, tiramos la basura como va, en lugares en donde no tienen que ir. Y bueno, desgraciadamente en México no hay un reglamento adecuado, ¿no?, para el buen funcionamiento de los residuos, que podamos darle un reciclaje, una reutilización adecuada. Entonces, al generarse demasiados, pues esto es lo que está provocando, ¿no? Incluso lo mencionamos, ¿no? Que hay mucha contaminación en los ríos. Uh-huh. Y la gente no es consciente de lo que está pasando. Se les hace muy fácil tirar la basura. Y pues ya, ahí se queda, ahí se descompone, pero esa descomposición genera un sinfín de sustancias que se almacenan, por ejemplo, en tejidos de algunos órganos, como por ejemplo los peces, ¿no? Que si hablamos de un río. Y esos peces al rato son alimento de otras especies y se van transmitiendo, ¿no? Esos contaminantes de especie en especie. Incluso hasta nosotros mismos que consumimos, por ejemplo, pescado, que consumimos aves, insectos, porque también somos consumimos insectos, todos ellos van contaminados y pues se almacenan en.
6: Así es, interesante cómo podemos conocer, ¿no? Cómo vamos conociendo de cómo se realiza este proceso y cómo los microplásticos regresan a nosotros a través de la ingestión, a través de la inhalación, que ya lo decíamos, a través de la absorción también. Entonces, pues hay estudios recientes que indican que los microplásticos son un peligro latente, que son un peligro que pone en riesgo la vida, pues son causa de muchas enfermedades, como la más común que sabemos que es el cáncer, en sus distintas modalidades también. Y bueno, entonces, pues yo creo que este es un mensaje muy poderoso, este es un mensaje que todos los que habitamos en este planeta Tierra, pues desde nuestras trincheras podemos hacer algo, ¿no? ¿Cuál es ese mensaje que usted le daría pues a todos los que nos están escuchando para que pues hagamos conciencia ante este problema que pues nos causa mucha preocupación?
7: Pues creo que a nivel personal sería ser conscientes, ¿no? Hace ratito mencionaste algo muy importante, que no todos tenemos ese cuidado hacia la naturaleza. Entonces, creo que empezar desde la conciencia de decir, no, voy a tirar este pequeño papel en el bote adecuado, eso cambia mucho, mucho, mucho, incluso hasta la belleza del lugar, ¿no?, en el que estemos. Creo que es importante también, desde mi punto de vista como bióloga, que se impartieran clases de educación ambiental. Creo que a estas alturas de la vida es necesario y forzoso incluirlas, porque eso concientiza a las personas. El hecho de que un niño sepa que no debe de tirar la basura, que no debe de tirar algunos residuos incluso en las tarjas, ¿eso cambiaría a futuro o disminuiría la contaminación de ciertos lugares?
6: Así es, y bueno, abonando a su mensaje, pues con esto se reduce pues la emisión, ¿no?, de gases, con ello se reduce pues la acumulación de plásticos, ¿no? El consumo de estos productos que generan basuras como los plásticos, pues el consumirlos menos, pues lógicamente va a generar menos contaminación. Y bueno, siempre es bueno, ¿no?, elegir también productos sin microplásticos, evitar los cosméticos, productos de cuidado personal que contengan pues estas llamadas microesferas, ¿no?, los microplásticos, que son los que contaminan mucho, como por ejemplo el polietileno, el polipropileno y otros más que sabemos que son agentes muy, muy contaminantes, ¿no? Entonces, pues yo creo que todos desde nuestras trincheras podemos hacer algo, todos podemos abonar a que nuestro planeta siga verde, a que nuestro planeta pues tenga esos espacios de calidad del aire. Pues afortunadamente yo puedo decirlo, en la región en la cual yo vivo, pues tenemos mucha vegetación, tenemos aire limpio, y bueno, pues yo creo que de nosotros depende, ¿no? Porque en las ciudades es otro el panorama.
7: Sí, no, en las ciudades es emisión de gases, basura, heces fecales, contaminación de ríos, es otra situación que se vive en la ciudad. Entonces, creo que sí deberíamos empezar por nosotros mismos, y esperemos que a corto plazo el gobierno también modifique mucho sus planes de estudios en los que sí pueden involucrar la educación ambiental.
6: Efectivamente, ¿no? Hace falta que los gobiernos también pues amplíen ahí, implementen algunas políticas públicas que obliguen también a que se pueda a que pueda existir un excelente y buen manejo de los residuos, ¿no?, para evitar todo este tema de la contaminación. Estamos al final de esta pequeña charla, bióloga. ¿Algo más que desea agregar, un último mensaje antes de despedir esta conversación? ¿Algo más que desea abonar?
7: Pues cuidemos la naturaleza. Cuidemos la naturaleza, cuidemos las especies que nos rodean y pues básicamente eso. También cuidemos el uso de todos los productos que tenemos en casa, cómo los desechamos, cómo separamos la basura.
6: Perfecto. Bueno, pues muchas gracias, bióloga Sandra Zamora Butanda. Muchas gracias por este espacio que nos regala. Muchas gracias por la información también y sobre todo por compartirnos las actividades que realizan en esta institución dependiente de la Universidad Autónoma del Estado de Hidalgo, que es la prepa número 4.
7: Gracias, Alex. Buena tarde.
6: Y bueno, pues es así como llegamos al final de una emisión más de Interlocución, agradeciendo como siempre a usted por el favor de su sintonía, por permitirnos llegar hasta sus hogares a través de la señal universitaria de Suma Radio. Los saluda Alejandro Mendoza desde la región Otomí Tepehua. Nos escuchamos en una siguiente oportunidad.
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4: Es la 1:40.

0: Muchas gracias.
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2: Es la 1:57.

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5: Son las 2:03.
6: Temperatura 26 grados centígrados.
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8: Hola, ¿qué tal? Muy buenos días. Me complace mucho encontrarnos nuevamente con todas y todos ustedes en esta que es una emisión más de nuestro programa Letras al Aire, que transmitimos a través de Suma Radio Tulancingo desde la ciudad universitaria de Tulancingo. Y como siempre, me complace mucho poder saludar a quienes nos hacen el favor de acompañarnos sintonizándonos desde Suma Radio Pachuca, Suma Radio San Bartolo y Suma Radio Huejutla. Agradecerle a nuestro querido productor Daniel García, como siempre, muchas gracias. Y en los controles que nos acompaña Salvador Avilés. Sin ustedes, pues no estaríamos esta mañana aquí. Y decirles que hoy, como ya lo hemos hecho en algunas otras ocasiones, tenemos el honor, el privilegio, el gusto de saludar a una mujer entrañable de la universidad y de la Feria Universitaria del Libro, y en lo personal también, una gran escritora serial. Ella es Sandra Becerril. Bienvenida, Sandra.
9: Querido, qué gusto saludarlos, de verdad, el honor es mío. Yo siempre feliz de poder acompañarlos, de apoyar a la feria, de apoyar a la universidad. De verdad, es para mí algo entrañable y necesario.
8: Muchas gracias, Sandra. Pues un gusto que estés aquí con nosotros, que hayas aceptado la invitación. Así es de que, bueno, para que demos inicio a esta muy, muy interesante plática, sean todas y todos bienvenidos a nuestro programa Letras al Aire. Les invito a escuchar una semblanza de nuestra invitada Sandra Becerril. Escuchemos.
7: 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Maestra Sandra Becerril es reconocida como una de las figuras más destacadas del género de terror en Latinoamérica, miembro de la Academia Mexicana de Artes y Ciencias Cinematográficas y del Sistema Nacional de Creadores, escritora y guionista mexicana, que ha sido nominada al prestigioso Premio Ariel en 2015 y 2020 por Mejor Guión Adaptado. Recibió el doctor honoris causa por el Congreso Iberoamericano de la Educación en Perú. Además, forma parte del equipo de guionistas de HBO y preside la sede de la TAM, de la Horror Writers Association, responsable de los Bram Stoker Awards. Con 50 novelas publicadas en las editoriales internacionales más importantes, 10 de ellas han alcanzado el estatus de best seller. Sus obras han sido traducidas a 10 idiomas y adaptadas en largometrajes exhibidos en diversos países. Sandra ha sido galardonada con 30 premios literarios internacionales, entre los que destacan Se Busca Escritor y Miniatura. En el ámbito audiovisual, Becerril cuenta con 47 producciones de guiones de su autoría, incluyendo películas y series reconocidas mundialmente como Masters of Horror Japan, Nightmare Cinema, Santiago Apóstol, Desde tu Infierno y El Departamento. Sus largometrajes han sido seleccionados como películas inaugurales en festivales de renombre como Macabro, Fantasía, Sitges y Strasbourg, además de haber tenido exhibición comercial en Japón, México, Estados Unidos, Canadá y países hispanoamericanos. Es especialista en terror y thriller. Dirigió el primer largometraje de Found Footage México, El Escondite, así como otros 3 largometrajes y 6 series televisivas para Televisa Univisión. Su trayectoria la ha llevado a ser jurado en 80 de los festivales más reconocidos del cine y literatura a nivel mundial. Sandra es fundadora de Monstruos, un programa literario y cinematográfico dedicado a promover y respaldar a escritores y cineastas emergentes. A través de este proyecto, brinda apoyo para que sus trabajos tengan proyección profesional, estableciendo alianzas con festivales como la Feria Universitaria del Libro en Pachuca, el Festival Internacional de la Imagen, Festival Internacional del Libro de Coyoacán, Tres Pies al Gato en España, entre otros, ampliando así la difusión y visibilidad de nuevos talentos. Marcando un hito en la industria, es la primera mexicana en escribir para los maestros del terror en Hollywood. Demos la bienvenida a Letras al Aire a la maestra Sandra Becerril.
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8: Pues, sin duda más que evidente la importancia en la trayectoria de Sandra, tanto como escritora, como una persona vinculada desde luego al ámbito del cine, de la cinematografía. De veras es impresionante tu currículum, y a mí me ha tocado en estos años que tengo de conocerte, que son propiamente 16 años que nos has hecho el favor de acompañarnos a la Feria Universitaria del Libro, que han sido magníficos, pero siempre estás muy activa, siempre estás trabajando, siempre estás creativa, haciendo, viajando, participando en diversas actividades, y bueno, pues eso por supuesto es algo muy bueno, eso muestra el carácter, y hablar de carácter se habla de muchas cosas, ¿no? De disciplina, de entrega, así es de que felicidades Sandra por toda esta trayectoria, por tu trabajo que es inmejorable, y que todo el tiempo nos permites también a nosotros compartirnos y compartirle al público que viene siempre gustoso a las actividades que presentan ustedes en el marco de la Feria Universitaria del Libro. Eres sin duda una figura de las más importantes en el ámbito del género de terror en Latinoamérica, solo en México, y la primera mexicana en escribir para los maestros del terror de Hollywood. ¿Cómo ha venido evolucionando el género de terror en México? ¿Qué retos enfrentas para ese posicionamiento que viene dándose a nivel internacional? Cuéntanos.
9: Bueno, primero que nada, muchísimas gracias por tus palabras. De verdad, me siento sumamente honrada de poder apoyar en la feria y en la universidad lo más que pueda. Y sí, ya son muchos años, pero todavía nos faltan muchos más. Entonces, el género de terror, yo creo que ha evolucionado en una forma muy positiva, ¿no? O sea, yo empecé a escribir terror hace 27 años. Pero creo que ahora, o sea, siempre ha reflejado los miedos de cada época, pero lo que asustaba hace 50 años, pues no es lo mismo que hoy, ¿no? Entonces, a mí me encanta cómo ha evolucionado. Cuando empecé a escribir, era mucho más slasher y a lo mejor más entretenimiento. De pronto se consideraba incluso un género menor. Pero ahora la gente ya conoce las reglas del género, ya juega con ellas, ¿no? Ahora todo ha cambiado muchísimo. El horror tiene mucho que ver con la violencia también social. El terror contemporáneo ya habla mucho de la crítica de los traumas emocionales, mezcla géneros. Ahora el terror habla como más de tecnología, de identidad, de ansiedad, de inteligencia artificial. Y creo que el terror latinoamericano ha evolucionado muchísimo. O sea, antes se apoyaba más en las leyendas y el folclore, y ahora mezcla eso con violencia social, realismo mágico, horror psicológico. Por eso hay tanto interés internacional en el horror latinoamericano, ¿no? Entonces creo que el terror ha evolucionado como cambiando de máscara según lo que la sociedad teme en este momento, ¿no?
8: ¿Y a ti esa evolución te va bien? ¿Estás de acuerdo? ¿Cuál es tu opinión personal al respecto? Porque una cosa es que nos vayamos adaptando, y precisamente somos los seres más adaptables, aunque algunos no lo somos tanto, pero para ti, ¿cómo van esta evolución, estos cambios?
9: Bueno, aquí la verdad he tratado de encajar en esta evolución contemporánea del terror, sobre todo porque el género actor ya no depende únicamente del monstruo clásico o del susto inmediato, ¿no? Sino de atmósferas emocionales y del horror psicológico, y entonces me gustan mucho estos temas. Me gusta mucho combinarlos en mi escritura, me gusta mucho profundizar en temas humanos, los personajes femeninos complejos, elementos perturbadores como más psicológicos. Entonces, a mí me ha permitido entender qué teme la gente, cómo consume las historias, el ritmo narrativo que funciona actualmente, estos conceptos como muy fuertes, ¿no? Entonces, en lo particular, me gusta mucho cómo está actualmente este género, ¿no? Creo que la gente ya está más abierta al terror latinoamericano que antes, ¿no? Y esta tendencia, pues, favorece a autores que no tratamos de sonar como los genéricos que leemos estadounidenses, ¿no? Sino que escribimos desde un contexto cultural, y eso está muy padre, ¿no? Poder conservar la voz propia mientras dialogamos con estos nuevos miedos y formatos, y creo que el terror moderno valora mucho la voz autoral.
8: Esto es muy interesante, en verdad, lo que estás comentando es muy, muy interesante, es muy, dijera yo, muy profundo, muy pertinente, porque pues hay personas a quien les encanta y hay personas a las que no nos gusta mucho. Pero cuando entramos en esa, acabo yo de ver algo de este género, y es más psicológico el asunto, efectivamente, muy en consonancia como lo que tú comentas. Y bueno, ¿cómo te va a ti con la inteligencia artificial?
9: ¡Ay! Es todo un tema, ¿eh? Es todo un tema esto de la inteligencia artificial. Creo que el terror ha evolucionado hacia algo mucho más emocional. Ahorita lo que decías, ¿no? Que hay público que le gusta, que no. Creo que hay público que conecta más con el horror tradicional, y otro que prefiere historias más atmosféricas o más simbólicas, por ejemplo, ¿no? Mi trabajo suele ir hacia ese lado psicológico, que no es para todos, pero justamente el género actual permite que existan muchas voces distintas al mismo tiempo, ¿no? Y de la inteligencia artificial creo que ha influido en cómo imaginamos el miedo contemporáneo. O sea, antes el terror se centraba en monstruos externos, y hoy muchas veces este miedo viene como de perder la identidad, la humanidad frente a la tecnología. Entonces, sí me interesa cómo el terror puede explorar esos temas sin perder el lado humano de las historias, ¿no? La verdad, no veo la inteligencia artificial como algo que reemplace la voz autoral. Creo que es una herramienta, ¿no? El terror sigue naciendo siempre de experiencias humanas, de la culpa, del miedo, de la ansiedad, del duelo, etcétera, ¿no? Y eso siempre va a necesitar una mirada humana detrás, ¿no? Entonces, sí, eso es lo que yo pienso.
8: Muy interesante. Muy interesante. Por eso Sandra Becerril no puede faltar a la Feria Universitaria del Libro. Vamos a un corte y regresamos muy rápido.
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2: Son las 2:21.
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0: Es que hablar con Sandra Becerril nos inmersa en un universo realmente de cosas interesantes todas, que después de tener la idea, según Clara, de qué le voy a preguntar a Sandra, después ya no sé ni qué le quiero preguntar de tantas cosas interesantes que resultan a este género. Sandra, efectivamente, rememorando, nos has hecho favor de estar en 16 ediciones en la Feria del Libro, pero has estado en muchísimas ferias del libro y además en tu trabajo profesional te ha permitido estar pues en diversos países de Latinoamérica, de Europa, pues de muchas partes del mundo, y la tendencia sigue siendo la misma, es decir, cada día más personas se inclinan hacia el género del terror. ¿Cómo has visto tú, qué has observado en la Feria Universitaria del Libro que llevamos a cabo aquí en Pachuca, en la Autónoma del Estado de Hidalgo? ¿Esa tendencia crece? ¿Está estática? ¿Qué pasa con ello?
1: Sí, esta tendencia que comentas, yo la veo creciente, 100%. Creo que el terror dejó de ser un género como de nicho y se volvió uno de los más consumidos y constantes, tanto en el cine como en la literatura y en otros géneros, ¿no? O sea, pues sí, como bien dijiste, llevo ya muchos años participando en ferias y en festivales como la FUL, y sí he notado una evolución muy clara. O sea, cada vez más personas se acercan al terror, porque antes era un género que se consideraba menor o únicamente comercial, pero ahora hay un interés mucho más amplio, incluso académico y cultural, ¿no? Y también creo que cambió mucho la forma en que el público y los lectores entienden el terror, porque ya no busca nada más el jumpscare, el susto, ¿no? Ahora el público conecta mucho más con el terror social, emocional, psicológico. Entonces el género se volvió una manera de hablar de estas cosas que a veces no se tocan. Incluso, por ejemplo, hace ratito que comentabas de la inteligencia artificial, pues ya forma parte de los nuevos miedos contemporáneos, ¿no? Entonces el terror refleja siempre lo que preocupa a la sociedad en cada época, y por eso creo que el terror sigue creciendo con los lectores, porque se va adaptando muy rápido a los temores reales de cada generación.
0: Es correcto. ¿Cómo nos puedes ayudar a diferenciar el terror con el miedo y el horror?
1: Aquí el miedo creo que es la emoción básica, ¿no? Es esta sensación de peligro, de amenaza. Todos sentimos miedo, todos entendemos el miedo, lo hemos sentido alguna vez, ¿no? Por cosas que nos suceden reales, por ejemplo, en las cosas que pasan en el país, cuando vemos la noticia, o cuando vamos caminando en una calle vacía, por ejemplo, ¿no? Creo que el terror, en cambio, trabaja con la tensión psicológica, con lo que podría pasar. O sea, muchas veces lo más aterrador es lo que no se ve. Entonces, y el terror es también algo mucho más psicológico. Por ejemplo, en el caso de la literatura, pues la literatura, no sé, de asesinos seriales, ¿no? El terror es algo que viene de lo humano también, y el horror es lo sobrenatural, es el impacto, o sea, produce shock, repulsión. Por ejemplo, la criatura del lago Ness, una transformación monstruosa de los vampiros, ¿no? Entonces, el terror nos ayuda también a crear suspenso, el horror nos los va mostrando de esta forma, y el miedo pues conecta emocionalmente con el espectador, ¿no? Por eso hay muchas obras psicológicas que tienen mucho terror, aunque casi no enseñe nada explícito, ¿no? Y otras que se inclinan más hacia el horror de monstruos, al horror de fantasmas, al horror corporal. Entonces yo pienso que esa es la diferencia entre el miedo, el terror y el horror.
0: Muy bien, muchas gracias. A través de Monstruos has impulsado, además, cosa también muy valiosa y muy importante, has impulsado a otros escritores que están también iniciando o que ya tienen alguna trayectoria, pero que también a través de las actividades que tú organizas junto con Henry en el marco de la Feria del Libro, por ejemplo, pues invitan ustedes editoriales que se especializan en cuestiones de terror, pero también a escritores y escritoras. Eso es una aportación muy valiosa, habla muy bien de ustedes, y porque pues obviamente hay muchas personas que solo piensan en sí, para sí, y ustedes al contrario, ustedes extienden todas estas posibilidades y han hecho que el espacio de Monstruos en Full pues era un espacio ya emblemático, ¿no? Que la gente ya sabe incluso en dónde lo va a encontrar y entre muchas expectativas, ¿qué van a encontrar? Ahora bien, ¿qué busca proyectar precisamente Monstruos en el marco de la feria?
1: Bueno, pues muchas gracias por tus palabras. La verdad es que nosotros preparamos el programa de Monstruos con muchísimo cariño por el género y, bueno, con la finalidad, como bien dijiste, de difundir la palabra del terror, ¿no? Porque, bueno, a través de Monstruos y de las actividades que organizamos con la FUL desde hace ya 3 años, el programa ya tiene 3 años, nuestra intención es abrir espacios para otros escritores de terror, especialmente porque durante mucho tiempo el género fue visto como algo menor dentro de la literatura. Entonces, invitar editoriales especializadas, reunir autores, generar mesas de diálogo, encuentros, pues demuestran que el terror tiene una comunidad muy viva y muy profesional, y me parece que es una aportación valiosa porque muchos autores necesitan visibilidad, tienen aquí el contacto directo con los lectores, tienen oportunidades reales de publicación, y a mí me gusta mucho que el género crezca, que haya nuevas voces, que el terror latinoamericano tenga cada vez más presencia. Y, ¿sabes? Además, el terror tiene algo muy especial, que crea una comunidad. O sea, la gente que le gusta el género de terror suele ser muy apasionada, muy creativa, muy abierta a descubrir nuevas historias, y por eso creo que vale mucho pues seguir la pena impulsándolo, ¿no? Y para este año, bueno, tenemos preparado algo muy especial, que el año pasado fue sobre todo terror femenino, o sea, terror desde el punto de vista femenino, donde fuimos como vinculando las actividades académicas y todo con voces femeninas que escriben y desarrollan el género de terror, ¿no? Nos acompañaron varias escritoras, directoras de otros festivales, productoras, y de esta forma, bueno, se le dio difusión, ¿no? Este año nuestra intención es enfocarnos en el subgénero de terror de vampiros. Ahorita Bram Stoker acaba de cumplir, bueno, la novela acaba de cumplir años de publicación. Entonces, pensando en eso, tenemos preparado pues muchísimas cosas, ¿no? O sea, tenemos preparados desde proyecciones, premiers, por ejemplo, de un cortometraje, que habla sobre esto y también sobre el terror femenino. La intención es, igual que el año pasado, llevar a los actores que estuvieron en el cortometraje. Tenemos preparados un largometraje, por ejemplo, el del vampiro, que ya es un clásico, el del vampiro mexicano, con una mesa redonda. El año pasado también tuvimos, como te decía, varias expositoras, como Macarena Muñoz, que es experta en todo esto, Silvi Fernández, Milka Ibáñez Martinovic, que es directora de otro festival. Entonces, este año lo que queremos, pues, es seguir impulsando todo lo que tiene que ver con el terror a través de Full Monstruos, pero con nuevas actividades que yo creo que, pues, al público le van a gustar, sobre todo a los estudiantes, ¿no? Que de pronto llegan y se acercan y se divierten, porque yo pienso que el terror, pues, sí es el género más divertido que existe.
0: Muy bien. Oye, Sandra, ¿y qué vamos a tener de literatura nuevo tuyo?
1: ¿Mío de mí? Vamos a tener, estoy muy emocionada porque este año va a salir la nueva edición de la primera novela que me publicaron, que se llama La calle de las brujas. Esta novela se publicó hace 27 años y la nueva edición la va a publicar Editorial de Otro Tipo. No le cambiamos nada, es una historia de fantasía, de brujas, pero también es de reconocimiento. Y es, pues yo pienso que es interesante ver cómo ha evolucionado. No es completamente terror, es más que nada fantasía oscura, pero bueno, yo me siento muy orgullosa. Yo creo que esa adolescente que fui cuando se publicó debe estar también muy orgullosa de ver que 27 años después, pues La calle de las brujas todavía sigue encontrando lectores, y la intención es que es un libro para adolescentes y es volverme a acercar a ellos, ¿no? A través de esta historia que ya viene.
0: Bueno, pues estaremos haciendo, vamos a presentar ese libro aquí.
1: Así es, y también va a estar la premiere internacional de La soledad de los pájaros, que es un cortometraje que dirigí. Me acompañaron Marilú Robledo, Dana Carvelas y Joan Miranda como los actores principales. También van a ir, espero que puedan acompañarnos en la FUL. Y sí, este me emociona también mucho porque es la adaptación del primer capítulo de mi novela, La soledad de los pájaros, que salió publicada en España. También después fue audiolibro en la editorial Vic. Entonces, ya ha tenido un gran recorrido y ahora, bueno, ya es el momento de sacar al mundo el cortometraje, pues qué mejor forma de hacerlo que en la full.
0: Genial, ese audiolibro hay que traerlo también, esa es una buena manera también de innovar en el fomento a la lectura, no solo con los jóvenes, hay personas que pues desafortunadamente por diversos motivos no tienen el libro en las manos, pero lo pueden leer escuchando, ¿no? Así es de que sí. Ojalá y también lo podamos incluir, creo que sería una muy buena experiencia.
1: Sería maravilloso, de hecho. El audiolibro lo subí, estaba en una aplicación que se llamaba Vic, después en Audible, pero ahorita lo acabo de subir hace poquito a Spotify de forma gratuita para que la gente lo pueda escuchar completito, ¿no? Es una forma como de, pues también compartir mis historias.
0: Genial, pues busquemos esa forma ahora que están precisamente terminando de definir todo este estupendo programa que va en el ámbito de monstruos, y que decirte, Sandra, que va a ser un honor nuevamente recibirte, recibir a Henry, recibir a todos los amigos, a las editoriales que ustedes convocan del género de terror, y estaremos muy contentos, como seguramente todos los asistentes que vienen ya cada año con el ánimo vigoroso de verlos y de escucharlos a ustedes en especial.
1: Muchísimas gracias, les tenemos un montón de sorpresas y nos va a acompañar, nos van a acompañar nuevos creadores de terror y otros que tienen toda la experiencia del mundo, entonces estamos muy contentos y muy orgullosos y sobre todo muy agradecidos con ustedes por todo el apoyo que nos han dado.
0: Al contrario, Sandra, nosotros muy contentos de primero de que hayas aceptado esta entrevista que es muy breve, pero que mucho ilustra, nos alienta, nos hace sentir muy contentos escucharte en Letras al Aire y recordarte que la Feria Universitaria del Libro es también tu feria. Así es de que tú has sido forjadora de esta feria desde que tiene esta nueva connotación. Así es de que regresar a tu feria es regresar a casa. Nos va a dar mucho gusto saludarles en esta próxima edición de La Full. Pues hemos llegado ya al final de esta emisión de Letras al Aire y solamente me resta agradecerle a Sandra Becerril, al equipo de Suma Radio Tulancingo y por supuesto y de manera especial a nuestras y nuestros radioescuchas por el favor de su acompañamiento. Que tengan un excelente día. Muchísimas gracias, Sandra.
1: Muchas gracias por el espacio.
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4: Son las 2:35.

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3: Son las 2:49 minutos.

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5: La lectura impulsa tu futuro profesional. ¿Qué tienen en común los buenos líderes, emprendedores y profesionales? Nunca dejan de leer y aprender. Leer puede convertirse en un momento de inspiración, reflexión y aprendizaje. Lo importante no es la cantidad de libros, sino la constancia y el gusto por descubrir nuevas historias. Empieza con el tema que más te interese: novelas, ciencia, historia, biografías o poesía. Lo importante es disfrutar el camino. Cada libro deja una huella. La próxima historia que leas podría inspirarte, emocionarte o cambiar tu forma de ver el mundo.
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6: Son las 3 con 2 minutos.
7: Temperatura 26 grados centígrados.
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0: Hola, buena tarde. Les doy la más cordial bienvenida a esta nueva edición de su programa En Corto y Derecho. Les saluda Miguel Ángel Ortiz, profesor investigador de la Escuela Superior de Huejutla. Agradezco la oportunidad de poder acompañarles a través de la frecuencia del 99.7 de FM en la región huasteca, gracias a quienes hacen posible esta transmisión. El día de hoy vamos a hablar sobre un tema relevante para la disciplina jurídica como el resto de nuestras emisiones. Hoy vamos a platicar sobre los efectos por la implementación de la mediación en los tribunales federal y locales de justicia administrativa. Y para ello contamos con la presencia del doctor José Antonio Serrano Morán, quien es profesor investigador de tiempo completo en la Universidad Autónoma de Nayarit, coordinador del programa de maestría en la Unidad Académica de Derecho de la misma Casa de Estudios y además es miembro del Sistema Nacional de Investigadoras e Investigadores de la Secretaría de Ciencia, Humanidades, Tecnología e Innovación. Para mí es un grato placer que nos acompañes nuevamente, José Antonio. Bienvenido a este tu programa En Corto y Derecho.
1: No, muchísimas gracias a ustedes por la invitación. Siempre es un gusto y un placer estar con todos ustedes y con su auditorio.
0: Al contrario, de verdad, muy agradecido por aceptar la invitación el día de hoy. Bien, antes de iniciar con esta entrevista, escucharemos una breve semblanza de nuestro invitado.
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3: el doctor José Antonio Serrano Morán.
4: Es licenciado en Derecho por la Universidad Autónoma de Nayarit, especialista en mediación y negociación por parte del Instituto de Mediación de México, maestro en Ciencias Penales por la Universidad del Valle de México, maestro en mediación y negociación por el Instituto de Mediación de México, doctor en Derecho dentro del programa del Doctorado Interinstitucional en Derecho. También cuenta con el grado de doctor en mediación y negociación por el Instituto de Mediación de México. Actualmente se desempeña como docente investigador de la Facultad de Derecho de la Universidad Autónoma de Nayarit, con reconocimiento de perfil deseable PRODEP por parte de la Secretaría de Educación Pública. Es miembro del Sistema Nacional de Investigadores de la Secretaría de Ciencia, Humanidades, Tecnología e Innovación, nivel 1. Además, es coordinador del programa de maestría de la Unidad Académica de Derecho de la Universidad Autónoma de Nayarit, mediador privado certificado por parte del Instituto de Justicia Alternativa del Estado de Jalisco y cuenta con la certificación internacional como cibermediador por el Consejo Internacional para la Resolución de Disputas en Línea y docente certificado por el Instituto Internacional de Prácticas Restaurativas.
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0: Ahora sí, es momento de iniciar con nuestra entrevista del día de hoy. En México, los modelos de justicia federal y local introdujeron desde hace algunos años mecanismos de mediación como formas de solucionar conflictos en los tribunales de justicia del país, haciéndolo por mandato constitucional. En el mes de enero de 2024 fue promulgada la Ley General de Mecanismos Alternativos de Solución de Controversias, conocida como Ley MASC, buscando que la forma de impartir justicia en los tribunales federal y local de México sea mucho más accesible y de rápida solución para las controversias. Pero, ¿cuáles son algunos de los principales efectos por su implementación en los tribunales federal y locales en materia administrativa en nuestro país? Pues bien, nuestro invitado del día de hoy nos va a hablar más sobre este asunto. José Antonio, por principio de cuentas, ¿qué debemos entender por mediación en materia de justicia administrativa y cómo ha sido el inicio de este mecanismo de solución en los dos primeros años de su aplicación en el país?
1: Mira, así como tú lo comentas, este tema de la justicia alternativa de manera general no es nuevo, lo sabemos, ya tenemos mucha experiencia en ámbitos como la materia civil, familiar, penal, ¿no? Con los acuerdos reparatorios. Ahora, con la entrada en vigor de la Ley General de Medios Alternos, que obviamente, como su nombre lo indica, impacta en todo el territorio nacional, se le vino a agregar un apartado, un capítulo, ¿sí? Especialmente su capítulo octavo, denominado pues de los mecanismos alternativos de solución de controversia en el ámbito administrativo, y metiendo ahora la materia de justicia administrativa al ámbito de la mediación, la conciliación y los medios alternos de solución de conflictos. Es decir, que ahora también las controversias que tenemos nosotros como ciudadanos o las personas en nuestro carácter de gobernados, con la autoridad o el servidor público en su carácter de gobernante, podemos dirimirlas a través de un mecanismo alterno de solución de conflictos. Es decir, ya no es solamente la opción de ir a un juzgado o a un tribunal, en este caso administrativo, y para poder resolver estas controversias de algún acto de autoridad, de alguna situación de esa índole que nos esté afectando y que consideremos que necesitamos la participación de un externo para poder resolverla, ¿no? Ya tenemos entonces la opción de también en materia administrativa convertirnos en el protagonista de la resolución de nuestro conflicto frente a la autoridad, en este caso al Estado representado por sus instituciones. De ahí nace pues la importancia de todo esto, pero también nacen un cúmulo de problemáticas que realmente apenas se están viendo y no hay clara una vía por la cual tendremos que transitar. La vamos a empezar a generar todas y todos nosotros conforme la mancha, ¿no? Esa es la relevancia que tiene ahora esta temática.
0: Sí, sin duda que es importante introducir pues estos medios, pero también pues, obviamente va a haber una serie de implicaciones a las que tenemos que dar respuesta en los próximos años. Bien, dentro de la práctica jurídica del país, José Antonio, ¿qué tan utilizada es la mediación administrativa por la ciudadanía para resolver conflictos con autoridades administrativas y cuáles son los principales factores que influyen para que las personas opten o no por este mecanismo de solución de conflictos?
1: Desafortunadamente, yo quiero echar la culpa que es por lo prematuro de la materia, pero desafortunadamente no hay una gran utilización de estos mecanismos. El año pasado, el propio Tribunal Federal arrojó datos, ¿no?, en donde su centro público que ellos tienen hablaba de 16 convenios, ¿no? Entonces, hasta ahí, claro, va empezando, queremos pensar que porque es nuevo, etcétera, etcétera. Y en otras materias que ya tenemos más tiempo en su utilización, tampoco es un porcentaje muy elevado, pues en este, imagínate, desafortunadamente no es tan elevado. Esperemos que en los próximos años aumente este porcentaje, pero con una utilización real y efectiva, es decir, que no se vaya solamente a los medios alternos por ir o por cumplir o nada más por un protocolo, ¿no?, o un formalismo legal, sino que realmente se vaya con la intención de solucionar el conflicto de fondo. ¿Cuál es el gran problema? Bueno, uno de las grandes problemáticas sigue siendo la desinformación sobre estos mecanismos, la falta de difusión tal vez, pero sobre todo la falta de difusión de sus alcances y de sus beneficios. Si bien es cierto, todo el mundo puede llegar a entender lo que es la mediación y la conciliación, no hemos logrado difundir de manera exitosa los beneficios, los alcances que tienen estos mecanismos, ¿no? No solamente es algo más rápido y menos costoso, sino también que implica menos desgaste emocional, psicológico, ¿por qué no también físico? En el que las partes pueden realmente ser escuchadas, en donde tus pretensiones son realmente puestas sobre la mesa, en donde hay un entendimiento de ambas partes, en este caso inclusive hasta, ¿por qué no?, de la figura de la autoridad, del por qué hace las cosas, más allá de un principio de legalidad, que sabemos pues que la autoridad vive a través de este principio, pero más allá de este principio, ¿qué hay?, ¿no? Ahora con esta tesis que sacó la Suprema Corte de Justicia de la Nación, en donde establece que la materia administrativa pues no está suelta ni está exenta de la valoración de derechos humanos, ¿no?, y de los principios de interpretación conforme, convencionalidad, que también la materia administrativa tiene que caminar por estos principios de interpretación. Entonces, en ese sentido, sí es necesario dotarla de un humanismo que todavía no tiene, porque es muy fría la materia administrativa, ¿no? Es lo que la ley dice y yo soy la autoridad, y el acto de autoridad se rige por lo que la ley y el marco normativo me establece, y hasta ahí, ¿no? Hay que tratar de romper ese paradigma y ver que detrás de la autoridad también hay una persona, hay un titular, claro, pero hay un servidor público, hay una persona que puede razonar, que puede entender contextos, que puede entender también al gobernado. Hay que tratar de difundir los beneficios de estos mecanismos para tratar de acercar a la ciudadanía a estos mecanismos, porque siguen siendo voluntarios. En la materia administrativa no se le eliminó la voluntariedad, tal vez algo que vamos a tener que discutir después, y sería buena idea a quitárselo o no, como la materia laboral, ¿no? Aunque la materia laboral sabemos pues lo vieron como un formalismo, pasa por la etapa de conciliación y punto, a lo que sigue, ¿no? Esperemos si no suceda eso, por eso hay que empeñarnos en que entendamos cuáles pueden ser los alcances y beneficios para ambas partes.
0: Sí, sin duda que es interesante esto que nos comentas. Bien, José Antonio, para terminar este primer segmento, ¿qué tipos de controversias administrativas pueden someterse a mediación en materia de justicia administrativa y cuáles quedan excluidas por su naturaleza o por mandato legal.
1: Sí, mira, la propia Ley General de Medios Alternos establece cuáles son los casos en los que se pueden llevar a cabo medios alternos en materia administrativa y cuáles son los que no se pueden llevar, ¿no? Por ejemplo, de procedencia, primero la ley te dice que sean susceptibles de transacción, ¿no? Establece el propio artículo 115 de la propia Ley General de Medios Alternos que la materia del conflicto o controversia sea susceptible de transacción y que la autoridad administrativa haya autorizado mediante un oficio que le llaman dictamen técnico jurídico, la viabilidad de la participación del organismo administrativo o del órgano, ¿no? De entrada, esos son dos supuestos legales que pone la propia ley general. Y luego ya habla de algunos temas de improcedencia en su propio artículo 128. Y en su reglamento también, en 58 y 59, establece, por ejemplo, como improcedencias, sanciones a servidores públicos, ¿no? Eso no lo puedes llevar a medios alternos, ya hay un procedimiento. Materia agraria, materia de comercio exterior, afectación, cuando estamos hablando de un acto o que se puede llegar a través de este convenio una afectación de un orden público de interés general, por ejemplo, que el acuerdo al que pueda llegar vulnere normas de seguridad pública, de salud pública, de medio ambiente, quedan exentas de este tipo de cuestiones, ¿no? Entonces, el gran elemento que hay que tomar en cuenta aquí de entrada, que son situaciones o elementos que sí son susceptibles de transacción, y dos, que esta figura del oficio del dictamen técnico jurídico sea emitido por la autoridad administrativa. Y ahí es donde vamos a encontrar un gran candado o un gran dique para estos medios alternos, que yo no quiero pensar que se lo pusieron a propósito, pero tal vez después tengamos que discutir cuáles son los alcances de este dictamen técnico jurídico, ¿no? Pero de entrada lo deja así, de manera muy genérica, muy abierta, y obviamente que vamos a tener que empezar a, sobre la marcha, ampliar el catálogo tal vez de elementos en donde deba de tener una participación en medios alternos por parte de la autoridad.
0: Bien, bueno, si te parece, vamos a un breve corte y regresamos en unos minutos para continuar con esta entrevista.
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4: Son las 3 con 18 minutos.
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6: Gracias por continuar con nosotros. Les recuerdo que el día de hoy estamos platicando con el doctor José Antonio Serrano Morán, quien es profesor investigador de tiempo completo en la Universidad Autónoma de Nayarit. Además, también es coordinador del programa de maestría en la Unidad Académica de Derecho de la misma Casa de Estudios. Y estamos hablando sobre los efectos por la implementación de la mediación en los tribunales federal y locales de justicia administrativa. Antes del corte, nuestro invitado nos hablaba sobre el significado de la mediación en materia de justicia administrativa, sobre el inicio de este mecanismo en México, qué tan utilizado es, sobre los factores que influyen para que las personas opten o no por este mecanismo, qué tipos de controversias administrativas pueden someterse a la mediación y cuáles quedan excluidas por su naturaleza o por mandato legal. Bien, José Antonio, en los primeros años de su implementación en México, seguramente fue complejo el proceso de recepción de este mecanismo de solución de conflictos. En tal sentido, ¿cuáles consideras que son algunos de los principales desafíos para consolidar la mediación administrativa en México? Por ejemplo, en capacitación de servidores públicos, de cultura organizacional, de voluntad institucional o de armonización normativa. ¿Y qué áreas de oportunidad se identifican a corto y mediano plazo?
7: Sí, mira, yo creo que la más importante de todo este listado que das es la de la voluntad institucional. Desafortunadamente ha habido pues un desenamoramiento, digámoslo de esa manera, por parte de la autoridad sobre este tema, ¿no? Yo creo que teniendo voluntad institucional, el resto de las cosas se pueden ir subsanando, ¿no? Capacitación, modificaciones normativas, esta cultura organizacional, etcétera, etcétera, ¿no? Pero, por ejemplo, uno de los grandes desafíos que tiene la mediación, y sobre todo administrativa, es cómo convencer a la autoridad de que se siente a negociar, de que se siente a platicar con el ciudadano, porque en muchas ocasiones la autoridad, con esta figura de la burocracia de Max Weber, ¿no?, en donde las jerarquías son muy importantes y el orden es ascendente y descendiente, es decir, solamente las órdenes del servidor público bajan hacia el gobernado, y se ponen en un estándar en donde no consideran que deban de sentarse a platicar con el ciudadano porque no están al mismo nivel, ¿no?, que su mandato de ley le permite realizar todas estas actividades y que no tiene por qué estarle discutiendo estas cuestiones. Este es uno de los grandes problemas que hemos visto y que nos hemos topado. ¿Cómo lograr que la autoridad se sienta? O, por ejemplo, uno de los asuntos en donde se pueden llevar a cabo este tipo de mecanismos es con Hacienda, ¿no?, con la Secretaría de Hacienda y con su cobrador, que es el SAT, ¿no?, con su Servicio de Administración Tributaria, para temas justamente de este impuesto. Si bien la PRODECON, por ejemplo, como la Procuraduría de Defensa del Contribuyente, ya puede utilizar o hacer acuerdos conclusivos que tiene que ver con medios alternos, no menos cierto es que es muy cerrada todavía la autoridad en el sentido de cuáles alcances puede tener y qué asuntos puede llevar a cabo en estos acuerdos conclusivos, ¿no? Si hubo una devolución de dinero y en lugar de los 8,000 pesos que te correspondían, nada más te depositó 800 y no te explica por qué, nomás te depositó 800 y se acabó. Él considera que eso es lo que te tenía que devolver, etcétera, etcétera, ¿no? Entonces, ¿cómo lograr que se sienten a platicar sobre estos temas y que reconozcan ciertas y cuáles cuestiones, sobre todo de fallas internas de la propia autoridad, ¿no? ¿Cómo lograr, por ejemplo, que el secretario de Seguridad Pública, el director de Seguridad Pública de un municipio, se siente a negociar con el ciudadano, o no negociar, sino a platicar simplemente con el ciudadano que se siente afectado por sus actividades de seguridad pública, ¿no? Por su acto de autoridad que desplegó, que considera ilegal o arbitrario, inclusivemente, ¿no? Entonces, ese es uno de los grandes problemas. ¿Cómo emparejar culturalmente al ciudadano con el gobernante, ¿no? Y ese es uno de los grandes conflictos que hemos tenido, la falta de cultura del diálogo entre el que nos gobierna y los ciudadanos que somos receptores de la política pública, aparentemente, y nada más, independientemente que el gobierno abierto diga lo contrario, seguimos siendo meramente receptores de lo que arriba se está generando, ¿no? Y entonces eso es lo que viene a afectar a el uso de la justicia alternativa. Máxime, si todavía le pones el elemento de la voluntariedad, sigue siendo voluntario para ambas partes, pues entonces menos lo vamos a conocer y menos vamos a transitar por ahí, ¿no? Y no solamente como un mecanismo de despresurización del sistema formal, sino como un verdadero mecanismo en donde reconozcamos que somos parte de la solución de los conflictos y no solamente receptores de lo que una autoridad externa pueda llegar a decirnos, ¿no? Entonces, creo yo, ese es uno de los grandes, grandes problemas. No hay una voluntad hasta el día de hoy institucional total para poder hacer uso de estos mecanismos. Simplemente han generado como un tipo de simulación hasta este punto, ¿no? Esperemos que sobre la marcha se genere pues una cultura verdadera de la justicia alternativa en materia administrativa que mucha falta nos hace, creo.
6: Definitivamente. Bien, desde la perspectiva de derechos humanos y de una buena administración pública, ¿qué impacto puede tener la mediación administrativa en el acceso efectivo a la justicia, la reducción de la litigiosidad y la mejora de la relación entre la ciudadanía y el Estado?
7: Pues justamente eso, ¿no? Que el ciudadano sea escuchado por vez primera por parte del Estado a través de sus instituciones. Es decir, ¿a qué me refiero con que por vez primera? Van a decir, no, pues eso no es cierto, porque tú puedes ir a los procesos formales y ya está siendo escuchado, ¿no? Pero no es lo mismo que solamente te permitan hacer argumentos basados en principios de legalidad y constitucionalidad o convencionalidad a que ya escuches razones más subjetivas, más personales, a lo mejor subjetivas sí, pero sí más personales, más de fondo del actuar de cada una de las partes, ¿sí? Esa parte de humanismo no se la hemos dado a la materia administrativa y creo yo debemos de romper con ese esquema. Tratar de ampliarlo un poco más. Uno de los principios, por ejemplo, que establece este mecanismo es que la autoridad solamente se puede sentar a tratar de mediar o conciliar siempre y cuando la ley le permita movilidad o flexibilidad en su decisión. Es decir, que si la ley establece solamente una ruta para la autoridad, entonces es inviable la conciliación, lo cual tiene sentido y volvemos al principio de legalidad, ¿no? Solamente puede hacer como autoridad lo que la ley expresamente le permite. Entonces, en escenarios en donde no le permite más que la opción A, pues no puedes negociar, no puedes conciliar porque no hay opción B, ¿sí? Pues, ¿qué vas a llevar sobre la mesa? ¿Qué capital de negociación vas a traer a la mesa? Ninguno, porque lo que va a decir la autoridad va a ser, pues yo quiero y te entiendo, pero yo estoy atado de manos, porque si lo hago, me meto en problemas, me genero una responsabilidad porque lo que estoy tratando de hacer no me lo contempla mi norma. Entonces, decían en algún congreso de mediación hace ya 10 años, en el 2015, ¿qué se necesita para tener servidores públicos más humanos? Y alguien por ahí dijo, pues un marco normativo más humano. ¿Por qué? Porque es, hasta el día de hoy, lo que sigue rigiendo, o a menos lo que establecen los servidores públicos, que sigue rigiendo su actuar, el principio de legalidad. Es un todo, es un cúmulo de muchas cosas, no solamente es la voluntad del servidor público como persona, sino también un marco normativo que le permite esa flexibilidad, porque si no, entonces esto se va a morir muy pronto en el momento en el que el legislativo diga, ¿sabes qué? Empieza a cortarle la flexibilidad a las opciones para la autoridad ya no pueda sentarse a conciliar o no mediar y listo, cerró las puertas, ¿no? O sea, ni siquiera ocupas falta de voluntad, simplemente desde lo normativo puedes eliminar o ampliar esta figura y ahí está la gran responsabilidad que tienen nuestras autoridades.
6: Sí, sin duda. Bien, José Antonio, desde tu tu experiencia, ¿tú crees que qué es lo que se podría hacer para que justamente estos órganos del poder público, pues de alguna forma, pues se humanizaran más para atender, ¿no?, a los parámetros de este sistema que se está implementando?
7: Pues mira, mucho hemos transitado, sobre todo, por ejemplo, las comisiones de derechos humanos que contemplan desde su origen, ya hace más de 30 años, estas figuras de conciliación, solamente que le denominan amigable composición, ¿no? Pero siguen siendo conciliaciones en materia administrativa. ¿Por qué? Por actos de autoridad, actos de servidores públicos en su carácter de autoridad. Y una de las grandes constantes sigue siendo el interés de la autoridad por generar algún beneficio o por no caer en alguna responsabilidad. Si encuentras esos dos elementos en algún asunto, créeme que sí se van a sentar a negociarlo. Fuera de ahí es muy complicado hacerlos entender que también el otro merece ser escuchado y que también el otro merece más que un principio de legalidad. Entonces, sí es un tema cultural, pero también es un tema institucional. Estamos formados en esa política del Estado paternalista, el Estado Hércules, en donde todo lo puede, ¿sí? Nadie puede contradecirlo, ¿no? En materia penal, inclusive ya a través de estos mecanismos se rompió el monopolio que tenía el Estado sobre la acción penal, ¿no? Entonces, bueno, con el Código Nacional y después con el Acuerdo Reparatorio, se rompió este monopolio que tenía el Estado solamente en materia penal, de solamente yo dicto sanciones en esta materia. Pues creo yo debemos de caminar igual en esta otra, ¿no? Que es el tema del derecho administrativo sancionado. También por ese lado deberíamos de empezar a empujar la carreta. Pero ahorita, primero lo primero. Primero la implementación para que todos como ciudadanos podamos utilizarlo y que realmente sea efectivo y que realmente la autoridad quiera ir. Creo yo debemos culturizar a la autoridad de los beneficios que tiene esto. Vamos, si lo que quieren es un beneficio, entonces hay que ponerle sobre la mesa la reducción de costos de no ir a un proceso jurisdiccional, la reducción de tiempos para resolver conflictos, la no escalada del conflicto posterior. A lo mejor esto se puede salir de las manos y se va a algo más fuerte, etcétera, etcétera. O sea, hay que ponerle sobre la mesa a la autoridad estos otros beneficios que puede llegar a tener, si lo quieren ver muy mercantilizado, que pueden llegar a tener para que se animen a utilizar estos mecanismos. Si al principio es por un mero interés, que así sea, pero que lo haga, ¿no? Y después a lo mejor por convencimiento y después por cultura y etcétera, etcétera. Pero primero, si lo que quieren es un interés del por qué, un beneficio del por qué caminar a estos mecanismos, pues vamos dándoselo, porque claro que existen. Y creo yo ese sería el primer paso para convencer hasta cierto punto a las autoridades de poder utilizar estos mecanismos en materia administrativa.
6: Sí, sin duda. Bien, ¿algo más que quieras agregar, José Antonio?
7: Pues que es una tarea titánica, va empezando, y así como cuando todo hay una página en blanco, nos toca escribirla a todos nosotros. Entonces, los invitamos a que participen de esta nueva figura. Todos tenemos una relación día a día, diario, tenemos una relación con el Estado, con las autoridades. No hay un día en que no tengamos una relación con ellos, y por lo tanto, no hay un día en donde no tengamos una posibilidad de conflicto con la propia autoridad. Entonces, es una materia que a todos nos debería de estar interesando, porque es la regulación, otra forma de regular la convivencia que tenemos con nuestra autoridad. Entonces, creo yo que es una tarea de todos, de todas, y por qué no invitar a la ciudadanía, público en general, a que se acerque, a que se empape y a que exija un mecanismo sencillo, un mecanismo que todo el mundo pueda entender y acceder, y sobre todo la factibilidad y la asequibilidad de poder acceder a él, ¿no? Entonces, que no lo vean como un tema netamente jurídico y de abogados, que es un tema social, que es un tema comunitario, y que es necesario que impulsen desde sus trincheras o exijan desde sus trincheras un verdadero funcionamiento de esta figura.
6: Sí, sin duda. Bien, pues agradecemos mucho la participación del doctor José Antonio Serrano Morán, quien es profesor investigador de tiempo completo en la Universidad Autónoma de Nayarit, coordinador del programa de maestría de la Unidad Académica de Derecho de la misma Casa de Estudios y además miembro del Sistema Nacional de Investigadoras e Investigadores de la Secretaría de Ciencia, Humanidades, Tecnología e Innovación. Un placer contar nuevamente con tu valiosa participación en este programa.
7: No, muchísimas gracias a ustedes. Siempre es un gusto platicar de este y cualquier otro tema, y estamos a sus órdenes para lo que se presente.
6: Gracias. Por último, gracias a todas y todos nuestros radioescuchas por acompañarnos. Les recuerdo que nos encontramos la próxima semana en este mismo horario y en Radio Universidad Huejutla en el 99.7 de FM. Agradezco el apoyo de la producción a cargo de la licenciada Carla Tobar y también a quienes hacen posible esta transmisión. Se despide de ustedes Miguel Ángel León Ortiz, profesor e investigador de la Escuela Superior de Huejutla. Que tengan una excelente tarde. Hasta la próxima.
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4: Son las 3:32.

0: gracias
1: y hasta la próxima.
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5: Son las 3 con 48 minutos.

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5: Son las 4 con un minuto.
6: Temperatura 25 grados centígrados.
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Buenas tardes, estimados radioescuchas. Bienvenidas, bienvenidos al lindo atardecer huasteco de Suma Radio. Les saluda su servidor y amigo Rodrigo Santiago, quien está muy contento de compartir esta bonita transmisión con todas y todos ustedes. De antemano, una gran disculpa por esta demora, ya que tuve un inconveniente que atender de último momento, pero con mucho gusto estamos ya aquí con todas y todos ustedes, invitándolos como siempre a participar con nosotros al número que tenemos en cabina, 7712-98-7497, para que se animen a participar con nosotros y nos comenten desde dónde nos están escuchando, también si quieren solicitar algún tema en particular, si quieren mandar saludos o felicitaciones a personitas especiales que hoy festejen su santo o su cumpleaños, con mucho gusto, llámenos o escríbanos al número en cabina 7712-98-7497 y avanzamos ya con los primeros saludos de esta bonita tarde, porque ya son 5 de la tarde con 8 minutos y con mucho gusto saludando a la comunidad universitaria de la Escuela Superior de Huejutla. Saludos, saludos cordiales en este nuevo semestre que acaba de iniciar, también para los de nuevo ingreso y especialmente para el programa educativo de médico cirujano, que también nos comparte un tema que justamente recientemente acaban de estrenar a través de redes sociales y plataformas digitales, el trío Bisturí Huasteco, integrado por alumnos del programa educativo de médico cirujano. Así que muchas gracias por la confianza para poder promocionar este bonito material. Así que saludos y mucho éxito a toda la comunidad universitaria de la Escuela Superior de Huejutla, a los programas educativos, a los alumnos de nuevo ingreso y especialmente al programa de médico cirujano y al trío Bisturí Huasteco, que recientemente estrena material a través de redes sociales y plataformas digitales. Ya pueden encontrar este bonito tema que hoy presentamos en esta estación universitaria y se titula Si una vez a cargo de Bisturí Huasteco.

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1: Bueno, pues muchas gracias al trío Bisturí Huasteco por este bonito material que nos comparten sus compañeros del programa educativo de médico cirujano de esta Escuela Superior de Huejutla. Gracias también por su sintonía. Así que avanzamos con más. Ya son 5 de la tarde con 13 minutos. También mandamos saludos especiales para el amigo Elías Santos, que nos está escuchando y que al rato estará participando con la danza Xochitini de Ateixco en la gran fiesta patronal en la comunidad de Apetlaco el día de hoy. Así que saludos cordiales al amigo Elías Santos y también a la danza de los Xochitini de la comunidad de Ateixco, ya que en unos momentos más estarán participando en la comunidad de Apetlaco, Huejutla, Hidalgo, en su gran fiesta patronal en la segunda noche ya de velación. Así que saludos cordiales y muchas gracias por acompañarnos. Avanzando también con otros mensajes que ya están llegando en esta bonita tarde para toda nuestra gente que nos está escuchando. Así que avanzamos con más. Vámonos con otro saludo para nuestra gente. Vamos a ver los mensajes. También nos dice: amigo, mande saludos para mi papá José Victoriano, para mi hijo José Andrés Jr., que te escuchan en la comunidad de Las Chacas Abajo. Y complácenos con el tema El Son de la Bestia con algún trío, nos dice. Ahorita lo checamos. Así que saludos cordiales a toda la gente que nos sigue desde la comunidad de Las Chacas Abajo. Y especialmente a tu papá José Victoriano y a tu hijo José Andrés Jr., que nos está escuchando. Muchas gracias. También saludos para la familia Reyes de Huizquilititla y Chililico, ya que nos están escuchando, dice, allá en Ocotlán de Zaragoza, Puebla, a través de internet, nos dice. Y un saludo para mi esposa María Isabel y mis dos hijas Teresa y Yasmín, que te escuchan en la comunidad de Terrero Abajo, de parte de Josué Mauricio Reyes, y con el tema de herencia juvenil, el tatú, nos dice. Ahorita lo checamos y lo tengo con mucho gusto. Así que saludos cordiales a la familia Reyes de Huizquilititla y Chililico, ya que nos están siguiendo desde Ocotlán de Zaragoza, Puebla, a través de internet. Saludos especiales para tu señora esposa María Isabel, para tus dos hijas Teresa y Yasmín, de parte de Josué Mauricio Reyes. Gracias por escribirnos. Bueno, pues avanzamos, vámonos con otro bonito tema. Saludos cordiales a toda la gente que nos sigue desde Amashac Segundo, Jaltocan, Hidalgo. Así que saludos cordiales a toda la gente de Amashac Segundo, Jaltocan, Hidalgo, que solicitaron cumbias a cargo de Auténticos de Hidalgo. Así que escuchamos este bonito pupurrí.

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11: Son las 4 con 18 minutos.
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5:23 y continuamos en la frecuencia universitaria de Suma Radio. Recuerden el número en cabina 7712-98-7497, y avanzando con este atento aviso que hace unos momentos nos entregaron las autoridades de la localidad de Humotitla Candelaria. Así que agradecemos con mucho gusto pues esta invitación que la letra dice: la comunidad de Humotitla Candelaria tiene el honor de invitar cordialmente a todas las comunidades vecinas, bandas de viento y danzantes que gusten acompañarnos a la gran fiesta patronal en honor a la Asunción de la Santísima Virgen María, patrona de nuestra comunidad, que se llevará a cabo los días 14, 15 y 16 de agosto de 2026, donde la imagen de nuestro Padre Jesús saldrá desde la Catedral de Huejutla el día 14 a las 11 de la mañana. Al llegar a la comunidad se ofrecerá un banquete para todos los que nos acompañen, y durante la noche habrá una misa para toda la comunidad. También habrá la quema de vistosos toritos, bombas marinas, danzantes y bandas de viento y un flamante castillo. El día 15 de agosto a las 12 del mediodía se realizará una misa, y a las 4 de la tarde es la procesión por las principales calles de la comunidad. Es una ocasión especial para fortalecer nuestra fe, compartir en comunidad y preservar nuestras costumbres y tradiciones. Su presencia será motivo de alegría para todos nosotros. Humotitla los espera con los brazos abiertos. Atentamente, Francisco Hernández Hernández, delegado municipal, y Amado Hernández Hernández, suplente municipal. Así que muchas, muchas gracias a nuestros amigos de la comunidad de Humotitla Candelaria por esta invitación, y recordándoles, amable auditorio, que es la gran fiesta patronal en esta bonita localidad en honor a la Asunción de la Santísima Virgen María para los días 14, 15 y 16 de agosto de 2026. Y el orden de las actividades son las siguientes: la imagen del Padre Jesús saldrá de Catedral de Huejutla el día 14 a las 11 de la mañana. Al llegar a la comunidad habrá un banquete, y durante la noche habrá una misa. También se quemarán vistosos toritos, bombas marinas, habrá danzantes y bandas de viento y un flamante castillo. Y para el día 15 de agosto a las 12 del mediodía se realizará una misa, y a las 4 de la tarde es la procesión por las principales calles de la comunidad. Así que ya lo saben, los esperan con los brazos abiertos en la localidad de Humotitla, y atentamente las autoridades y los vecinos de esta bonita localidad. Bueno, pues avanzamos, 5:25, vámonos con otro bonito tema para saludar especialmente a toda nuestra gente que nos escucha en las diferentes colonias de Huejutla de Reyes, Hidalgo, y especialmente en la colonia Jericó. Así que saludos, saludos cordiales a todas las colonias de Huejutla de Reyes, Hidalgo, y especialmente a la colonia Jericó, que nos solicitó este bonito tema titulado Y las mariposas, a cargo de Giro Hidalguense.

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1: Bueno, pues continuamos con más 5 de la tarde con 30 minutos y nos están marcando. Tecniva, bueno.
2: Bueno.
1: Sí, buenas tardes. Adelante, por favor. Bueno, ¿sí me escucha? Bueno. Bueno, sí, adelante. Bueno, ¿de dónde nos marca?
2: De Cuamapil.
1: Ah, sí, dígame.
2: Que me toque un guapango.
1: Ah, bueno, claro que sí. ¿De parte de quién?
2: De Agapito.
1: Ah, muy bien.
2: Que le tocó su cumpleaños al 6.
1: El 6 cumplió años, muy bien.
2: Se le puede poner las mañanitas.
1: Ah, ok, ahorita checamos. Ajá.
2: Ajá.
1: Entonces el guapango, ya luego se lo debo, le voy a poner las mañanitas entonces.
2: Ah, bueno, sí.
1: Dale, claro que sí. Gracias por llamar, cuídense mucho.
2: Adiós.
1: Bueno, pues saludos cordiales a toda la gente de Cuamapil, especialmente al señor Agapito, que recientemente estuvo de manteles largos el día 6 de agosto. Así que saludos y muchas felicidades a nuestro querido amigo. Con mucho gusto alistamos el tema de las mañanitas. Y avanzando con más saludos, también saludos para la comunidad de Huacaxtitla, a la familia Martínez que diariamente nos sintoniza y quiere la canción de María Flor, nos dice, claro que sí. Así que saludos cordiales a toda la gente de Huacaxtitla y especialmente a la familia Martínez, gracias por sintonizarnos. También otro mensaje que nos llega, nos dice, buena tarde amigo, complázcame con el tema de Banda de Viento, que lo escuchamos aquí en la colonia Mirador de Huejutla. Para mi esposo, que siempre le gusta mucho su programa, es para el profesor Celerino Martínez, claro que sí, con mucho gusto. Así que saludos cordiales a toda la gente de la colonia El Mirador de esta ciudad y especialmente al profesor Celerino Martínez. Gracias por siempre sintonizarnos. Con mucho gusto le alistamos un tema de Banda de Viento para unos momentos más poderlo programar. Y también otro mensaje que nos dice, hola, buenas tardes. Bueno, pues ahorita le contestamos buenas tardes para que nos comente su mensaje. También saludos para San Isidro Atlapesco, para el amigo Genaro Ramírez, que siempre nos escucha y también pide un tema de Banda de Viento. Así que saludos cordiales a toda nuestra gente de San Isidro Atlapesco y especialmente a Genaro Ramírez. Muchas gracias por escribirnos. Bueno, pues avanzamos con más música. Vámonos con otro tema. Que ya tenemos listo el material que solicitó nuestro amigo que nos escucha en las chacas abajo, especialmente para el señor José Victoriano y para su hijo José Andrés Jr. Saludos cordiales hasta la comunidad de las chacas con el tema del Son de la Bestia a cargo de Gavilán Huasteco.

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4: Son las 4:32.
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6: 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Bueno, pues avanzamos, 5:39, seguimos con los saludos para toda nuestra gente que guste comunicarse, el número en cabina, 7712-98-7497, y avanzamos, vámonos con otro saludo, también para los amigos, nos dice amigos, saludos para mi cuñada Ernestina, que ahorita nos dice, está con sus papás, y el señor se llama Aniceto de Omotitla. Desde Izcatlán te escuchamos, así que saludos, saludos cordiales para tu cuñada Ernestina, que ahorita se encuentra con sus papás, con el señor Aniceto, que viene de Omotitla, y saludos hasta Izcatlán. Muchas gracias por acompañarnos. Bueno, pues avanzamos con otro bonito tema para el señor Agapito, que nos escucha allá en Cuamapil, que el día 6 estuvo cumpliendo años. Muchas felicidades de parte de su esposa, con el tema Las Mañanitas Huastecas a cargo de Lucero Huasteco.

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1: Y seguimos con más. Son 5 de la tarde con 43 minutos. También saludos, nos dice amigo, por favor, comparte la invitación. Con mucho gusto, a la letra dice, cordial invitación a la gran fiesta patronal en Cuatecomel, Huejutla, Hidalgo, para los días 28 al 30 de agosto en honor a San Agustín, donde habrá eventos religiosos, deportivos y por las noches bailes completamente gratis. El día 28 se presenta el grupo Los Radiantes del Amor, acompañado del trío La Esencia. El día 29, el trío Talento Juvenil, acompañado del grupo de Cielo Azul de Matías Jerez, además del trío Los Únicos del Son. Para el día 30, para cerrar con broche de oro, la Internacional Sonora Dinamita y el trío Restringido invita a la delegación y presentaciones artísticas Peter Mayorga, el padrino, nos dice, los esperamos, bailes totalmente gratis, así que aprovechen lo amable auditorio. Y ya lo saben, gran fiesta patronal en Cuatecomel, Huejutla, Hidalgo, en honor a San Agustín, del 28 al 30 de agosto, donde por el día habrá eventos religiosos y deportivos, y por las noches bailes completamente gratis, comenzando el 28, donde se presenta el grupo Los Radiantes del Amor, acompañado del trío La Esencia. Para el día 29, el trío Talento Juvenil, además del grupo Cielo Azul y también el trío Los Únicos del Son. Y para el 30, para cerrar con broche de oro, la Internacional Sonora Dinamita, además del trío Restringido, invita a la delegación y presentaciones artísticas Peter Mayorga, el padrino. Así que los esperan con los brazos abiertos, recordándoles que los bailes son totalmente gratis. Así que aprovechenlo y mucho, mucho éxito a toda nuestra gente de esa bonita localidad y al amigo Peter, que es quien organiza este grandísimo evento. Bueno, pues otro saludo que estaba ganado a Tastoli, nos sigo a Mónica, Catimista Glitos, Nepa Panacasta, Jampa Quilvías Lindero, Noisquia, Quistoa, Nepa Nocomales, María Vicenta, Nepa Hueinali, Juano Isquia, Quistoa, Kinequise, Wicat, Quistoa, Catapizani, Sajosensi, Quistoa, Timista Glitos, Nica, Chicago, Jaquisti, Quistoa, Ijexi, Huinca, Tascama, Timia, Tuixniwa, Cebaita Falole, Camias 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Bueno, pues avanzamos con más, vámonos con otro bonito tema para saludar con mucho gusto al número con terminación 0050 en esta tarde. Así que avanzamos con el saludo para la comunidad de Huacaxtitla, especialmente a la familia Martínez, que diariamente nos escucha. Muchas gracias. Así que saludos cordiales con el temita de María Flor a cargo de Armonía Huapanguera.

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2: Son las 4 con 50 minutos.
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5: Tugniwat, con Seviquilice, Tanos, Nos, Acepto, Wampot, contra Quilice y Camanal. Tugniwat, bueno.
6: Hola, buenas tardes.
5: Sí, buenas tardes. ¿De dónde me marcas?
6: De la localidad de Paltoquiapa.
5: Ah, sí, dime.
6: ¿Sí le podría mandar un saludo a mi sobrina Allison, que está por cumplir 5 años este jueves, 13 de agosto?
5: Allison, ajá, ¿cumple años cuándo? ¿El jueves?
6: El jueves, 13 de agosto.
5: Okay, muy bien, claro que sí.
6: ¿Sí me puede complacer con las mañanitas?
5: Ah, bueno, claro que sí.
6: Ah, ok, gracias.
5: Hasta luego, cuídense mucho. Bueno, pues saludos cordiales a toda la gente de Paltoquiapa y especialmente a tu sobrina Allison, que el día jueves 13 de agosto estará de manteles largos, así que de antemano una gran felicitación y más adelante le programamos el tema de las mañanitas, pero ahora con banda de viento porque ya la escuchamos con trío. Así que saludos y gracias por participar con nosotros. Y vámonos con otra llamada. Tuitiva, bueno.
7: Bueno.
5: Sí, adelante, por favor.
7: Bueno.
5: Bueno, sí, dígame, doña Carmen.
7: ¿Quién manda saludos?
5: Sí, ¿para quién? Para Copaltitla.
7: Sí.
5: Ajá, para Juan Hernández Martínez.
7: Sí.
5: José de Jesús.
7: Ajá, sí.
5: Y ahora sí, ya dígame, porque ya los demás ya no los recuerdo bien, dígame. Ajá, dígame.
7: Menor,

0: Señora Sara.
1: Sara, muy bien.
0: Ajá. Cumpleaños de agosto.
1: ¿Cuándo, perdón? ¿El qué?
0: 16.
1: 16 de agosto, es que no se escucha bien. Ajá, ajá. Dígame. Ajá.
0: Y les felicita sus hermanos, sus hermanas.
1: Ok.
0: Ajá. Los hermanos que están pidiendo también, Emma. La felicita.
1: Ah, bueno.
0: Ajá, y su niña, Perlita, también lo felicita, su mamá.
1: Muy bien.
0: Ajá.
1: Bueno, gracias por llamar, cuídense mucho, hasta luego.
0: Sí, un saludo para ustedes.
1: Muchas gracias.
0: ¿Se me puede poner un guapango de Arriba Pánico?
1: ¿De cuál, perdón?
0: De Arriba Pánico.
1: Arriba Pánico, es que no se escucha bien, una disculpa.
0: Sí,
1: es que te comprometo, se corta. Bueno, gracias, cuídense mucho, hasta luego.
0: Gracias, hasta luego.
1: Bueno, pues saludos para doña Carmen de Copaltitla, para su esposo Juan Hernández Martínez y su nieto José de Jesús, también para su nuera Sara, que próximamente estará cumpliendo años el día 16 de este mes. También para toda la familia, para Emma, para la pequeñita Perlita, para toda la familia, saludos, gracias por comunicarse con nosotros. Y avanzamos inmediatamente con música y nos vamos con esta petición. Y saludos especiales para la colonia El Mirador de esta ciudad. Y especialmente para su señor esposo que siempre nos está escuchando, el profesor Celerino Martínez. Así que saludos, saludos cordiales con un tema de Banda de Viento y toca Xochimahuistilisti, Catapizani o la Huasteca. Xcontaquilicatecniva.

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1: Cinco de la tarde con 58 minutos y avanzamos con más en esta bonita tarde. También para toda la gente de Ixcatepec que nos comparten también la invitación, que a la letra dice: gran fiesta patronal en la comunidad de Ixcatepec, municipio de Huejutla, Hidalgo, que les hace una cordial invitación para que nos acompañen a nuestra gran fiesta patronal el día 13 de agosto del presente año, en honor a nuestra madre, la Virgen Inmaculada Concepción, patrona de la comunidad. Para el día jueves 13 de agosto se recogerá la imagen del Padre Jesús desde la parroquia de Macustepetla, Huejutla, Hidalgo, en punto de las 10 de la mañana, para partir en procesión hasta llegar a la comunidad de Ixcatepec. A las 6 de la tarde es la misa, y durante la tarde estarán amenizando la banda Lluvia de Oro de Atexaltipa, Huejutla, Hidalgo, la danza de Inditas, la Santísima Trinidad de la misma comunidad, y la danza Xochitini de Xiquila, Huejutla, Hidalgo. Por la noche se quemarán vistosos toritos y un flamante castillo. E invitamos también a danzantes, bandas de viento y catequistas que gusten acompañarnos. Serán bien recibidos atentamente las autoridades municipales y los catequistas. Delegado Herminio Hernández Hernández, catequista Guadalupe Hernández Hernández y comité de la iglesia Rutilio Hernández Martínez. Así que ya lo saben, estimado auditorio, gran fiesta patronal en la comunidad de Ixcatepec II, para el día 13 de agosto, en honor a la Virgen Inmaculada Concepción, patrona de la comunidad. Recordándoles el orden de las actividades: para el jueves 13 de agosto se recogerá la imagen del Padre Jesús desde la parroquia de Macustepetla a las 10 de la mañana para partir en procesión hacia la comunidad de Ixcatepec. Y a ver, se me está adelantando el corte, una disculpa. Bueno, pues ahí está. Y en cuanto a las 6 de la tarde es la misa de Acción de Gracias, y durante el día estarán amenizando la banda de viento Lluvia de Oro de Atexaltipa, Huejutla, Hidalgo, además de la danza de Inditas, la Santísima Trinidad de la misma comunidad y los danzantes Xochitini de Xiquila, Huejutla, Hidalgo. Por la noche se quemarán vistosos toritos y un flamante castillo. Y también se invita a danzantes, bandas de viento y catequistas que gusten acompañarnos. Serán bien recibidos atentamente las autoridades y los catequistas y vecinos de la comunidad de Ixcatepec II, que los esperan con los brazos abiertos. Muchas gracias. Así que avanzamos. También para Zenaida Cerecedo, que pide saludos para la familia Cerecedo, que nos está escuchando con un tema de Xantolo. Así que saludos, saludos cordiales. Con mucho gusto para Zenaida Cerecedo, para la familia Cerecedo que nos está sintonizando en esta bonita tarde. Y también durante el corte nos marcó el amigo Santiago de Rancho Nuevo, y con la llamada que recibí iniciando del corte ya no lo saludé, así que una disculpa. Saludos al amigo Santiago de Rancho Nuevo, que solicitó el tema de la Azucena Bella en esta tarde. Con mucho gusto lo anexamos a la lista de peticiones y más adelante la programamos. También saludos para Isabel Martínez, que nos está escuchando y nos dice: por favor, saludos para mi sobrino Yosmar de Huizquilititla, que el próximo 17 de agosto estará cumpliendo 8 años. Así que saludos, saludos cordiales a tu sobrino Yosmar de Huizquilititla, que el próximo 17 de agosto estará de manteles largos, de parte de Isabel Martínez. Muchas, muchas felicidades. Bueno, pues vámonos con otro bonito tema y nos vamos a corte. Con este temita saludando a nuestros amigos de San Isidro Atlapesco. Con mucho gusto, saludos, saludos cordiales a San Isidro Atlapesco y al amigo Genaro Ramírez, que le gusta mucho la banda de viento. Y esto se titula Mi Huastequita, a cargo de la banda Chico Mexóchitl.

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2: Son las 5:04.
3: Temperatura 25 grados centígrados.
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0: Bueno, pues continuamos con más y nos están marcando. Vamos a escuchar de quién se trata. Papuyua, bueno.
1: Bueno, felicidades, don Rodrigo.
0: ¿A qué nada, güey? ¿Qué te suena?
1: Ah, me cae, chita.
0: ¿A qué nada, te sirve?
1: Gachiwa, metat.
0: ¿A qué nada? A ver si te me está falase.
1: Ah, ni guía, ni. Escondí del C, wicat, para no chupuca, ama casi. Ama que va aquí, el cuipa, ni 11 de agosto.
0: ¿Quién que toca?
1: Elena, María Elena.
0: ¿Qué nada?
1: Ajá, Martínez.
0: ¿Qué nada, Martita Falose?
1: Ajá. Voy a hacer el pan en. ¿Qué que toca? ¿Para un pasillo? ¿Echo poca? Ajá. Así tempa. Buena no es foxendo, tío, con él. Buena para matar mi rancho. Nica, ewa. ¿Este que es Martín? Con tapec.
0: ¿Quién que toca?
1: Aunque es cago, ¿quién que toca? ¿Quién que toca, viejo?
0: Que es la que na los pantalones
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1: estaba
0: que toca matiza falosa aquí.
1: Ah, Elia.
0: Elia, ¿qué na?
1: Elia, Elia.
0: ¿Qué na?
1: Ajá.
0: Pau me ni más.
1: Amo.
0: Amo.
1: Vas a no tío con él.
0: Ah, llega Nicto, no me capaz de irme. Ana, amo. Ya han paina. Ajá. Ana, Elia. ¿Qué na, qué na? Amo si te quitas falosa.
1: Ah, sí, los mañanitas, contales de banda.
0: ¿Qué era?
1: Ajá.
0: ¿Quién va a tener un cabo, güey? ¿Estás cámate mía?
1: Ah, bueno,
0: ¿qué era?
1: ¿Estás cámate?
0: ¿Por qué te ubica?
1: Ah, bueno.
0: Bueno, saludos para la comunidad de Machetla, donde se elaboran metates, así que saludos cordiales a nuestros amigos artesanos de Machetla, también para su hija, de nombre María Elena, que hoy cumple años, así que muchas felicidades. También para su ahijada Elia allá en Contepec, saludos cordiales en esta bonita tarde. Bueno, pues avanzamos con más, Caribe y casi en Quinta Palos, Camilla Faquilisti, Nochino Guampu, Yuga, Nepa, Contepec, Agua Escapame, Catatzintame, Senti, Camilla Faquilisti, Panitiota, Juan Ovejía, 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Bueno, pues avanzamos con el bonito son del Comanche a cargo de Serenata Hidalguense.

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1: 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Bueno, pues avanzamos con más 6 de la tarde con 14 minutos y vámonos con otros saludos. Y nos dice, amigos, saludos, por favor, con algo de Aurora Hidalguense, el tema de llama, por favor, porque ya casi llega la fiesta patronal en Izcatlán. Así que saludos, saludos cordiales a toda la gente de Izcatlán, que próximamente estarán llevando a cabo su gran fiesta patronal, así que saludos y mucho éxito. También saludos para mi mamá, dice que está haciendo sus artesanías, y si nos puedes escuchar, si nos puedes poner un tema de Chantolo, por favor, claro que sí, así que saludos, saludos cordiales a todos los artesanos en esta bonita tarde, especialmente a tu mamá, que nos escucha mientras elabora estas bonitas artesanías, saludos. Bueno, pues otro mensaje, amigo, mande saludos para mi sobrina Allison, que está por cumplir 5 años este jueves 13 de agosto, de parte de su tía Yorley de Patzoquiapa, y con el tema de las mañanitas, de hecho ya está en la lista con mucho gusto, así que saludos, saludos cordiales y muchas felicidades a tu sobrina Allison, que está por cumplir 5 años el jueves 13 de agosto, de parte de su tía Yorley de Patzoquiapa. Gracias por escucharnos. Bueno, pues vámonos con otro tema, porque ya son 6 de la tarde con 15 minutos y el corte nos anda correteando, así que vámonos. Canibi Katsin Quinta Falos, Camilla Fakilisti, Nochino Guam, Puyuas, Nepa, Contepe, que es Nikito Anochipa, Kawescapame, Katatsin Tamesente, Camilla Fakilisti, Bueno, Esquia, Toyolikniwas, Nepa, 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Bueno, pues vámonos con el tema de Florita del Alma, a cargo de Dinastía Hidalguense, en colaboración con Chalino Sánchez.

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3: Son las 5 con 22 minutos.
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0: Bueno, pues continuamos con más 6:21 PM y vamos escuchando este audio que nos comparte el amigo Gerardo Martínez Hernández, que nos está escuchando en esta tarde, así que vamos a escucharlo.
1: Buenas tardes, Gerardo Martínez Hernández, en día jueves a las 5:00 PM va a estar vendiendo pan y flores en Entepes a las 5:00 AM, si van a querer pan, ahí voy a estar enfrente de la iglesia, y también les mando saludos a mi padrino Andrés, está en Chililico, también les mando, y Nekise Xochi Fisawa. Y también les mando saludos a la Enita Corada de Sesión de Izcatlán, les mando saludos. Que tenga bonita tarde, lo pasas, amigo.
0: Bueno, pues muchas gracias a nuestro querido amigo Gerardo Martínez, que nos comenta que el día jueves a las 5:00 PM estará vendiendo pan y flores, y también a las 5:00 AM frente a la iglesia, nos dice, así que mucho éxito. También saludos para su padrino Andrés en Chililico y para la danza de inditas de la Inmaculada Concepción de la comunidad de Izcatlán. Saludos, amigo, muchas gracias por participar con nosotros en esta bonita tarde. Así que bueno, pues vámonos con otro saludo. Nos dice, amigo, como siempre, escuchando tu bonito programa en el Estado de México, saludos y bendiciones. Queremos mandar saludos especiales para la señora Sixta y su esposo de Tepe Masha, Cuejutla Hidalgo, por su aniversario de bodas. Muchas gracias. Así que saludos hasta el Estado de México. Gracias también por su sintonía. Con mucho gusto. Mandamos saludos especiales para la señora Sixta y su esposo de Tepe Masha, Cuejutla Hidalgo, por su aniversario de bodas. Muchas felicidades y que vengan muchos años más. Bueno, pues otro saludo para el amigo Luis Hernández, que nos está escuchando, para su amigo Laura Pico y para todos los compañeros de trabajo que nos escuchan en la obra allá en Cuautitlán, Estado de México, de parte del Buchis Hernández. Así que saludos cordiales a todos nuestros amigos trabajadores de la construcción. Saludos cordiales para sus amigos Laura Pico y para todos sus compañeros de trabajo, de parte del Buchis Hernández. Muchas gracias. Bueno, pues vamos avanzando con más música. Vamos avanzando con otro tema que solicitó el número con terminación 8688. Así que vamos saludando a nuestro amable auditorio. 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
1: Seis de la tarde con 26 minutos y avanzando con más saludos para toda nuestra gente. También compartiendo el aviso de nuestros amigos de Acuapa Segundo, que a la letra dice: Gran Fiesta Patronal 2026, en honor a Totata Jesús, en la comunidad de Acuapa Segundo, para los días 17 y 18 de agosto, bajo la siguiente programación. Para el día lunes 17 de agosto, a las 10 de la mañana, es la salida de la imagen de Totata Jesús rumbo a la comunidad de Acuapa Segundo, y nos acompaña la banda La Santísima del Chote y la danza de inditas de San Juan Chililico. Al llegar a la comunidad habrá un convivio para todos los presentes, y a las 8 de la noche es la misa, y por la noche se quemarán vistosos toritos. Para el martes 18 de agosto, a las 12 del mediodía, es la procesión por las principales calles de la comunidad de Acuapa Segundo, y a las 10 de la noche es la misa, y posteriormente la quema de toritos y un flamante castillo. Además, se invita a danzantes, bandas de viento, catequistas y a todo el público en general para que nos acompañen. Así que Acuapa Segundo los espera con los brazos abiertos para compartir juntos esta fiesta llena de fe, música, danza y tradición. Atentamente, las autoridades de la comunidad de Acuapa Segundo. Así que ya lo saben, estimado auditorio, Gran Fiesta Patronal 2026, en honor a Totata Jesús, en la comunidad de Acuapa Segundo, para los días 17 y 18 de agosto, bajo la siguiente programación. El lunes 17 de agosto, a las 10 de la mañana, es la salida de la imagen de Totata Jesús rumbo a la comunidad de Acuapa Segundo, y acompañan la banda de viento La Santísima del Chote y la danza de inditas de San Juan Chililico. Al llegar a la comunidad habrá un convivio para todos los asistentes, y a las 8 de la noche es la misa. Por la noche se quemarán vistosos toritos, y para el día martes 18 de agosto, a las 12 del mediodía, es la procesión por las principales calles de la comunidad de Acuapa Segundo, y a las 10 de la noche es la misa. Posteriormente se quemarán vistosos toritos y un flamante castillo, y se invita a danzantes, bandas de viento, catequistas y a toda la comunidad en general a acompañarlos, ya que Acuapa Segundo los espera con los brazos abiertos. Atentamente, las autoridades y los vecinos de esta bonita localidad. Bueno, pues avanzamos con otro saludo más para toda nuestra gente que nos está escuchando. También para Josefa a través de redes, pide saludos, nos dice: para mis papás Antonio y María Josefa, para mis abuelos Emilio y Emeteria, y también para mis sobrinos Francis y Dariel, también para Enrique y mis hijos Brian y Seferino, que radican en el Pemuche. Así que saludos cordiales a Josefa, y especialmente a tus papás Antonio y María Josefa, para tus abuelitos Emilio y Emeteria, también para tus sobrinos Francis, Dariel y Enrique, y también para tus hijos Brian y Seferino, que nos escuchan en la comunidad del Pemuche. Saludos cordiales. Un saludo más, porque nos vamos a corte con otro tema, y con mucho gusto. Saludos, Quitoa Canagua, Tastoli, Notata, Casiano, Jatimistaclia, Nepa, Oxtomal, Segundo, Giontas Paloca, Mía, Paquilistim, y Cone, Erika, Caito Cayo, Nopakenin, Catisto, que es Nepa, Piedra Encada, 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Un saludo más, nos dice Canagua Tastolish, Contafalo, No Awi, María Josefa, Katinochiki Ishmati, Nupa María Rancho, Kistoa, Katibistok Nepa, Cuate Contita, Juanu Iskia, Ka y Ikni, Nupa María Cecilia, Kati, Nupa Noki Ishmati, Kilhuia, Nupa Sikia, Juanu Iskia, Kineki Sewikat, Panitiota, Kiontafalo, Kamia Fakilisti, Tamashtiket, Matilde, Kati no es que ya pones de estar listo que estás. 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Bueno, pues vamos avanzando con más música, 6 de la tarde con 31 minutos. Y con el tema saludamos a nuestro amigo Santiago hasta la comunidad de Rancho Nuevo. Saludos a toda la gente de esa bonita localidad. Con el tema de la Azucena Bella a cargo de Armonía Huasteca.

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7: Son las 5:37.
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Bueno, pues avanzamos con más, 6:36 PM y en la recta final de este bonito programa, con los últimos saludos y temas de esta tarde. Así que saludos para Luz Areli, Neymar, Máximo, Rutilio, Cristian y Paula de Nepalapa. Así que saludos, saludos cordiales a toda la gente de Nepalapa y especialmente para Luz Areli, Neymar, Máximo, Rutilio, Cristian y Paula. Gracias por escribirnos, saludos. Bueno, pues otro mensaje también nos dice saludos para Neymar, Luz Areli, que se encuentran de visita en Nepalapa. Así que saludos, saludos cordiales una vez más para Neymar y Luz Areli, que se encuentra de visita allá en Nepalapa. Saludos. Bueno, pues otro saludo también nos dice aquí, a ver, nos dice buenas tardes, amigo. Por favor, ponga las mañanitas para la señorita Sandra, que hoy está cumpliendo años. Y mandarle muchos saludos a mis abuelos Emilio y Santa, nos dice allá en Machetla primero. Así que saludos, saludos cordiales. Creo que son los que me marcaron. Así que saludos, saludos y muchas felicidades para Sandra, que hoy está cumpliendo años, de parte de sus abuelitos Emilio y Santa, que nos escuchan allá en Machetla primero. Así que muchas, muchas felicidades. Y también nos marcaban de Machetla, pero ahí nos pedían felicitar a su hija, que llevo por nombre María Elena Martínez, de parte de toda su familia también, que hoy está cumpliendo años. Así que muchas, muchas felicidades allá en Machetla para su hija María Elena Martínez, que hoy está cumpliendo años, de parte de sus papás, que también hace un rato nos marcaron. Así que muchas, muchas felicidades. Y también para Pazuquiapa, para tu sobrina Allison, que el jueves estará cumpliendo años. Muchas, muchas felicidades para tu sobrina Allison, que próximamente estará cumpliendo años. Y de hecho por acá tenía los datos, pero ahorita las buscamos con mucho gusto y reiteramos los saludos. Así que una vez más, saludos allá en Pazuquiapa y muchas felicidades a tu sobrina Allison, que el día jueves estará de manteles largos. Felicitaciones de parte de toda la familia. Así que para todas y todos ustedes, las mañanitas a cargo de la banda de viento Los Humildes. Muchas felicidades.

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1: 6:42 y continuamos con más. También saludos nos dice amigo para Santa María Picula, Tamazunchale, San Luis Potosí. Ojalá puedas promocionar nuestra fiesta, nos dice de antemano, te esperamos, muchas gracias. A la letra dice, gran fiesta patronal en honor a la Asunción de María en Santa María Picula, Tamazunchale, San Luis Potosí. Para el sábado 15 de agosto se presenta el trío Imperio el Único. Están todas y todos invitados, muchas gracias. Así que ya lo saben, amable auditorio, gran fiesta patronal en honor a la Asunción de María en Santa María Picula, Tamazunchale, San Luis Potosí. Para el sábado 15 de agosto se presenta el trío Imperio el Único. Están todas y todos invitados, muchas gracias. También saludos para la comunidad de Los Coyoles, Orizatlán, Hidalgo, que nos dice, amigo, por favor, no se le olvide compartir nuestra fiesta y muchas gracias por su apoyo, nos dice, y lo esperamos. Claro que sí, con mucho gusto. A la letra dice, la comunidad de Los Coyoles, Orizatlán, Hidalgo, los invita a su gran fiesta patronal el día 15 de agosto en honor a la Asunción de la Virgen María. La procesión será a las 5 de la tarde, la misa a las 6 de la tarde. Y estarán amenizando la danza Tres Colores, Sagrado Corazón de Jesús, de Aguatempa, Totón y Capa, Orizatlán, Hidalgo. Además de la danza de inditas de la Virgen Inmaculada Concepción del Pemuche, Huejutla, Hidalgo. Y la banda de viento Chalacuatitla de Acatepec, Cuautla, Hidalgo. Por la noche se quemará un castillo y tres toritos, así que los esperamos, muchas gracias. Así que también ya lo saben, estimado auditorio, gran fiesta patronal en la comunidad de Los Coyoles, Orizatlán, Hidalgo. Para el día 15 de agosto, en honor a la Asunción de la Virgen María, la procesión es a las 5 de la tarde, la misa a las 6, y estarán amenizando la danza Tres Colores del Sagrado Corazón de Jesús, de Aguatempa, Totón y Capa, Orizatlán, Hidalgo, y la danza de inditas, la Virgen Inmaculada Concepción del Pemuche, Huejutla, Hidalgo, y la banda de viento Chalacuatitla, de Acatepec, Cuautla, Hidalgo, y por la noche se quemarán tres toritos, y un grandioso castillo. Muchas gracias y mucho éxito a toda nuestra gente en estas bonitas festividades. Bueno, pues nos vamos a música. Con este temita saludando a Doña Carmen de Copaltitla, a su esposo Juan Hernández Martínez, a su nieto José de Jesús, también para su nuera Sara, que próximamente el 16 estará cumpliendo años. Así que muchas felicidades con el tema de Arriba Pánuco, a cargo de la nueva dinastía.

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2: La lectura y las emociones. Un libro puede hacerte reír, emocionarte o incluso cambiar tu forma de ver una situación. Las historias permiten reconocer emociones propias y ajenas. Leer puede ofrecer nuevas perspectivas para afrontar desafíos cotidianos. Identificarse con los personajes

0: ayuda a desarrollar empatía y resiliencia. Los libros no resuelven nuestros problemas, pero muchas veces nos ayudan a entenderlos mejor. Leer también es una forma de cuidar nuestro bienestar emocional.
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1: 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Son las 5:53.
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6: Bueno, pues seguimos con más en la parte final del programa, así que vámonos con los últimos saludos. Saludos para mis hijos Johan, Bastián y Nasli, que te escuchan en Tepeolol, por favor, con un tema de banda. Claro que sí, así que saludos para toda la gente de Tepeolol. Y especialmente para tus hijos Johan, Bastián y Nasli, que nos están escuchando. Muchas gracias. También para nuestra querida radioescucha Alberta Hernández, que nos dice: amigo, buena tarde, que estoy escuchando tu bonito programa. Si me mandes saludos, te estamos escuchando en la colonia Valle del Encinal, en la calle Framboyán. Así que saludos cordiales para nuestra querida radioescucha Alberta Hernández y para toda la gente de la colonia Valle del Encinal. Y especialmente en la calle Framboyán, de donde nos está escuchando. Muchas gracias. También otro saludo, amigo. Esperando que te encuentres bien. Mando saludos para mi señor padre, Macedonio Hernández, y para todos mis hermanos y hermanas de la comunidad de Acoyotipa, Huejutla, Hidalgo. También para mi cuñado Jerónimo y mi hermana Crescencia de Nepalapa. Mando saludos desde la base aérea de Santa Lucía, Estado de México. Así que saludos y muchas gracias, amigo. Saludos cordiales para tu papá Macedonio Hernández, para tus hermanos y hermanas de la comunidad de Acoyotipa, Huejutla, Hidalgo, y para tu cuñado Jerónimo y tu hermana Crescencia de Nepalapa. Saludos desde la base aérea de Santa Lucía en el Estado de México. Muchas gracias por escucharnos. Bueno, pues vámonos con otro bonito tema, con este temita, saludando con mucho gusto a Zenaida Cerecedo, que pide saludos para la familia Cerecedo que nos está sintonizando con un tema de Chantolo, y esto se titula El Bailarín, a cargo de Predilecto Huasteco.

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1: Bueno, pues llegamos ya a la parte final con los últimos saludos, 6:54 PM. También saludos para toda la gente de Ixtacuayo, Atlapesco, Hidalgo, que nos comparten su aviso, que a la letra dice: 14 de agosto, gran fiesta patronal en honor a la Asunción de la Virgen María. Los esperamos con los brazos abiertos. A las 4 de la tarde es la llegada del Padre Jesús. A las 5 es la peregrinación. A las 7 es la misa. A las 8 es el convivio. A las 9:30 de la noche son los juegos deportivos. A las 11 es la quema de fuegos artificiales. Y a las 12 de la medianoche las mañanitas a la Virgen. Y contaremos con banda de viento y danzas de diferentes pueblos. Invita a la comunidad de Ixtacuayo, Tlapesco, Hidalgo, el delegado Feliciano Alvarado Hernández y el secretario Vicente Hernández Hernández. Así que ya lo saben, amable auditorio, gran fiesta patronal en la localidad de Ixtacuayo, Tlapesco, Hidalgo, el 14 de agosto, en honor a la Asunción de la Virgen María, bajo la siguiente programación: a las 4 de la tarde es la llegada del Padre Jesús, a las 5 es la peregrinación, a las 7 de la noche es la misa, a las 8 es el convivio, a las 9...

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5: Son las 6:08.
6: Temperatura 25 grados centígrados.

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4: Son las 6:17.

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0: 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Son las 6:34.

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5: Son las 6:51.

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7: Son las 7 con 2 minutos.
8: Temperatura 29 grados centígrados.
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0: Hola, hola, ¿cómo estás? Aquí Lisly, buenos días. Son ya las 7:07. No, de hecho acaba de cambiar. Son las 7:08 y estamos totalmente en vivo junto a ti a través de Suma Radio en el 99.7, 99.5, 102.1 y 91.1 de tu FM en diferentes regiones. Aquí en Pachuca realizamos este espacio, pero también nos escuchamos en Huejutla, en San Bartolo Tutotepec, en Zimapán, en Actopan y en Tulancingo, y en toda América Latina a través de Radio Ilse. Al micrófono te saluda Betty Barrón, y en los controles se encuentra Picto Sony. Sony Lisly está en controles, listo para tus sugerencias musicales. Vamos a estar felices de estar complaciéndote en esta mañana. ¿Y qué nos quieres compartir esta mañana? Yo digo que nos puedes compartir sobre tus vacaciones, sobre cómo las estás viviendo, cómo vas, qué has visto, visitado, jugado, comido. Queremos saber todo, absolutamente todo. Hoy es miércoles, no sé si van a querer Paquiversus. También quiero que ustedes, a través de nuestro mensajero de WhatsApp, nos digan si sí andan despiertos, no andan despiertos, si sí quieren Paquiversus, o si por ser vacaciones nos vamos a esperar hasta que ya estemos todos de regreso en la escuela, nos dicen, ¿eh? Así que bueno, ya lo saben, también hay paquis robados, exacto, los paquis retro. Entonces ustedes nos dicen cómo van, si quieren o quieren. Tenemos todavía algunos minutitos de aquí hasta las 8 de la mañana, así que piénsenselo, ¿va? Son ya 7:09 y recuerda que nos puedes escribir a través de nuestro mensajero de texto vía WhatsApp 771-142-6712. Los vamos a dejar con música, pero vuelvo junto a ti en unos instantes.
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2: Sí, quiero ver otro capítulo. 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

0: 7:14. Tenía mucho tiempo que no escuchábamos a Zombie Zombie de Chumi Chuma. Y espero que te haya gustado. Oigan, ya nos escribió Patty, nos dice: buenos días, Betty Paquilisli, ¿cómo estás? Ando muy bien, ¿y tú? ¿Cómo estás? Nosotros ya vamos empezando a correr para ir al curso de verano de Kaori. Ojalá me pudieras poner la de la brujita Bubabú de Fandango. Estaría bien, un Paqui versus Retro. Saludos a mis hijos, Caleb y Kaori, y a mi esposo Aníbal. Lindo miércoles. Para ti también, lindo miércoles. Saludamos con cariño a Caleb, a Kaori y a Aníbal. Esperamos que su mañana sea maravillosa. Que en esta carrera de que sí les dé tiempo, seamos el acompañamiento perfecto para que nos echemos a correr con ustedes a través de la radio. Y, ok, va, Patty dice que sí podría ser un Paqui versus Retro. Vamos a ver cuántos más se suman para hacer el Paqui versus Retro, ¿te parece? Ahorita te buscamos la brujita Bubabú y les recuerdo que se pueden comunicar con nosotros a través de nuestro mensajero 771-142-6712. Vamos a hacer un breve corte y regresamos contigo en unos instantes.
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6: Son las 7:16.
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Estamos de regreso junto a ti, son ya las 7:19, que no se te haga tarde. Paquis, cuéntenos cómo van sus cursos de verano, qué han aprendido, qué han hecho durante estas vacaciones, cocinaron, anduvieron en bicis, en patines, qué hicieron, dibujaron, leyeron algún libro, cuéntenoslo todo. La verdad es que quiero contarles yo también que este fin de semana me voy a leer un libro que ayer me dieron para leer, y entonces el próximo lunes les voy a contar si sí me gustó, si no me gustó, qué pasó. Me lo voy a aventar en un fin de semana porque en eso quedé, y a ver qué tal. Entonces aquí también el reto: ¿ustedes les gustaría leer un libro? ¿Qué libro les gustaría leer? Y que nos hagan esa recomendación, porque probablemente, como ayer lo decíamos, muchos paquis ya dicen que cuánto duran las vacaciones. ¿Qué cuánto dices que falta? Ya, vamos por menos. Y es que a veces cuando ya estamos en la escuela, decimos, bueno, ya quiero unas vacaciones. Y después cuando ya andamos de vacaciones, a veces, solo a veces, ya decimos, como que ya fueron muchos días, ¿no? Pero yo espero que si no es tu caso y te has divertido mucho, no lo cuentes. Recuerda que te puedes comunicar con nosotros al 771-142-6712. Y yo les voy a dejar esta canción. Esto es El Monstruo de la Laguna. Hace mucho tiempo que no escuchamos esta. Así que te invitamos a cantarla, a bailarla y a disfrutarla aquí en Paquilisli.

0: 7:24. Oigan, gracias por despertarse en esta mañana. ¿Qué creen? Que ya nos escribieron. Vamos a darle play. Hola.
1: Hola, Paqui.
0: Hola.
1: Yo, Adillita. Llamo directo para nuestro club, para nuestro curso.
0: Ay, qué padre, cuéntenle.
1: Mi papá le pongo un carro bonito, le llama a su Donón.
2: ¿Qué vas a hacer
3: otra cosa? Hoy vamos a hacer Doritos.
1: Le llama Donón.
0: Hoy vas a hacer Doritos.
1: Hasta luego, papi, Vicky.
0: Ay, los amo. A Branco y a Leo les mandamos todo nuestro cariño. Qué bonito que ya despertaron y que están con nosotros. Ya no nos sentimos solitos, Sony y yo, de estar aquí a esta hora de la madrugada. Así que bueno, a Branco y a Leo les mandamos besitos y abrazos. Y disfruten su curso. Entonces hoy van a ser Doritos. Van a ser como botanita o... Como Sony dice, los llamados Dorilocos. Muy bien, muy bien, muy bien. Oye, pues qué rico. Nos mandan foto, de cómo les queda. Bueno, si es que pueden, si no, exacto, sí nos dijeron, sí, Dorilocos es lo que vas a hacer. Qué riquísimo. Yo digo que nos manden fotito. O al menos que si no pueden mandarnos foto, que nos cuenten mañana temprano qué tal estuvieron de deliciosos y cómo les quedaron. Nos dicen que van a hacer estos Dorilocos con la Misa Tala. Bueno, aprovechamos para mandarles saludos a la Misa Tala. Y a Franco y a Leo les mandamos nuestro cariño. Gracias por estar tan tempranísimo con nosotros y hacernos sentir que no estamos solitos. 7:26. Oigan, vamos a ir a escuchar esta canción. Ellos son Suburban Legends y la canción Colors in the Wind, que es de la película Pocahontas. ¿Se acuerdan? Bueno, si es que vieron Pocahontas, hay un momento en donde Pocahontas está así paradita en el bosque y empiezan a salir hojitas de colores y así. Bueno, esa canción, solo que lleva ahora otro ritmo porque este es un cover que hizo Suburban Legends. Espero que les guste. Y después de este tema nos subimos un corte promocional y regresamos contigo. 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

0: No te vayas, solo vamos a un breve corte. En un momento te seguimos acompañando con más de Paquilistli.
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9: Son las 7:32.
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7:36 y esta mañana quiero saludarnos, dicen hola Betty, buenos días, saludos a todos los paquis, especialmente a Mateo y a Mila, y les quiero dedicar la siguiente canción, Baila sin parar de Chumichuma. Quería mandarte mensajito desde temprano, pero me ganaron con la... Sí, la traíamos pendiente. Ojalá y puedan ponerla de Baila sin cesar. Te la vamos a poner, Rubén. Saludos, excelente día. Y saludos vamos a poner a Mateo y a Mila para desearles un bonito día, para que inicien así con toda la buena vibra de Chumichuma, Baila sin parar. Y en unos instantes vuelvo junto a ti.

7:40 nos dicen, gracias Betty, saludos, esa canción me encanta. Ay, es que sí, vamos a extrañar siempre a Chumi Chuma. Y qué bueno que les gusta Baila Sin Parar. Para Mateo, para Mila, para Rubén. Y esperamos que tengan una mañana sensacional. Les mandamos abrazos. ¿Qué creen? ¿Quién creen que nos escribió? No es abuelita Lola. Hoy abuelita Lola no ha estado ni con el desayuno de antojo. Pero, ¿qué creen? Dice, buenos días, saludos en la cabina. Ayer no me pusieron mi canción. ¿Me podrías poner un gallito para Monchis? Porque no se quiere levantar y ya nos tenemos que ir. También la de Marranito Porfis, doble pedido para compensar los daños emocionales de ayer. Abraham, es que también tú, a ver, no, pidió Pepo Cumbia. No, ya hasta Sony me hizo carita de no, no va a pasar. Dice que con mucho gusto el gallito te lo ponemos enseguida. Y está justo buscando Marranito, Marranito. Y que acepta, lo ofende mucho, pero acepta esto del daño emocional. Y hoy vamos a iniciar con cuenta nueva, Abraham. Así que muchas gracias, te mandamos abrazos a Monchis también. Y este gallito, primero que nada, es para Monchis, para que ya despierte.

¿Cómo ven? ¿Despiertos? ¿Sí? ¿No? ¿Les faltó uno más? Ay, no es cierto. No. Yo creo que sí despertamos con ese, ¿no? Y entonces, para los daños emocionales, Son y yo estamos en esta terapia llamada Marranito Marranito. Y les vamos a dejar esta canción para que su corazón y su emoción y la paz regrese a sus corazones. Los dejamos con Marranito y en unos instantes solo junto a ti.

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2: Son las 7:46.
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Fiorella, por favor, porque ella se va de viaje a la playa, que la quiero muchísimo y que disfrute mucho estas vacaciones en familia. Wow, Fiorella, nos llevas de paseo, así que esperamos la reseña de la playa, ¿eh? Te diviertes muchísimo y nos cuentas qué tal te va. Abrazos y bonito, bonito viaje a la playa. También nos cuentan... Hola Betty, buenos días, saludos a todos los paquis y a ti y a cabina. Te comparto una foto de sandía que salió en mi jardín, feliz día. Sergio, no inventes, está padrísima. Paquis, les quiero decir que su sandía es como, ¿qué será? Como del tamaño de una mano de adulto. Ajá, o sea, extendida. Y entonces, ajá, ya está grandecita. Se ve linda, además me gusta tu jardín. La florecita que está en la parte de arriba, que es una... se me olvidó cómo se llaman. Pero que es como cactus, pero no es cactus. ¿Cómo se llaman? Ah, sí, lo tenía. La verdad es que esas me gustan muchísimo. No sé, no recuerdo cómo se llaman, pero están padrísimas. Y la sandía también está espectacular. Gracias por compartirnos. Y nos dicen... Ah, ok, nos dan. Bueno, este es, creo que es un mensajito personal, pero nos van a venir a visitar y esto está bonito. Nos encanta. Además, Abraham nos va a decir algo. Seguro nos va a decir algo a la Pepocumbia. Lo sé en el fondo de mi corazón. No sé. Sonilisli también me miro con cara de... Estamos intrigados. Aquí les esperamos. Si vienen al ratito, aquí les vamos a esperar con mucha alegría. Gracias. También, Romelisli, ¿dónde andabas? ¿No sabes que te extrañábamos con locura? Dice, hola Betty, lindo día. ¿Le puedes poner a mi Romelisli la canción de Yo Nunca Vi Televisión de Belanova, por favor? Saluditos, Betty, lindo día. Rome, yo sé, o sea, en el fondo sí sé que andas de vacaciones y la andas pasando increíble, pero de que te extrañamos, sí te extrañamos y un montonal, así que qué bueno que hoy podemos saber de ti. Te deseamos lo mejor para estas vacaciones, sigue disfrutando, divirtiéndote muchísimo y te mandamos todo nuestro cariño, además de la siguiente canción que Yo Nunca Vi Televisión, va a ser especialmente para ti. Que no, que sí.

0: 7:55, hola.
1: Aquí, me puede poner hola, la canción de...
0: ¿Cuál corazón?
1: Dale chocolate con Amela, ya está. Y hoy tengo natación. Ya me voy a ir a natación, Betty.
0: Ay, disfruta mucho, Jime.
1: Te mando un beso y un abrazo.
0: Gracias, un besito y un abrazo también para
2: ti. Hola, Betty, buenos días. ¿Podrías
0: hola, Santi.
2: La canción? Yo nunca vi televisión, gracias.
0: Eso, ambos complacidos. Hace un momento nunca vi televisión. Ahora chocolate con almendras. Jime, te deseamos lo mejor en tus clases de natación y a ambos les mandamos mucho cariñito.

0: 7:57, ya nos contestó Rome.
1: Saludos, Betty, yo también te extraño.
0: Y yo a ti, Rome, te deseamos lo mejor, sigue disfrutando de las vacaciones, ¿eh? Te cuidas muchísimo y venos cuando tú quieras a contar cómo van estas vacaciones, qué has hecho, qué has aprendido, absolutamente todo lo queremos saber. Oigan, son 7:58, pero les queremos dejar una canción que nos va a poner de buenas, que hace tiempo no escuchamos. En estas vacaciones creo que no la hemos escuchado, pero sobre todo para que así inicien su mañana de miércoles felices, contentos, con hambre, con sabor y con ritmo. Así que bueno, les dejamos gracias en controles a Víctor Sony. Yo soy Betty Barrón. Te acompañamos mañana aquí en Paqui Leslie.

0: Gracias por compartir esta hora de alegría, imaginación y aprendizaje.
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8: Son las 8 con 2 minutos.
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8: Son las 8 con 2 minutos.
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0: Hola, ¿qué tal? Muy buenos días. Qué gusto poderles saludar una vez más a través de los micrófonos del Sistema Universitario de Medios Autónomos, Suma Radio, para ser exactos. En esta mañana, en este día, mitad de semana ya, 12 de agosto del año 2026. Como siempre, un gusto poder saludarlos, saber que usted nos escucha. Es para nosotros un aliciente, es motivante, y eso automáticamente nos confiere la responsabilidad, además de su confianza, por supuesto, la responsabilidad de informarle como es debido, presentarle los hechos e invitarle a que saque la mejor de las conclusiones, que siempre, estimado auditorio, será la de usted, que nos sintoniza, nos brinda la atención durante las próximas dos horas, en donde tendremos la oportunidad de informarle de lo que acontece en el ámbito regional, estatal, nacional, internacional y, por supuesto, las actividades de nuestra máxima casa de estudios. Esto es lo que preparamos con esmero todos los días, cumpliendo, siempre siendo puntuales a esa cita que tenemos de lunes a viernes a las 8 de la mañana en este espacio informativo. Gracias, donde quiera que nos esté escuchando, en distintas latitudes en la entidad, gracias a la señal de cada una de las emisoras que integran el Sistema Universitario de Medios Autónomos Suma Radio, en las frecuencias 91.1, 99.5, 99.7, 102.1 y 103.7, todas en frecuencia modulada. Desde el Valle de Tulancingo le enviamos saludos cordiales, agradeciendo su sintonía y su preferencia a las y los operadores por recibir y replicar esta señal en las emisoras ubicadas en Actopan, Huejutla, Huichapan, Pachuca, San Bartolo, Tulancingo y Zimapán. En Tulancingo, Santiago Castillo en los controles, María Fernanda León en la producción. Al micrófono, a nombre del titular de este espacio informativo, el licenciado Anuar Jotar, le invitamos, damos inicio con los titulares del día de hoy.
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2: Buenos días. En esta mitad de semana, miércoles 12 de agosto, te presentamos los titulares de la información más destacada hasta el momento. Sheinbaum planea construir 6 penales ante aumento de la población penitenciaria. Desde cada una de las emisoras de Suma Radio, te compartiremos la información más destacada de la entidad. 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Te compartimos los resultados de los duelos de la Leagues Cup. 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
0: Son las 8 de la mañana con 7 minutos. Gracias, María Fernanda León. Estos son los titulares de la información que compartiremos con usted a detalle en los próximos minutos. Y ya lo escuchó, el pronóstico del estado del tiempo y la calidad del aire en voz de nuestro compañero Sergio Martínez. Sergio, nos enlazamos contigo hasta la capital. Adelante, te escuchamos.
4: Muy buenos días, Daniel. Comenzamos con el reporte de cómo serán las condiciones meteorológicas para este día. En la capital hidalguense, en Pachuca y la zona metropolitana, esperamos una jornada de nublados parciales con probabilidad de lluvias débiles por la tarde. La temperatura máxima alcanzará los 22 grados y la mínima descenderá a los 10 grados. En cuanto a la calidad del aire, el reporte es favorable. Nos mantenemos en un rango verde clasificado como bueno y apto para actividades al aire libre. Para Actopan y la región de Zimapán se prevé un día caluroso con intervalos de nubosidad y ambiente seco hacia la tarde. Las temperaturas máximas rondarán entre los 24 y los 28 grados, con mínimas frescas de 12 a 14 grados. La calidad del aire se mantiene aceptable a buena en toda la franja del valle. En Tulancingo tendremos cielo parcialmente cubierto con posibilidad de lloviznas aisladas, sobre todo durante las últimas horas de la tarde. El termómetro registrará una máxima de 19 a 20 grados, subiendo considerablemente con esta mínima de 11 grados que tuvimos justamente al amanecer. El índice de calidad del aire se reporta como bueno en el Valle de Tulancingo, óptimo también para realizar ejercicio al exterior. Ahora nos vamos a San Bartolo, Tototepec, donde se pronostica un ambiente cálido y húmedo con cielo nublado y alta probabilidad de chubascos por la tarde y noche. La temperatura irá de una máxima de 27 grados a una mínima de 18. Debido al entorno natural y la baja densidad urbana, la calidad del aire se conserva excelente. Ahora nos vamos al corazón de la Huasteca hidalguense, y es que Huejutla mantiene su característico clima caluroso y húmedo, alcanzando temperaturas máximas de hasta 33 a 35 grados, con sensación térmica elevada y mínimas de 23 grados. Hay potencial de tormentas aisladas, sobre todo hacia la noche. La calidad del aire se reporta buena y sin riesgos ambientales. Y finalmente, para Huichapan y sus alrededores, se anticipa un día con cielo mayormente despejado y periodos de sol radiante. La máxima se situará en torno a los 25 grados con mínimas de 11 grados por la mañana. La calidad del aire se mantiene en nivel bueno, así que al disfrutar el día y por supuesto ya por la tarde y noche también a tomar las precauciones por las posibles lluvias que se estarán presentando prácticamente en todo el estado. Ese es el reporte desde la capital hidalguense, Daniel. Enseguida vamos con información también de carácter local.
0: Así es, y es que de esta manera se perfilan las condiciones del clima para el día de hoy. No se deje sorprender, tome las precauciones necesarias para protegerse. Según sea el caso, en los lugares donde se pueda presentar mayor posibilidad o mayor probabilidad de precipitación, lo único que queremos es que usted llegue sano y salvo a casa. 8:10, continuamos.
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0: Y es que por ser la capital, Sergio, no me dejarás mentir, hay muchísima información que compartir. Claro está, como cualquiera de las regiones de nuestro estado de Hidalgo, pero la capital hidalguense tiene una especial atención por los distintos temas que ahí acontecen. Te escuchamos, platícanos qué es lo que ha sucedido recientemente.
4: Daniel, comenzamos compartiendo esta información a la que damos continuidad, y es que hace solamente unos meses, en marzo, se instalaron las vallas metálicas en la zona de hospitales en Avenida Madero. Y a meses de su instalación han mostrado un evidente deterioro. Pensadas para ordenar el cruce peatonal, al día de hoy presentan abolladuras, estructuras desprendidas y corrosión a causa de varios percances viales. En este recorrido que realizó nuestro compañero Saúl Padilla de Suma Noticias, tiene un reporte completo de cómo se encuentran, cuáles son las condiciones en las que actualmente continúan instaladas estas vallas. Así es que escuchamos lo siguiente.
5: Da mala impresión a la... hacia las calles y a la avenida. Realmente, si lo hacen por protección, está muy bien, pero sí no tienen una buena imagen. Lamentablemente, los culpables somos nosotros porque no tenemos como que una cultura. Lamentablemente, aparte, no hay unos botes de basura en donde digas, bueno, acá hay un bote y la tiro, pero no hay botes.
6: Creo que el material con las que están hechas no son lo suficientemente buenas. O sea, cumple el objetivo, ¿no? Que la gente no esté cruzando, pero... igual los carros en un momento dado se las llevan, ¿no? De alguna manera sí afean el espacio, pero de otra manera representa la seguridad en el sentido de que la gente no esté cruzando, y más en este espacio, ¿no? Que es muy concurrido.
4: Este es el reporte y el llamado, por supuesto, a quienes sean responsables, ya lo hemos mencionado, para que este tema se le dé continuidad, ya que una cosa es la instalación, otra cosa es el mantenimiento. En más información, cambiando el orden de las ideas, dos hombres fueron detenidos la tarde de ayer por la policía estatal tras presuntamente asesinar a balazos a un sujeto, esto en la capital hidalguense. Para intentar pasar desapercibidos y huir de la escena, los agresores utilizaron una carroza fúnebre. Mediante las cámaras del C4 y operativos de campo, las autoridades rastrearon el vehículo y le dieron alcance en la salida de la ciudad. Los dos ocupantes fueron intervenidos, asegurándoles indicios del ataque y puestos a disposición del Ministerio Público para definir su situación jurídica. Este ataque se suscitó muy cerca del centro de la capital hidalguense, en el Boulevard del Minero, en donde una persona se encontraba en su vehículo cuando fue atacada a tiros, precisamente en esta tarde del día martes. Sin duda es preocupante, por supuesto, las reacciones que también ha generado esta nota y que, bueno, por supuesto, desafortunadamente es una más de las situaciones que se han tenido lugar precisamente en nuestra capital. Y ya para cerrar este enlace, agradeciendo, por supuesto, la sintonía, les compartimos que, bueno, la ciudad se alista para un plan de remodelación para transformar las avenidas principales y el centro histórico. Los trabajos incluirán rehabilitación de pavimento, sustitución de alumbrado por tecnología LED, retiro de cableado aéreo y adecuación de banquetas inclusivas. Ya se ha comenzado con este proceso, sin embargo, recientemente se ha anunciado que el enfoque será en la rehabilitación de la imagen urbana a través de la pintura y de la instalación de luminarias, como ya se ha hecho en algunas vialidades principales. Y bueno, el reto que va más allá de lo superficial. La renovación visual de Pachuca es necesaria y que no solamente se quede en lo estético, sino también priorizar la calidad de los materiales y la accesibilidad real. Recordamos que hace algunos días también se mencionaba sobre una pinta que podría haber hecho alusión a algún tema político, por lo que incluso hubo reclamos de algunos temas de partidos, y que después se realizó nuevamente la pinta con los colores que marca el reglamento de tránsito y también las señalécticas a nivel nacional. Así es que, bueno, por supuesto también estaremos pendientes y damos continuidad a esta información, ya que a fin de cuentas son espacios públicos por los que transitamos todos los días y deben de responder no solamente a algún tema estético, sino también a la funcionalidad y al cuidado de la infraestructura urbana. Daniel, ese es el reporte que tenemos desde la capital hidalguense.
0: Muchísimas gracias, Sergio. Efectivamente, digo, esa es también otra una manera de recuperar esos espacios, ¿no? Que puedan verse bien, incluso a la vista, sentirnos seguros. Eso también influye muchísimo en el tema de la percepción de la seguridad, además de las y los operativos, de los operativos por parte de las y los elementos que pues necesitamos verlos activos en las calles para pues sentirnos de alguna manera protegidos. Sergio, que estés muy bien, un abrazo y nos saludamos mañana.
4: Igualmente un abrazo para ustedes, para el gran equipo de Suma Noticias. Excelente día, muy buena jornada, nos escuchamos el día de mañana.
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0: Muy buenos días, Carla Tobar, estamos contigo. Adelante, te escuchamos.
7: Hola, Dani, ¿qué tal? Muy buenos días, con el gusto de saludarte en este día, mitad de semana, por supuesto también a la audiencia y a la producción de Suma Noticias Radio. Y comenzamos con la información más relevante de la Huasteca y déjame platicarte que un joven de 23 años, originario de la localidad de Acatitla, esto en el municipio de Chicontepec, Veracruz, fue trasladado de emergencia a Huejutla luego de sufrir la mordedura de una serpiente venenosa, conocida popularmente en la región como maguaquite. De acuerdo con el reporte, el paciente fue atacado por este tipo de serpiente y debido a la gravedad que puede representar la mordedura de este tipo de reptil, pues requirió atención médica especializada. Sin embargo, uno de los principales factores que complicó la atención fue la falta del suero antiviperino en el hospital de Chicontepec. Ante esta situación, pues se determinó realizar el traslado de este joven hacia Huejutla, donde fue ingresado durante la madrugada del martes a la sala de emergencias del Hospital Regional de la Huasteca. Este suero antiviperino, pues es un medicamento biológico que contiene pues los anticuerpos capaces de neutralizar los componentes tóxicos del veneno, por lo que su disponibilidad pues resulta fundamental para poder atender oportunamente casos de mordeduras de serpientes venenosas, principalmente en la región de la Huasteca. Por otra parte, Dani, déjame comentarte también que durante el primer encuentro de muralismo denominado Maestro Ildefonso Maya Hernández, pues reunió a artistas de México y Argentina para plasmar en 5 espacios públicos la historia, las tradiciones y la riqueza cultural de distintos barrios de Huejutla, por lo cual pues autoridades municipales encabezaron la inauguración de los murales realizados en 5 barrios, en los barrios de Potrerillos, Tahuizán, Tecoluco, Barrio Arriba y en la zona centro, donde artistas pues plasmaron elementos relacionados con la historia, con la identidad, también con las costumbres y la riqueza cultural de cada sector. También como parte de esta actividad se realizó un recorrido por los 5 puntos intervenidos, en donde delegados y habitantes de los barrios pues expresaron su reconocimiento y agradecimiento por estas obras. El encuentro se llevó a cabo en coordinación con la Escuela de Muralismo Siqueiros, dirigida por el maestro Jesús Rodríguez Arévalo, y cuya participación pues permitió reunir a artistas para desarrollar obras inspiradas en las raíces culturales de Huejutla principalmente. Hasta aquí la información más relevante de la región. Regresamos contigo, Dani, a cabinas, y que tengan un excelente día.
0: Excelente día también para ti y los tuyos, Carla. Nos saludamos el día de mañana. Continuamos con más información.
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0: También tenemos el gusto de enlazarnos hasta el Valle del Mezquital. Ahí se encuentra nuestra compañera Cecilia Pacheco con todos los detalles. Adelante, qué gusto saludarte. Muy buenos días, Cecilia, te escuchamos.
9: Gracias, Daniel. Muy buenos días para ti y para todo el auditorio de Suma Noticias. Quiero comenzar preguntándoles, ¿hasta dónde puede llegar la responsabilidad de una institución cuando un trabajador pierde la vida cumpliendo una orden de trabajo? Y es que familiares y amigos de Miguel Ángel Luna Moreno exigen respuestas claras tras su dolorosa partida. Ellos han solicitado a la Procuraduría General de Justicia del Estado de Hidalgo profundizar las investigaciones sobre su fallecimiento. Este hecho ocurrió el pasado 5 de agosto en la localidad de El Tinaco, dentro del municipio de Tezontepec de Aldama. Miguel cayó al cauce de agua mientras realizaba labores con un vehículo especializado tipo Vactor. La fuerza de la corriente arrastró al trabajador aguas abajo y la emergencia movilizó a corporaciones de rescate tanto de Tezontepec de Aldama como de Mixquiahuala de Juárez, Tlaxcuapan y Tlahuelilpan para realizar estas labores de búsqueda. Tras confirmarse el deceso, los seres queridos de la víctima exigieron no limitar las indagatorias a las causas inmediatas del accidente. La familia ha pedido revisar las condiciones laborales en las que Miguel pues desempeñaba sus funciones dentro de esta Comisión Estatal del Agua y Alcantarillado de Hidalgo. De acuerdo con lo señalado por los allegados, Miguel presuntamente no contaba con la capacitación ni la preparación laboral necesaria para operar un camión Vactor. Por ello, consideran indispensable determinar quién le asignó esas tareas específicas. También ha solicitado investigar posibles responsabilidades del director general de esta dependencia, así como de los superiores que ordenaron la maniobra sin verificar la capacitación del personal. Y sin duda, Daniel, auditorio, la pérdida de un trabajador operativo en estas circunstancias pues nos confronta con el riesgo permanente que enfrentan muchos empleados y empleadas públicas en las labores de campo. Enviar a un trabajador o trabajadora para operar una maquinaria pesada, especializada, sin contar con la capacitación adecuada, es fundamental deslindar responsabilidades sobre esta cadena de mando y respuestas a esa, pues es la exigencia que por el momento tiene la familia de Miguel Ángel a la espera de alguna noticia que pueda tener pronta tranquilidad ante este hecho lamentable. Con esto, Dani, la información esta mañana desde el Valle del Mezquital.
0: Agradecemos muchísimo, Ceci, por la información. Sin duda alguna, temas que analizar, que investigar, por supuesto, sobre esta pues exigencia, ¿no? A mandos de Comisión Estatal de Agua y Alcantarillado por pues tras el fallecimiento en el canal de Tezontepec. Evidentemente habrá que poner especial atención en este tema. Estaremos muy pendientes de la información que se pueda derivar a partir de ello. Que tengas excelente día, Ceci.
9: Gracias, que tengan un excelente día y nos escuchamos mañana.
0: Nos escuchamos el día de mañana. 8:22 y recuerde usted que durante esta semana, así lo haremos, en los próximos días, el día de hoy no es la excepción, le hemos compartido sobre el evento que usted pudo disfrutar a través de su pantalla y a través de las frecuencias de radio sobre el 9º aniversario de NSC, que se llevó a cabo precisamente en la capital hidalguense, donde la Universidad Autónoma del Estado de Hidalgo y SUMA fueron anfitriones, distinguidos anfitriones, déjeme decirle, en el cual, bueno, pues se llevó a cabo una ceremonia de premiación y se contó con invitados especiales. Tuvimos la oportunidad de platicar con personalidades distinguidas de los medios públicos y universitarios. Y le quiero presentar, le queremos compartir en los próximos minutos la siguiente entrevista con el doctor Germán Ortegón Pérez. Él fue ganador de Plumas NCC y Radio. La charla a cargo de nuestro compañero Misael Prisciliano. Le invitamos a escuchar el siguiente material.
10: Bueno, soy Germán Ortegón Pérez, profesor de la Pontificia Universidad Javeriana, Bogotá, Colombia. Nos llevamos dos premios, uno sobre radio y otro sobre microrrelatos para redes sociales.
11: Profesor, esta noche, ¿para usted qué ha significado este homenaje por los 9 años del Noticiero Científico Cultural Iberoamericano?
10: Yo creo que para nosotros como universidad, como docente y a los estudiantes, es un reconocimiento al esfuerzo y a la manera de cómo estamos enseñando en las aulas, que no solamente son productos para la clase, sino productos para nivel internacional. Y estar en NCC durante este homenaje, creo que es un reconocimiento importante para cualquier estudiante universitario en cualquier lugar del mundo.
11: El hecho de que los trabajos de científicos, de científicas y también de alumnos y alumnas no se queden solamente en las aulas o en revistas, en textos, etcétera, sino que también ahora trasciendan a radio, a televisión, es un trabajo en conjunto que el ATI y por supuesto el Noticiero Científico y Cultural Iberoamericano siguen explotando. ¿Qué mensaje podría brindarnos sobre eso?
10: Aquí lo más importante que está haciendo el ATI y NCC es demostrar que unidos podemos más, que si nos unimos podemos sensibilizar mucho más y adicional, que me parece más importante, es construir un mejor tejido social en toda esta Iberoamérica.
11: Sí, esto que llegue a todas las edades, desde pequeños hasta grandes, y que nos haga interesarnos en las investigaciones, pero también muy importante, que nos haga interesarnos en hechos cotidianos que a lo mejor minimizamos, es parte también de este trabajo.
10: Sí, claro. Yo creo que más allá es eso, es empezar, en el caso nuestro, lo que estamos es devolviéndole la esperanza a nuestros jóvenes estudiantes, que el mundo no es una tragedia, que hay cosas, gente nueva como tú, como todos los jóvenes que han estado aquí también participando en este evento. Hay muchas cosas más importantes que el dolor. Hay gente haciendo música, hay gente investigando en los laboratorios, pero también hay gente investigando en los barrios, en la cuadra, en las regiones. Yo creo que es importante demostrarle al mundo que somos mucho más los buenos y los malos están en otro lugar.
11: Finalmente, ¿qué experiencia se lleva de la Universidad Autónoma del Estado de Hidalgo, de este sistema universitario de medios autónomos, para poder compartir en Colombia?
10: Asombradísimo, asombrado de manera positiva. Nunca pensé encontrarme un sistema tan robusto, tan potente, pero una cosa muy importante, una mezcla, cierto, entre juventud y experiencia. Y creo que ahí veo la clave, ¿cierto? Y una cosa muy linda es el nivel de creatividad, responsabilidad, ver gente joven en un nivel de responsabilidad altísimo y asumir una transmisión de este nivel, como lo han hecho y como decía el presidente de ATI. Yo tampoco había estado nunca en un cubrimiento de semejante nivel y felicitaciones a todos.
0: Parte de las opiniones que se pudieron obtener al término de esta ceremonia, antes, durante y después, porque fue una charla enriquecedora en todos los sentidos, en el plano personal, en el plano institucional, en el lado profesional también, en distintos contextos se tuvo la oportunidad de convivir, de compartir conocimiento, de compartir experiencias y sobre todo lograr ese acercamiento de persona a persona, en el cual, bueno, pues también se deja ver la parte humana, ¿no? Y que a final de cuentas es la que se plasma en cada trabajo, sin importar que este sea un medio de comunicación, sin importar que sea la investigación, por supuesto. En fin, parte de esto es lo que se vivió en la ceremonia del 9º aniversario del NCC y que hicimos lo mejor, el mejor y el mayor de los esfuerzos, de eso no tenga duda. Primero, para cumplir con el compromiso que tenemos con usted, estimada audiencia, pero sobre todo para transmitir precisamente también algo de sentimiento, algo de emoción, mucho de ello, que es lo que respalda todo el trabajo que se hace en el sistema universitario de medios autónomos. Porque cada minuto al aire, en radio o en televisión, se hace con horas de trabajo, con compromiso, con esmero, pero con pasión por lo que se hace. Y es finalmente eso lo que nos lleva a obtener, a alcanzar las metas, a tener los resultados que queremos tener año con año. Y todo gracias a usted, querida audiencia. Nada de esto tendría sentido si usted no está del otro lado del aparato radioreceptor recibiendo la señal a través de su radio, en este caso. 8 de la mañana con 28 minutos. Antes de ir al corte, cambiamos el sentido de la información. Y es que déjeme platicarle, un juez de control adscrito al Centro de Justicia del Penal Federal de Máxima Seguridad del Altiplano determinó vincular a proceso penal al exgobernador de Guerrero, Ángel Eladio Aguirre, por el delito de desaparición forzada luego de que considerara que las pruebas aportadas por el Ministerio Público eran suficientes para presumir su responsabilidad en este ilícito. Luego de una audiencia de más de 15 horas de debate, la Fiscalía General de la República obtuvo la vinculación a proceso del exgobernador de Guerrero por desaparición forzada de personas relacionado con el caso de los 43 normalistas de Ayotzinapa. A pesar de que la defensa del exmandatario aportó más de 30 pruebas para desvirtuar la acusación, el juez consideró que ninguna de ellas era lo suficientemente contundente para desacreditar la versión de que Aguirre ordenó ocultar y destruir evidencias de lo acontecido la noche del 26 de septiembre del año 2014 en Iguala, Guerrero, cuando privaron de la libertad y desaparecieron 43 estudiantes de la Normal Rural Raúl Isidro Burgos en Ayotzinapa. El juez también concedió un plazo de 120 días para la conclusión de la investigación complementaria y para que la defensa reúna las pruebas que presentará durante el juicio que se instruirá en contra del gobernador en su calidad autor material del delito de desaparición forzada, considerando un crimen de lesa humanidad. De esa manera, el juez federal rechazó en esta etapa los 31 datos de prueba presentados por la defensa de Aguirre, que buscaba echar por tierra los argumentos de la Fiscalía General de la República, que el viernes pasado aseguró con base en testimonios de Blanca N., ex visitadora del Tribunal Superior de Justicia de Guerrero, y Lambertina N., expresidenta del Poder Judicial de esa entidad, que él ordenó destruir evidencia de lo sucedido con un grupo de los 43 normalistas en hechos ocurridos en el municipio de Iguala. Las acusaciones que hizo la fiscalía se basa en los testimonios de dos testigos que aseguran que el gobernador ordenó desaparecer toda evidencia de lo sucedido aquella noche del 26 de septiembre. Pues ahí está vinculado a proceso el exgobernador Ángel Aguirre por desaparición forzada en el caso Ayotzinapa. 8 de la mañana con 30 minutos, vamos a hacer una pausa promocional, regresamos con más información a través de Suma Noticias Radio, emisión matutina.
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29: Son las 8 con 34 minutos.
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0: Son las 8 de la mañana con 34 minutos. Muchísimas gracias por continuar en sintonía del Sistema Universitario de Medios Autónomos, Suma Radio, para ser exactos. El día de hoy, usted ya lo escuchó, tenemos la oportunidad de compartir con usted una charla y quiero agradecer, por supuesto, la presencia en cabinas de Suma Radio Pachuca de la maestra Marta Briones Rangel, directora de Servicio Social, Prácticas Profesionales y Vinculación Laboral. Maestra, muy buenos días, ¿cómo está? Qué gusto saludarle.
1: Buenos días, Daniel, aquí emocionada de estar contigo y tu amable auditorio. Gracias por la invitación.
0: Muy contentos de poderle recibir en esta, como en anteriores ocasiones, y seguramente en las próximas. También queremos saludar con muchísimo gusto a Kenia Montiel, directora de Construyendo Esperanza. Muchísimas gracias por acompañarnos también en las cabinas de Suma Radio. Bienvenida.
2: Muchísimas gracias y espero que estén teniendo un muy buen día a todos.
0: Extraordinario día y sobre todo porque estamos de manteles largos. Y hablo en plural, estimada audiencia, porque estamos celebrando ni más ni menos que toda una trayectoria, una historia de vida, muchísimos y muchísimas universitarios, universitarias comprometidos con el servicio social y por esta razón que se caracteriza ni más ni menos que Servicio Social y Prácticas Profesionales, que está celebrando 55 años. Maestra Marta, platíquenos. Primero, felicidades, que nos pudiera precisamente compartir sobre esta labor que se realiza pues prácticamente todos los días, que no se ha dejado de hacer desde hace mucho tiempo, y sobre todo el compromiso que se tiene con la sociedad en general.
1: Claro que sí, pues primero que nada muy agradecida con Suma siempre por esta oportunidad que nos dan de llegar a las personas. En esta ocasión, como lo mencionabas, Dani, emocionadas, contentas, todos en la Dirección de Servicio Social, pero bien lo mencionas, toda la Universidad Autónoma del Estado de Hidalgo, porque todos hemos pasado por esa dirección, hemos sido parte de una u otra manera, y pues emocionada de festejarlo como nos gusta, que es trabajando. Qué mejor festejo que pudiese tener estos 55 años de trayectoria ininterrumpida, de trabajo ininterrumpido que ha tenido el servicio social en la Universidad Autónoma, llegando a todas las comunidades. Hemos visitado en estos 55 años, por supuesto, quienes me antecedieron y todos los que han sido parte de esta historia que se construye a través de muchos corazones, visitando todos los municipios del estado de Hidalgo. Le hemos dado varias vueltas al estado como universidad y seguimos haciéndolo con mucha emoción. Así que cuando pensamos cómo podíamos hacer esta conmemoración de estos 55 años, consideramos que lo más importante era hacerlo como nos gusta, llegando a la gente, llegando a las personas que necesitan algún apoyo, alguna ayuda, y que como universitarios es lo que mejor sabemos hacer. Así que nos vamos hasta la Otomite Pegua, particularmente al municipio de Huehuetla. Este fin de semana, este sábado 15, estaremos en la llamada cancha de en medio, que está ahí en el centro de Huehuetla, desde las 9 de la mañana hasta las 2 de la tarde, llevando un montón de servicios, porque en esta ocasión, como es un festejo muy particular, pues tomamos colaboración con muchas personas que tienen un corazón enorme. Particularmente señalo a las organizaciones civiles que nos van a acompañar y que de esta manera podemos fortalecer estas jornadas y en esta ocasión llevar esta macro jornada hasta Huehuetla.
0: Es muy importante porque esto reafirma el compromiso, sí, con la sociedad, sin importar la distancia, sin importar dónde se encuentre, dónde se necesite, y eso me parece muy importante porque las zonas alejadas de los centros de las capitales son las que son más olvidadas, y en este caso por igual se traza el plan, se hace obviamente todas las gestiones necesarias para llevar a cabo servicios que, además, debo decir, y lo repetimos, ¿no?, hasta el cansancio, y no, más bien no nos cansaremos de hacerlo, siempre con la atención de manera gratuita, ¿no?, que eso también es un alivio porque no impacta directamente pues en el bolsillo, ¿no?
1: Claro que sí, y como bien lo mencionas, elegimos Huehuetla. Sabemos que el año pasado tuvo muchas dificultades por las lluvias que azotaron el municipio. El municipio sigue con condiciones muy delicadas, con falta de luz, con falta de agua en algunas comunidades y, por supuesto, la falta también de servicios de salud y oportunidades. Así que en ese sentido hicimos un plan estratégico para poder llevar todos estos servicios, que, si me permites mencionártelos rápidamente,
0: por
1: para
0: favor,
1: que el auditorio lo sepa. En esta ocasión llevamos servicios médicos, como siempre los hemos llevado de medicina general, odontología, odontopediatría, psicología, enfermería y nutrición. Sin embargo, en esta ocasión también logramos convocar el apoyo de médicos especialistas para llevar oftalmólogos, ginecólogos, pediatras. También va un neurocirujano pediátrico, va fisioterapias, médicos en rehabilitación física y por supuesto también esto nos permite llevar servicios especiales médicos como lo es los estudios de laboratorio, los estudios de ultrasonido, la asesoría jurídica y la densitometría ósea. Además, bueno, ahorita platicaremos de las actividades que se suman las organizaciones civiles y en el tema agroindustrial. También, por supuesto, desde la Dirección de Servicios Sociales llevaremos nuestros talleres que tienen que ver con la prevención de la violencia digital, la prevención del abuso sexual infantil, también herramientas importantes de estimulación cognitiva para adultos mayores y por supuesto la prevención de la violencia y la delincuencia. Así también se suma la Dirección de Cultura, a quien agradezco mucho sumarse a este festejo, y tendremos mucha música, mucho arte, mucha cultura y por supuesto también, como siempre, donativos.
0: Que eso es muy muy importante también, porque se hace un evento, una ayuda de forma integral, inclusive con actividades culturales. Un esfuerzo individual tiene muchísimo mérito, de eso no me queda la menor duda, pero si algo caracteriza a la institución es el hecho de hacerse de aliados, ¿no? De encontrar manos amigas que nos pudieran ayudar, sumarse precisamente a estas labores tan importantes que se realizan en todo el estado de Hidalgo, dentro de la institución y fuera de la misma, ¿no? Con asociaciones civiles, con organismos, con colectivos, y en esta ocasión no es la excepción, maestra.
1: Claro que sí, y para eso le pedimos hoy, en representación de estas organizaciones civiles, que se suma Cráneo Sinostosis México, la Fundación Nosotros Servimos AC, por supuesto Yo Te Creo, para la prevención de la violencia sexual en las infancias, Construyendo Esperanzas, la Fundación Hidalguense, por supuesto, también se suma Creciendo Juntos y la Asociación Nacional Síndrome de Treacher-Collins, particularmente todas ellas el día de hoy muy bien representadas por mi querida maestra Kenia Montiel, presidenta de Construyendo Esperanzas, para que nos cuenten cómo también desde las organizaciones de la sociedad civil están poniendo, no diré un granito de arena, sino mucho, mucho apoyo muy valioso para poder llevar temas de la más alta importancia, porque consideremos algo antes de escuchar a la maestra, que es que en la Otomitepegua, particularmente en Huehuetla, estos temas no llegan hasta allá. Es muy difícil que lleguen particularmente estos expertos, estas expertas, especialistas, los médicos y los servicios. Si los llevamos es porque, créanme, las personas nos los han pedido. Nos reunimos con varios comités de personas antes de planearlo y escuchamos cuáles eran sus dificultades, cuáles eran sus necesidades, y particularmente nos señalaron estas, que hoy se cumplirá este fin de semana con esa labor, yendo de la mano de nuestras queridas organizaciones de la sociedad civil organizada, con quienes llevamos tantísimo tiempo trabajando y a quienes les debemos, con mucho cariño, les debemos mucho, que han hecho por la sociedad y particularmente el trabajo conjunto con la Universidad Autónoma del Estado de Hidalgo.
0: Justo como lo acaba de mencionar maestra Marta Briones, y me gustaría también conocer su opinión, el trabajo que se ha realizado de la mano con la Universidad Autónoma del Estado de Hidalgo, en este caso con la Dirección de Servicio Social y Prácticas Profesionales, Kenia Montiel, que nos pudieras compartir las actividades y el trabajo en conjunto, cómo ha sido la dinámica y de qué manera se suman con nuestra institución.
2: Sí, pues primero estamos muy felices de poder caminar con la dirección, pero sobre todo con una gran aliada, la maestra Martita Briones, quienes nos ha acompañado en el tema de incorporación de jóvenes, pero también ya llevamos muchos años de esta alianza. Entonces, nosotros como Construyendo Esperanzas estuvimos antes o durante todo este proceso del huracán Priscila, y el que hoy llegue la Universidad Autónoma de Hidalgo en un espacio, como tú bien lo has dicho, tan integral, en donde las personas nos pedían o solicitaban otros temas para poder atender de manera integral a sus familias. Así que nos llamó, estamos colaborando todas con un mismo fin, que es poder dar nuestra atención, nuestros servicios a todas las familias de Huehuetla. Este medio servirá para que todas se enteren de que vamos a estar ahí. ¿Y en qué sentido pueden participar las familias? En todos: adultos mayores, madres, niños y niñas. Brevemente les voy a hablar un poquito de las temáticas para que ustedes vayan viendo ¿qué y cómo puedo participar? Estará la Fundación Yo Te Creo. Ellas estarán haciendo un proceso con un tema tejiendo cuidados colectivos frente a las violencias sexuales. Ellas estarán implementando algunos instrumentos de detección de las violencias sexuales. Está también una organización aliada, Creciendo Juntos. Ellos son especialistas en discapacidad, principalmente en infancias, pero hablarán de estos retos de la discapacidad en las familias. Nosotros estaremos acompañando todo el tema de prevención de riesgos. Después de Priscila, las familias quedaron con un alto nivel de ansiedad y preocupación. Llegan las lluvias y empiezan a pensar que otra vez viene algún fenómeno. Nosotros les decimos que estemos atentos y preparados. Eso es lo que nos toca. Vamos a estar con algunos kits de emergencia y la Universidad Autónoma de Hidalgo estará con todo este proceso de acompañamiento de prevención de riesgos tan importante. No podemos avanzar si tenemos todavía esta inestabilidad o esta tristeza y preocupación de qué es lo que va a pasar el día de mañana. Estará también un tema de autocuidado, sobre todo para las mamás cuidadoras, con Creciendo Juntos, hablando de la promoción de la inclusión en la sociedad, en las familias y en las escuelas. Estaremos también con los niños y las niñas hablando de bordados. Los niños estarán bordando su lienzo, pero nosotros estaremos hablando de los derechos de las niñas y los niños. El bordado, yo les digo, es un pretexto para que ellos escuchen y plasmen qué es lo que piensan de sus derechos en una tela. Y les vamos a dar su bordado, evidentemente. Estaremos también con una organización tan importante, Craniosinostosis México, en una jornada de detección de deformidades del cráneo. También nosotros servimos, estará presente con la dotación de lentes. Ellos les hacen el estudio médico y también les entregan sus lentes. Estarán los jóvenes repartiendo muchísimos talleres de resiliencia en el sentido de generación de ingresos, como huertos, elaboración de talleres artesanales, mermeladas. Los chicos agro son, como ustedes lo saben, porque están en esa zona, sí, los más pedidos porque son la vocación productiva y cómo detonarla en las familias. Estará también la Fundación Hidalguense llevando de sintometría y asesoría jurídica para las familias. Es decir, hay especialidades de necesidades para todas las familias. A nosotros nos encantaría que se enteren todas las comunidades, para que este día estén presentes, para que este día puedan de manera familiar atender su salud, su dignidad, sus posibilidades de generación de ingresos y sobre todo que vean que este acompañamiento va a ser gradual. Es decir, después de Priscila no están solos, como mucho pasa, ¿no? Fue el boom y todos estuvieron. De hecho, no podías pasar de tantos carros que se formaban. Después de eso, nadie apareció. Hoy que la fundación, las fundaciones a través de la Universidad Autónoma de Hidalgo regresen con esto, es de gran valor y yo lo celebro muchísimo porque es el reflejo de una alianza con una causa para una necesidad que todavía sigue en Huehuetla.
0: Una necesidad que a pesar, ¿no?, del tiempo que ha pasado, pues no se han atendido todas y cada una de las necesidades, ¿no? Entonces, es ahí donde entran las organizaciones, es ahí donde entra precisamente nuestra casa de estudios y en este caso Construyendo Esperanza AC con atención especializada para poder dar respuesta a lo que llevan solicitando, ¿no? Ya desde hace algunas semanas, algunos meses. Y únicamente antes de finalizar, me gustaría, maestra Marta Briones, conocer el lugar, la fecha, las horas y si estas actividades tienen algún costo que, bueno, en su mayoría, o si no es que todas las que hemos compartido aquí en anteriores ocasiones, pues han sido de forma gratuita, a salvedad de que exista alguna excepción.
1: Claro que sí. Decirte que, por supuesto, todas nuestras actividades son gratuitas, todos los servicios son gratuitos, incluyendo dos servicios especiales que en esta ocasión de verdad nos ponemos muy emocionados y de manteles largos porque vamos a poder contar también con estudios de ultrasonido. Esto es maravilloso porque vamos a poder llevar estudios de ultrasonido de glándula tiroides, de próstata, de glándula mamaria y, por supuesto, también de abdomen. Esto es muy valioso porque de verdad es un servicio que las personas no tienen acceso a él y que llevar a los mejores médicos especialistas en

0: Nosotros servimos y a quien le agradecemos su apoyo todos estos años. También llevaremos la capacidad para atender a más de 350 personas para entregarles sus lentes graduados gratuitos que se entregan, esto ojo, al momento. Decirte que las personas nos los han agradecido mucho porque nos dicen que se acostumbra mucho, sobre todo en las comunidades lejanas, en la Otomí Tepegua, que las personas vayan allá y les toquen en la casa, les hagan supuestamente un estudio de la vista, les hagan una cotización de lentes, que sabemos que cuestan no menos de 2,000, 3,000, 4,000 pesos, les dicen dame un anticipo y yo te los traigo, y la gente pues confía, y ha sido un fraude muy grande que se da en las comunidades, particularmente en Huehuetla pasó mucho. Entonces la gente está muy emocionada de saber que en esta ocasión van a ir, se van a hacer el estudio y 15 minutos después tendrán en su mano unos lentes de su graduación de manera gratuita, así que estamos muy emocionados también de llevar esto. Y por supuesto también la medicina veterinaria, vamos a atender desde perritos, gatitos, vaquitas, pollos, conejos, borregos, porque no solamente llevamos pequeñas especies, sino también atención para las personas que tienen sus animalitos en casa. Llevaremos, gracias al ICAP, tan solidarios ellos como siempre, una donación de medicamentos para grandes especies, y también se les estará enseñando a las personas cómo, por ejemplo, si tienen su huerto, su parcela en casa, cómo mejorar estos procesos, gracias también al ICAP y a la participación de todos y todos. Vamos más de 150 personas, imagínate, vamos más de 150 personas este sábado hasta Huehuetla, muy emocionados. Y en cuanto a donativos, pues vamos a llevar ropa, que usted todavía se puede sumar el día de hoy, llevar ropa en buen estado, lavadita, por favor, como usted se la pondría, no lleve nada que usted ya no se pondría, y a la Dirección de Servicio Social aquí en la Avenida Madero. Y también estamos recibiendo juguetes nuevos, por favor, sin pilas y que tampoco sean bélicos para los niños. Entonces el sábado llevaremos juguetes, llevaremos ropa, medicamento, los lentes graduados gratuitos, la medicina veterinaria, y también, por supuesto, estaremos llevando libros por parte de la Fundación Construyendo Esperanzas. Entonces, vale muchísimo la pena estar ahí. Les hacemos una invitación que si usted tiene un pariente, un conocido, una persona, un enlace que esté en la Otomí Tepegua, particularmente en Huehuetla, o estamos muy cerca de San Bartolo, Tutotepec, y también estamos cerca de Tenango de Doria, pues usted nos haga favor de compartir esta información que la Universidad Autónoma del Estado de Hidalgo ya publicó en todas sus redes sociales, o también desde la Dirección de Servicio Social, o por supuesto desde las páginas de las personas que participan con nosotros, todas estas organizaciones e institutos que hemos mencionado.
1: Pues muchísimas gracias, va a ser una atención integral, una atención que necesita precisamente este municipio, esta región de nuestro estado de Hidalgo, y la universidad en coordinación con manos amigas, con colaboradores y colaboradoras cercanas, por supuesto, estará ahí presente este próximo sábado de 9 de la mañana a 14 horas, si el dato no me falla, en la cancha de en medio de Huehuetla, así es conocido, si no me falla el dato, maestra.
0: Exactamente, este sábado, ya falta poquito, desde las 9 de la mañana hasta las 2 de la tarde en la cancha de en medio de Huehuetla, y ahí nos van a ver porque también estaremos en la calle principal. Entonces es un mega festejo, una macro jornada, no habrá modo de no vernos, de no encontrarnos, así que por favor allá nos vemos en nuestra querida Otomí Tepegua con todo nuestro cariño y siempre con el orgullo de ser universitarios.
1: Por supuesto que ahí tendremos la oportunidad de podernos saludar cada que tenemos oportunidad, y ya lo sabe, estimado Radio Escucha, corre al voz, ahí nos podremos saludar, y sobre todo lo más importante, cuidar de nuestra salud. Quiero agradecer profundamente la presencia en cabinas de la maestra Marta Briones Rangel, directora de Servicio Social y Prácticas Profesionales y Vinculación Laboral de nuestra institución, asimismo de Kenia Montiel, directora de Construyendo Esperanza AC. Que tengan un excelente día y nos saludamos el sábado.
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1: Continuamos con la información a través de Suma Noticias Radio, emisión matutina, y saludo con muchísimo gusto a Paulina Rosales, que ya tiene lista la información desde Suma Radio Huichapan. Adelante, Pau, te escuchamos. Parece que tenemos un pequeño problema con la comunicación. Paulina, estamos ya contigo para conocer qué es lo que acontece en el occidente del Valle del Mezquital, en la emisora, la séptima emisora de este gran sistema.

0: tema de comunicación. Te escuchamos, Paulina, ¿estás lista? No, parece que tenemos por aquí con algún problema con la comunicación. Y mientras esto se resuelve, hacemos un enlace hasta la Sierra Otomí Tepegua.
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0: Alejandro Mendoza, muy buenos días, te saludo con gusto, adelante con la información.
2: Buen día, Dani, te saludo con mucho gusto en esta mitad de semana, y esta es la información desde la región Otomí Tepegua. La jurisdicción sanitaria 2 Tulancingo de la Secretaría de Salud, a través del departamento de zoonosis, está llevando a cabo una jornada de vacunación antirrábica canina y felina. El día de ayer estuvieron presentes en la comunidad de Santa Mónica, municipio de Tenango de Doria. El día de hoy, 12 de agosto, estarán visitando la comunidad de La Cruz de Tenango y también con los servicios de vacunación antirrábica canina y felina, con horario de 10 de la mañana a 3 de la tarde. Y bueno, pues invita a la población a que acudan con sus mascotas y participen en dicha jornada. También se está realizando el día de hoy una jornada de mastografías, esto en la comunidad de San Nicolás, municipio de Tenango de Doria, con horario de 8 de la mañana a 15:30 horas en las instalaciones de la cancha principal. Los requisitos son copia de INE, edad de entre 40 a 69 años. Se recomienda llevar ropa cómoda de dos piezas. Indicaciones generales son no llevar joyería, realizar depilado de axilas, el baño del día, tener disponibilidad de tiempo y no usar desodorante, talco o cremas. Para las interesadas, pues pueden comunicarse al 771-132-2391 o 771-235-7646. En más información, el Área de Prevención del Delito y Protección Civil del municipio de Acasochitlán llevaron a cabo la actividad Héroes Municipales con niñas y niños del curso de verano de la Biblioteca Municipal Nicolás García de San Vicente. Durante este recorrido por ambas instalaciones conocieron el equipo antimotín, chaleco y casco balístico, las unidades de emergencia y la forma correcta de utilizar la línea 911. Sin duda, bueno, pues estas actividades son importantes para aprender, conocer el trabajo de los cuerpos de emergencia y saber cómo actuar ante una situación que requiere apoyo. Finalizo mi participación, y es que en Huehuetla, a través del ayuntamiento, en coordinación con la Comisión México-Estados Unidos para la Prevención de la Fiebre Aftosa y otras enfermedades exóticas, así como también la Brigada para la Atención del Gusano Barrenador del Ganado, continúan brindando atención y seguimiento a productores del ganado en las comunidades del municipio. Y bueno, pues sin duda con estas acciones se acerca atención a las distintas especies de animales, fortaleciendo el cuidado y la actividad ganadera del municipio y por supuesto también de la región Otomí Tepegua. Dani, esta es la información que les comparto. Les envío un saludo desde la región Otomí Tepegua.
0: Muchísimas gracias, como siempre, por la información siempre tan completa. Nos saludamos el día de mañana.
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0: Listo, Paulina, ahora sí estamos contigo, adelante con la información.
3: Muy buenos días, Dani, muy buenos días a todos los compañeros y a toda la audiencia y las personas que nos escuchan. Pues contarles que aquí en el municipio de Huichapan, pues lamentablemente una persona falleció a causa de la volcadura de una pipa que se registró este pasado martes en la carretera Huichapan-Palmillas rumbo a la autopista 57 México-Querétaro. Esta pipa se dedicaba al traslado de agua, sin embargo, a la altura de una comunidad llamada como El Saucillo, tuvo una alteración en su marcha, y bueno, ya ha trascendido que un hombre de 36 años falleció al quedarse atrapado dentro de la cabina tras la volcadura. Según datos del Secretariado Ejecutivo del Sistema Nacional de Seguridad Pública en Hidalgo, se han levantado 80 carpetas de investigación por homicidios culposos ocurridos en accidentes de tránsito. Es decir, que a consecuencia de un siniestro vial, una persona falleció. Esto de acuerdo con datos hasta junio del 2026. Y bueno, también pues dando más información acerca de esta persona que lamentablemente falleció la vida, pues también se informó que esta persona pues tenía 36 años y era originario de la localidad de San José Atlán, muy cerca de la cabecera, en el barrio de El Carmen. Y bueno, lamentamos mucho el fallecimiento de esta persona y pues también con estos datos del secretariado pues se dimensiona la problemática de la siniestralidad vial y bueno, siempre urgirán hacer cosas al respecto y distintas acciones. Y bueno, por último, comentarles muy rápidamente que ya se ha dado a conocer pues el calendario de las fiestas patrias en el municipio. Recordar que pues este fue el primer municipio en el país en celebrar el Día de la Independencia y bueno, el calendario lo va a establecer del 12 al 16 de septiembre cuando se lleven a cabo estas fiestas patrias 2026. Y bueno, esto lo dio a conocer el Comité de Fuego Patrio. Hasta aquí el reporte, Dani.
0: Muchísimas gracias, Paulina. Como siempre, muy completa la información. Estaremos muy, muy pendiente el día de mañana de lo que se genere en esta región y en este municipio de el estado de Hidalgo. 9:01 a.m. Vamos a hacer una pausa promocional. Regresamos con más información a través de Suma Noticias Radio, emisión matutina.
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6: Son las 9:03.
7: Temperatura 34 grados centígrados.
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0: Hola, ¿qué tal? Muy buenos días. Continuamos con más información en Suma Noticias Radio, en su emisión matutina, pero ahora con información local y regional. Así que le damos la bienvenida a este espacio informativo y, por supuesto, agradecemos su sintonía en la frecuencia universitaria 99.7 FM. Además, también le agradecemos el permitirnos acompañarle en esta mañana, este miércoles mitad de semana, un día lleno de información, por supuesto, y al micrófono le saluda con mucho gusto Carla Tobar, y los estaré acompañando en este miércoles 12 de agosto con toda la jornada informativa, con todo el acontecer y lo que ha sucedido en las últimas horas y minutos en esta ciudad de Huejutla y, por supuesto, también en sus alrededores. Pero antes de iniciar con toda la información y compartírsela para que usted esté muy bien informado, quiero aprovechar este momento para saludar y agradecer el apoyo de todo el equipo que conforma esta estación universitaria y que, por supuesto, hacen que esta señal llegue hasta donde usted se encuentra. En el área de operación y de controles está mi compañero José Federico Hernández, a quien saludamos y le damos la bienvenida en este día. También saludamos con mucho gusto a mi compañero Antonio Lonel en la supervisión de la señal de esta estación universitaria, mientras que en los procesos administrativos se encuentra mi compañera Alia Fayad. Por supuesto, también saludamos con mucho gusto a la directora de Suma Radio Huejutla, Natalia Martínez. El saludo más importante siempre será para usted, para nuestra audiencia, nuestro auditorio que nos sintoniza desde la comodidad de su hogar o bien en el lugar de trabajo o mientras se traslada hacia algún punto de esta ciudad de Huejutla, alguna comunidad, localidad perteneciente a la cabecera municipal y también hacia algún municipio que conforma la Huasteca y la Sierra Hidalguense, donde también llega la frecuencia universitaria. Así que lo invitamos para que se quede los siguientes minutos porque tenemos mucha información que compartirle y comenzamos con el estado del tiempo.
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0: Bien, compartimos el pronóstico del estado del tiempo para este miércoles 12 de agosto. ¿Cómo estará el clima, las condiciones meteorológicas para la ciudad de Huejutla? Pues se lo compartimos en este momento, iniciando desde las 9 de la mañana. A la hora que usted nos está sintonizando en estos momentos, los termómetros registran 27 grados a la sombra con una sensación térmica de 30, parcialmente nublado con algunos claros de sol y con bajas probabilidades de lluvia. Se registra el 5% de probabilidad de precipitaciones pluviales, esto escasas o nulas en algunos puntos de la región. Para las 12 del mediodía, la temperatura estará incrementando y los termómetros estarán registrando 31 grados a la sombra con una sensación térmica de 38. El cielo parcialmente nublado con algunos claros de sol y continuarán las bajas probabilidades de lluvias, precipitaciones pluviales escasas al 5% de probabilidad en algunos puntos de la región. En cuanto a nivel general, lo que corresponde al pronóstico del estado del tiempo para la ciudad de Huejutla, la temperatura máxima que se estará registrando llegará a los 33 grados con una mínima de 22. Las lluvias desaparecerán por este día, pero continuarán para el día de mañana, donde se tiene un registro y pronóstico de 40 grados. También la sensación térmica más elevada para este día será de 42 grados, así que le compartimos también algunas recomendaciones que emiten por parte de la Subsecretaría de Protección Civil y de Gestión de Riesgos, que también informa a toda la ciudadanía para este 12 de agosto, que a nivel estatal se prevén intervalos de chubascos entre el 5 a 25 milímetros en el estado. También temperaturas máximas de 35 a 40 grados, principalmente en la región norte del estado, donde se encuentra la Huasteca Hidalguense, así como vientos de 20 a 30 kilómetros por hora, con rachas de 40 a 60 kilómetros por hora. Ante estas condiciones, pues se exhorta a la ciudadanía a mantener medidas preventivas para reducir los riesgos asociados con las lluvias, las altas temperaturas y el viento. Las lluvias principalmente estarán presentes en la capital hidalguense y también en municipios cercanos, mientras que en la región norte, en la Huasteca, las temperaturas máximas pues estarán de 35 a 40 grados, principalmente con las sensaciones térmicas que estarán elevadas y la máxima temperatura que se estará registrando para este día en Huejutla será de 33 grados. Ante estas temperaturas elevadas, pues también le compartimos las recomendaciones que emiten, que es mantenerse hidratado de forma constante, así que no olvide salir de casa con la botella de agua o con un termo. Asimismo, evitar la exposición prolongada del sol entre las 11 y 12 del mediodía y hasta las 4 de la tarde, además de utilizar ropa ligera y de colores claros, y poner especial atención en los más pequeños de casa, en las niñas, los niños, en los adultos mayores y también personas con enfermedades crónicas, quienes son más susceptibles o vulnerables para presentarse algún problema en cuanto a salud, como podría ser golpes de calor o presentar algunos síntomas de deshidratación. Así que estas son algunas recomendaciones que emiten desde la Subsecretaría de Protección Civil y Gestión de Riesgos, tanto a nivel estatal como también a nivel regional, por las condiciones climáticas. En cuanto al pronóstico del estado del tiempo a nivel nacional, le compartimos que el monzón mexicano, en combinación con una inestabilidad en altura, ocasionarán chubascos y lluvias fuertes acompañadas de descargas eléctricas y posible caída de granizo en el noroeste del territorio nacional, con lluvias puntuales muy fuertes. A su vez, canales de baja presión en el interior del país, además de una interacción con una circulación ciclónica, en altura sobre el occidente del Golfo de México, más una vaguada en niveles medios de la atmósfera y el desplazamiento de la onda tropical número 26 sobre la península de Yucatán y el sureste mexicano, también estarán propiciando chubascos y lluvias fuertes en la mayor parte del territorio nacional. Se pronostican lluvias en al menos 20 estados. Así que este es el pronóstico del estado del tiempo a nivel nacional, donde también las lluvias continuarán, además de la onda de calor y altas temperaturas que se estarán registrando principalmente en el norte de la República Mexicana, en estados como Baja California, Chihuahua, Sonora y también Nuevo León. Así que le compartimos toda la información correspondiente al estado del tiempo en cuanto a nivel regional, estatal y también nacional, para que tome todas sus precauciones. Y bien, tras escuchar toda la información con el pronóstico del estado del tiempo, es momento de escuchar toda la información de carácter regional y local.
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0: Y bien, es momento de compartir toda la información de carácter local y regional, qué es lo que ha sucedido y acontecido en las últimas horas y minutos en la ciudad de Huejutla y también en sus alrededores. Y bien, le compartimos que durante el segundo festival de pueblos originarios Tlaxcali, y también como lo estuvimos compartiendo en este espacio informativo durante días anteriores, sobre el primer encuentro de muralismo denominado Maestro Ildefonso Maya Hernández, que logró reunir a artistas de México y de Argentina para plasmar en 5 espacios públicos la historia, las tradiciones y la riqueza cultural de distintos barrios en Huejutla. Así que ante este panorama y ante este primer encuentro, autoridades municipales encabezaron la inauguración de los murales realizados en los barrios de Potrerillos, Tahuizán, Tecoluco, Barrio Arriba y también en la zona centro, donde artistas plasmaron elementos relacionados con toda la historia, con la identidad, las costumbres y la riqueza cultural de cada sector. También como parte de esta actividad, pues se realizó un recorrido por los 5 puntos intervenidos, por los 5 murales, estas obras de artes que se encuentran en estos 5 barrios y que delegados y habitantes de los barrios pues expresaron su reconocimiento y agradecimiento por la ejecución de estas obras. Además, la participación de los vecinos fue uno de los elementos centrales del proyecto, ya que contribuyeron con información sobre los orígenes de los barrios, personajes representativos, algún acontecimiento histórico y tradiciones, además de brindar apoyo a los artistas con alimentos y hospedaje durante el desarrollo de los trabajos. El encuentro también se llevó a cabo en coordinación con la Escuela de Muralismo Siqueiros, dirigida por el maestro Jesús Rodríguez Arévalo, cuya participación permitió reunir a los artistas para desarrollar estas obras inspiradas en las raíces culturales de Huejutla. Así que invitamos a toda la ciudadanía para que pase y visite estas grandes obras que realizaron diferentes artistas muralistas y que se encuentran ubicados en los barrios de Potrerillos, Tahuizán, Tecoluco, Barrio Arriba y por supuesto también en la zona centro. Y bien, tras escuchar esta primera información de carácter local y regional, haremos una breve pausa de este espacio informativo, pero sigue en sintonía de la frecuencia universitaria que tenemos mucha más información que compartir.
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10: Son las 9:18.
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4: Continuamos.

Y ya estamos de vuelta en este espacio informativo de Suma Noticias Radio. Y ya son las 9 de la mañana con 19 minutos de este miércoles 12 de agosto. Y bien, continuamos con mucha más información de carácter local y regional y le compartimos que el municipio de Atlapesco se prepara para celebrar la edición número 15 del Festival del Son Huasteco. Este festival que tiene como propósito el preservar y fortalecer una de las expresiones musicales más representativas de la Huasteca, el cual pues estará llevando a cabo en este municipio y teniendo como una pieza fundamental y central el kiosco municipal de Atlapesco. También en sus zonas cercanas donde pues estará llevando a cabo este festival que estará por iniciar este fin de semana. También se destacó durante la conferencia de prensa que se realizó el día de ayer en este municipio, pues se destacó la importancia de este festival como un espacio para celebrar la música tradicional, las raíces y la identidad cultural que caracteriza a la región huasteca, además de promover entre las nuevas generaciones el conocimiento y sobre todo el respeto por las expresiones artísticas. Autoridades municipales y estatales fueron los encargados de presentar todos los pormenores de este gran festival que se estará realizando durante este fin de semana en Atlapesco y que, bueno, esperan la visita de una importante cifra de turistas en este importante festival. También compartieron que los organizadores hicieron extensiva esta invitación no solo hacia los habitantes de Atlapesco, sino también para los municipios vecinos, visitantes también para participar en estas actividades programadas y sobre todo para disfrutar de una gran fiesta dedicada al son huasteco, que es una expresión que mantiene viva la historia, las tradiciones y el sentimiento de los pueblos de esta región. Así que, bueno, pues están todos invitados para que este fin de semana, los días 14 y 15 de agosto en Atlapesco, pues visiten y formen parte de este gran festival del son huasteco.

En más información, nos trasladamos al municipio de Xochitlán, donde autoridades municipales supervisaron la obra de infraestructura hidráulica, una obra que estará beneficiando a familias de la comunidad de Cocotla. Esta infraestructura hidráulica que tiene el objetivo de mejorar el servicio y garantizar un suministro más eficiente de agua potable fue que autoridades municipales supervisaron los trabajos de construcción del cárcamo de agua en la localidad de Cocotla. Autoridades encabezadas por la presidenta municipal realizaron un recorrido de supervisión de la obra, el cual fue para constatar el avance de los trabajos que se desarrollan en beneficio de todas las familias de esta comunidad. La construcción del cárcamo pues representa una acción importante para fortalecer la infraestructura hidráulica de esta localidad y contribuir a mejorar las condiciones de acceso al agua potable para sus habitantes. También durante este recorrido, autoridades pues refrendaron su compromiso de continuar impulsando las obras públicas que atiendan todas las necesidades de las comunidades y por supuesto estas acciones se traduzcan en mejores condiciones de vida para las familias de Xochitlán.

Continuamos con más información y le compartimos que la ciudad de Huejutla se prepara para preservar su historia y también su memoria colectiva. Y es que durante este fin de semana se estará llevando a cabo el primer encuentro de documentación e investigación sobre historia, memoria y cultura de Huejutla. Esto con el propósito de fortalecer toda la investigación, toda la documentación y la preservación de la memoria histórica y cultural de la región, es que el Consejo Huejutlense de la Crónica realizará el primer encuentro de documentación e investigación, memoria histórica y temas culturales de Huejutla. Este encuentro se llevará a cabo el próximo sábado, este fin de semana, 15 de agosto, a partir de las 8 de la mañana, teniendo como sede las instalaciones de esta Escuela Superior de Huejutla, donde investigadores, cronistas, docentes, también estudiantes y personas interesadas en la historia local podrán participar en diversas actividades. Este primer encuentro de documentación se lleva a cabo bajo el lema contar lo que fuimos para entender lo que somos. Y el encuentro también contempla 5 mesas de trabajo enfocadas en temas fundamentales para comprender tanto el pasado y el presente de Huejutla. Será sin duda alguna un encuentro de mucha relevancia y también de gran participación, ya que pues estará reuniendo personalidades de importantes, de gran prestigio y que bueno, estarán compartiendo todo el pasado y el presente de Huejutla. Este programa iniciará a las 8 de la mañana con la recepción y el registro de participantes y posteriormente a las 9 se estará realizando la inauguración de este primer encuentro de documentación e investigación sobre la historia, memoria y cultura de Huejutla. Más tarde tendrá lugar una conferencia denominada Soy Huasteco de Huejutla, palabras para un huejutleño, y también pues el cual se estará llevando a cabo en el auditorio de esta Escuela Superior de Huejutla. A las 10 de la mañana comenzarán las 5 mesas de trabajo y se estarán finalizando alrededor de la 1 de la tarde aproximadamente, para llevar a cabo la clausura de este primer encuentro alrededor de la 1:40. Así que enhorabuena por este primer encuentro que se estará llevando a cabo este fin de semana y tendrá como sede la Escuela Superior de Huejutla.

Y bien, continuamos con mucha más información. Y en la ciudad de Huejutla, pues es constante los casos de maltrato animal. Y en esta situación y ante este panorama que se vive diariamente en la ciudad de Huejutla, incluso también en algunos otros municipios cercanos a esta ciudad y que forman parte de la Huasteca, pues se han visto elevados los casos de maltrato animal. Y uno más en este caso, donde pues también sociedad y también las asociaciones protectoras de animales exigen justicia para una perrita que fue agredida con un machete. Este es un nuevo caso de maltrato que se presentó en Huejutla y que fue denunciado públicamente luego de que una perrita resultara lesionada por dos sujetos durante una agresión que se registró en la comunidad de Coxcuaco. De acuerdo con esta denuncia y que fue difundida en redes sociales, esta perrita habría sido sometida y posteriormente herida con un machete en su cuerpo. El denunciante confirmó que el ataque quedó registrado en video y que la denuncia formal ya fue presentada ante las autoridades correspondientes. Mencionan que por primera vez tenemos todo lo que siempre faltó. Si este caso se archiva, queda claro que aquí puedes agredir a un animal enfrente de una cámara y no pasa nada. Esto fue lo que compartió el denunciante. Por su parte, también la rescatista independiente de la ciudad de Huejutla, Mago Campa, pues dio a conocer que esta perrita fue trasladada a tiempo a una clínica veterinaria gracias al apoyo de voluntarios, donde actualmente recibe el tratamiento médico correspondiente. Sin embargo, también para poder realizar todos los gastos y cubrir todos estos costos que se están realizando en una veterinaria y poder continuar con la atención de otros casos bajo su resguardo, la activista puso a disposición una cuenta de apoyo para que también la ciudadanía se sume y realice algunas donaciones que puedan ayudar a cubrir los gastos veterinarios y también algunos otros casos de animalitos que están que han sufrido algún maltrato y que se encuentran en veterinarias. Este es un nuevo caso que provocó también reacciones entre ciudadanos a favor del bienestar animal, quienes pidieron a las autoridades que se investigue lo ocurrido y también determinen responsabilidades con base a las evidencias disponibles para que se haga justicia a esta perrita que es nombrada Pintita y que logró sobrevivir a esta agresión que recibió con un machete.

0: Continuamos con más información. Ya ahora en el municipio de Huautla, pues están llevando a cabo algunas actividades con el propósito de respaldar a las y los productores y brindar mayor seguridad jurídica sobre sus tierras, ya que están ofreciendo también algunas asesorías en cuestión jurídica del campo en este municipio, por lo cual pues está realizando estas asesorías donde pueden realizar también algunos trámites agrarios a través del Centro de Desarrollo y Atención Agraria en coordinación con el Área de Asuntos Indígenas. Es que se están llevando a cabo estas asesorías jurídicas y que acerca servicios, principalmente son servicios especializados a las comunidades, lo cual pues así se evita el gasto y traslados innecesarios para las y los productores. Entre los trámites y servicios que ofrece se encuentran el registro y cambio de sucesores, apertura de sobres, juicios sucesorios, testamentarios y asesoría jurídica agraria, además del acompañamiento profesional durante todo el proceso. La atención se brinda todos los martes en las instalaciones de la Presidencia Municipal, donde la ciudadanía puede recibir orientación y realizar sus gestiones relacionadas con el campo. Estas asesorías jurídicas que se realizan todos los martes y que, bueno, acercan también a todas las comunidades, a todos las y los productores de diferentes comunidades de Huautla, y con esto pues también están evitando el gasto y los traslados innecesarios para todas las familias. Y bien, tras escuchar toda la información de carácter local y regional en este espacio informativo de Suma Noticias Radios, de Suma Noticias Radio, es como llegamos al final. Al micrófono se despide Carla Tobar, agradeciendo como siempre su sintonía y sobre todo el permitirnos acompañarle en esta mañana llena de información, y por supuesto agradecer su preferencia en esta frecuencia universitaria. En unos momentos más regresamos con mucha más información a través de la señal de Suma Radio 99.7 frecuencia universitaria, pero ahora bajo la conducción de mi compañero Daniel García. Que tengan un excelente día.
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19: Son las 9:37.
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23: Le invitamos a escuchar el siguiente material después de la pausa promocional, un trabajo de investigación, créame, con la perspectiva de expertos en este tema y quienes conviven día a día con las consecuencias de vivir entre la contaminación ajena. Y justamente este es el título del reportaje que nos comparten desde la Huasteca Hidalguense. Carla Tobar le platica sobre ello. Vamos a escucharlo.
24: Ya llevamos mucho tiempo con esa problemática. La contaminación que genera ese basurero está a escasos 400 metros de nuestras comunidades.
0: No hace falta entrar al basurero para saber que está cerca. El olor comienza a sentirse varios metros antes. Después aparece el humo, las moscas y un paisaje que para muchos habitantes se ha vuelto parte de la vida cotidiana. Sin embargo, ningún afectado es el culpable, pero el hecho de compartir colindancia los pone en una situación vulnerable. Entonces, ¿quién responde cuando el humo, los malos olores y la contaminación cruzan los límites territoriales?
25: La problemática que tenemos es sobre el basurero, que está a escasos 400 metros, que genera mucha contaminación, ya que son seguidas las quemas de basura de ese mismo basurero y que contaminan a nuestra población. Somos tres comunidades que nos afecta el basurero: Zacayagua, Zacapetlayo, Cuapachitla. Ahora sí que nos manifestamos para que las instancias correspondientes nos apoyen de esa parte para la reubicación de ese basurero, que es el basurero de Jaltocán.
0: Voz, Antonio Leonel Hernández, habitante de Cuapaxtitla. En la Huasteca Hidalguense, el basurero municipal de Jaltocán se ha convertido en una problemática para habitantes de distintas localidades pertenecientes al municipio vecino de Huejutla de Reyes, quienes denuncian que durante años han padecido afectaciones que consideran un riesgo para el medio ambiente y para su calidad de vida.
26: Estos sitios son sitios de disposición final de residuos que generamos, pues, la población humana, que desafortunadamente se realizan arbitrariamente. Estos se caracterizan por realizarse sin estudios previos en sitios como pueden ser terrenos baldíos, lagunas, lagos, ríos, en algunos casos en algunos sitios inestables geológicamente y que, pues, desafortunadamente por esas características representan un riesgo latente para la población.
0: ¿Vos? Diana Castillo, ingeniero geólogo ambiental. Aunque el basurero pertenece al municipio de Jaltocán, las afectaciones alcanzan a familias pertenecientes a Huejutla de Reyes, para quienes el problema no distingue límites municipales.
27: El año pasado tuvimos por ahí unos enfrentamientos o tratamos de llegar a acuerdos que quitaran el tema del basurero, que lo reubiquen. Se llegaron a acuerdos sobre buscar un nuevo lugar, sobre estar dando el mantenimiento adecuado, ¿sí? Que hasta el momento no se tiene un nuevo lugar. No se le dio el saneamiento los primeros meses, pero no vemos de que sigan dando el tema del mantenimiento de fumigaciones, de que ya no iban a quemar la basura, del relleno.
0: ¿Vos? Esther Martínez, habitante de Cuapaxtitla.
25: Esta situación ya lleva varios años, lamentablemente no se le ha dado seguimiento y las consecuencias son muchas: enfermedades, dolor de cabeza, asma, bronquitis, entre otras enfermedades que afecta a los habitantes de nuestras comunidades.
0: A simple vista, parece un terreno más. Sin embargo, conforme uno se acerca, el olor se vuelve más intenso. Entre montículos de residuos, aves carroñeras y cientos de moscas, los habitantes aseguran que la situación empeora cuando la basura es incendiada y el humo se dispersa hacia las comunidades cercanas.
25: Son seguido las quemaduras de basura que hay en ese basurero. Muchos habitantes de la comunidad han padecido enfermedades, le digo, respiratorias por el humo, por la contaminación que genera ese basurero cuando se llega a quemar. Y principalmente la aparición de moscas ahí en las casas.
27: Nada puede estar a la intemperie sin que le caiga una mosca. Y sabemos que todas esas moscas pues estuvieron en la basura, entonces son contaminantes. Hay temas de infecciones estomacales, más que nada para los niños y los adultos mayores.
0: Especialistas en medio ambiente advierten que este tipo de sitios requieren cumplir con normas específicas para reducir el impacto ambiental y proteger a la población.
26: No es viable que haya tiraderos a cielo abierto, porque como lo mencioné, estos se hacen sin ningún tipo de estudio preliminar. Lo ideal sería que primero se hiciera una serie de estudios de las características físicas, de las propiedades biológicas, inclusive del sitio que se va a destinar, y se tendría que optar mayormente o de una mejor opción a través de un relleno sanitario. Los rellenos sanitarios son sitios de disposición final que normalmente están mucho más controlados. Obviamente, lo ideal primero pues es caer en un buen manejo de residuos, ¿no? El promover el consumismo responsable, vaya, el reutilizar, ese tipo de cuestiones, eso es lo principal. Pero ya si necesitamos un sitio de disposición final, optar por un relleno sanitario con estudios bien realizados, con estudios bien fundamentados y poder ir compactando y controlando la generación de residuos. Sí existen y esos son una opción mucho más viable.
0: La contaminación no siempre se observa a simple vista. En ocasiones, se percibe en el aire, en el olor que invade a las comunidades sin saber qué efectos negativos pueden tener al convivir durante años con un basurero a cielo abierto.
26: Dentro de las afectaciones en el tema ambiental, por empezar por uno de los más graves, es la formación de los lixiviados, que son líquidos que se generan producto de la basura en contacto con el agua de la atmósfera, que pueden permear a las capas del suelo y contaminar cuerpos de agua. Y ¿dónde viene el problema? En que probablemente la población ocupa esa agua, o bien está en contacto con organismos que están en esa agua y que pueden pues generar algunas enfermedades mucho muy graves. Eso por un lado. Por el tema social, la existencia de grupos de pepenadores. Estas personas viven en condiciones inadecuadas de salubridad y pues muchas veces también se rehúsan a técnicas diferentes porque saben que son su única fuente de trabajo, ¿no? No tienen otro panorama diferente. Inclusive también la dispersión de contaminantes volátiles, de plásticos, de bolsas, de microorganismos suspendidos, enfermedades, el que lleguen animalitos que pueden transmitir enfermedades como lo son las ratas, los insectos, aves, etcétera, son algunos de los muchos riesgos que hay con este tipo de tiraderos.
0: La basura es un problema que todos generamos, pero cuya disposición debe realizarse de manera responsable. Cuando un sitio de confinamiento deja de cumplir con las condiciones adecuadas, las consecuencias alcanzan al medio ambiente y también a las personas.
26: La realidad es que hay una lista enorme de cuáles pueden ser las causas que pueden permear no solo en una comunidad cercana, sino inclusive en una región o en un municipio completo. ¿Por qué? Porque las enfermedades que se pueden provocar producto de los líquidos, de los lixiviados que se generan, de las plagas que se pueden generar e inclusive hasta del riesgo latente de un incendio. ¿Por qué? Porque estos compuestos pueden producir biogás que puede ser como metano, por ejemplo, dióxido de carbono, que es flamable. Entonces, sí, es muy, muy amplia la lista de riesgos y de problemas que puede traer. Y la dependencia que puede tomar o dar apoyo a las personas que viven alrededor de este sitio es Secretaría de Medio Ambiente y Recursos Naturales, Semarnat, que hay una dependencia aquí en el estado de Hidalgo, es quien debe tomar el asunto y poder orientar a las personas acerca de cuál es la mejor opción para sus residuos. Pues hay que hacer conciencia y pues tomar el asunto como propio, ¿no? Porque desafortunadamente los tiraderos a cielo abierto pues son una constante en varias partes de México, no solo de Hidalgo, sino de México, y que ha sido documentado en muchas ocasiones los problemas que pueden traer a la salud pública, que difícilmente se pueden revertir, ¿no? Entonces, pues no hay que quedarse, digamos, en esa tranquilidad, sino más bien poder tomar cartas en el asunto por el bienestar, pues, de nuestras familias, ¿verdad? Y de nuestra municipio y región en general.
1: Voz, Diana Castillo, ingeniero geólogo ambiental.
2: En Cuapaxtitla, comunidad perteneciente a Huejutla de Reyes, habitantes aseguran que su exigencia no es nueva. Por años, esta problemática ha formado parte de su vida cotidiana y buscan que las acciones denunciadas se traduzcan en resultados visibles.
1: Voz, Esther Martínez, habitante de Cuapaxtitla.
3: Arden los ojos, huele mal, de repente no puedes respirar, pero nadie nos voltea a ver. Semarnat, ojalá volteen a ver nuevamente cómo están los permisos, cómo están llevando el saneamiento del basurero, la reubicación.
25: Hace un año, mes de mayo del 2025, se levantó una minuta con el presidente junto con las autoridades de Huejutla y lo que es el presidente, el secretario. Se levantó una minuta donde pues dieron un tiempo estimado de 3 a 6 meses que se iba a reubicar el basurero. La distancia que se había propuesto tuvo cercanía con otras comunidades. Esas comunidades se vinieron a quejar a la presidencia de Jaltocán. En base de eso es lo que nos responde el presidente, que no ha encontrado otro lugar donde reubicar el basurero. Eso es lo que nos comenta él. Y hasta ahorita pues siguen tirando la basura ahí en este basurero que está muy cercano a nuestras comunidades.
4: Somos seres humanos, somos tres comunidades que tenemos el derecho a respirar un aire puro y limpio.
2: Porque cuando un problema ambiental rebasa los límites de un municipio, también rebasa la garantía de que los derechos de las personas a vivir en un entorno limpio y seguro se cumpla.
1: Fuentes: El Sol de Hidalgo, Sin Tapujos, Canal 12, voz Carla Tobar, producción Cele Bautista, para Suma Noticias Radio.
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23: Muchísimas gracias, Carla Tobar, y a todo el equipo de Suma Radio Huejutla por este reportaje que acabamos de escuchar. En información nacional, la presidenta de la República, Claudia Sheinbaum, planea construir 6 penales ante aumento de la población penitenciaria. José Canales, desde Suma Radio San Bartolo Tutotepec, le comparte la siguiente información.
6: Muy buenos días, te saludo con gusto y te comparto la siguiente información de carácter nacional. La presidenta Claudia Sheinbaum informó que planean la construcción de 6 penales y aunque dijo que aún no consideran completamente saturados los centros de detención federal, admitió que a nivel estatal existe una sobrepoblación importante. El gobierno federal es así que muestra preocupación en cómo ha crecido la población penitenciaria, pues incrementó entre 14 y 15% en lo que va de este gobierno. Y de acuerdo con la jefa del Ejecutivo Federal, tiene que haber un trato humanitario en todos los casos. Dado que hay penales que tienen sobrepoblación, la administración de Sheinbaum Pardo trabaja en 2 áreas. La primera, encargada a la consejera

0: o la presidenta. Por su parte, el secretario de Seguridad Omar García Harfuch expuso que la población penitenciaria en la actual administración ha aumentado entre 14 y 15%. Y los resultados que se presentan aquí de los 60 mil detenidos por alto impacto van a penales estatales, pero también a penales federales. Es compartido, señaló el secretario de Seguridad. Para Suma Noticias Radio, José Canales.
1: Actividad de nuestra alma mater.
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3: La Universidad Autónoma del Estado de Hidalgo está celebrando 43 años de historia y logros de la Escuela Preparatoria número 4. Enhorabuena, felicidades. Paola Juárez, te escuchamos. Muy buenos días.
4: Saludo con gusto al auditorio de Suma Noticias Radio para compartir la siguiente información institucional. ¿Cuántas historias pueden comenzar dentro de un salón de clases? Para miles de jóvenes, la respuesta está en la Escuela Preparatoria número 4 de la Universidad Autónoma del Estado de Hidalgo, que celebra más de 4 décadas de formar generaciones y acompañarlas en el camino hacia sus metas. Durante la ceremonia conmemorativa de este aniversario, el director del plantel, Heriberto Sánchez Costeira, destacó que la historia y el crecimiento de la preparatoria son resultado del trabajo conjunto de estudiantes, docentes, personal administrativo y familias. Señaló que uno de los principales pilares de la institución es mantener un ambiente seguro, incluyente y respetuoso, donde el compañerismo, la empatía y el apoyo mutuo fortalezcan la enseñanza y el aprendizaje. En ese aniversario, el exdirector Enrique Espinosa Aquino recordó los primeros años de la escuela y los retos que enfrentan sus primeras generaciones para construir un espacio digno y consolidar el prestigio académico que hoy distingue al plantel. Por su parte, la docente Leticia Bárcenas Díaz destacó la importancia de preservar la memoria colectiva y fortalecer el sentido de pertenencia como parte fundamental de la identidad de la comunidad universitaria. Después de más de 40 años de historia, la Escuela Preparatoria número 4 refrenda su compromiso con seguir formando jóvenes capaces de enfrentar los desafíos del presente y el futuro con una educación de calidad y valores que permanecen como parte de su identidad. Con esta información me despido, les saluda Paola Juárez.
2: Para Suma Noticias.
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3: Estimado Gonzalo, muy buenos días, qué gusto saludarte desde el canal 13.1. A lo largo de esta semana les hemos platicado, le hemos compartido al auditorio precisamente sobre ese momento histórico que vivimos en el estado de Hidalgo, que vivieron los medios públicos y universitarios también, que se dieron cita precisamente para conmemorar el noveno aniversario de NSC, e invitamos, más bien contamos con invitados especiales, Gonzalo, con quienes tuviste oportunidad de platicar y también realizando la cobertura de este evento tan importante. Te escuchamos, Gonzalo, muy buenos días.
6: Efectivamente, mi querido amigo, pues comentarte en el marco de esta magna celebración por el noveno aniversario del Noticiero Científico y Cultural Iberoamericano, con sede, por supuesto, en nuestra querida Universidad Autónoma del Estado de Hidalgo, tuvimos la oportunidad de platicar con Genaro Villamil Rodríguez, presidente del Sistema Público de Radiodifusión del Estado Mexicano, quien justamente destacó esta vigencia y el poder de los medios tradicionales, pues frente a la era digital. Prácticamente en toda la gala de este noveno aniversario de NSC. Y es que en la entrevista llega prácticamente con una gran solidez para su noveno año. Explicó que este trayecto pues ha permitido consolidar su modelo colaborativo y, por supuesto, expandirse a más plataformas, adaptándose exitosamente a los nuevos lenguajes digitales, tanto de las redes sociales como también de la vanguardia de lo que conocemos todos como la inteligencia artificial. Sin embargo, el titular de la SPR, del Sistema Público de Radiodifusión del Estado Mexicano, pues también fue enfático en señalar que en esta transición hacia la digitalización, ningún medio en la historia debe ser despreciado o dado por obsoleto, ya que en este sentido, pues también comentó la reivindicación que debe tener la radio como un instrumento de comunicación poderoso gracias a su inigualable capacidad para llegar a cualquier rincón.

0: territorial, y por supuesto reafirmó la importancia vital que la televisión tiene como un canal indispensable para la difusión del conocimiento y la cultura. Finalmente quiero comentarte que el presidente del Sistema Público de Radiodifusión del Estado Mexicano concluyó que a pesar de estos constantes avances tecnológicos, la radio y la televisión pues seguirán siendo determinantes para la información, la formación de la opinión pública y también del éxito de proyectos de gran calado como por supuesto el Noticiero Científico Cultural Iberoamericano y por supuesto Suma Noticias, Suma TV, perdón.
1: Así es, pues sin duda alguna, opinión que bien vale la pena compartir, justo como nos lo has referido, Gonzalo, porque nos damos cuenta, ¿no?, del referente que es el Sistema Universitario de Medios Autónomos, y es que no solo lo decimos nosotros, es el respaldo precisamente de miradas al exterior, ¿no?, de grandes sistemas ya consolidados, y en este caso de Genaro Villamil, que es un referente en el periodismo y que ahora en el tema de comunicación también lo es, pues evidentemente consagra, ¿no?, consuma al Suma como un proyecto sólido y sobre todo como un referente también a nivel nacional. Pues Gonzalo, te agradecemos muchísimo la comunicación, que tengas un excelente día.
0: Un gusto, mi querido amigo, nos estamos saludando próximamente.
1: Gonzalo González con nosotros y para ustedes, y también saludo en la línea telefónica, agradecemos el enlace con Frida Morales, quien nos platica, le comparte sobre esta apertura, sobre la disposición, y lo hemos dicho, la institución otorga las oportunidades precisamente a estudiantes para que puedan acudir, viajar a otro estado, qué mejor a otro país para adquirir nuevo conocimiento. En el caso contrario o la inversa, la institución también abre las puertas precisamente a estudiantes de otras naciones, inclusive donde el idioma español no es precisamente el que predomina, para poder realizar tanto estudios como prácticas profesionales. Hay un caso muy particular. Frida, te saludo con gusto, muy buenos días, te escuchamos.
2: Hola Daniel, muy buenos días, yo te saludo con mucho gusto a ti y a toda la audiencia de Suma Radio. Pues sí, yo hoy platiqué con Minu Sofía, estudiante proveniente de Múnich, Alemania, quien está realizando una estancia de 3 semanas aquí en la Universidad Autónoma del Estado de Hidalgo para conocer un poco acerca de la licenciatura en arquitectura. Comentarte que esto forma parte de un programa de alianzas que tiene la Autónoma de Hidalgo con diferentes instituciones alemanas, precisamente para que puedan conocer desde el bachillerato un poco de esas licenciaturas, esas carreras, esos intereses que tienen para la educación superior. En este caso, Minu Sofía, pues ha conocido un poco desde la práctica educativa lo que es la arquitectura, ha tenido docentes, tanto arquitectos como ingenieros, que la han apoyado y le han pues confirmado su gusto por la arquitectura. Entonces, cuando regrese a Alemania, ella ya está un poco más segura de que eso es lo que tiene que hacer. Y déjame decirte que, bueno, no es la única posibilidad que tienen estudiantes extranjeros al venir acá a la universidad, sino viceversa. Estudiantes de la Autónoma de Hidalgo pueden realizar ese tipo de estudios, estancias. Apenas hace algunas semanas pudimos platicar con un par de estudiantes que estuvieron en un campamento, no precisamente para conocer o alguna licenciatura, alguna carrera de interés, sino para practicar el idioma, tanto el inglés como el alemán, que vienen practicando muchos de ellos desde la preparatoria. Recordar que desde 2009 que pues se hizo el cambio de plan de estudios de bachillerato, existe la posibilidad que más allá del inglés y obviamente el español, estudiantes tengan el acceso al alemán, Dani.
1: Esto es de suma importancia porque también la barrera del idioma es uno de los principales impedimentos, inclusive hasta a nivel personal, para el hecho de decidir si quiero emigrar a otra nación o no. Siendo tomado este como reto o como aliciente, es lo que nos permite vencer cualquier tipo de obstáculo, sin importar que el idioma precisamente nos haga difícil lo más básico, lo más inherente, ¿no?, al ser humano, que es la comunicación. Y en este caso, la universidad, me queda claro que es ejemplo de ello, sin importar el tema de la lengua, del idioma, y pues bueno, abre las puertas para también compartir conocimiento. Decimos provenientes de naciones, en este caso la estudiante de una nación de primer mundo, a una nación en la cual pues se considera, ¿no?, todavía en vías de desarrollo como es el nuestro, pero tenemos muchísimo que aportar, que de eso no nos quede duda. Para muestra basta un botón, la institución envía a estudiantes tan tanto a intercambio académico como a concursos a nivel internacional y hay muy, pero muy buenos resultados, Frida.
2: Pues sin duda son todas estas oportunidades que ofrece la Autónoma del Estado de Hidalgo y pues que todo el estudiantado Garza no se pierda de eso, de que conozca las convocatorias, que siga las redes de las sociales de la universidad, así como de todas las dependencias para que precisamente conozca todas estas oportunidades que le da a la UAEH, Daniel.
1: Un saludo afectuoso, Frida Morales desde Suma TV 13.1, muchísimas gracias, que tengas un excelente día y nos comunicamos en una próxima ocasión.
2: Muchas gracias, Daniel. Estamos pendientes de cualquier otra información. Saludos para ti y toda la audiencia de Suma Radio.
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1: Usted podrá disfrutar a través de Suma Radio, particularmente del 102.1 FM Transversal, el espacio informativo de la Escuela Superior de Tlahuelilpan. Un espacio informativo. En esta emisión se hablará de los desafíos que la inteligencia artificial plantea para la docencia. Se conocerán estrategias de estudio para futuros médicos y nos acercan al servicio comunitario en bachillerato, además de reflexionar sobre la ciberseguridad y el uso responsable de la tecnología en la educación superior. Usted puede escuchar, le reitero, en el 102.1 de frecuencia modulada en Actopan, el día de hoy miércoles a las 16:30 horas por Suma Radio Actopan. Y también desde el Valle de Tulancingo podrá disfrutar de este espacio Conciencia y CAP, un programa de divulgación científica. En esta emisión se conocerá un proyecto de investigación enfocado en el control de enfermedades en la producción de rosa, ya que existen diferentes afecciones que pueden precisamente dañar, afectar directamente la calidad, el rendimiento, lo rentable de este cultivo. Nos acompaña la doctora Iridia Hernández Soto, profesora del Instituto de Ciencias Agropecuarias, y Óscar Fragoso Palafox, egresado de la Ingeniería en Agronomía para la producción sustentable. Al término de este espacio informativo, en el 91.1 de frecuencia modulada desde el Valle de Tulancingo, Conciencia y CAP, justo a las 10 de la mañana. Con esto decimos adiós. Gracias, María Fernanda León, en la producción. Gracias, Santiago Castillo, en los controles desde Suma Radio Tulancingo, donde se produce y genera esta señal de Suma Noticias Radio Emisión Matutina. A las y los operadores, y sobre todo, gracias a usted por escucharnos. A nombre del titular de este espacio informativo, Anuar Jotar, Daniel García, deseamos que pase un excelente miércoles. Hasta mañana.
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13: Son las 10 con 6 minutos.
14: Temperatura 34 grados centígrados.
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18: Hola, hola, ¿cómo están? ¿Cómo les va? ¿Cómo les está apuntando este inicio de semana? Espero que de lo mejor. Mi nombre es Esperanza López y quiero invitarlos a que juntos realicemos un recorrido auditivo a través del mapa latinoamericano. ¿Se animan? Bueno, pues mientras ustedes se ponen cómodos, quiero saludar y agradecer a los equipos de trabajo de Radio Universidad que nos dejan llegar hasta ustedes, ubicados en Huejutla, San Bartolo, Zimapán, Actopan, Pachuca y Huichapan. Y también quiero aprovechar para extenderles una invitación. Si es que todavía no descargan la aplicación en su celular, pueden encontrarla como Suma UAEH para que nos escuchen en cualquier momento y a donde quiera que vayan. ¿Y qué les parece si ahora sí arrancamos con nuestro recorrido, saliendo de nuestro país como es costumbre, en esta ocasión con la música de Monocordio que nos presenta esta canción titulada Puede Ser?
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1: Puede ser es el nombre de la canción que Monocordio nos presentó como la primera propuesta musical de nuestro viaje. ¿Qué les pareció? ¿Les gustó? Bueno, pues es momento de ir a buscar nuevos horizontes y esto nos lleva sin más hacia el Ecuador, un maravilloso país a la mitad del mapa, que es precisamente a donde llegó en 1835 Charles Darwin a bordo del Beagle. Arribó exactamente a las Islas Galápagos y bueno, gran parte de los descubrimientos y observaciones en el lugar sirvieron como base de su teoría de la evolución que todos conocemos. Este es un dato curioso que Ecuador nos comparte. Y ahora sí, pasamos a la música. Hoy, un talento ecuatoriano llamado Man de Barro nos comparte esta canción llamada Tú para mí.
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1: Viene es el nombre de la canción que Rumichaca nos presentó como la segunda propuesta musical ecuatoriana. ¿Qué les pareció? ¿Les agradó? Oigan, sin darnos cuenta, se nos fueron los minutos, tenemos que hacer un breve corte, pero estaremos de vuelta, así que no se vayan.
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6: Son las 10 con 22 minutos.
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1: Ya regresamos a través de la señal universitaria y es momento de continuar con nuestro recorrido. Y para ello ya nos encontramos en Colombia, un país ubicado en Sudamérica, que el día de hoy nos presenta la música de Santiago Cruz en una colaboración internacional, además con el español Dani Martín. Ellos nos presentan esta canción titulada Una Historia Diferente, la primera propuesta musical colombiana. A ver qué les parece.
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2: Quiero mojar es el nombre de la canción que Salomón Beda nos compartió como la segunda propuesta musical colombiana, una canción que forma parte del disco Palante, lanzado en 2017 por este talento orgullosamente latinoamericano. ¿Qué les pareció? ¿Les gustó? Bueno, pues es momento de descubrir nuevos horizontes, así que esto nos lleva sin más hacia Brasil, otro país de la zona, es decir, de Sudamérica, que el día de hoy nos comparte un poco de la música de un grupo llamado Falamansa, que en 2008 sacó un disco llamado Essencial, que en español significa esencial, en el cual encontramos esta canción titulada ¿Cómo alcanzar una estrella?, que en español significa ¿Cómo alcanzar una estrella? Esta es la primera propuesta musical brasileña.
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1: ¿Cómo alcanzar una estrella? Es el nombre de la canción que Falamansa nos presentó como la primera propuesta musical brasileña. ¿Qué les pareció? ¿Les gustó? Bueno, pues Brasil todavía tiene un tema más que darnos a conocer, pero tenemos que hacer un breve corte antes. No se despeguen de la señal universitaria, que ya regresamos.
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7: Son las 10 con 38 minutos.
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1: Ya nos encontramos de vuelta a través de Radio UAEH y es momento de continuar con este recorrido. Para ello ya nos encontramos en Brasil a espera de la segunda propuesta que tiene para nosotros y que el día de hoy será interpretada por un grupo llamado Legião Urbana, que el día de hoy nos presenta un tema llamado Quasi Sin Querer, que en español significa casi sin querer. Esta es la segunda propuesta musical brasileña.
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1: Sin Querer es el nombre de la canción que Leja Urbana nos presentó como la segunda propuesta musical de Brasil. ¿Qué les pareció? ¿Les agradó? Bueno, pues es momento de que vayamos a buscar nuevos horizontes. Ya estuvimos en el sur, es momento de regresar un poco al norte en el mapa y nos detenemos en Costa Rica, un país ubicado en Centroamérica que el día de hoy nos comparte la música de un gran talento de la zona. Ella es María José Castillo y en 2010 sacó un disco llamado Mi Destino, en el cual encontramos esta canción titulada Para Siempre.
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1: Fantasmas por Vencer es el nombre de la canción que Tamela Headstrom nos presentó como la segunda propuesta musical de Costa Rica. ¿Les agradó? Bueno, pues sin darnos cuenta, agotamos los minutos de esta parte del viaje. Tenemos que hacer un breve corte, no se vayan.
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0: Son las 10:53. 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
1: Estamos de vuelta a través de la señal universitaria. Es momento de continuar con nuestro recorrido por lo largo y ancho de América Latina. Y para ello ya nos encontramos en Cuba, un país ubicado en Centroamérica, que el día de hoy nos recibe con un dato. ¿Han escuchado acerca de la fortaleza San Pedro de la Roca, no? Bueno, pues está situada en la entrada de la bahía de Santiago de Cuba y es un conjunto de fuertes impresionante que fue declarado bien cultural en el año de 1997 en Nápoles, Italia. ¿Sabían esto? Bueno, pues con esto nos recibe Cuba para dar paso a su música. El día de hoy escucharemos la propuesta de Alex Cuba en una colaboración latinoamericana, además con la mexicana Silvana Estrada. Juntos nos presentan esta canción llamada Dividido, que es la primera propuesta musical cubana.
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1: Es momento de detenernos para dar paso a los saludos. En esta ocasión se van muy especialmente para nuestros viajeros huastecos que nos sintonizan hasta el norte del estado de Hidalgo. Enviamos saludos especiales para quien nos escucha desde las colonias Huasteco, también quien nos escucha desde Jericó, desde las Américas, desde los Chacas primero y segundo, Lindavista, Lomas de Chapultepec, Marcelo Vite, Murillo Caram, y para quien nos está sintonizando también desde la colonia Santa Elena. Precisamente zonas ubicadas en Huejutla, donde enviamos muchos saludos, esperando que la música de nuestros hermanos de América Latina les esté agradando. Oigan, queremos aprovechar este espacio también para invitarlos, si es que todavía no nos tienen en redes sociales, pueden encontrarnos en Facebook como Suma Radio UAEH, para que estemos también contactados a través de ese medio. ¿Y qué les parece si tras estos saludos continuamos con más de este recorrido con Rumbo al Sur?
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1: Una mujer es el nombre de la canción que Buena Fe nos compartió como la segunda propuesta musical de Cuba. Una canción del disco Sobreviviente, lanzado en 2017 por esta agrupación orgullosamente latinoamericana. ¿Qué les pareció? ¿Les gustó? Oigan, hasta este punto estuvimos en diversos lugares del centro y sur de América, como lo fueron Cuba, también estuvimos en Costa Rica, paseamos por Brasil, dimos una vuelta por Colombia y bueno, hasta Ecuador fuimos a dar. Pero ya es momento de regresar hacia nuestro país y cerrar este viaje. Y mientras vamos de regreso, quiero agradecer a los equipos de trabajo de Radio Universidad que nos dejaron llegar hasta ustedes, ubicados en Huejutla, San Bartolo, Zimapán, Actopan, Pachuca y Huichapan, y a mi productor Cele Bautista. Es así como estamos llegando al final de este recorrido. Para cerrar, escucharemos algo de un grupo no solo orgullosamente mexicano, sino también orgullosamente hidalguense y pachuqueño. Ellos son El Son de Calunga y nos comparten esta canción titulada No me dejes llorando. Con esto cerramos. Mi nombre es Esperanza López. Ha sido un gusto compartir con ustedes este recorrido. Bye bye.
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4: Son las 11 con 5 minutos.
5: Temperatura 34 grados centígrados.
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7: Hola, bienvenidos a Biotecno, agronomía, sustentabilidad y desarrollo. Mi nombre es Josefa Espitia y los invitamos a que nos escuchen en Radio Universidad San Bartolo en el 99.7 de su FM. También estamos en Radio Universidad Huejutla en el 99.7 de su FM y demás emisoras de la radio universitaria. Recuerden que los teléfonos para comunicarse con nosotros son para San Bartolo 771-111-5629 y para Huejutla 7712-9874-97. Y pueden escucharnos desde cualquier parte del mundo. 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También síganos en redes, estamos en Facebook como Radio UAEH San Bartolo y Radio UAEH Huejutla 99.7. Regálenos un like, mándenos sus comentarios, aquí estamos para escucharlos. El día de hoy estamos muy emocionados, pues tenemos a una invitada de lujo. Ella es la doctora Hortensia Ortega Ortiz, se especializa en materiales avanzados. Ella es licenciada en Ciencias Químicas con especialidad en Química, esto en la Facultad de Ciencias Químicas de la Universidad Autónoma de Coahuila. Continuó sus estudios de maestría en Ciencia y Tecnología de Polímeros en la Facultad de Ciencias Químicas de la Universidad Autónoma de Coahuila. Y su doctorado en Química de Polímeros, especialidad en Polielectrolitos y Biopolímeros, esto en la Facultad de Química de la Universidad Estatal de Moscú. Entonces, estamos muy contentos. Bienvenida, doctora.
8: Muchas gracias. Gracias, Josefa, por la presentación. Pues también ahora he estado trabajando mucho desde que pues regresé a México para aplicar mis conocimientos, pues más que nada dieron un giro, ¿verdad? Más porque yo pensaba, pues me voy a dedicar a eso de los materiales avanzados, síntesis, pero quería dirigirlo hacia alguna aplicación donde pues se pudiera hacerlo lo antes posible, ¿no? De ver el fruto, digamos, de lo que uno está haciendo en laboratorio, verlo pronto, los efectos de lo que uno hace. Entonces, por eso me decidí a seguir en el doctorado. Estuve trabajando con biopolímeros, pero más que nada fue con el ADN, ¿verdad? Estuve estudiando reacciones de intercambio iónico, pero para saber cómo reaccionaban nuestros polielectrolitos en nuestro cuerpo dependiendo de la temperatura. Pero en este caso, pues dije, pues vamos a ver, pero otro tipo de materiales que nos pueden también ofrecer. Y pues ya hablando ahí con personas de otra universidad que está en la misma ciudad de Saltillo, Coahuila, donde estoy trabajando, que es en el Centro de Investigación en Química Aplicada, se encuentra también la Universidad Autónoma Agraria Antonio Narro, que se dedican pues sí a todo lo que es agronomía. Y pues vimos la posibilidad de trabajar en un tema pues de interés para ambas instituciones, y pues más que nada encaminadas a usar algún biopolímero que fuera, pues que no fuera tóxico, que fuera de algo que se pudiera utilizar en la agricultura, pues para beneficio de todos en realidad, porque los biopolímeros pues son muy nobles, no son tóxicos y pueden y tener muchos efectos benéficos en las plantas.
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7: Todo esto que nos comenta es muy interesante. En ocasiones los alumnos se acercan a nosotros, sus catedráticos, para comentarnos que sus líneas de investigación o incluso sus temas de interés oscilan. Entonces, les digo que no se preocupen, que tarde que temprano ellos verán perspectivas nuevas en estos temas, en el interés, y que además se van alineando con algunos problemas que encontramos también en la sociedad, y lo que podemos generar es realmente impresionante, y bueno, su carrera es un reflejo de esto. Y el día de hoy pues estuvimos por ahí estoqueando un poquito su trabajo y vimos que está ahorita trabajando con quitosan. ¿Nos podría platicar primero aquí para toda la audiencia qué es el quitosan? ¿Dónde lo podemos encontrar?
8: Sí, el quitosan pues es el nombre, digamos, algo común, ¿verdad? Pero de donde se obtiene es las cáscaras de los crustáceos, o sea, principalmente de lo que es el camarón, los cangrejos, las langostas, o sea, de los desechos de la cáscara. Aproximadamente el 30% de esa cáscara, es quitina, que es la parte, digamos, la que le da soporte a estos crustáceos, pero también todos los que son los insectos y los hongos, todos contienen esta misma sustancia que es la quitina, pero no se puede utilizar tal cual ya para muchas aplicaciones porque es muy difícil disolverla. Entonces, por eso lo que se decide es hacer un tratamiento a estos extractos y lo convertimos a lo que es un derivado de tipo amino, decimos, que es el quitosan. Entonces ya el quitosan ya tiene muchísimas propiedades y tiene muchos usos. Dentro de estos pues están usos en alimentos, en medicina e incluso pues en la agricultura, ¿verdad?
7: Esto que nos comenta es muy interesante porque en ocasiones no sabemos que a nuestro alrededor existen algunas sustancias presentes en diversos elementos de la naturaleza que son idénticos, ¿no? En este caso nos comenta que están los crustáceos y que están los insectos, y pues a veces no nos damos cuenta de que están hechos de la misma cosa tan maravillosa que nos puede ayudar. También nos platica que los derivados de este ya se encuentran actualmente aplicados a algunas cosas como fármacos. ¿Nos podría platicar acerca de cuáles son los avances que ha notado que existen en las aplicaciones del quitosan hoy en día en México?
8: Pues en México exactamente así, no sé, ¿verdad? O sea, pero sí en el mundo, principalmente lo que es el quitosan, como no es un polímero, digamos, que tiene propiedades mecánicas así muy, muy, digamos, no es tan resistente como lo que conocemos. Dices, bueno, es polímero, es plástico, como uno se imagina, ¿no? Que las botellas, que las mesas, que todos los materiales que se hacen de plástico. Es un plástico, sí, pero es natural. Pues no tiene tan buenas propiedades mecánicas, pero sí tiene muchas funciones. O sea, se puede mezclar con otros materiales y, por ejemplo, podemos obtener películas para recubrir los alimentos y evitar que se contaminen. O sea, ya serían como películas activas. También lo podemos usar así como en forma de geles, como encapsular medicamentos, por ejemplo, o en parches que también se ponen cuando se tiene una herida. Pues se puede poner el principio activo que se quiera, pero al mismo tiempo el parche del quitosan pues es antimicrobiano, o sea, nos protege contra muchas algunas enfermedades, ¿verdad?
7: Qué interesante esto que nos comenta, porque en realidad siempre necesitamos una alternativa viable para poder generar tecnologías que puedan ser funcionales. Estos avances que nos da en cuanto a la medicina suenan bastante impactantes, ya sea porque en ocasiones podemos ser alérgicos o la fuente de donde obtenemos estos recubrimientos también se agota. En el caso de las frutas, hortalizas, verduras, casi siempre se utiliza cera de abeja, pero pues es muy difícil de conseguir. Y hemos también sabido acerca del uso de quitosan como recubrimiento justamente para alimentos. Al ser inocuo, es decir, de no generar un daño en el consumo de este, es una gran y excelente alternativa. Ya para ir cerrando un poquito, ¿nos podría platicar qué perspectivas ha notado o tiene planteadas en su investigación que incluyan al quitosan?
8: Pues sí, para usos más que nada agrícolas, podemos usar el quitosan de muy diversas maneras. Como decías, puede ser como un agente antimicrobiano. O sea, podemos aplicarlo a las plantas desde que están muy, muy pequeñas, o sea, que les decimos plántulas, ¿verdad? Lo podemos desde ahí empezar a aplicar porque no solamente tiene la propiedad de barrera, ¿verdad? De que se recubra como una película, sino que también induce a que la planta genere compuestos que la hagan resistente a enfermedades, ¿verdad? Directamente puede actuar contra algunos microorganismos, algunas enfermedades que les dan a las plantas, pero también indirectamente, bioestimulando a la planta a crear sus defensas. Por eso, este tipo de materiales como el quitosan es lo que les decimos a los agricultores, sería lo ideal que se utilizaran porque son preventivos, se defiende la misma planta con lo que contiene, ¿verdad? Y si nosotros, más que nada ellos, ¿verdad? Ya en campo y todo, ya cuando tienen la enfermedad, quieren que se le ponga algo para que ya desaparezca, pero ahí es ya muy agresivo lo que se puede poner, y pues contamina la planta, el fruto, el suelo, el aire, o sea, y ya pues puede ser que se controle la enfermedad y se rescate algo del cultivo, pero ya va a estar contaminado. Entonces, la idea de usar estos materiales orgánicos es que sea lo más natural posible, que no se contamine nada y que pues este material no va a afectar tampoco al suelo, al aire, a nada, ¿verdad? Porque es natural.
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7: Qué impresionante todo esto que nos comenta. Yo creo que prevenir siempre va a ser mejor que corregir, como usted lo menciona, económicamente, el tiempo que se ya no regresa y por supuesto la parte de la contaminación, y no olvidemos la parte de la salud de los agricultores. Finalmente son las personas que están toda su vida pues generando alimentos para todos nosotros y su salud es prioridad nacional. Y que usted esté trabajando en el desarrollo de nuevas tecnologías emergentes, tomando como base algunas moléculas de las que ya se había dicho mucho, pero claramente no se ha dicho todo, es impresionante. Pues agradecemos mucho la participación en este programa y nuevamente los micrófonos quedan abiertos. Nos encantará saber cuáles han sido los resultados de investigaciones, dónde se ha presentado, las nuevas investigaciones que usted tenga y se generen, y por supuesto las perspectivas nuevas y brillantes que siempre ofrece. Muchas gracias.
8: Muchas gracias, Josefa, por la entrevista y mucho gusto y saludos a todos los radioescuchas.
7: Pues muchas gracias, saludos a todos y nos estamos sintonizando muy pronto. Esto fue Biotecno, Agronomía, Sustentabilidad y Desarrollo. Mi nombre es Josefa Espitia y los invitamos a que nos escuchen en Radio Universidad San Bartolo en el 99.7 de su FM. También estamos en Radio Huejutla en el 99.7 de su FM. Recuerden comunicarse con nosotros mediante WhatsApp. Nuestros números para San Bartolo, 771-111-5629. Y para Huejutla, 7712-9874-97. Pueden escucharnos desde cualquier parte del mundo. Nuestras páginas www.uaeh.edu.mx/San Bartolo Radio y www.uaeh.edu.mx/Huejutla Radio. Síganos en redes, estamos en Facebook como Radio UAEH San Bartolo y Radio UAEH Huejutla 99.7. Esta es una producción del Sistema Universitario de Medios Autónomos. Los horarios para escuchar Biotecno son martes a las 6:10 de la tarde y nos pueden escuchar también la repetición los domingos a las 9:30 de la mañana, y en Huejutla nos pueden escuchar los días martes a las 6 de la tarde. Agradecemos a el director de Radio San Bartolo, René Martínez Galeana, por la disposición y la ayuda para poder generar este programa, y a ustedes por sintonizarnos una vez más. Y los dejamos con esta programación que ha sido hecha especialmente para ustedes. Hasta luego.
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4: Son las 11:21.

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6: 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Ayuda a entender el mundo y tomar decisiones informadas. Quien desarrolla el hábito de leer, aprende con mayor autonomía. Cada página leída es una oportunidad para descubrir algo nuevo.
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8: Son las 11:34.

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2: Son las 11:47.

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3: Un cerebro activo es un cerebro saludable. ¿Sabías que cada vez que lees, tu cerebro trabaja de manera extraordinaria? Leer pone en marcha procesos como la atención, la memoria, la comprensión y la imaginación. El hábito de la lectura ayuda a mantener la mente activa a cualquier edad. Aprender cosas nuevas mediante la lectura fortalece la capacidad de analizar, recordar y relacionar información. Así como caminar fortalece el cuerpo, leer fortalece la mente. Cada libro es una oportunidad para ejercitar tu cerebro y mantenerlo en movimiento.
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4: Son las 12 con 2 minutos.
5: Temperatura 35 grados centígrados.
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Híjoles, camarada. Creo que con esta canción, pero así de golpe y porrazo, me fui a 1960, 62, 63, no creo que más, porque si mal no recuerdo, o ustedes también, Rafael, pues más o menos empezó en el 60, Puede ser mi gran noche, Yo soy aquel, y muchísimos éxitos. Si le echan números, pues son más de 60 años, ¿eh?, que este cuate anduvo en el candelero. Y esta canción de Puede ser mi gran noche también fue uno de sus grandes éxitos. Así que sí, por ahí del 60. Si se acuerdan, manden un mensajito. Es más, de una vez les voy a dar el WhatsApp de la estación. 771-142-6712. 771-142-6712. Y yo me acuerdo que mis hermanas tenían sus discos de Rafael, pero por supuesto, el Divo. La realidad de las cosas, a mucha gente no le gustaba. Bueno, a algunas gentes, no mucha, pero a algunas gentes no les gustaba porque era muy intenso. Yo creo que eso fue lo que lo definió como cantante, que era una persona muy, muy intensa en sus interpretaciones. Pero de que fue un excelente cantante, y creo que fue el primero, si no, Edgar, si no tú corrígeme, que se puede decir que llevó la canción española internacionalmente. Pues con eso empezamos, mis queridos amigos, joyas de plata. ¿Cómo están? Con este solezazo, ¿verdad? Pero ayer en la tarde, amigos, era un viento. Es que cuando hace tanto, tanto calor, y luego baja la temperatura en la tarde, se sueltan unos, pero vientos, que qué bruto. Es más, era curioso porque si me iba yo a la sombra, andaba yo aquí afuera y me ponía yo en el solecito rico con el vientecito, pero si me pasaba la sombra con ese viento que ya se siente medio helado, le decía yo a mi esposita, le digo, ya se empiezan a sentir como que ahí viene el otoño, ¿a poco no, amigos? Pero qué gusto estar nuevamente con ustedes, y como siempre les hemos escogido la mejor de las músicas y esperemos que pasen un rato de lo más agradable. Pues, ¿qué les parece, mis queridos amigos, si ya que estamos en este tenor de los años 60, 70, ¿se acuerdan de Elizabeth? Probablemente sí. El tema era de Soy loca por ti. Ese también pegó muchísimo, era muy agradable. Y luego, una que me vino hace poquito a la mente por la razón que ustedes quieran. Es una de con Luis Carlos Meyer, que es movidita y pegó muchísimo también en su momento. El gallo tuerto, dos géneros totalmente diferentes. Pues mi querido Edgar, ya me dices que estamos ya conectadazos con nuestros buenos amigos de Radio UAIH Actopan, ¿es correcto? Sí, bueno, a quienes les mando un caluroso saludo. Bueno, de hecho, a todas las estaciones que conforman Suma Radio, obviamente, a todos los que nos escuchan aquí en Pachuca, Huejutla, San Bartolo, Tutotepec, Zimapán, Actopan, ya lo comentamos, Tulancingo y la Benjamina, Huichapan. ¿Es correcto, Edgar? ¿Por qué pones cara de que lo estabas contando? Sí, son un chorro ya, ¿no? O sea, a todos ellos, mis queridos amigos, les deseo lo mejor y que se la pasen a todo dar. Bueno, pues no se hable más. ¿Y qué les parece si entonces, al exclamar nuestro grito de siempre, de tantos años, arrancamos? Pero va a ser, ¿empezamos? No, ¡comenzamos!

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0: Son las 12 con 16 minutos. 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
1: Camaradas, muchísimas gracias por sus mensajes. Ahorita los vamos a leer. Pero déjenme decirles que vamos a continuar con el en el tenor que veníamos en las sesiones pasadas de escuchar una original y un cover. Aquí lo interesante es que ustedes, de alguna manera, recuerden que, ahora sí que como diría mi abuelita, ¿qué diablos estaban haciendo? Me decía Edgar, a lo mejor usted estaba en la secundaria. No, hombre, para los covers estos ya estaba yo más adelante. Pero había gente que estaba en la primaria, en la secundaria, y estos temas les traían muchísimos recuerdos. Así que vamos a empezar entonces, como les digo, primero, me está haciendo unas señales. Acuérdense que este es un programa en vivo y me estaba diciendo Edgar que habían llegado algunos mensajes. Pues sí, déjenme rápidamente dárselos. La señora Patricia Hernández, que pide saludos para todo el sindicato de trabajadores de la universidad y en especial para Julia Hernández. Claro que sí, saludos para todos ellos. El señor Rogelio Olvera nos está escuchando también. Muchísimas gracias, señor Rogelio. José Luis Villatoro pidió por ahí una complacencia. Claro que sí, con todo gusto. Aquí lo anoté. Es que son varios, mis queridos amigos. Muchísimas gracias. La señora Araceli, que ella nos está escuchando desde Cuajimalpa, en San Lorenzo, Acopilco, en la Ciudad de México. Pues saludos para toda la comunidad de San Lorenzo, Acopilco, en la Ciudad de México. Nuestra fan Belinda González en Real Toledo, que le encanta Rafael. Sí, definitivamente. Yo creo que a muchísima gente nos sigue gustando, a pesar de todos los años. Estaba yo haciendo, ¿se acuerdan que les comenté en un inicio? 60 años, mis queridos amigos. Háganme favor. Dice Edgar que él todavía ni nacía. No, pues por supuesto. Pero, pues, los que somos ya de la tercera edad, por supuesto que los recordamos a Rafael. O posteriormente, porque fíjense que en 60 años, imagínense cuántas generaciones lo escucharon. Eso que ni qué. Ese es un éxito. También, ¿qué les pareció la del gallo tuerto? Me imagino que les encantó. Déjenme saludar rápidamente. Bueno, todo es rápidamente aquí, mis queridos amigos. Cumpleaños y festejos. Felicidades a quienes hoy festejan. El contador Arturo de la Vega Frías, hasta Querétaro. Muchísimas felicidades, contador Arturo. Espero que lo haya pasado muy, muy bien. Camila Sigüenza Berlín, en Jalapa, Veracruz, de parte de su tía. Claro que sí, muchísimos saludos para Camila Sigüenza. Qué padre. Creo que cumple 20 y tantos años, si mal no me equivoco. A ver, el señor, otro mensaje que está entrando en estos momentos, el señor Ernesto Negrete, le manda saludos a toda la comunidad del Sistema Integrado de Transporte Masivo de Hidalgo. Muchísimos saludos para toda esta tropa. Saludos, quiero mandar saludos también, un saludo muy, pero muy especial para nuestro camarada Alan Eduardo Castillo Medina. Un excelente asesor bancario, muy profesional este muchacho. Y él, a su vez, le quiere mandar saludos a su mamá, a la señora Medina. Claro que sí, con todo gusto, saludado y muchísimas gracias. Muchas gracias por sus mensajes, mis queridos amigos. Nos vamos a ir por lo pronto con un tema, porque ya ven que aquí nos vamos a ver, ¿cuál vamos a escuchar? A ver, déjenme ver aquí. Ándeles, con esta también se van a regresar chorro total de años. A ver, ni les voy a decir quién la canta. A ver, mi querido Edgar, vámonos.

0: Camaradas, ¿qué les pareció con Petula Clark? ¿Se acuerdan de ella? Este fue su tema más famoso de 1964. Háganme favor. ¿Eh? ¿Sí lo recuerdan? Oiga, llegó un mensaje que también con la canción esa de Elizabeth dice: estoy loca por ti. Señora Carolina Frías, ¡ay, ay, ay! ¡Es mi esposita! Le mando un besote. ¡Mua! Oigan, muchas gracias por sus mensajes. Y Diego Fonseca, también saludos del camarada Diego Fonseca, que saluda a todo el equipo. Y despuesito, a ver, déjenme parar. Ah, aquí está, aquí está. Déjenme presentarme rápidamente. ¿Quién está en los controles? Nuestro buen amigo Edgar Santos Ibarra, que se encuentra en la producción de Joyas de Plata. También está en los controles. Saludo a Mari Carmen Hernández Castellán en la dirección de Radio UAIH Pachuca. Y atrás del micrófono que estamos transmitiendo está su querido amigo, bueno, al menos por mí y creo que por muchos de ustedes, Julio Argüelles Romo, la voz del recuerdo, quien les desea que la estén pasando de lo más agradable. Oigan, a ver, Edgar, ¿con qué nos vamos a seguir? ¿Sí? ¿Nos vamos a seguir con más música? Bueno, dice que por lo pronto, acuérdense que estamos en un programa en vivo y esto siempre trae sus asegúnes, eso es definitivo. Cuando uno piensa que todo está listo para que empiece a sonar, los equipos dicen, nanay, nomás no la hago. Pero lo bueno es que aquí nosotros tenemos tema para de dónde platicar. Oigan, camaradas, ¿cómo se la pasaron la semana, durante la semana, el fin de semana, mejor dicho? ¿Bien? Me parece excelente. Fíjense que, perdón, me está haciendo señas Edgar, que ya me calle. ¡No, no es cierto! Me está diciendo que ya por fin logró. Entonces, acuérdense, nos interesa mucho que nos manden al WhatsApp de la estación, se lo repito, 771-142-6712, los recuerdos que les traen estos temas, ¿vale? Edgar me pide que no comente el nombre de la canción. Así que, bueno, mi querido Edgar, pues arráncate.
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0: Te acordarás de mí. ¿La recuerdan? La versión original fue con los Bríos, más o menos del año 70, por ahí, 70-71. Y esta, con la cual cerramos aquí este cover, fue con La Industria del Amor. Y esta es más o menos del 90. O sea, hay 20 años de diferencia. ¿Cuáles traen mejores recuerdos, mis queridos amigos? Yo en el 70, pues, se puede decir que estaba entrando a la universidad. En los 90, pues ya estaba uno chambeando. Era otra situación. ¿A ustedes qué recuerdo les trae? Piénsenle y mándenos sus mensajes, ¿vale? En lo que nos vamos al intermedio, pero pónganse abusados, no se me despeguen, ¿sale? Vámonos al intermedio, Edgar.
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1: Son las 12 con 35 minutos. 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

Esta fue la complacencia que solicitaron. La solicitaron la señora Lourdes Berlín Acosta. Solicitó esta melodía At 17, interpretada por Janis Jan, ya que le trae gratos recuerdos, y se la dedicó a su sobrina nieta Camila Sigüenza Berlín, que cumple 20 años, hasta Jalapa, Veracruz. Bueno, pues hasta allá se fue. Qué padre, está muy bonita la canción. Y sobre todo, qué padre que se acuerde de su sobrina nieta. Por supuesto, aquí le damos salida a todo. Oigan, camaradas, también quiero mandar saludos a la señorita Amanda. La señorita Mars Delgado Núñez le manda saludos a sus papás, porque fíjense, voy rápido, avisos parroquiales. Hoy operan, o ya operaron, o le dieron servicio, se puede decir, a sus oclayos, al señor Ángel Delgado, porque según me comentaba su hija Mars, que literalmente veía, su papá veía como si trajera el parabrisas sucio, así nubladón. Y bueno, pues creo que alguna vez le han de haber puesto lentes de contacto o algo, intraoculares, y pues sí, le iban a dar ahora sí que su shineadita. Pues, señor Ángel, espero que haya salido todo bien, seguro que sí. Así que le mandamos muchos saludos aquí desde Joyas de Plata, a usted y a su esposita, a la señora Lucy, en general a la familia Delgado Núñez, que además son fans de Generación Viva. Muchísimas gracias y que todo salga muy bien. Mañana 13 de agosto, es otro aviso parroquial, mañana 13 de agosto, amigos, aquí en la Fundación Hidalguense, que está aquí un ladito de las instalaciones de Suma Radio, de Suma, a las 10 horas, en el marco, pues, del mes del adulto mayor, va a haber un sabroso evento, la neta. Se llama, nada más para que se den una idea, Sabores, Recuerdos y Bienestar, porque efectivamente, yo siempre he dicho que así como la música nos trae recuerdos, hay, ¿cómo les diré? Pues cierto tipo de comida de que cuando uno la prueba, dice, ay, me acuerdo de mi tía, me acuerdo de mi mamá. Eso me pasa mucho con mi esposita, porque hasta me chotea. Me dice, ¿qué? Ahora me vas a decir que tu mamita lo hacía mejor. No, no es cierto, dice Edgar. Sí. No, pero es que hay ciertos, la verdad es que hay ciertas cosas que se nos quedan grabados desde niños y automáticamente nos trae recuerdos. ¿A poco no? No, claro que me gusta todo lo que haces, esposita, por supuesto. Híjoles, amigos, a ver si no como frío durante todo el resto de la semana. Oigan, pues, ¿qué les parece si continuamos entonces con la buena música? Mi querido Edgar, ¿nos vamos con Presentimiento? No, mejor, ándale, me parece bien. Esta canción que me encanta, quiero dedicársela a mi esposita, porque no están ustedes para saberlo, ni yo para contarlo, pero como ando bien chismosote, el próximo 16 es nuestro onomástico de bodas. ¿Cómo ven? ¿Eh? Así que le dedico eslabón por eslabón, porque así se construye una relación duradera. ¡Vámonos, mi querido Edgar!

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3: Son las 12 con 47 minutos.
4: Mis queridos amigos, mensaje de nuestra fan number one, la señora Gloria Kerber, desde allá arriba, desde el cielo, dice que deleitándome con esta bella música, evocando recuerdos de antaño en compañía de sus hermanos, aprovecho para enviar todo su cariño a su hermanito, el más chiquito que todavía está en esta tierra, Jorge Kerber. Miren nada más, su hermanito, el menor, creo que tiene 96 años, háganme favor. Oigan, ¿qué les pareció? Leonardo Fabio fue una petición que tuvimos aquí de nuestro buen amigo Víctor Sony. Mi esposita mandó mensaje que vota también por la primera, que se queda con la versión de los 70, que ella estaba entrando a la secundaria, órale, que también esta de Leonardo Fabio le gustaba mucho. Y otro mensaje de la señora Sol González, que están en la playa y que se la están pasando a toda, no, pues qué gachos, ella y su familia, saludos a toda la familia de la señora Sol. Ahora sí que está en el solecito, ¿verdad? ¿Qué? ¿Ni qué? Mi querido Edgar, vamos a continuar ahorita con un cover. ¿Tampoco me dejas que diga cuál es? ¿No? Chala. Oigan, mis queridos amigos, pónganse abusados, porque están bien suavena. A ver, arráncate.

0: Puf, ay, están muy inspirados. Pues sí, definitivamente, claro que sí. Estamos muy, muy inspirados. ¿Se acuerdan de esta de mi primer amor? Fue con Grace. Ese fue más o menos, Edgar, sí, fue en el 80, ¿no? 78, imagínense. Saquen cuentas, mis queridos amigos. Está como el otro día alguien que hacía el comentario de que, wow, esta música moderna. No, pues ¿cuál moderna? Échenle números, simplemente ya del 78 para acá. Pero qué bueno que les está gustando. Y después ya vino el cover con Timbiriche en el 94. Háganme favor, 1994. No, hombre, pues ya llovió. Simple y llanamente estos chavos, pues ya no están, pero para nada, chavitos. Qué bueno que les esté gustando, mis queridos amigos, recibiendo sus mensajes. Recuerden, 771-142-6712 es el WhatsApp de la estación. Me está diciendo Edgar que siguen llegando mensajes. Muchísimas gracias. El señor Honorio Chávez, excelente música del recuerdo, pero por supuesto, va por el cover, voto por el cover. Pues sí, la realidad de las cosas no estaba mal. Ya van tres por la de Timbiriche, mi querido Edgar. Qué bruto. Rápido, Sí, pues te trae muchísimos recuerdos. Voto por Timbiriche, los recuerdos de la juventud, de mis hijos y amigos de la colonia José Luis Villatoro. Pues sí, efectivamente. Ahora sí que son los recuerdos de los chavos, porque uno, pues ya había avanzado uno, ya había pasado un tiempecito. Gracias, muchísimas gracias por sus mensajes, mis queridos amigos. Y nos da mucho gusto saber que les está gustando que estemos literalmente desenterrando estas canciones y luego sacando sus covers, que probablemente, inclusive algunos, ni siquiera habían escuchado la original, sino pensaban que el cover era la original, pero no. Aquí se los hacemos notar. Oigan, se me olvidó el santoral de hoy, San Aniceto y Santa Hilaria. Yo nomás conozco un Hilario. Muchísimas felicidades entonces a Aniceto y a Hilaria e Hilario. Efemérides, Día Internacional de la Juventud. Ah, pues qué padre, pero nosotros los adultos mayores tenemos todo el mes. Eso que ni qué. Mi querido Edgar, nos vamos a seguir con la música, con un tema. Ah, dice Edgar que a propósito que dije que el 16 es mi aniversario de bodas, que esta queda todo dar, y me buscó una que les va a dar mucha risa, ni la voy a anunciar. Lo único que les voy a decir, con quién la canta, pero el tema es, eres casado. A ver, Edgar.
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2: 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Gracias por el mensaje. Mandan saludos para Gerardo, un bohemio de corazón que nos escucha en la Corona del Rosal. Saludos, Gerardo, todo un bohemio, según nos dicen. Mi esposita dice, ándale, la canción que te pusieron. Pues sí.

Oigan, mis queridos amigos, dice Edgar que el tiempo nos come y por supuesto, rápidamente, no me puedo ir sin mandarle saludos a Toto de parte del Wilson. También a la Corsa y a la Nana le manda saludos a la doctora Sandra Ceballos Centeno y a su mamá, la señora Concepción Centeno Esquivel. El Snow le manda saludos al Wilson. El Orio y la Maya le mandan saludos al Wilson. No, no, no, pues ya, este cuate ya va a tener ahí, va a ser un influencer perruno, que ni qué. Fernanda es la dueña del Toto, o al menos quien nos lo pasa, lo pasa ahí por la oficina. Saludos a toda la familia perruna que nos está escuchando. Amigos, el tiempo, como siempre, nos come. Generación Viva, mañana jueves vamos a tener a la doctora Rosadelia Mendoza. El tema es rehabilitación física, un tema importantísimo en la tercera edad y cuarta, rehabilitación física. No se lo pierdan por el 13.1, canal de Suma TV, a las 5 de la tarde, jueves a las 5 de la tarde. Amigos, Edgar, muchísimas gracias, mi querido amigo. Igual un saludo aquí a Guillermo Soto Loza, que nos acompaña este día en cabina. Gracias, Memo. Le doy las gracias también a nuestra querida amiga. Ay, perdón, ya me atoré con la garganta, mis queridos amigos, a Mari Carmen Hernández Castellán, la directora de Radio UAH Pachuca, y como siempre, su amigo Julio Argüelles Romo les da las gracias y les recuerda que sean felices a pesar de todo. ¿Vale? Mi cariño para todos ustedes y los dejo con cariñito azucarado.

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9: Es la 1:04.
10: Temperatura, 35 grados centígrados.
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0: Excelente tarde tengan todos ustedes. Muchas gracias por estar en sintonía a través de las 7 estaciones pertenecientes al Sistema Universitario de Medios Autónomos en Actopan, Huejutla, Huichapan, Pachuca, San Bartolo Tutotepec, Zimapán y Tulancingo, desde donde se realiza esta emisión de interlocución. Al micrófono los saluda Erika Guevara, gracias a cada uno de los operadores por replicar esta emisión. Aquí en controles de grabación agradezco a Salvador Aviles. Y el día de hoy tengo el gusto de saludar y platicar con la doctora Marisela Ayala Martínez. Ella es coordinadora del Área Académica de Medicina Veterinaria y Zootecnia de la Universidad Autónoma del Estado de Hidalgo, con quien conversaremos sobre el aniversario número 22 de esta licenciatura. Y pues hay muchas actividades de las que vamos a platicar, pero antes quisiera darle la bienvenida y muchas gracias por estar aquí.
1: Hola, muchísimas gracias por la invitación.
0: Gracias a usted. Este año, la licenciatura de Medicina Veterinaria y Zootecnia pues celebra 22 años de trayectoria, consolidándose como un referente en la formación de profesionales comprometidos con la salud animal, la producción pecuaria, la investigación y la salud pública, y es una excelente oportunidad para conocer el camino recorrido y también el impacto que ha tenido esta licenciatura. Así que, doctora, para iniciar esta conversación y entrar en el contexto de esta importante celebración, ¿qué significa para ustedes celebrar estos 22 años de historia?
1: Pues mira, como bien decías, nuestro programa ya, pues en estos 22 años de recorrido que tenemos realmente en el estado de Hidalgo y obviamente a nivel nacional e internacional, nuestros egresados son punto medular para mantener tanto la salud animal como la salud pública, como tú mencionabas. Hay muchas cosas que festejar. De hecho, recientemente nos hemos recibido la grata noticia de que nuestro programa ha sido acreditado por 5 años por CIES. Entonces, esto habla mucho de la calidad que tenemos en nuestra institución y pues como sabemos en la Universidad Autónoma del Estado de Hidalgo.
0: Claro, y todo esto pues es motivo de celebración. Ya me mencionaba que esta semana inicia del 17 al 19, justo porque el 17 es Día del Médico Veterinario Zootecnista. Es una gran labor la que realizan y como ya menciona, pues aparte tienen ese reconocimiento en esta institución porque está forjando muchos estudiantes, pero todos los docentes pues tienen una gran trayectoria.
1: Sí, el programa cuenta con 85 profesores, de los cuales 30 son tiempo completo. Todos contamos con posgrados y el 80% tiene reconocimiento ante el Sistema Nacional de Investigadores, así como, como el reconocimiento del perfil deseable PRODEP de la SEP.
0: Ok, pues también para quienes ya lo están escuchando y están interesados en conocer esta licenciatura, acérquense aquí al Instituto de Ciencias Agropecuarias y conozcan un poquito de ella, de la plantilla docente, y pues ya nos está diciendo su coordinadora, todos están muy bien preparados, así que no duden de que van a ser unos grandes profesionistas. Desde su perspectiva, doctora, ¿cuáles considera que han sido los logros más importantes que ha alcanzado esta licenciatura a lo largo de estos 22 años?
1: Pues yo creo que el principal logro es el éxito de nuestros egresados. Tenemos egresados en todas las aristas de la profesión. Tenemos egresados que ya son especialistas, por ejemplo, oftalmólogos, cardiólogos, ¿no? En la parte de pequeñas especies, pero también en la parte de producción animal. Son un referente tanto en el estado como en el país. Y también fuera del país. Fuera del país tenemos muchos de nuestros egresados colaborando en la producción animal y en la salud pública. En este sentido, también en la parte de fauna silvestre, en la parte de fauna no convencional, muchos de nuestros egresados se han especializado. Todos y cada uno de ellos se caracterizan por ser profesionales de excelencia y principalmente por ser personas honestas y con una ética inquebrantable.
0: Claro, también valores que se inculcan en nuestra máxima casa de estudios. Y pues toda celebración universitaria busca ir más allá de un acto protocolario. Generalmente se convierte en un espacio para compartir justo estos conocimientos que se van adquiriendo, fortalecer vínculos con otros médicos veterinarios y acercar a la comunidad a los temas más actuales de la profesión. Y con motivo de este aniversario, pues ahora sí queremos conocer esas actividades que se prepararon para conmemorar este aniversario y queremos que nos platique un poquito de ellas.
1: Claro que sí. Mira, como te decía, la mayor parte de nuestros académicos son de alto reconocimiento y por ende la vinculación con otras instituciones, como tú decías, es muy buena. Se van a ofertar alrededor de 56 cursos, talleres, conferencias, tenemos profesionistas de la Universidad Autónoma Metropolitana, de la UNAM, y también de otros países, ¿no? Como Brasil, Argentina, Ecuador. No nada más tenemos investigadores, sino también tenemos productores, tenemos parte importante de la empresa privada. Muchas de estas también son ponentes nuestros. Entonces también vamos a estar aprendiendo todos juntos de todas las aristas que tiene la profesión. Pero no solamente va a haber actividades académicas, sino también vamos a tener actividades culturales, actividades deportivas. El programa se ha caracterizado en estos 22 años por tener un vínculo cercano con la sociedad. Y una muestra de esto es que dentro de las actividades vamos a tener una expo ganadera en la cual desde los niños, las familias, sabemos que los chicos están de vacaciones. Es una muy buena oportunidad para que conozcan nuestro instituto. En esta expo ganadera se van a mostrar las diferentes razas ovinas. Sabemos que en nuestro estado el ovino es uno de los animales que más se consume, ¿no? La barbacoa, nos caracterizamos por eso. Van a haber alrededor de 7 razas diferentes que se van a poder conocer desde una manera muy didáctica para que conozcamos sus características, pero también para aquellos de nuestros productores será importante que las conozcan y seleccionen cuáles son las que le convienen para sus necesidades productivas. Vamos a tener también una exhibición equina. Nos van a acompañar algunas cuadras del Estado de México, otras del Estado de Hidalgo. Principalmente vamos a tener la oportunidad de apreciar animales hermosos de razas españolas. Van a hacer una exhibición de todo lo que estos maravillosos animales pueden realizar. Pero también a la par vamos a hacer un concurso de belleza equina, en donde, bueno, también las diferentes razas se van a poder apreciar y se hará un pequeño concurso para reconocer precisamente lo mágico que es esta especie. Esto va a ser el día lunes y martes. Y el miércoles 18 de agosto vamos a tener una exhibición de la parte de los perros en el rescate y el control, por ejemplo, con la parte de narcóticos, o sea, todo lo que implica el entrenamiento de estos animales, que sabemos que son de suma inteligencia, y también la importancia que tiene el médico veterinario zootecnista en cómo se lleva a estos animales a este tipo de actividades. Sabemos que parte de estos perros pues nos han apoyado en muchos sentidos, ¿no? Desde los sismos, en los rescates, en el control de drogas, por ejemplo. Y para terminar, también tendremos una exhibición de animales no convencionales. En este sentido, se van a estar mostrando diferentes especies, principalmente reptiles. Entonces, en todas esas actividades también nos van a poder acompañar el público en general.
0: Ok, pues sin duda no pudo mencionarnos cada una de estas actividades porque ya nos decía son más de 50, pero puede quien esté interesado consultarla en la página de internet o cómo yo la busco.
1: Sí, toda los flyers se han estado compartiendo en las redes sociales del Instituto de Ciencias Agropecuarias y cualquier duda que tengan se pueden comunicar directamente con nosotros aquí en la coordinación del programa.
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0: Cabe recalcar que para algunos talleres es necesario que realicen un registro previo, así que pueden ingresar a la página que les acabamos de compartir, consultar este programa de actividades, todavía tienen unos cuantos días para hacerlo y conocer un poquito de esta licenciatura, que cabe resaltar que cuando es el examen de admisión salimos o tenemos la oportunidad de preguntarle a las personas, pues ¿a quién están esperando? ¿A qué licenciatura están haciendo examen? Y la mayoría nos dice que para médico veterinario o tecnista, y vienen de otros estados incluso.
1: Sí, prácticamente nuestra matrícula es foránea el 90%. En esta última convocatoria tuvimos alrededor de 1,100 aspirantes y pues solamente se quedaron 160.
0: Ok, sí es bastante.
1: Sí, sí tiene alta demanda la carrera.
0: Alta demanda, así que pues conozcan la carrera, si son seleccionados pues bienvenidos, porque ya dio inicio el ciclo escolar y pues que les vaya muy bien. Aparte van a tener excelentes catedráticos y excelentes actividades, porque así como esta semana, pues tienen más alrededor de los semestres del año para que sigan aprendiendo, y como lo decía usted, doctora, vienen especialistas de otras instituciones.
1: Sí, afortunadamente nuestra área académica cuenta con 6 cuerpos académicos. Todos son investigadores ampliamente reconocidos y por ende los vínculos y las redes que se han establecido con otros investigadores y con otros profesionistas del área, pues es invaluable. Afortunadamente, bueno, pues tendremos muchos invitados. Tenemos más de 100 ponentes, entonces sí vamos a tener muchísimas actividades de suma importancia tanto para el público general como para estudiantes de medicina veterinaria y zootecnia. Cabe resaltar que no solo los cursos son dirigidos a estudiantes de nuestro programa, sino se abre para todas las instituciones que así lo quieran aprovechar y también para egresados o médicos en el ejercicio de la profesión, porque parte de los objetivos que tiene el programa educativo es brindar una actualización constante a nuestros egresados para seguir fortaleciendo esta excelencia que ellos han demostrado a través de todos estos años.
0: Excelente, doctora. Pues vamos a hacer una pequeña pausa promocional y regresamos para seguir platicando con la doctora Marisela Ayala sobre estas actividades y también un poco más de la licenciatura en Medicina Veterinaria y Zootecnia. Regresamos aquí a Interlocución.
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6: Es la 1:17.
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0: Estamos de regreso en esta emisión de Interlocución, platicando con la doctora Marisela Ayala sobre la interesante licenciatura en Medicina Veterinaria y Zootecnia que ofrece la Universidad Autónoma del Estado de Hidalgo, que es una de las más concurridas, ya lo decíamos, de alta demanda y que prefieren muchas personas incluso venirse a vivir aquí a Tulancingo para estudiar esta gran licenciatura. Y queremos conocer un poquito más acerca de esta profesión, porque cuando pensamos en medicina veterinaria, pues muchas personas imaginan únicamente la atención de mascotas. Sin embargo, el trabajo de estos profesionales pues va mucho más allá y tiene un impacto directo en la salud, en la economía y también la alimentación de la sociedad. Existe la idea de que un médico veterinario pues únicamente es para que atienda a perritos y gatitos, pero ¿qué tan amplio es realmente el campo laboral de esta profesión?
1: Pues mira, esta es una de las carreras medulares en una comunidad, porque pues por eso es tan largo el nombre, ¿verdad? Medicina Veterinaria y Zootecnia. En este sentido, nuestra profesión tiene el objetivo de brindar productos de origen animal que no causen daño a la población. Entonces, un médico veterinario zootecnista puede trabajar desde una unidad de producción, una granja, un rancho, un rastro, una empacadora. En otro sentido, también puede estar trabajando, como tú decías, ¿no?, con mascotas. Actualmente esta parte de las mascotas ya no solamente son perros y gatos, sino también tenemos animales no convencionales como erizos, como hurones, aves de ornato. Entonces implica mucho de esta parte de la profesión. Prácticamente el médico veterinario zootecnista tiene que estar trabajando con 9 especies, ¿no? Caballos, ovinos, vacas, cerdos, aves, conejos, Son alrededor de 9 especies domésticas, abejas, peces, ¿no? Que a veces no lo contemplamos. Sin embargo, también ya, por ejemplo, en la parte de pequeñas especies, ya se exige una especialización. En este sentido, así como para seres humanos, que hay cardiólogos, también hay cardiólogos veterinarios, ya hay traumatólogos veterinarios, oftalmólogos, en cuestión muy específica en la parte de medicina interna. Entonces, esta parte de la profesión sí exige una profesionalización constante, una actualización constante, porque pues la medicina va avanzando a pasos agigantados, ¿no? Y en la parte de la zootecnia, bueno, pues sabemos que las buenas prácticas de producción son relevantes en este sentido. Entonces, uno de los puntos importantes que hace esta profesión es acompañar a todos estos productores que están en la base de la economía en un país.
0: Ok, y pues hoy hablamos cada vez más de este concepto que es una sola salud, que reconoce la estrecha relación entre lo que es la salud humana, la salud animal, pero también el medio ambiente. En ese sentido, ¿cuál es ese papel que desempeñan los médicos veterinarios dentro de la salud pública?
1: Pues mira, este es una cuestión muy compleja, porque como tú bien decías, el concepto de una sola salud no solo implica la salud animal, la salud de las personas o del ecosistema, sino también interviene en un equilibrio en la sociedad, en la relación, ¿no? Esta parte del establecimiento de una economía circular en donde se esté utilizando de manera constante todos los recursos, pero desde un punto de vista racional. La parte de salud pública, el médico veterinario zootecnista es una de las profesiones que más tiene que intervenir, porque pues obviamente interviene en la parte de la producción de productos de origen animal, como son la carne, la leche, el huevo, que no tengan productos que hagan daño a la sociedad, pero también tiene que intervenir en todas estas campañas zoosanitarias, como pues sabemos, ¿no? La rabia. Ejemplo de esto es que nuestro programa 2 veces al año participa en campañas de vacunación tanto para la población canina y felina. Y pues actualmente sabemos que el gusano barrenador también es un punto fundamental en la salud pública. De hecho, en este festejo que mencionábamos, vamos a tener conferencias relacionadas con esta parte de la rabia del gusano barrenador, porque sabemos que actualmente empezamos con la afección hacia los animales, pero actualmente ya está afectando a las personas.
0: Uh-huh. Efectivamente, porque como decíamos, el trabajo de un médico veterinario pues también implica que ellos se aseguren de que los productos de origen animal lleguen a nuestra mesa con esos estándares de calidad e inocuidad necesarios. Entonces es un gran trabajo el que realizan todos ustedes y que por supuesto salen profesionistas muy bien preparados de esta institución.
1: Sí, sí, la verdad es que estamos muy orgullosos de nuestros egresados. Muestra de ello, dentro de estas actividades, ya es el 8º seminario de egresados, en donde nuestros egresados regresan a casa para compartir sus conocimientos, experiencias, y de esta manera todos se van apoyando para tener una actualización constante. En esta versión de nuestro festejo tenemos alrededor de 17 entre cursos y conferencias impartidos por egresados nuestros.
0: Wow, qué interesante es. En esta semana también es,
1: sí,
0: donde podemos.
1: En esta semana nosotros lo hemos manejado como un seminario de egresados. Este es el 8º. Ya llevamos 8 años con esto. Cada año se enriquece más. Hay cursos desde cirugía, como medicina integral, como otros cursos en la parte de la producción, en las buenas prácticas. Entonces va a estar muy, muy enriquecido.
0: Y qué interesante también que es a inicio de semestre. Van entrando chicos que van ingresando a primer semestre y qué bonito conocer experiencias de egresados que les van a hacer enamorarse más de su carrera, ¿no?
1: Sí, esa es la intención, porque también cuando ellos ingresan a veces no visualizan todo el campo laboral que tiene esta profesión, que como te decía es inmenso. Entonces ellos de esta manera pueden visualizarse en todos los escenarios que pueden pueden participar en algún momento de su vida profesional.
0: Efectivamente, queremos conocer qué ofrece la UAEH a quienes deciden estudiar esta licenciatura. Ya nos comentaba al inicio de esta emisión, pero ¿qué es lo que distingue a la licenciatura en Medicina Veterinaria y Zootecnia de la UAEH frente a otras opciones educativas del país?
1: Pues mira, principalmente es esta parte de fortalecer las tres columnas primordiales de nuestra profesión, como es la salud animal, la salud pública y principalmente la sustentabilidad. Se trabaja mucho en hacer consciente al médico veterinario zootecnista y médica veterinaria zootecnista de la Universidad Autónoma del Estado de Hidalgo, que sea consciente del efecto que tiene no solo en el ecosistema, sino en la sociedad. Nuestros egresados son entes y agentes de cambio, que su principal objetivo es apoyar a la comunidad, en primera instancia a la cercana, y obviamente esto se va a ver reflejado en ya a nivel nacional y a nivel internacional.
0: También la formación práctica pues es indispensable para desarrollar estas competencias que exige la profesión. Ahora, hablando de esta infraestructura, laboratorios o espacios especializados, ¿con qué se van a encontrar los estudiantes para fortalecer su aprendizaje?
1: Pues mira, nuestro programa tiene un hospital de pequeñas y de grandes especies, el cual está bien equipado, en el que los estudiantes pueden estar desarrollando las prácticas que requieren. Uno de los puntos principales es que todos los manuales de prácticas de nuestro programa tienen la aprobación del CIQUAL, que es un organismo a nivel institucional que va a estar vigilando el uso y el cuidado de los animales. Entonces, sabemos que la práctica es imprescindible, que se requiere para la formación de nuevos médicos veterinarios, pero todo esto se hace con una conciencia y con un ordenamiento. Nosotros también contamos con un laboratorio de simuladores, en donde es la primera etapa en la que ellos se acercan a la parte de los conocer a los animales. Empezamos con modelos no biológicos, estos son simuladores, principalmente en los primeros semestres. Después ya vamos avanzando y cuando ellos llegan a hospital ya trabajan con biomodelos establecidos que les apoyan en adquirir esas habilidades. También contamos con módulos de producción, tanto de ovinos como de conejos y de aves. En este sentido, nuestros estudiantes todos los semestres, a partir de segundo semestre, ya salen a prácticas de campo. El objetivo también es que ellos sí conozcan el entorno real en el que se van a desarrollar.
0: Creo que eso es lo más importante, conocer ya lo que voy a realizar cuando egrese. La práctica hace al maestro, bien lo dicen. Entonces, creo que también ellos pueden realizar estancias académicas en otros lugares.
1: Sí, nosotros tenemos establecido un programa de estancias cortas en periodo vacacional, tanto en verano como en diciembre. Desde segundo semestre ellos pueden insertarse en periodos cortos de tiempo, tanto en unidades de producción, en laboratorios, en el bioterio, por ejemplo, en hospitales, en zoológicos. Y también tenemos una fuerte participación en intercambios académicos. Nosotros recibimos estudiantes y también nuestros estudiantes se trasladan tanto a nivel nacional como a nivel internacional.
0: Eso también es muy interesante para quienes nos están escuchando y quienes están considerando estudiar esta carrera. Hay quienes aún tienen dudas de si estudiar esta profesión o no. ¿Qué habilidades nos podría decir o aptitudes o valores considera indispensables para quienes deseen estudiar esta licenciatura?
1: Pues mira, la medicina veterinaria y zootecnia es una profesión de vocación y servicio. Yo siempre se los menciono a los estudiantes, a los padres también, para que los puedan comprender. Como te decía, son 9 especies domésticas que tiene que conocer en todos los aspectos, ¿no? Entonces es una carrera compleja en donde se requiere tiempo completo. Los chicos prácticamente están acá todo el día. ¿Por qué? Porque hay mucho que estudiar, hay mucho que aprender y hay mucho que desarrollar en cuanto a habilidades. Entonces, las principales aptitudes serían que sí les guste el servicio, si ellos se dedican, por ejemplo, en hospital, van a dar un servicio. Si ellos trabajan con productores, van a dar un servicio. Nuestra profesión principalmente se encarga de educar a la población entre todas las esferas, ¿no? Desde cómo cuidar a tu mascota a cómo producir para que sea rentable para el productor, pero también con la conciencia de que ese producto va a llegar a la mesa de una familia mexicana.
0: Qué interesante me ha parecido esta emisión de Interlocución, conocer un poco más de esta licenciatura. Recorrimos un poco de su historia, estas actividades, por supuesto, que van a llevarse a cabo en la semana y la importancia de esta profesión, el futuro que les espera a las nuevas generaciones. Así que muchísimas gracias, doctora. Recordarles las fechas y en dónde pueden encontrar este programa de actividades.
1: Claro que sí. Este festejo se realizará en el Instituto de Ciencias Agropecuarias del 17 al 19 de agosto. Recordar que tendremos muchas actividades académicas, culturales, deportivas. Y precisamente en cuestión deportiva vamos a tener nuestra carrera atlética tradicional cada año y esta se va a realizar el 18 de agosto a partir de las 7 de la mañana. Entonces, todos están cordialmente invitados, es para público en general, entonces todos podemos participar. Y recordar también que en la parte de las exposiciones, la exposición ganadera, la exhibición de equinos, la exhibición de fauna no convencional, también es para todo el público.
0: Doctora Marisela Ayala Martínez, coordinadora del Área Académica de Medicina Veterinaria y Zootecnia de la UAEH, muchas gracias por compartir con nosotros este importante aniversario, por la gran labor que realizan en la formación de profesionales comprometidos con la salud animal, ya veíamos también la salud pública y el desarrollo del sector agropecuario. Les deseamos mucho éxito en todas las actividades del aniversario número 22.
1: Muchísimas gracias por la invitación y pues acá los esperamos.
0: Ahí estaremos, claro que sí. Gracias también a quienes nos acompañaron a través de las emisoras del Sistema Universitario de Medios Autónomos en Actopan, Huejutla, Huichapan, Pachuca, San Bartolo Tototepec, Simapán y Tulancingo. Gracias a Salvador Avilés en controles de grabación. Al micrófono se despide Erika Guevara, que siga teniendo una excelente tarde y los saludo en otra ocasión.
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15: Es la una con 33 minutos.

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4: Es la 1:47.

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7: Son las 2:02.
8: Temperatura 36 grados centígrados.
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0: Hola, ¿qué tal? Muy buenas tardes. Sean bienvenidas y bienvenidos a una emisión más de este espacio informativo de Suma Noticias Radio, transmitiendo completamente en vivo desde las cabinas universitarias que usted ya ubica y que conoce y que están en la colonia Parque de Poblamiento al interior de la Escuela Superior de Huejutla. Al micrófono les saluda con mucho gusto Carla Tobar. Y los estaré acompañando en esta tarde ya de miércoles 12 de agosto, mitad de semana de este octavo mes del año 2026. Y antes de comenzar con toda la información, con toda la jornada informativa que hemos preparado para usted y que le compartiremos en unos minutos más, pues bien, seguramente usted a través de redes sociales principalmente siguió este gran fenómeno natural que se presentó del otro lado del mundo, que fue en la parte norte de España y también en Islandia, este eclipse solar que pues se pudo disfrutar a través de las diferentes redes sociales. Incluso la NASA realizó una transmisión completamente en vivo y bueno, a través de diferentes medios digitales, a través de Facebook, por ejemplo, pues se pudo seguir muy de cerca, como si estuviéramos ahí, este eclipse que se presentó pues en Europa, principalmente en la parte norte de España y también en Islandia. Este fenómeno natural que bueno, pues también en México hace algunos años se pudo observar, se pudo vivir, y que bueno, ahora fue en Europa en donde pudieron disfrutar de este gran fenómeno natural. Así que siempre es pues prácticamente es una maravilla el poder presenciar este tipo de fenómenos naturales, y por supuesto que fue para todos las personas que lo pudieron vivir de cerca y quizás a través de redes sociales, pues fue una maravilla del universo, que incluso también durante este día se pudieron presentar, se presentaron tres fenómenos del universo. El primero de ellos fue la alineación de seis planetas y que se pudo observar tan solo en México antes del amanecer de este miércoles, donde se pudieron alinear y se pudieron ver estos seis planetas. Posteriormente fue el eclipse que se pudo ver nada más en el norte de España y en Islandia. Y por la noche, pues también habrá un fenómeno natural que incluso pues nosotros lo conocemos también como lluvia de estrellas. Así que bueno, pues también se podrá observar en México este gran fenómeno y que podemos disfrutar también de lo que nos regala el universo, la naturaleza. Y bueno, pues es un gran espectáculo que podremos presenciar ya por la noche, además de que también habrá una luna espectacular que podremos observar también este día, y que bueno, pues es una de las maravillas que nos regalan la naturaleza. Habrá luna nueva, así que bueno, pues también podremos disfrutar de estas maravillas que nos regala el universo. Y bien, es momento de iniciar con toda la jornada informativa que tenemos preparada para usted en este día, pero antes quiero aprovechar este momento para saludar y también para agradecer todo el apoyo del equipo que conforma esta estación universitaria y quienes hacen posible que esta señal llegue hasta donde ustedes se encuentran. En el área de operaciones y de controles está mi compañero Rodrigo Santiago, quien se encuentra del otro lado de la cabina, mientras que en el área de procesos administrativos se encuentra mi compañera Alia Fayad. En el área de producción está mi compañero Cele Bautista, mientras que en la supervisión de la señal nos acompaña mi compañero Antonio Leonel. En el área de mantenimiento también saludamos a mi compañero Gerardo Hernández y por supuesto saludamos a la directora de Suma Radio Huejutla, Natalia Martínez. Claro que el saludo más importante pues siempre será para usted, para nuestra querida audiencia, nuestro auditorio que nos acompaña desde la comodidad de su casa, ya sea en el lugar de trabajo, su local, en su negocio o incluso también mientras se traslada hacia algún punto de la ciudad de Huejutla o alguna comunidad o también en algún municipio perteneciente a la Huasteca y a la Sierra Alta, donde llega la frecuencia universitaria. Así que gracias por su sintonía y también agradecemos que nos permita acompañarle en esta tarde de miércoles, ya mitad de semana, y con toda la información que tenemos preparada para usted. Así que lo invitamos para que se ponga cómodo, le suba el volumen a su aparato radiofónico, porque aquí comienza la jornada informativa. Y esto es El Estado del Tiempo.
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0: Y bien, es momento de compartirle toda la información del estado del tiempo para que tome sus precauciones y también programe sus actividades para este miércoles. Pues entre las 2 y las 4 de la tarde, la temperatura máxima que se alcanzará aquí en la ciudad de Huejutla será de 33 grados a la sombra, con una sensación térmica de 42, el cielo parcialmente nublado, con algunos claros de sol y con el 10% de probabilidad de precipitaciones pluviales, esto muy bajas, escasas o nulas en algunos puntos de la región. Para las 6 de la tarde, la temperatura que se estará registrando será de 31 grados a la sombra, con una sensación térmica de 38, cielo parcialmente nublado, también con algunos claros de sol, y continuará el 10% de probabilidad de lluvias. Para las 9 de la noche, la temperatura ya estará disminuyendo y los termómetros marcarán 27 grados, con una sensación térmica de 29, el cielo parcialmente nublado y con el 10% de probabilidad de lluvias. Finalmente, entre las 10 y las 12 de la medianoche, la temperatura será de 26 grados con una misma sensación térmica, el cielo parcialmente nublado y continuará el 10% de probabilidad de lluvias, esto muy bajas, escasas o nulas en algunos puntos de la región. Para este día, la temperatura máxima será de 33 grados, mientras que la mínima será de 22, pronóstico de cielos un tanto soleados hasta las 3 de la tarde y ráfagas de viento de hasta 23 kilómetros por hora. Para este día, bueno, las lluvias estarán ausentes, no se tiene presente que habrá lluvias ni probabilidad. Sin embargo, pues hay que recordar que las condiciones climáticas o las condiciones meteorológicas suelen cambiar conforme va pues transcurriendo el día, así que siempre hay que estar muy bien prevenidos, ya que para el día de mañana sí se tiene pronosticadas el 40% de lluvias, pero sin embargo pues estas condiciones también pueden cambiar. Este es el pronóstico del estado del tiempo a nivel regional con la información correspondiente al Servicio Meteorológico Nacional, mientras que la Subsecretaría de Protección Civil y Gestión de Riesgos también informa para la ciudadanía el pronóstico del estado del tiempo para este miércoles a nivel estatal, donde se prevén lluvias con intervalos de chubascos de 5 a 25 milímetros en el estado, principalmente en la capital hidalguense y también en municipios cercanos. Asimismo, se pronostican temperaturas máximas de 35 a 40 grados en la región norte, donde se encuentra la Huasteca hidalguense, así como vientos de 20 a 30 kilómetros por hora con rachas de 40 a 60 kilómetros. Ese es el pronóstico a nivel estatal, donde las lluvias continuarán presentes, pero esto solamente en la capital hidalguense y también en sus alrededores, donde las lluvias continuarán. Y por estas condiciones, pues también hacen la recomendación, principalmente por altas temperaturas, donde pues uno debe de mantenerse hidratado de forma constante, evitar la exposición prolongada al sol entre las 11 y 12 del mediodía y hasta las 4 de la tarde, utilizar ropa ligera y de colores claros, poner especial atención en los más pequeños de casa, a las niñas, a los niños, a los adultos mayores y también personas con enfermedades crónicas. Además, para lluvias que estarán pues presentes en la capital, en la ciudad de Pachuca, Pachuca de Soto, es evitar cruzar ríos, arroyos, vados, calles inundadas o corrientes de agua, ni a pie ni a vehículo, conducir con precaución sobre pavimento mojado y reducir la velocidad, mantener limpias coladeras, desagües y azoteas y no tirar basura en la vía pública, esto para prevenir encharcamientos o inundaciones sobre las calles o las carreteras. Así que bueno, pues estas son algunas de las recomendaciones que emiten desde la Subsecretaría de Protección Civil y Gestión de Riesgos, mientras que en cuanto al pronóstico del estado de tiempo a nivel nacional, pues en gran parte de la República Mexicana, pues estarán presentando las lluvias, esto debido al monzón mexicano en combinación con inestabilidad en altura que ocasionarán chubascos y lluvias fuertes acompañadas de descargas eléctricas y posible caída de granizo, principalmente en el noroeste del territorio nacional con lluvias puntuales muy fuertes, a su vez canales de baja presión en el interior del país. En interacción con una circulación ciclónica en altura sobre el occidente del Golfo de México, más una vaguada en niveles medios de la atmósfera y desplazamiento de la onda tropical número 26 sobre la península de Yucatán y el sureste mexicano, estarán propiciando chubascos y lluvias fuertes en la mayor parte del territorio nacional. Al menos en 20 estados se pronostican lluvias fuertes, principalmente en el sureste, centro y también noroeste y occidente del territorio mexicano, además de que continúa la onda de calor con temperaturas de arriba de los 45 grados, principalmente en el norte del país, afectando a estados como Baja California, Chihuahua, Sonora y también Nuevo León. Este es el pronóstico del estado del tiempo, tanto a nivel local, estatal y también nacional. Así que es momento de hacer una primera pausa de este espacio informativo de Suma Noticias Radio, pero sigue en sintonía de la frecuencia universitaria.
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12: Son las 2 con 19 minutos.
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Y ya estamos de vuelta en este espacio informativo de Suma Noticias Radio. Y ya son las 2 de la tarde con 20 minutos de este miércoles 12 de agosto. Y es momento de compartirle y de escuchar toda la información de carácter local y regional, que es lo que ha sucedido en las últimas horas y minutos en la ciudad de Huejutla. Y bien, le compartimos que a través del sistema DIF de esta ciudad, de este municipio, pues dio a conocer acerca de una jornada de mastografías gratuitas, esto en coordinación con los servicios de salud del estado de Hidalgo. Esta campaña está dirigida a mujeres de entre 40 a 69 años y se estará llevando a cabo el próximo lunes 17 de agosto a partir de las 9 de la mañana en la Plaza Nicandro Castillo. Esto como parte de las acciones de prevención y detección oportuna del cáncer de mama. Para quienes estén interesadas en estos estudios y formar parte de esta campaña, deberán realizar un registro previo a partir de este miércoles y hasta agotar la disponibilidad de los espacios, y estos serán directamente en las instalaciones del DIF municipal. Esto pues para más que nada son mastografías totalmente gratuitas, y que bueno, usted podrá participar si así lo desea, con los únicos requisitos para poder realizar su registro, que son copias de su INE, 2 copias de su credencial vigente y además 2 copias de la CURP. Para cualquier información adicional que usted desee saber, pues también comparten un número telefónico, el cual es 7711-76-7571, 7711-76-7571. Es muy importante que estos estudios se deben de realizar un registro previo en las instalaciones del DIF a partir de este miércoles y hasta el 14 de agosto, hasta que pues se agoten la disponibilidad. Esto de 9 de la mañana a 4 de la tarde, mientras que los estudios y esta jornada de mastografías gratuitas se estarán realizando el próximo lunes 17 de agosto en la Plaza Nicandro Castillo, en la zona centro, a partir de las 9 de la mañana. Esta es la información que le compartimos y que usted merece saber. En más información que le compartimos, pues después de diversas manifestaciones y sobre todo en las condiciones que se encuentra el sistema de bombeo del río Candelaria, que hasta el momento se encuentra suspendido por mantenimiento preventivo en la bomba sumergible, por lo cual los trabajos se están realizando de forma manual en cuanto a la extracción de polipastos. También le compartimos que en algunos cárcamos o tanques de almacenamiento de agua ha sido poca la caída de agua a los tanques, y esto se pueda, quizás se deba a que a la hora de succionar el agua esté sucio con la maleza y con todo lo que pues obstruye en su paso. Por lo cual, personal de la Comisión de Agua Potable, Alcantarillado y Saneamiento del municipio de Huejutla, la CAPASH, pues desde hace algunos días es que está realizando los trabajos para la revisión, y pues esto evidentemente afecta el flujo de este importante líquido vital, donde en algunos hogares pues en algunos hogares ya está llegando, sí, el agua, pero en otros aún no. Es intermitente este pues restablecimiento del servicio, que desde hace algunos días pues informaron y dieron a conocer que habrá suspensión del servicio de agua potable debido a estos trabajos, y que posteriormente a los trabajos que se estarían realizando y una vez finalizados,
pues de manera paulatina se estará restableciendo el servicio. En algunos hogares ya está llegando el agua, muy intermitente también, el flujo es muy poco. Sin embargo, pues este restablecimiento será poco a poco en las colonias de la ciudad de Huejutla.

Continuamos con más información y le compartimos esta invitación para que el próximo 27 de agosto, pues usted disfrute de un concierto que estará brindando la Orquesta Sinfónica del Estado de Hidalgo aquí en Huejutla, justamente en la Catedral de Cristo Rey. Este es un evento musical que podrá usted disfrutar a partir de las 7 de la tarde en la catedral y que bueno, esta Orquesta Sinfónica del Estado de Hidalgo, pues bajo la dirección del maestro Héctor Javier Reyes Bonilla, será el encargado de dar pues este concierto y que las familias lo disfruten, las familias de Huejutla puedan disfrutar de este gran concierto y teniendo de escenario la Catedral de Cristo Rey.

Continuamos con más información. Y bien, le compartimos que un joven de 23 años fue atacado por una serpiente venenosa, lo que pues le generó su ingreso de emergencias a la sala del Hospital Regional de la Huasteca. Este joven de 23 años, quien es originario de la localidad de Acatitla, perteneciente al municipio de Chicontepec, en Veracruz, pues fue mordido por una víbora venenosa, conocida en la región como maguaquite, y ante la gravedad de esta mordida que representa también el tipo de lesión, pues el joven fue trasladado al Hospital Regional de la Huasteca, ya que en el Hospital de Chicontepec pues no hay el suero antiviperino, que es un medicamento biológico que funciona como antídoto específico contra el veneno de este tipo de víboras. Con el apoyo también de las autoridades, pues este joven fue trasladado de emergencia al Hospital Regional de la Huasteca, aquí en Huejutla, donde fue ingresado la madrugada del martes y que ya está recibiendo la atención médica especializada.

0: En más información, y ahora nos trasladamos al municipio de Atlapesco, donde el día de ayer, a través de una conferencia de prensa que se realizó en el kiosco municipal, pues se dio a conocer todos los pormenores y los detalles del 15º Festival del Son Huasteco y que se estará llevando a cabo los días 14 y 15 de agosto en este municipio. Esta conferencia de prensa y todos los pormenores fueron presentados por las autoridades municipales, que destacaron la importancia de este festival como un espacio para celebrar a la música tradicional, las raíces y la identidad cultural que caracteriza a la región de la Huasteca, además de promover entre las nuevas generaciones el conocimiento y respeto por las expresiones artísticas. También los organizadores hicieron extensiva la invitación no solo para los habitantes de Atlapesco, sino también para todos los municipios vecinos y visitantes para que participen en estas actividades que estarán programadas a lo largo de este fin de semana y puedan disfrutar de una gran fiesta dedicada al son huasteco, que es una expresión que mantiene viva la historia, las tradiciones y también el sentimiento de los pueblos de esta región. Así que bueno, pues le compartimos la información y también le hacemos la invitación para que este fin de semana pues visite el municipio de Atlapesco y pueda formar parte de todas estas actividades del 15º Festival del Son Huasteco. Y bien, tras escuchar la información de carácter local y regional, es momento de hacer una breve pausa de este espacio informativo de Suma Noticias Radio, pero sigue en sintonía de la frecuencia universitaria.
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12: Leer, una pausa saludable para la mente. En un mundo lleno de prisas y pantallas, ¿qué pasaría si dedicaras unos minutos a leer? Leer te ayudará a desconectarte de las preocupaciones cotidianas y concentrarte en una sola actividad. Te puede ayudar a generar una sensación de calma y descanso mental. Convertir la lectura en un hábito diario puede ser una forma sencilla de dedicar tiempo al autocuidado. Así como cuidamos nuestro cuerpo con buenos hábitos, también podemos y debemos cuidar nuestra mente a través de la lectura. Regálate unos minutos con un buen libro.
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14: Son las 2:34.
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0: Y ya estamos de vuelta en este espacio informativo de Suma Noticias Radio, tras una breve pausa, y ya son las 2:34 de este miércoles 12 de agosto. Y es momento de compartir toda la información universitaria e institucional, la actividad que se genera al interior de la máxima casa de estudios de la entidad. Y celebra preparatoria número 4 de la UAEH, 43 años de historia y de logros. Escucharemos todos los detalles con Paola Juárez.
15: Saludo con gusto al auditorio de Suma Noticias Radio para compartir la siguiente información institucional. ¿Cuántas historias pueden comenzar dentro de un salón de clases? Para miles de jóvenes, la respuesta está en la Escuela Preparatoria número 4 de la Universidad Autónoma del Estado de Hidalgo, que celebra más de 4 décadas de formar generaciones y acompañarlas en el camino hacia sus metas. Durante la ceremonia conmemorativa de este aniversario, el director del plantel, Heriberto Sánchez Costeira, destacó que la historia y el crecimiento de la preparatoria son resultado del trabajo conjunto de estudiantes, docentes, personal administrativo y familias. Señaló que uno de los principales pilares de la institución es mantener un ambiente seguro, incluyente y respetuoso, donde el compañerismo, la empatía y el apoyo mutuo fortalezcan la enseñanza y el aprendizaje. En ese aniversario, el exdirector Enrique Espinosa Aquino recordó los primeros años de la escuela y los retos que enfrentan sus primeras generaciones para construir un espacio digno y consolidar el prestigio académico que hoy distingue al plantel. Por su parte, la docente Leticia Bárcenas Díaz destacó la importancia de preservar la memoria colectiva y fortalecer el sentido de pertenencia como parte fundamental de la identidad de la comunidad universitaria. Después de más de 40 años de historia, la Escuela Preparatoria número 4 refrenda su compromiso con seguir formando jóvenes capaces de enfrentar los desafíos del presente y el futuro con una educación de calidad y valores que permanecen como parte de su identidad. Con esta información me despido, les saluda Paola Juárez.
0: Continuamos con más información universitaria y bien, le compartimos que el próximo lunes 17 de agosto, el municipio de Huichapan será sede de la inauguración de la 7ª estación de Suma Radio UAEH. Desde este bello pueblo mágico que se ubica en el Alto Mezquital, pues la Universidad Autónoma del Estado de Hidalgo y también el Sistema Universitario de Medios Autónomos SUMA, UAEH, pues amplían su compromiso con las comunidades. Así que ya son 7 estaciones que están ubicadas de manera estratégica a lo largo y ancho del Estado de Hidalgo y que representan más caminos para informar, también para educar y cultivar. Además, por primera ocasión, la señal de Suma TV sale de la capital con su primera repetidora en este municipio. Así que enhorabuena por la emisora hermana de Suma Radio Huichapan y que el próximo lunes se estará inaugurando por autoridades universitarias. Continuamos con más información y bien, la UAEH premiará a Cristina Rivera Garza por su aporte intelectual en la FUL 2026. Escucharemos todos los detalles con Lluvia Trejo.
14: Hola, ¿qué tal? Como siempre, un gusto saludarles. Les tengo una noticia que seguramente va a llamar la atención de quienes disfrutan de los libros, la literatura y la cultura. La Universidad Autónoma del Estado de Hidalgo va a reconocer a una de las escritoras mexicanas más destacadas de la actualidad, Cristina Rivera Garza. La autora recibirá el premio Juan Crisóstomo Doria a las Humanidades 2026, una distinción que entrega la universidad para reconocer trayectorias que han dejado huella en el ámbito cultural e intelectual. ¿Y cuándo será este reconocimiento? Pues durante la edición número 39 de la Feria Universitaria del Libro 2026, que se realizará del 4 al 13 de septiembre. Cristina Rivera Garza es escritora, académica e investigadora, y a lo largo de su trayectoria ha construido una propuesta literaria que mezcla la creación con la investigación y la reflexión sobre temas muy humanos, tales como la memoria, la identidad, las injusticias sociales y la violencia. Entre sus obras más conocidas están Nadie me verá llorar, La cresta de Ilión, Autobiografía del algodón y El Invencible verano de Liliana. Además, a lo largo de su carrera ha recibido premios como el Sor Juana Inés de la Cruz, el premio Javier Villaurrutia y el Internacional de Letras Carlos Fuentes. Así que la FUL 2026 no solamente será una oportunidad para acercarnos a los libros y a nuevos autores, también será escenario para reconocer a grandes figuras de la cultura. Así que ya saben, del 4 al 13 de septiembre, la Feria Universitaria del Libro de la Máxima Casa de Estudios tendrá mucho que ofrecer, y uno de los momentos que seguramente dará de qué hablar será la entrega de este reconocimiento a Cristina Rivera Garza. De esta manera finalizamos con la información para Suma Noticias Radio. Se despide Lluvia Trejo.

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2: Y es momento de escuchar la información de carácter estatal, qué es lo que sucede en las diversas regiones y puntos del estado de Hidalgo. Y al menos una persona resultó lesionada y se registraron daños materiales luego de un tractocamión presuntamente impactó por alcance a una camioneta, la cual salió proyectada contra un poste de alumbrado público en el tramo de la carretera México-Tuxpan, esto en Tulancingo. El accidente ocurrió este miércoles alrededor de las primeras horas de este día, a la altura del cruce con la calle Narciso Mendoza, donde, de acuerdo con los primeros reportes, el conductor del vehículo pesado habría intentado darse a la fuga después de este percance. La camioneta involucrada terminó con daños materiales, mientras que el poste de alumbrado público quedó a punto de caer, lo que implicó un riesgo para los automovilistas que circulan por esta transitada vía. Tras recibir el reporte, elementos policíacos acudieron al sitio y lograron detener al conductor del tractocamión, que quedó a disposición de las autoridades correspondientes para el deslinde de responsabilidades. En el lugar, o por lo menos una persona quedó lesionada, resultó lesionada en este accidente automovilístico.

0: En más información, le compartimos que los adultos mayores, tan solo en el estado de Hidalgo, pueden tener diferentes beneficios mediante la credencial del Instituto Nacional de las Personas Adultas Mayores, mejor conocido como INAPAM, que es un documento que permite obtener descuentos en servicios públicos, comercios, transporte y también tener una atención especializada. La tarjeta del INAPAM representa una herramienta de apoyo para mejorar la economía y la calidad de vida de este sector de la población al facilitar el acceso a diferentes productos, servicios y también programas con tarifas preferenciales. Entre los principales beneficios disponibles que se encuentran en el estado para las personas adultas mayores, destacan las reducciones en pagos municipales como agua potable y el predial, además de descuentos en algunos establecimientos comerciales, servicios médicos y también asesoría jurídica. Esta tarjeta del INAPAM o esta credencial del INAPAM también es válida en diferentes municipios del estado donde se aplican reducciones de hasta el 50% también, ya sea en el pago del impuesto del predial y, como bien lo comentábamos, en los servicios de agua potable. Entre las demarcaciones donde se han otorgado otros beneficios se encuentra, por supuesto, la capital hidalguense, Pachuca, Tulancingo, Acasochitlán, Atitalaquia, Nopala, Tolcayuca, por mencionar algunos. Además, algunas administraciones municipales también ofrecen descuentos en trámites relacionados ante el registro del estado familiar, como actas y otros servicios administrativos. Y bien, tras escuchar la información y hacer un breve recorrido por las diferentes regiones del estado de Hidalgo, es momento de hacer una breve pausa de Suma Noticias Radio, pero sigue en sintonía de la frecuencia universitaria.
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11: Son las 2:48.
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0: Y bien, tras escuchar esta breve pausa, es momento de continuar con la información y a continuación les presentaremos un reportaje, una investigación que realizó mi compañero Cele Bautista y que nos habla sobre las consecuencias de vivir entre la contaminación ajena. Así que escucharemos el siguiente material.
9: Ya llevamos mucho tiempo con esa problemática. La contaminación que genera ese basurero está a escasos 400 metros de nuestras comunidades.
0: No hace falta entrar al basurero para saber que está cerca. El olor comienza a sentirse varios metros antes. Después aparece el humo, las moscas y un paisaje que para muchos habitantes se ha vuelto parte de la vida cotidiana. Sin embargo, ningún afectado es el culpable, pero el hecho de compartir colindancia los pone en una situación vulnerable. Entonces, ¿quién responde cuando el humo, los malos olores y la contaminación cruzan los límites territoriales?
12: La problemática que tenemos es sobre el basurero, que está a escasos 400 metros, que genera mucha contaminación, ya que son seguidas las quemas de basura de ese mismo basurero y que contaminan a nuestra población. Somos tres comunidades que nos afecta el basurero: Zacayagua, Zacapetlayo, Cuapachitla. Ahora sí que nos manifestamos para que las instancias correspondientes nos apoyen de esa parte para la reubicación de ese basurero, que es el basurero de Jaltocán.
0: Voz Antonio Leonel Hernández, habitante de Cuapachtitla. En la Huasteca hidalguense, el basurero municipal de Jaltocán se ha convertido en una problemática para habitantes de distintas localidades pertenecientes al municipio vecino de Huejutla de Reyes, quienes denuncian que durante años han padecido afectaciones que consideran un riesgo para el medio ambiente y para su calidad de vida.
13: Estos sitios son sitios de disposición final de residuos que generamos pues la población humana, que desafortunadamente se realizan arbitrariamente. Estos se caracterizan por realizarse sin estudios previos en sitios como pueden ser terrenos baldíos, lagunas, lagos, ríos, en algunos casos en algunos sitios inestables geológicamente y que pues desafortunadamente por esas características representan un riesgo latente para la población.
0: ¿Vos? Diana Castillo, ingeniero geólogo ambiental. Aunque el basurero pertenece al municipio de Jaltocán, las afectaciones alcanzan a familias pertenecientes a Huejutla de Reyes, para quienes el problema no distingue límites municipales.
14: El año pasado tuvimos por ahí unos enfrentamientos o tratamos de llegar a acuerdos que quitaran el tema del basurero, que lo reubiquen. Se llegaron a acuerdos sobre buscar un nuevo lugar, sobre estar dando el mantenimiento adecuado, ¿sí? Que hasta el momento no se tiene un nuevo lugar. No se le dio el saneamiento los primeros meses, pero no vemos de que sigan dando el tema del mantenimiento de fumigaciones, de que ya no iban a quemar la basura, del relleno.
0: Voz Esther Martínez, habitante de Cuapachtitla.
12: Esta situación ya lleva varios años, lamentablemente no se le ha dado seguimiento y las consecuencias son muchas: enfermedades, dolor de cabeza, asma, bronquitis, entre otras enfermedades que afecta a los habitantes de nuestras comunidades.
0: A simple vista parece un terreno más, sin embargo, conforme uno se acerca, el olor se vuelve más intenso. Entre montículos de residuos, aves carroñeras y cientos de moscas, los habitantes aseguran que la situación empeora cuando la basura es incendiada y el humo se dispersa hacia las comunidades cercanas.
12: son seguido las quemaduras de basura que hay en ese basurero. Muchos habitantes de la comunidad han padecido enfermedades, le digo, respiratorias por el humo, por la contaminación que genera ese basurero cuando se llega a quemar, y principalmente la aparición de moscas ahí en las casas.
14: Nada puede estar a la intemperie sin que le caiga una mosca. Y sabemos que todas esas moscas pues estuvieron en la basura, entonces son contaminantes. Hay temas de infecciones estomacales, más que nada para los niños y los adultos mayores.
0: Especialistas en medio ambiente advierten que este tipo de sitios requieren cumplir con normas específicas para reducir el impacto ambiental y proteger a la población.
13: No es viable que haya tiraderos a cielo abierto, porque como lo mencioné, estos se hacen sin ningún tipo de estudio preliminar. Lo ideal sería que primero se hiciera una serie de estudios de las características físicas de las propiedades.

0: en el olor que invade a las comunidades sin saber qué efectos negativos pueden tener al convivir durante años con un basurero a cielo abierto.
1: Dentro de las afectaciones en el tema ambiental, por empezar por uno de los más graves, es la formación de los lixiviados, que son líquidos que se generan producto de la basura en contacto con el agua de la atmósfera, que pueden permear a las capas del suelo y contaminar cuerpos de agua. Y ¿dónde viene el problema? En que probablemente la población ocupa esa agua, o bien está en contacto con organismos que están en esa agua y que pueden pues generar algunas enfermedades mucho muy graves. Eso por un lado. Por el tema social, la existencia de grupos de pepenadores. Estas personas viven en condiciones inadecuadas de salubridad y pues muchas veces también se rehúsan a técnicas diferentes porque saben que son su única fuente de trabajo, ¿no? No tienen otro panorama diferente. Inclusive también la dispersión de contaminantes volátiles, de plásticos, de bolsas, de microorganismos suspendidos, enfermedades, el que lleguen animalitos que pueden transmitir enfermedades como lo son las ratas, los insectos, aves, etcétera, son algunos de los muchos riesgos que hay con este tipo de tiraderos.
0: La basura es un problema que todos generamos, pero cuya disposición debe realizarse de manera responsable. Cuando un sitio de confinamiento deja de cumplir con las condiciones adecuadas, las consecuencias alcanzan al medio ambiente y también a las personas.
1: La realidad es que hay una lista enorme de cuáles pueden ser las causas que pueden permear no solo en una comunidad cercana, sino inclusive en una región o en un municipio completo. ¿Por qué? Porque las enfermedades que se pueden provocar producto de los líquidos, de los lixiviados que se generan, de las plagas que se pueden generar e inclusive hasta del riesgo latente de un incendio. ¿Por qué? Porque estos compuestos pueden producir biogás, que puede ser como metano, por ejemplo, dióxido de carbono, que es flamable. Entonces, sí, es muy, muy amplia la lista de riesgos y de problemas que puede traer y la dependencia que puede tomar o dar apoyo a las personas que viven alrededor de este sitio es Secretaría de Medio Ambiente y Recursos Naturales, Semarnat, que hay una dependencia aquí en el estado de Hidalgo, es quien debe tomar el asunto y poder orientar a las personas acerca de cuál es la mejor opción para sus residuos. Pues hay que hacer conciencia y pues tomar el asunto como propio, ¿no? Porque desafortunadamente los tiraderos a cielo abierto pues son una constante en varias partes de México, no solo de Hidalgo, sino de México, y que ha sido documentado en muchas ocasiones los problemas que pueden traer a la salud pública, que difícilmente se pueden revertir, ¿no? Entonces, pues no hay que quedarse, digamos, en esa tranquilidad, sino más bien poder tomar cartas en el asunto por el bienestar, pues, de nuestras familias, ¿verdad? Y de nuestra municipio y región en general.
0: Voz, Diana Castillo, ingeniero geólogo ambiental. En Cuapaxtitla, comunidad perteneciente a Huejutla de Reyes, habitantes aseguran que su exigencia no es nueva. Por años, esta problemática ha formado parte de su vida cotidiana y buscan que las acciones denunciadas se traduzcan en resultados visibles. Voz, Esther Martínez, habitante de Cuapaxtitla.
2: Arden los ojos, huele mal, de repente no puedes respirar, pero nadie nos voltea a ver. Semarnat, ojalá volteen a ver nuevamente cómo están los permisos, cómo están llevando el saneamiento del basurero, la reubicación.
3: Hace un año, mes de mayo del 2025, se levantó una minuta con el presidente junto con las autoridades de Huejutla y lo que es el presidente, el secretario, se levantó una minuta donde pues dieron un tiempo estimado de 3 a 6 meses que se iba a reubicar el basurero. A la distancia que se había propuesto tuvo cercanía con otras comunidades, esas comunidades se vinieron a quejar a la presidencia de Jaltocán. En base de eso es lo que nos responde el presidente, que no ha encontrado otro lugar donde reubicar el basurero. Eso es lo que nos comenta él. Y hasta ahorita pues siguen tirando la basura ahí en este basurero que está muy cercano a nuestras comunidades,
4: Somos seres humanos, somos 3 comunidades que tenemos el derecho a respirar un aire puro y limpio.
0: Porque cuando un problema ambiental rebasa los límites de un municipio, también rebasa la garantía de que los derechos de las personas a vivir en un entorno limpio y seguro se cumpla. Fuentes: El Sol de Hidalgo, Sin Tapujos, Canal 12, voz, Carla Tobar, producción, Cele Bautista, para Suma Noticias Radio.

0: Y bien, tras escuchar esta importante investigación y este reportaje que realizó mi compañero Cele Bautista y que nos presentó con las consecuencias de vivir entre la contaminación ajena, por supuesto, voz de su servidora, pues es como finalizamos este espacio informativo de Suma Noticias Radio. Agradecemos su preferencia y también el habernos acompañado en esta tarde llena de información. También agradecemos el apoyo de mi compañero Rodrigo Santiago, quien se encuentra del otro lado de la cabina en el área de operación y de controles. Al micrófono se despide Carla Tobar, invitándole a seguir conectado con la frecuencia universitaria. Nos reencontraremos muy pronto con la información. Que tenga una excelente tarde y muy buen provecho.
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6: La lectura impulsa tu futuro profesional. ¿Qué tienen en común los buenos líderes, emprendedores y profesionales? Nunca dejan de leer y aprender. Leer puede convertirse en un momento de inspiración, reflexión y aprendizaje. Lo importante no es la cantidad de libros, sino la constancia y el gusto por descubrir nuevas historias. Empieza con el tema que más te interese: novelas, ciencia, historia, biografías o poesía. Lo importante es disfrutar el camino. Cada libro deja una huella. La próxima historia que leas podría inspirarte, emocionarte o cambiar tu forma de ver el mundo.
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9: Son las 3 con 3 minutos.
10: Temperatura 36 grados centígrados.
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12: Bienvenidos a todos. Es un gusto enorme para mí que se encuentren sintonizándonos a través de la señal de Suma Radio Huejutla 99.7. Soy el doctor Marco Antonio Hernández Bedoya, saludándolos desde nuestro programa de Cuídate, Atiéndete. Agradecemos a los operadores que hacen posible esta emisión y antes de dar inicio saludamos a todas las personitas que nos sintonizan en este momento, recordándoles que tenemos nuestras vías de contacto y plataformas a sus órdenes. Los Centros de Rehabilitación Integral Regional, conocidos como CRIR, en México brindan brindan atención médica y terapias especializadas, destacando la red operada por el sistema DIF en los estados de la República Mexicana. Estos espacios apoyan a personas con discapacidad temporal o permanente para mejorar su calidad de vida. En el estado de Hidalgo, en estos últimos años han ampliado los servicios de rehabilitación del CRIR y acercándolos a través de 65 unidades básicas de rehabilitación ubicadas en 64 municipios y la instalación de 6 centros de rehabilitación integral regional en las siguientes sedes. El primero en el Valle del Mezquital, ubicado en Ixmiquilpan; el segundo, región Huasteca, ubicado aquí en la ciudad de Huejutla de Reyes; tercero, Valle de Tulancingo, en Santiago Tulantepec; el cuarto, en la región Tulatepeji, ubicado en Tula de Allende; el quinto, en la región Otomitepegua, ubicado en Huehuetla; y el sexto, en la Sierra Alta, ubicado en Zacualtipán de Ángeles. De tal manera que el tema que estaremos platicando en esta tarde está titulado CRIR Huejutla, más allá de la discapacidad. Y justo para ello es un honor contar con la presencia del psicólogo Javier Rodríguez Hernández, quien de formación es licenciado en psicología por la Universidad Autónoma del Estado de Hidalgo, egresado en el año 2015. Fue auxiliar docente y coordinador del Centro de Atención Infantil Comunitario, CAIC, DIF, Municipal Huejutla, en el periodo 2016-2020. Cuenta con un diplomado en psicoterapia cognitiva conductual infantil, evaluación e integración de caso, y también el diplomado en psicoterapia cognitiva conductual infantil, pero en diseño y aplicación de tratamientos para trastornos de la infancia. Fue ponente en el curso taller Código de Ética de los Servidores Públicos en el municipio de Huejutla de Reyes. Tiene un diplomado internacional en psicoterapia sexual clínica por la Universidad Autónoma de Tlaxcala y el Instituto de Psicología Felling. Cuenta con la certificación internacional en psicoterapia de pareja por el Instituto de Psicología Felling. Fue asistente de presidencia del sistema DIF municipal de Huejutla en el periodo 2020-2024. Actualmente es director del Centro de Rehabilitación Integral Regional Huejutla desde el 2024. Participó en el noveno Congreso de Discapacidad, Nuevos Enfoques de Rehabilitación Integral, así como en el décimo Congreso Estatal de Rehabilitación, conocido como Autismo en el Siglo XXI. Sin más preámbulos, psicólogo Javier, es un gusto tenerlo en este espacio de Cuídate, Atiéndete. Bienvenido.
13: Muchas gracias. Gracias a ti, gracias a la Universidad Autónoma del Estado de Hidalgo por darnos la oportunidad de poder estar el día de hoy con ustedes, a tu auditorio, quienes nos sintonizan y nos ven. Muchas gracias a todos. Va a ser un gusto estar platicando hoy de los servicios y todo lo que el CRIR Huejutla tiene para la población.
12: Excelente, licenciado. Y bueno, esta parte del CRIR, pues la gente que nos sigue aquí desde pues la parte de la Huasteca, tienen conocimiento, tal vez han asistido, tienen una noción. La gente que nos sigue en otra parte, pues va a decir que de la República o del mundo, pues va a conocer qué son este tipo de escenarios. Pero de primera instancia quisiera que nos platicara qué es y cuál es la importancia del CRIR aquí en Huejutla.
13: Muy bien, pues mira, te comparto que el Centro de Rehabilitación Integral Regional Huejutla es una institución que pertenece al sistema DIF Hidalgo, y pues desde aquí le quiero mandar un gran saludo y un reconocimiento a la licenciada Eda Vite, la presidenta del patronato del sistema DIF Hidalgo, y al licenciado Julio Ramón Menchaca Salazar, el gobernador de nuestro estado, por todo el apoyo y el respaldo que nos han dado en el trabajo que hemos realizado en el CRIR. ¿Y cuál es la importancia? El Centro de Rehabilitación, como ya lo mencionabas, afortunadamente la Huasteca cuenta con uno de los 6 centros de rehabilitación que tiene el estado de Hidalgo. Eso es un gran servicio para toda la población que no tiene la posibilidad de acudir a la ciudad de Pachuca. En Pachuca también está el Centro de Rehabilitación Integral Hidalgo. Entonces son 7 centros de rehabilitación en todo el estado. La población aquí en Huejutla tiene la oportunidad de poder acceder a servicios de rehabilitación con costos muy accesibles, y quiero compartirlo también. Muchas personas confunden el nombre Centro de Rehabilitación, lo confunden con Centro de Rehabilitación de Adicciones o de consumo de alguna sustancia nociva para nuestro cuerpo, lo cual pues nosotros no atendemos ese tipo de casos. Es un centro enfocado para atender a personas con discapacidad, como tú lo mencionabas, permanente o temporal. Y bueno, ¿cuál es la importancia del centro? Los servicios, y sobre todo que día a día estamos buscando la calidad en la atención para la Huasteca. Así nos lo ha pedido la presidenta, así nos lo ha pedido el señor gobernador, que acerquemos servicios de rehabilitación con costos accesibles, con personas capacitadas, calificadas, profesionales, y sobre todo poder atender a la gente con empatía, con amor, con respeto, que creo que es de lo que ha carecido mucho la Huasteca. Sabemos que muchas personas siempre comentan la carencia pues de insumos médicos, de infraestructura, pero pues en el CRIR hemos detectado que la gente también necesita una muy buena atención, y pocas veces se habla de eso. Entonces el CRIR Huejutla, eso es lo que quiero ofrecer: buenos servicios con calidad y con mucha empatía para la gente.
12: Perfecto. Uh-huh. Pues yo creo que ese mensaje que mencionabas durante la respuesta de qué es lo que pretende el gobierno a nivel nacional, pues es algo que se ve muy reflejado, ¿no? En el sentido de que tener el tacto o el alcance, ¿no? Primero primordialmente con la comunidad, la cercanía con la gente. Correcto. Y yo creo que este tipo de lugares es lo que permite para que la gente, al menos si tiene algún problema, como bien mencionabas, de discapacidad, pueda atenderse. Y qué primicia o qué orgullo el tener uno, particularmente aquí en Huejutla, a la cercanía de toda la gente huasteca. Y ahora platícanos, ¿cuáles son los servicios que oferta este lugar aquí para la región?
13: Muy bien, pues mira, te comparto a ti y a todo tu auditorio. El CRIR es un centro de rehabilitación integral regional. Esto pues nos permite también compartir este tipo de servicios, no solamente para la gente de la Huasteca Hidalguense. Te comparto que también tenemos pacientes del estado de Veracruz y del estado de San Luis. Por nuestra ubicación nos permite poder brindarles esta atención a nuestros estados vecinos. ¿Y qué servicios tenemos? Tenemos consulta general, contamos con dos médicos, tenemos el área de trabajo social, terapia psicológica, terapia de lenguaje, terapia física, terapia ocupacional, tenemos el área de estimulación temprana, una sala de estimulación multisensorial, y también quiero compartirte dos servicios muy importantes que es necesario que la gente los conozca. Hay un programa que se llama DIF Contigo. Son unas unidades adaptadas exclusivamente para trasladar a nuestros pacientes que tengan alguna discapacidad, te comentaba, permanente o temporal, y adultos mayores. ¿En qué consisten estas unidades? Son 6 unidades que cuentan con toda la reglamentación del sistema de transporte. Son unidades adaptadas en la parte de atrás con unas rampas para que los usuarios de silla de ruedas puedan trasladarse a nuestro centro y a sus hogares de manera segura, cómoda y con personal capacitado. Y algo bien, bien importante que pues nos da mucho orgullo compartirlo, porque era un área muy olvidada del CRIR. Tenía más de 13 años que el CRIR Huejutla no contaba con el sistema de servicio de rayos X, que es un servicio digitalizado, un servicio con equipo nuevo, que como les compartía, 13 años tenía que no contábamos con el servicio. ¿Cuál es el beneficio? Que antes los pacientes que llegaban a nuestro centro sin algún estudio de radiografía o imagen, tenían que regresarse a la cabecera para poder realizarse sus estudios. Eso implicaba un gasto tanto en transporte como en la imagen. Y sabemos que el servicio, pues de manera particular, pues es de un costo elevado. ¿Cuál es el beneficio de los rayos X en el CRIR? Que ya no se tiene que trasladar la gente, que es un servicio digital, como les comentaba, nuevo, y que ahí mismo agiliza los trámites, los estudios se realizan de manera inmediata y con costos demasiado accesibles. Esto, pues, te repito, pues a la gente de la Huasteca, que sabemos que en muchas de nuestras zonas, pues, la situación económica es compleja, y más en el tema médico, pues, el servicio de rayos X para nosotros es un orgullo ya contar con él en el CRIR de Huejutla, y comentarte que está abierto a toda la población. No es exclusivamente para pacientes del CRIR, sino para todos quien quieran y necesiten ese servicio. El CRIR Huejutla está a sus órdenes.
12: Excelente. Pues bueno, ya la gente que tal vez tenía noción de alguno de los servicios que en algún momento ya hicieron uso, pues esta parte que mencionas de los rayos X, yo creo que viene a sumar bastante bien, y me quedo sorprendido porque, bueno, sé que está ahí el lugar, pero el saber qué tipo de atención puede recibir la gente, eso es lo que yo no tenía noción. Yo creo que ahorita pues queda más que claro qué es lo que nos brindan. Ahora platícanos un poquito, sabemos que hay problemas de salud muy marcados tal vez en la región. ¿Cuáles son los diagnósticos que tienen mayor prevalencia que atienden como tal aquí en el CRIR?
13: Bien, pues mira, les repito y soy muy insistente en la respuesta para que la gente conozca a qué nos dedicamos, porque te comentaba que la gente a veces confunde nuestro servicio. Damos atención a personas con discapacidad temporal o permanente, ya sea por algún accidente, por alguna condición genética, por nacimiento. ¿Cuáles son los diagnósticos que más prevalecen con nosotros? Son muchísimos. La verdad es que si en algún momento tienen la oportunidad de acercarse con nosotros para que puedan observar de manera directa, son muchos, pero te comparto que pues tenemos muchos pacientes con lesiones medulares, lesiones en la columna, en su mayoría por accidentes, por algún tipo de percance automovilístico, caídas y demás. Tenemos a muchas personas con derrames cerebrales, con parálisis cerebrales infantil, parálisis cerebrales de adulto. En cuestión escolar, que estamos trabajando mucho con las escuelas, pues nos están haciendo referencia de muchos temas educativos, de conducta, de aprendizaje, de atención, de autoestima. Tenemos a muchos alumnos que se están acercando con nosotros por temas de ansiedad, de depresión, de estrés. También tenemos a muchos pacientes que por algún accidente o alguna lesión deportiva pues sufren alguna fractura, esguinces, lumbalgias. En adultos mayores, que también es un área que atendemos, muchos desgastes de rodilla, de cadera, lesiones en columna, propios de la edad o por alguna enfermedad. También compartirte que tenemos a muchos pacientes que por alguna enfermedad o de igual manera algún accidente, pues han sufrido alguna amputación de extremidades, ya sea una pierna, dos piernas, brazos, manos. Entonces es muy amplio. También, por ejemplo, en el área infantil tenemos a muchos pacientes con autismo, pacientes con síndrome de Down, pacientes con TDAH, y como podrás darte cuenta, pues el campo es muy amplio. Nosotros tenemos la capacidad de poder atender todos los diagnósticos que te estaba comentando, pero también las doctoras pues hacen su trabajo de manera excelente, ya que para poder trabajar de buena manera con diagnósticos certeros, siempre es necesario que nuestros pacientes se acerquen con un diagnóstico de algún especialista. Eso nos va a dar la apertura a poder trabajar los diagnósticos de manera adecuada y con el respaldo médico que nosotros somos muy cuidadosos de eso. No improvisamos nada. Atendemos con calidad y mucho profesionalismo, pues a quien lo necesita.
12: Excelente. Y bueno, fuera de exactamente la función o el objetivo para el que está diseñado este CRI, como bien mencionas, van a venir algunos otros padecimientos que están implícitos en la persona, ¿no? Uh-huh. Y que al final vas a tener o van a tener personal que va a permitir ese trabajo multidisciplinario para poder de alguna manera hacer el diagnóstico oportuno y por ende el tratamiento oportuno.
13: Así es.
12: Perfecto. Y bueno, antes de continuar con este tema que está muy interesante y está titulado CRIR Huejutla, más allá de la discapacidad, haremos una breve pausa. Regresamos.
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9: Son las 3 con 17 minutos.
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12: Para quien recién nos escuchan, tenemos hoy al psicólogo Javier Rodríguez Hernández, quien nos está platicando sobre el tema titulado CRIR, Huejutla, más allá de la discapacidad. En el primer bloque estuvimos platicando acerca de qué es este organismo, cómo está estructurado, qué atención es la que brinda para la gente de la Huasteca, algo también importante que no solamente está para atender a la gente de aquí de la región de Hidalgo, sino también se ha acercado gente de Veracruz por la cercanía o dado caso por el servicio que ofertan, que es fácil acceso y a lo mejor para evitar traslados más largos. La amplia gama de servicios que están dando, uno de los que fue muy enfático el psicólogo fue que ya cuentan con rayos X, que eso permite o es de gran ayuda para poder diagnosticar y atender oportunamente los problemas de salud. Y bueno, es vasta y amplia la gama de diagnósticos, como bien hizo referencia, pero particularmente hacer énfasis a los problemas que vienen asociados con accidentes, pueden ser vehiculares o de algún otro tipo que conlleva alguna condición, algún condicionamiento de algún miembro de nuestro cuerpo. Y bueno, continuando con la plática, psicólogo, platíquenos ahora, ¿cómo es el proceso de ingreso para un usuario en el CRI?
13: Muy bien, pues mira, antes de compartirte cuál es el proceso, también quiero hacer mención, pues, de todos los ayuntamientos y de los sistemas DIF de aquí de la región Huasteca. Te comparto que, como bien lo dijiste, pues es un trabajo en conjunto con las unidades básicas de rehabilitación, el cual pues el CRIR de Huejutla trabaja mucho de la mano con ellas, con los sistemas DIF municipales también, para poder atender los casos complejos que se se presenten en los municipios, poder darles la atención. Y pues continuando con tu pregunta, el proceso realmente es muy sencillo. Eso es lo que, te repito, nos ha pedido la presidenta, la licenciada Eda, agilizar las cosas, darles trámite, atender rápido a la gente. ¿Qué es lo que necesita alguien para poder ingresar con nosotros? Se puede acercar a nuestra institución, que nosotros laboramos de lunes a viernes, de 8 de la mañana a 4 de la tarde. Pueden hacerlo de manera presencial o posteriormente les estaremos compartiendo el número de teléfono. ¿Qué tienen que hacer? Marcar. El área de trabajo social los va a atender con mucho gusto y ahí las compañeras van a poder, desde el primer filtro, poder compartirle al usuario si su diagnóstico o el motivo de su cita es con nosotros, puede ser atendido por nosotros o referirlo con alguna otra institución. Posteriormente, ellas revisan la agenda de la doctora para poder hacerle una cita. Acude el paciente el día de su cita y en su horario. La doctora realiza su estudio médico, las compañeras realizan un estudio socioeconómico para poder determinar la clasificación para el cobro. Te comparto que no es un servicio gratuito, sin embargo, el hecho de ser con bajos costos no significa que sea de mala calidad. Entonces, pues queremos ofrecerle a la gente justo eso, ¿no? Servicios con bajos costos, pero de muy buena calidad. Y posteriormente, ya una vez la doctora realizó su valoración médica, hace las indicaciones de a qué áreas es necesario que el paciente acuda y el número de sesiones. Posteriormente, la doctora hace una revaloración y se determina si el paciente necesita que continúe sus terapias o ya concluyó su proceso. Pero realmente es algo muy sencillo, es muy, muy rápido y pues queremos darle un buen servicio a la gente.
12: Perfecto. Pues bueno, ya escucharon, radioescuchas. Ahorita en algún momento se van a compartir los teléfonos para la atención, pero creo que es algo que está práctico, que está de alguna manera sencillo para que puedan tener el acercamiento. Aquí es importante recordarles, tiene un costo, pero un costo accesible que permite que les puedan hacer una valoración correcta y, como bien mencionó el psicólogo, de buena calidad, para que igual no contemplen el que a lo mejor no se hacen las cosas correctamente.
13: Es correcto.
12: En el primer bloque habías mencionado un poquito de en todos aquellos servicios que brindas, cómo ha ido evolucionando, ¿no? Y las nuevas adquisiciones, pero ahora platícanos el CRI como tal, cómo ha ido evolucionando y qué mejoras se ha realizado dentro del lugar.
13: Excelente, pues mira, te comparto, para nosotros pues fue un reto en el momento que nos incorporamos, ya que a lo mejor la población conoce más al CRI por haber sido hospital COVID. En el 2020 tuvo que darle ese servicio a la gente por la necesidad que hubo. Sin embargo, pues el CRIR tiene 18 años con sus puertas abiertas en la Huasteca. 18 años que ha estado trabajando, que desafortunadamente muchas personas siguen desconociendo a qué nos dedicamos. Antes de ser hospital COVID, pues bueno, se había trabajado con los gobiernos anteriores y habían hecho un muy buen trabajo. Sin embargo, posterior a que fue hospital COVID, pues el CRIR ya no quedó en las mismas condiciones de infraestructura. Ha sido, te repito, un reto en la cual pues el gobierno estatal, ha invertido mucho esfuerzo, tiempo y recursos. ¿Qué mejoras se han hecho? Te comparto que tenemos desde hace un año, formamos y constituimos un voluntariado, que desde aquí les agradezco de todo corazón y les mando un saludo, corazones solidarios, que ellas nos han apoyado a generar actividades justamente para poder mejorar tanto el equipo como la infraestructura. Nos han apoyado a hacer el cambio de todas las colchonetas del área de terapia física, nos han apoyado con negatoscopios para poder tener una mejor imagen en radiografías, nos han apoyado con mancuernas, con pelotas, con equipo. Actualmente nos donaron un equipo multigimnasio y algo muy importante también es que después de hospital COVID, pues todo el área, el sistema de enfriamiento pues quedó dañado. Posteriormente, pues hemos trabajado para que todas las áreas están climatizadas, todas las áreas, gracias al apoyo de la sociedad civil, de empresas y de personas que se suman con nosotros, se han climatizado las áreas. Y como te compartía, el equipo de Rayos X pues es la joya de la corona porque es una inversión muy grande. También le mando un saludo a Grupo Campoy, que de manera voluntaria y de corazón reestructuraron el área donde se iba a poner el equipo de Rayos X, porque no estaba en condiciones, y gracias a ellos también pues pudimos remodelarla sin cobrarnos un solo peso. Y así vamos sumando a la gente para que nos apoye, y quien guste sumarnos pues es bienvenido. Siempre buscamos mejorar tanto de manera personal como en cuanto a infraestructura para que el CRIF pues sea un buen centro de rehabilitación.
12: Perfecto. Y bueno, ahorita que esta parte con la que cierra su respuesta, yo creo que no falta la gente que nos está siguiendo tanto sobre la señal de Suma Radio Huejutla como en el Facebook de la estación y dicen, yo quiero apoyar. La verdad, yo me quiero sumar. ¿De qué manera la población puede hacer este tipo de acercamientos para poner un poquito para la mejora del CRIC?
13: Bien, pues mira, invitamos. Esa es la realidad, invitamos a la gente. Nosotros lo que buscamos con este tipo de acercamientos, con medios digitales, con actividades, con espacios como el que hoy nos das la oportunidad, buscamos que nos volteen a ver. Que nos volteen a ver porque la realidad es que el tipo de población que acude a nuestro centro, aparte de necesitar servicios con empatía, respeto, como te lo comentaba, pues parte de mis funciones es buscar alianzas. El gobierno del estado, claro que nos apoya, nos da todo el respaldo y tenemos un recurso destinado para tanto mantenimiento, gastos, equipo y demás. Pero dentro de mis funciones, y lo hago con mucho gusto, es sumar a la gente. Nosotros realizamos muchas actividades, realizamos rifas por parte del voluntariado, realizamos conferencias y pues también hay muchas personas que se acercan con tu servidor de manera personal, pues para preguntarnos, ¿no? Así, directo, ¿qué te hace falta? ¿Qué necesita el centro? ¿Con qué te ayudamos? Esa es la manera de apoyarnos. Nosotros somos un centro autorizado para recibir donaciones, tanto económicas como en cuestión de insumos. Y pues bueno, nosotros nos encontramos en la carretera México-Tampico, kilómetro 210, antes de llegar al crucero de las Tres Huastecas, ahí nos encuentran. Y invitar a la gente a que nos conozca, que se acerque, que pueda ver de manera personal también, pues en qué nos pueden apoyar. Te repito, hay muchas empresas, instituciones que se acercan. Lo que está en sus manos, lo que está en sus posibilidades, todo nos suma, todo nos aporta. Y pues le agradezco a todas las personas que de alguna u otra manera siempre están al pendiente del CRIR de Huejutla para que la Huasteca tenga un buen centro de rehabilitación y el servicio sea el que la gente demanda.
12: Y todo es bienvenido.
13: Todo es bienvenido. Todo es bienvenido.
12: Y pues ya aprovechando este momento, si gusta compartirnos los números telefónicos para que la gente que tanto se motive a tomar en cuenta los servicios que brindas o bien también la parte de apoyar de alguna manera, pues ellos puedan tener los acercamientos oportunos, por favor. Y si quieres, mientras, aprovechando el espacio, un poquito una inquietud que me quedó al inicio en el primer bloque, fue esa parte que decías que pueden recibir o han recibido gente de otros estados.
13: Es correcto.
12: Ahorita que mencionábamos las sedes de los centros a nivel estatal, pues si hablamos geográficamente, las cercanas es la de Zacualtipán, que de alguna manera cubre ciertos municipios.
13: Correcto.
12: Y las de Huehuetla, que en la Sierra Tomitepegua, ¿no? Fuera de los municipios que conforman la Huasteca Hidalguense, ¿de algún otro municipio que le pertenezca tal vez a las sedes de Zacualtipán pueden ustedes darle atención? Esa sería una. Y de aquí de los municipios, pues ahora de la Huasteca Potosina, de la Veracruzana, ¿hasta dónde de alguna manera pueden ustedes abarcar o puede llegar alguien que de alguna manera por las condiciones les quede venir a Huejutla?
13: Claro, pues mira, realmente por cuestión administrativa, a nosotros nos competen 13 municipios. Estoy hablando desde Xochitlán, Calnali, Lolotla, Tlanchinol y todos los municipios de aquí de la región Huasteca. Sin embargo, pues te repito, las puertas están abiertas. Hay personas que vienen de otros municipios y no sé, por cuestiones de cambio de residencia y demás, pueden acudir con nosotros. Eso no es ningún problema. De Veracruz vienen, te comparto, del municipio de Tantoyuca. Los días jueves vienen un grupo de padres de familia muy comprometidos con sus hijos y les damos la atención porque el centro de rehabilitación más cercano para ellos es hasta Poza Rica. Entonces, para ellos, pues es más fácil y accesible venir con nosotros. Platicaron con tu servidor y claro que las puertas están abiertas. Vienen también personas de Chalma, de Chiconamel, de Platón, de Tempoal. Pueden venir de cualquier municipio, pero esas son las personas con las que contamos ahorita. Y del estado de San Luis, pues vienen de Gilitla, de Axla, de Tamazunchale. También tenemos pacientes de Chapulhuacán, de Tepehuacán de Guerrero. O sea, de toda la, la región, pues por el acceso que tiene el CRIR y por su ubicación, pues te repito, las puertas están abiertas para quien guste acudir con nosotros. Son bienvenidos.
12: Además, para puntualizar, la gente que no tiene noción acerca de las localidades que mencionó ahorita el licenciado, son sedes que a lo mejor en promedio, si bien va una hora, dos, tres o poco más en distancia,
13: claro.
12: ¿Sí? Para que dimensionen la necesidad que existe para que en otros estados se pueda ampliar este sistema. Y ahora sí, si gusta compartir números, por favor.
13: Claro que sí, mira, el número de contacto es de Trabajo Social, es el 7712-44-80-79.
12: ¿Podría repetir,
13: por favor? Te lo repito con gusto, es el 7712-44-80-79. Ahí las compañeras con mucho gusto y mucho respeto les atienden. Les repito, nuestro servicio de atención es de lunes a viernes, de 8 de la mañana a 4 de la tarde. El teléfono se queda en el centro. En ese horario, con mucho gusto les atendemos, tanto de manera telefónica como de manera presencial. Y pues bueno, esos son los contactos que tenemos. Y pues de manera personal también hay muchas personas que acuden con con tu servidor y ya los canalizo con el servicio.
12: ¿Alguna red social que manejen?
13: No manejamos red social. Okay. Nosotros como personal, cuando tenemos algunas actividades, pues las compartimos de manera personal. También cuando tenemos algunas actividades como Día del Niño, nuestro aniversario, que es el 8 de marzo, son actividades que son como nuestro parteaguas, porque cuando tenemos invitados, pues también en sus redes sociales comparten lo que el CRIT realiza, así como los medios de comunicación, que desde aquí les envío un gran saludo y un agradecimiento, que siempre están al pendiente de nuestras actividades. Ellos también nos apoyan mucho a compartir la información, y pues esos son los medios que tenemos para darle difusión a nuestro centro. Igual te comparto que he estado realizando difusión de manera personal en instituciones educativas. Ahorita nos estamos enfocando en ese aspecto para que pues la educación y la salud vayan de la mano, y pues ese es el trabajo que estamos realizando para que la gente conozca el CRIT Huejutla.
12: Excelente. Pues bueno, licenciado, no me queda más que agradecerle la oportunidad de darnos a conocer todo lo que nos brinda el CRIT para la comunidad, y eso lo tienen muy presente, ya tienen los vías de contacto. De todas maneras, cualquier cosa, alguna pregunta, pues acérquense con nosotros para poder acercarlos a ellos y puedan ustedes recibir el servicio. Pues muchísimas gracias. Bien. Comentarle que el espacio de Cuídate Tiéndete queda abierto a usted en un futuro para compartirnos más avances que tenga el CRIT o alguna otra temática que esté asociada al mismo. Muchísimas gracias.
13: Bueno, muchísimas gracias a ti, a tu equipo, a los profesionales en lo que hacen, y muchas gracias a todos los que nos sintonizan, que nos escuchan, que nos ven, y decirles que el CRIT Huejutla está a sus órdenes, tienen las puertas abiertas para recibir atención, como les repito, con profesionales, con amor, con empatía y con mucho respeto para la gente que así lo necesita. Gracias a ti y gracias a todos.
12: No, al contrario. Hemos llegado al final de nuestro programa, pero antes de despedirme, le envío un afectuoso saludo y abrazo a todas las personitas que nos escuchan aquí en la Huasteca, también en la zona del Valle del Mezquital, a todos aquellos seguidores en la parte centro, sur, norte de nuestro país, aquellos en todo Latinoamérica, Estados Unidos, Canadá y hasta Europa. Antes de despedirme, agradecerle también a todo el equipo de Suma Radio Huejutla y Suma Radio Huichapan por permitir que nuestro programa de radio Cuídate Atiéndete, el programa de divulgación científica y de salud favorito que tiene, sea emitido y llegue al alcance de ustedes. Los dejo con la siguiente frase: la salud es el motor de tu vida. 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
9: Son las 3:33.

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11: Son las 3 con 48 minutos.

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2: Son las 4:02.
3: Temperatura 36 grados centígrados.

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9: Son las 4:19.

0: Gracias. Vamos a hacer un rock ahora. Hace mucho que quería grabar un rock en uno de mis álbumes. Pero para hacerlo necesitaba, número uno, un buen rockero, un buen compositor y un buen amigo. Y este fue el mejor regalo que encontré.
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10: Son las 4:33.
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12: Hola, ¿qué tal? ¿Cómo están? Bienvenidas y bienvenidos a una emisión más de Sin Miedo al Éxito Garza, tú como yo, lánzate de movilidad. Muchísimas gracias por su sintonía a través de Suma Radio en sus diversas estaciones. Al micrófono te saluda con mucho gusto Alondra Rodríguez y el día de hoy tenemos a una invitada muy especial, la doctora Paola García Fuentes. Ella es la encargada dentro de la Dirección de Relaciones Internacionales e Intercambio Académico de los programas híbridos y del programa COIL. Doctora Paola, bienvenida.
13: Hola Alondra, muchas gracias y encantada de estar aquí.
12: Gracias. Gracias a usted, doctora, por aceptar la invitación y por estar aquí hoy con nosotros. Me gustaría comenzar por compartirle a nuestra audiencia de qué se tratan los programas híbridos.
13: Bueno, los programas híbridos tuvieron su origen desde que el maestro José Luis Sosa Martínez está a cargo de la Dirección de Relaciones Internacionales en conjunto con la doctora Carolina Valero, y pues bueno, estos programas híbridos tienen el objetivo de fomentar las estrategias de internacionalización, de inmersión cultural, y pues bueno, tenemos un programa muy focalizado con el tema de migración denominado Ruta Migratoria, el cual pues este año es la tercera edición. Y pues bueno, programa híbrido lo que contempla que son actividades virtuales, pero también presenciales, ¿no? Entonces, pues esto también fomenta lo que es, las estancias académicas presenciales de los alumnos y de los profesores, ¿no? Básicamente en este tema de migración.
12: Okay. ¿Qué alumnos pueden participar en el programa de Ruta Migratoria?
13: Okay, los alumnos, bueno, la convocatoria está totalmente abierta y pues bueno, pueden participar alumnos desde licenciatura, y posgrado, ¿no? Tanto maestría como doctorado, y pues es en cualquier programa educativo, ¿no? Y cualquier disciplina, siempre y cuando pues tengan el interés de conocer líneas de investigación y todo lo que es el fenómeno de migración.
3: ¿Solo es para estudiantes?
13: Sí, bueno, es para estudiantes, está focalizado para estudiantes, pero bueno, también hemos tenido experiencia de que profesores participen, ¿no? Entonces, pues el programa es totalmente abierto y multidisciplinar.
3: En el programa Ruta Migratoria, ¿hay lugares específicos a los que viajan o cómo es?
13: Sí, bueno, de hecho tenemos nosotros convenio con otras universidades nacionales. Y son las que año tras año colaboran con nosotros. En este caso es la Universidad Autónoma de Baja California, la Universidad Autónoma de Chiapas, la Universidad Autónoma de Chihuahua y el Colegio de Chihuahua, ¿no? Entonces, pues esta tercera edición nos acompañan estas universidades nacionales. Y pues bueno, desde la segunda edición involucramos a universidades internacionales, ¿no? Entonces, esta segunda edición participó la Universidad de San Antonio, Texas, en el cual pues tanto profesores como alumnos tuvieron la oportunidad de ir a San Antonio y poder viajar y sobre todo pues ampliar su perspectiva en migración. Y en esta tercera edición pues también sumamos a otras universidades internacionales, en este caso y en esta tercera edición es la Universidad UC Davis, California, en la que pues los alumnos y profesores tendrán la oportunidad de irse una semana.
3: Ah, muy bien. Justo era lo que le iba a preguntar. ¿Cuánto tiempo duraba? ¿Una semana y en qué fechas son?
13: Las fechas, bueno, inicia el programa como tal en esta tercera edición, inicia el 21 de septiembre, comprende 4 semanas y bueno, tenemos 2 semanas virtuales en la que las universidades participantes nacionales pues tendrán actividades ya sea como conferencias, ponencias, talleres de manera virtual y pues tenemos una semana presencial que es del 12 al 16 de octubre.
3: Muy bien, entonces tenemos convocatoria abierta.
13: La convocatoria está abierta y pues si están interesados se pueden acercar a la Dirección de Relaciones Internacionales o también pues consultar las redes sociales y poder ahí inscribirse en el formulario que tenemos.
3: ¿Sabe hasta qué fecha tenemos la comunidad universitaria para inscribirse?
13: Sí, tenemos hasta el 18 de septiembre para poder hacer su registro y pues arrancamos el 21 de septiembre.
3: Ok. ¿Nos puede compartir cómo es un día en ruta migratoria?
13: Pues bueno, un día en ruta migratoria pues es muy interesante porque bueno, nosotros lo operamos y lo gestionamos y pues los acompañamos en las sesiones virtuales, tratamos de que pues los profesores pues tengan toda la infraestructura y pues bueno, de manera presencial es importante que en estas actividades presenciales pues tienen la oportunidad también no solo de tener actividades académicas, sino también tienen actividades in situ, o sea, digamos, si tienen la oportunidad aquí los participantes de venir aquí a la Universidad Autónoma, pues bueno, también las profesoras que participan por parte de la Universidad Autónoma del Estado de Hidalgo y de el Instituto de Ciencias Sociales y Humanidades, que son profesoras que manejan el tema de migración específico en el área de sociología y demografía, pues bueno, ellas también tienen actividades in situ en el cual pues pueden visitar la Casa del Migrante que tenemos ahí en Tula y tener la oportunidad pues de conocer, ¿no? Y de conocer esta perspectiva, de poder dialogar con migrantes y pues también con las personas que están a cargo de esta casa, ¿no?
3: Desde su perspectiva, ¿cómo considera que el tener conocimiento en cuanto a migración, así por ejemplo lo que estemos estudiando no sea tal vez ciencias sociales, de qué forma considera que podría ser enriquecedor para nuestra formación?
13: Pues es enriquecedor porque, bueno, pues creo que en este mundo globalizado en el que estamos inmersos y pues también dado las situaciones políticas y económicas que estamos viviendo, y como te doy un ejemplo, en Estados Unidos, pues el fenómeno de migración se ha acrecentado, ¿no? Entonces, pues yo creo que para todas las disciplinas es importante conocer este fenómeno de migración, saber qué está sucediendo bajo diferentes perspectivas, ¿no? Bajo la perspectiva económica, política, social, incluso de salud, ¿no? Entonces, pues es un tema que, pues digamos, no está de moda, pero pues sí es importante que conozcamos cómo ha sido este fenómeno y cómo podemos, digamos, contribuir o generar nuevas líneas de investigación, ¿no? Tanto a los profesores como a los estudiantes.
3: Sí, sí, me parece que es muy importante sensibilizarnos como sociedad y, bueno, sobre todo nosotros como futuros profesionistas dentro de un espacio social, y ser conscientes, como bien lo indicaba usted, de nuestra realidad política, porque en general todo es político, y conocer desde otras aristas qué es lo que está pasando en el mundo. Y digo, también pienso que desde los espacios donde colegas se están formando en cuanto a, no sé, tal vez en general las ciencias sociales, puede ser de bastante ayuda para que ellos puedan tener una visión más amplia y o puedan tal vez incluso pensar en trabajar en esas esferas para ayudar a otras personas, porque al final es eso, es el fenómeno de migración es un tanto complejo.
13: Así es, sí es complejo, y pues bueno, en este programa híbrido de Ruta Migratoria, pues lo que queremos es que conozcan estas diferentes perspectivas, y pues en edición tras edición tratamos de que sean diferentes entre las ediciones, y podamos sumar también no solo universidades internacionales, sino también nacionales, y pues abordar diferentes temáticas, ¿no? Entonces, pues, como tú bien lo dices, ¿no? El humanizar este tipo de temas, pues creo que es importante, ¿no? Entonces, pues es un gran proyecto, es una gran iniciativa, y pues bueno, los invitamos a que participen.
3: Y es una muy buena opción para las personas que quieren hacer una movilidad, que tal vez no disponen de mucho tiempo, que quieren tener tal vez un primer acercamiento a una movilidad. Una semana me parece un tiempo razonable. Y bueno, una duda, en este caso del programa, los costos en cuanto a viáticos, ¿cómo se manejan?
13: Primeramente mencionar que la participación en el programa no tiene ningún costo, o sea, ustedes se pueden registrar de manera gratuita. Aquí el importante de los costos es, por ejemplo, si un alumno de aquí de casa decidiera hacer esta estancia, pues puede decidir irse por una semana, ya sea a la Universidad Autónoma de Chihuahua, o a la Universidad Autónoma de Baja California, o a la Universidad Autónoma de Chiapas, o bueno, si lo deciden hacer esta estancia de manera internacional, pues obviamente, ¿no? El internacional implica pues que tengan una visa vigente, que manejen el idioma inglés, pues probablemente un B2 para que puedan comunicarse, y pues bueno, algunas actividades académicas serán en español y en inglés. Y pues aquí también, dentro de la Dirección de Relaciones Internacionales, específicamente en el Departamento de Movilidad, lanzan una convocatoria de manera interna para que los alumnos puedan tener un recurso económico y puedan irse de estancia, ya sea tanto nacional o internacional, ¿no? Entonces, pero también los que no puedan ser beneficiados de la convocatoria, pues se pueden ir con sus propios recursos, ¿no? Entonces, pues eso también tenemos esa apertura.
3: Sí, esa apertura, justo que sea un lugar donde puedan llegar a aprender cosas distintas que de pronto uno Si tuviera la idea de hacerlo, no tiene las mismas facilidades para llegar y además, qué mejor que ya tener un tema planteado en la mesa y que se discuta. Doctora, ¿le parece que hagamos un pequeño corte? Y regresamos a seguir hablando de los programas híbridos. ¿Le parece bien?
13: Sí, me parece bien, gracias.
3: Gracias, no se vayan, en un momento regresamos.
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20: Son las 4 con 47 minutos.
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3: Estamos de vuelta en Sin Miedo al Éxito, Garza. Tú como yo, lánzate de movilidad. Continuamos platicando con la doctora Paola, quien es encargada de los programas híbridos dentro de la Dirección de Relaciones Internacionales e Intercambio Académico. En esta segunda parte del programa, vamos a platicar acerca del programa COIL. Doctora, ¿les puede platicar a la audiencia de qué trata el programa COIL?
13: Claro que sí. Bueno, pues este programa surgió también con iniciativa del maestro José Luis Sosa Martínez y de la doctora Carolina Valerón Medo. Y pues es un programa muy bondadoso, ¿no? Es el programa Global Education, el cual pues es parte de las estrategias de internacionalización y tiene el objetivo de que profesores aquí de casa puedan colaborar con un paraacadémico internacional bajo la metodología COIL, ¿no? Entonces, y dentro de su asignatura. Entonces, pues es una metodología muy, muy bondadosa, muy holística, porque, bueno, pues están inmersos los alumnos y los profesores, ¿no? De las universidades con las que cooperan y se vinculan.
3: ¿Nos puede platicar cómo es la metodología COIL?
13: Sí, claro. Bueno, pues la metodología COIL surgió en una universidad de Nueva York, la Universidad de SUNY, y bueno, le llaman SUNY COIL, el cual pues esta metodología tuvo mucho auge a raíz de la pandemia que presentamos algunos años, y pues se vieron con la necesidad de que las instituciones, tanto nacionales e internacionales, pues tuvieran esta estrategia para no perder esta vinculación y cooperación, ¿no? Entonces, pues esta metodología lo que implica es pues colaborar con tu asignatura y incorporarle un componente intercultural y multicultural dentro de tu asignatura y colaborar con una universidad o con un paraacadémico internacional bajo 4 semanas de colaboración, en el cual pues se combinan sesiones sincrónicas y asincrónicas. Y pues dentro de ese periodo de colaboración, los profesores y los alumnos, pues es un intercambio, ¿no? Un intercambio de experiencias, un intercambio multidisciplinar, pero pues también un intercambio multicultural e intercultural, ¿no?
3: Sí, es como un intercambio a distancia.
13: Así
3: sin
13: es.
3: Sin salir de tu lugar donde resides. Doctora, ¿qué universidades participan en este programa?
13: Bueno, tenemos infinidad de universidades, las experiencias de profesores que han colaborado desde el 2023, pues han sido universidades tanto de Latinoamérica como en Estados Unidos. Entonces, pues bueno, en Latinoamérica hemos tenido colaboraciones pues más en Colombia, y pues bueno, han sido universidades tanto públicas como privadas, pero bueno, también han tenido colaboraciones en Argentina, en Chile, en Perú, en Honduras y pues bueno, en Estados Unidos, pues también con universidades, California Irvine, entonces, como por ejemplo, y pues lo que queremos es seguir fomentando e impulsando este programa.
3: Claro, esta de hecho es una convocatoria abierta, doctora, ¿verdad?
13: Sí, la convocatoria está abierta todo el año. Nosotros aquí al interior de la Dirección de Relaciones Internacionales e Intercambio Académico, pues se tiene un proceso interno, ¿no? Nuevamente tenemos el registro dentro del micrositio de la Dirección de Relaciones Internacionales. Ahí pueden consultar la convocatoria, pero bueno, también está ahí un espacio donde dice registro para docentes de la Universidad Autónoma. Hacen su registro, nos hacen favor de compartir pues sus datos más principales, ¿no? Lo que más nos interesa es la asignatura, el tópico de colaboración, el idioma en el que van a colaborar. Y pues bueno, aquí también en la dirección se da la tarea de que si no tienen un paracadémico, pues nosotros nos encargamos de que tengan un paracadémico y pues los conectamos, digamos, hacemos ese match para que colaboren y pues compartan, digamos, los planes de asignatura, los calendarios académicos, los horarios, el número de estudiantes, para que posteriormente entre pares académicos, digamos, inicien esta fase de planeación y posteriormente implementarlo en el semestre en curso, ¿no? Y cerrarlo. Y pues bueno, también dentro de los procesos es de que se extiende una constancia de participación tanto a los alumnos de ambas universidades como a los profesores, ¿no? Y cabe mencionar que, pues bueno, un incentivo para los profesores aquí de casa, que si participan en este programa Global Education y deciden pues también participar en el programa Le Estímulo al Desempeño Docente, esta colaboración COIL pues les beneficia, ¿no? con un puntaje, ¿no? Entonces pues creo que es un beneficio para los profesores y pues para los estudiantes pues es esta constancia que pues dentro de su currículum pues ahí puede estar más bonito, ¿no?
3: Sí, justo, sí, puntualizar que esta convocatoria permanente está dirigida de forma muy puntual a los docentes dentro de la universidad. Nosotras como integrantes del departamento les invitamos a los profesores y profesoras a que se sumen a este proyecto COIL. Es un proyecto muy bonito, digo, a mí me ha, he tenido el gusto de entrevistar a profesores que han estado involucrados en la metodología COIL y es maravilloso porque una cosa que mencionan justo es este proceso de interculturalidad, que los muchachos, los jóvenes se sientan partícipes de algo y sobre todo distinto, además de convivir con sus compañeros de siempre, hacen, digamos, match con otros estudiantes que se encuentran lejos de la universidad, pero aún así aprenden a trabajar a distancia, desarrollan otras habilidades. Incluso a mí en ediciones anteriores de este programa me comentaban los profesores que ha habido jóvenes que han decidido hacer movilidad a partir de eso, porque entonces ya encontraron a un profesor que tiene la línea de investigación que estaban buscando para hacer su tesis, que tal vez en esa universidad hacen las cosas de una forma muy específica porque les gustaría mucho aprenderla así, entonces hacen movilidad o al final terminan haciendo alianzas, y me parece algo bastante importante, porque sin que exista una movilidad en cuanto a distancia, sigue fungiendo el mismo trabajo.

0: laborando por cierto periodo de tiempo. Y pues bueno, conversar y trabajar en este periodo de tiempo con alumnos, por ejemplo, de Colombia o de Perú, el que puedan conocer su cultura, pues también fomenta estas competencias multiculturales e interculturales. Y pues bueno, es un primer acercamiento, ¿no? Y pues derivado de estas colaboraciones, pues efectivamente, ¿no? Como lo mencionabas, se pueden generar convenios de colaboración, se pueden generar también estancias académicas o este intercambio entre estudiantes, ¿no? Entonces, así ha sucedido que hemos tenido estas experiencias de que profesores inician una colaboración y que, pues bueno, se deriva un convenio y de ese convenio, pues, han venido profesores, ¿no? O alumnos. Entonces, pues, creo que es un programa muy completo. Sobre todo, pues, se fomentan estas estrategias de internacionalización. Se incorpora dentro del plan educativo. Y dentro de la asignatura pues se incorpora el componente intercultural, multicultural, pero también se internacionaliza, ¿no? El currículo. Entonces pues creo que para los alumnos es conocer una perspectiva diferente de la disciplina.
1: Sí, y algo que mencionaba también que me pareció muy importante es que tanto los profesores, si bien entendí, pueden elegir a sus pares académicos a distancia, y si es que no tuvieran, ustedes también les ayudan a encontrar un par académico.
0: Sí, o sea, dentro de nuestro proceso aquí dentro de la dirección, si no cuentan con un par académico, pues nos damos a la tarea de que tengan un par académico, colaboren. Pero pues también tenemos las otras experiencias, ¿no? De que profesores ya tienen un contacto internacional y pues entre ellos inician esta fase de planeación, de implementación, pero sí es importante que nos lo notifiquen para poder extenderles estas constancias de participación, ¿no? Entonces existen estas dos vías de que los profesores pueden buscar a sus pares académicos, pero también aquí nos damos a la tarea de buscarles, ¿no? Entonces es importante que lo conozcan.
1: Sí, yo espero y nosotras y dentro del departamento esperamos que los profesores tomen la decisión de sumarse al programa COIL y precisamente de internacionalizar las aulas, porque me parece que es algo que aporta muchísimo a cualquier carrera, a cualquier licenciatura, a cualquier ingeniería, cualquier oferta educativa dentro de la universidad. Ojalá se sigan sumando más y bueno, y sobre todo que también hay un beneficio tanto para los docentes y como siempre para los alumnos. Doctora, para cerrar, ¿nos puede recordar las fechas de Ruta Migratoria para que los y las jóvenes se inscriban en Ruta Migratoria?
0: Perfecto, no, pues ya estamos aquí a la vuelta de la esquina de este programa Ruta Migratoria tercera edición y las fechas como límite para su registro de participación en el programa es el 18 de septiembre. Arrancamos las actividades virtuales el 21 de septiembre y pues concluimos como tal el programa el 16 de octubre, ¿no? Entonces, pues son 4 semanas combinadas con actividades virtuales y presenciales en el que podrán conocer diferentes temáticas enfocadas a la migración.
1: ¿Hay requisitos muy puntuales para inscribirse?
0: No, los requisitos no son tan rigurosos o estrictos. Únicamente es que bueno, pues sean alumnos de casa, pero bueno, también hemos tenido alumnos participantes de las otras universidades, entonces no hay ningún requisito. Únicamente si quisieran realizar la estancia presencial en Estados Unidos, pues que tengan la visa vigente para poder viajar, ¿no? Pero no hay un requisito.
1: Muy bien, este programa es anual.
0: Es anual, lo ofertamos cada año y pues también en los mismos tiempos, ¿no? Siempre lo operamos o lo aperturamos en el mes de septiembre y concluimos en octubre.
1: Okay. Y pues ya nada más para recordar que la convocatoria COIL es una convocatoria permanente. Muchas gracias, doctora. Gracias.
0: Gracias. Y sí.

0: Sí, reitero en invitarles a las y los jóvenes a inscribirse en el programa Ruta Migratoria y en lo que corresponde a los docentes, pues que se inscriban en COIL y pues internacionalicen sus aulas. Doctora, muchas gracias.
1: Gracias, Alondra.
0: Recuerden que pueden escribirnos al 775-235-5501 y seguir las redes de la Dirección de Relaciones Internacionales e Intercambio Académico. Yo soy Alondra Rodríguez y nos escuchamos en el próximo episodio de Sin Miedo al Éxito Garza, tú como yo, lánzate de movilidad.
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4: Son las 5 con 2 minutos.
5: Temperatura 34 grados centígrados.
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0: 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Buenas tardes, estimados radioescuchas. Bienvenidas, bienvenidos al lindo atardecer huasteco de Suma Radio. Les saluda su servidor y amigo Rodrigo Santiago, quien está muy contento de compartir esta bonita tarde con todas y todos ustedes, invitándolos como siempre a participar con nosotros al número en cabina 7712-987497 para que nos comenten desde dónde nos están escuchando, también si quieren solicitar algún tema en particular, si quieren mandar saludos o felicitaciones a personitas especiales que hoy festejan su santo o su cumpleaños, con mucho gusto llámenos o escríbanos al número en cabina 7712-987497 y avanzamos ya con los primeros saludos porque ya son 5 de la tarde con 5 minutos y nos vamos escuchando este audio que nos comparte nuestro amigo Gerardo Martínez Hernández.
1: Hola, buenas tardes, amigo. Me llamo Gerardo Martínez Hernández. Mañana va a estar en el Tepe a las 5 de la mañana vendiendo flores con pan. Que estén pendientes allí enfrente de Dadera. También les mando saludos a Izcatlán, mi tía Félix y mi tía Cata. Les mando saludos a Izcatlán. Y también les mando saludos a Izcatlán porque va a haber fiesta patronal. En 9, en 10 se va a poner bueno Izcatlán. También les mando saludos a mi tío Juanito que le está echando ganas ahorita, anda trabajando en escuela, y también le echa ganas a mi tía Brígida, que ahorita están poniendo de carga, que a las 8 de la mañana que ya están despiertos. También les mando saludos a mi padrino que está en Chililico, Andrés y Lupe. También les mando saludos a Corada de Sesión de Izcatlán, que le echen ganas, que siguen desespando. También les mando saludos a mi marina Cilia y también les mando saludos a David, Daviola de Izcatlán, que siguen disfrutando, que le siguen echando ganas. Ahí voy a estar mañana pendiente, ahí este tepe vendiendo flores, y a las 5 de la mañana, ahí en mi rancho allá de tepe. Gracias. Lo pasas a las 5 de la tarde. Gracias, amigo.
0: Bueno, pues muchas gracias a nuestro amigo Gerardo Martínez Hernández por participar con nosotros y saludos cordiales para toda la gente de Izcatlán, para su tía Félix, su tía Cata, también para toda la gente que está próxima a festejar su gran fiesta patronal para el día 9 y 10 de septiembre, también para su tío Juanito, que anda trabajando allá en la escuela, también para su tía Brígida, que pertenece al comité, por lo que entendí, también para sus padrinos de Chililico, Andrés y Lupe, y para las integrantes de la danza de Inditas Inmaculada Concepción de esa bonita localidad de Izcatlán, saludos también para su madrina Silvia, para Gaby y Fabiola que nos están escuchando. Saludos de parte de Gerardo Martínez Hernández. Gracias por participar. Bueno, pues vámonos con el tema que solicitó y esto se titula El Xochipitzahuatl a cargo de Luna Huasteca.

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1: Bueno, pues avanzamos con más 5 de la tarde con 12 minutos. Y recuerden el número en cabina, 7712-98-7497. Y avanzamos con la primera llamada de esta tarde. Vamos a escuchar de quién se trata. Tuigniwa, bueno.
2: Sí, buenas tardes.
1: Sí, buenas tardes. ¿De dónde nos marca?
2: Aquí, desde las Trajitas de los Chichis.
1: Ah, ¿qué pasó, amigo Rafa? Dígame.
2: Por favor, hacerle con un tema con banda ligera, por favor.
1: Ah, bueno, claro que sí.
2: La banda Resplandor, el tema del Perdiguero.
1: Resplandor, Perdiguero, claro que sí.
2: Aquí estamos a todo volumen escuchando, lindo atardecer huasteco.
1: Muchas gracias, amigo, cuídense mucho, gracias por llamar.
2: Gracias, hasta luego.
1: Hasta luego. Bueno, pues ahí están los saludos, con mucho gusto para toda la gente de Las Lajitas, tanto Yuca, con mucho gusto para el amigo Rafa, que nos está escuchando, y para toda nuestra gente de la bella Huasteca Veracruzana, saludos cordiales en esta bonita tarde, gracias por sintonizarnos, también saludos, nos dice amigo, por favor, para la pequeñita Alison Melissa, de la comunidad de Patzoquiapa, de parte de sus abuelitos, que la quieren mucho, por favor, dedíquenle el tema de las mañanitas, con mucho gusto, así que una gran felicitación a la pequeñita Alison Melissa, de la comunidad de Patzoquiapa, de parte de sus abuelitas y abuelitos que lo quieren mucho, así que muchas felicidades por motivo de su cumpleaños, con mucho gusto le alistamos este bonito tema y recibimos otra llamada y nos vamos a música. Tecniva, bueno, ¿qué nada? Bueno, si me escuchan, adelante por favor. Bueno,
3: Marcelino,
1: ¿qué nada?
3: De Chililillo Tampacán.
1: Chililillo Tampacán, ¿qué na?
3: Está desde la zona de Catalina. Y que siempre se chupilla en la huica.
1: ¿A qué na? Avance, tenemos de.
3: Hombre, aquí esto vas a hacer. Tiene que sacar más. Tiene que más que esto va.
1: Tiene que quitar misa que esto va. ¿Qué na? Te quita que esto va por una sangual y pampa de Tanavía. ¿A qué na tu pampo? Te escamaste bien tan alza.
3: ¿Qué na?
1: ¿Qué te ubica?
3: Bueno,
1: ¿cuál es? Bueno, pues saludos cordiales a nuestro amigo Marcelino Gómez de Chililillo, Tampacán, San Luis Potosí. Saludos cordiales también a toda la gente que nos sigue desde la bella Huasteca Potosina en esta tarde. Gracias por acompañarnos. Bueno, pues nos vamos a música, 5 de la tarde con 15 minutos y nos vamos con este bonito tema para toda la gente de Coatzonco, Huautla, Hidalgo, que tempranito también nos escribieron. 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Bueno, pues nos vamos con el tema del caimán a cargo de Alma Tamaulipeca.

0: Regresamos.
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0: La lectura despierta la imaginación, porque las palabras son un lienzo en blanco. 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Al leer, imaginas y la imaginación favorece la innovación, la resolución de problemas y la capacidad de encontrar nuevas perspectivas. Cuando leemos, nuestra mente viaja sin límites y descubre posibilidades que antes no imaginaba.
1: Abrir un libro es abrir la puerta a nuevos mundos y a nuevas ideas.
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0: Son las 5 con 21 minutos.
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7: 5 de la tarde con 21 minutos y continuamos disfrutando de la bonita música regional huasteca. Avanzando con los saludos porque ya se nos juntaron muchos, así que vamos a darle prisa a esto. Saludos cordiales, dice, para mi esposa Ana Karen y para mi hijo José Andrés Jr. También para mi papá José Victoriano, que te escuchan en la comunidad de Las Chacas Abajo, de parte de Andrés, que te sigue desde Río Verde, San Luis Potosí. Y compláceme con el tema de 365 con marca hidalguense. Ahorita lo checamos y lo tenemos con mucho gusto. Así que saludos cordiales a toda la gente de Las Chacas Abajo y especialmente a tu señora esposa Ana Karen, a tu hijo José Andrés Jr., a tu papá José Victoriano, de parte de Andrés, que nos sigue desde Río Verde, San Luis Potosí. Gracias por su mensaje. Saludos. También otro mensajito, amigos. Saludos para la comunidad de Zapotitla, anexo de Chililico, que te escuchan todos los días. Si nos puedes poner un tema de Chantolo, por favor, y salúdanos en náhuatl. Acá poner tu pa' güey, tafalo, le cambian pa' aquiles, te noche toyole, gnewa, gati, eguani, nepa, zapotita, teneno, pa' chililisco, tatilanti, se güey, tafalo, le cambian pa' aquiles, te ponas, no vejíamos mosta, te está aquilia, tascabate, mira tu gnewa. También otro saludo para doña Evelia García, que nos dice, buenas tardes, ¿cómo estás? Así se mande saludos para la familia Hernández García de La Providencia. Claro que sí, con mucho gusto. Así que saludos cordiales a toda la gente de La Providencia y especialmente para doña Evelia García y toda su familia, la familia Hernández García, que siempre nos sintonizan. Muchas gracias. Bueno, pues avanzamos con más música. Vámonos con otro temita de lo que nos escribieron nuestros amigos de Talol, San Felipe, Orizatlán. Saludos cordiales. Nos dice, aquí siempre te escuchamos, y saludos para tu papá, el profesor Bernardo. Nos dice, así que aquí dejó buenos recuerdos, nos dice. Bueno, pues saludos cordiales con mucho gusto a toda la gente de San Felipe, Orizatlán, especialmente allá en Talol, donde trabajó mi papá como profesor. Al maestro Bernardo le mandan saludos. Muchas gracias. Bueno, pues nos vamos con el tema que encargaron, y esto se titula Cumbias Mix, a cargo de Esencia Hidalguense.
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1: Bueno, pues continuamos con más 5:32 PM y ya estamos a punto de irnos a otro corte promocional y nos vamos con los saludos y un temita más para la familia de Izcatlán. Nos dice: amigo, buenas tardes, por favor, con el tema de sentir huasteco, fiesta en mi pueblo. Nos dice para mandar saludos a la familia Martínez de Izcatlán, así que saludos cordiales a toda la gente de Izcatlán y especialmente a la familia Martínez que ya nos escucha, muchas gracias. También para el amigo Juan, que nos pide saludos para la central de abastos, para el amigo Mister David, Weiner y Mariano, con el tema de vienes y te vas con algún trío, con mucho gusto. Así que saludos cordiales a toda la gente de la central de abastos y especialmente al amigo Mister David, Weiner y Mariano, que ya nos escuchan. Muchas gracias. Otro saludo más. Amigo de la radio, dice, mande saludos a la familia Sánchez Hernández, que te escucha en la comunidad del Manantial, municipio de San Felipe Orizatlán, Hidalgo, y complázcame con un bonito guapango del trío Calamar. El tema se llama El Llorar, de parte de Manuel. Saludos y excelente tarde, nos dice. Muchas gracias. Así que saludos a toda la gente de San Felipe Orizatlán, especialmente allá en el Manantial, y a la familia Sánchez Hernández, que ya nos escucha. Muchas gracias, con mucho gusto. Alistamos este bonito tema, pero mientras avanzamos, porque tenemos pendiente más y más música que fue solicitada a temprana hora. Así que saludos cordiales a todas las colonias de Huejutla y Reyes Hidalgo, y especialmente a la colonia La Garita. Nos dice: aquí siempre te escuchamos y ahora animándonos a participar por segundo día consecutivo. Ojalá nos puedas complacer con el tema de Pupurrí Cumbias a cargo de Giro Hidalguense. Así que saludos cordiales a toda la gente de la colonia La Garita y gracias por participar nuevamente con nosotros. Y nos vamos a corte escuchando este bonito tema titulado Pupurrí Cumbias a cargo de Giro Hidalguense.

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6: Son las 5 con 40 minutos.
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7: 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Bueno, pues vámonos con más música y vamos apurados porque tenemos que irnos a corte promocional, vamos muy muy atrasados, así que vámonos con el temita que solicitó el amigo Rafa que nos escucha en las Lajitas tanto Yuca Veracruz, y este temita se titula El Perdiguero a cargo de la poderosa banda Resplandor.

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1: Bueno, pues continuamos, 5:46 y vamos avanzándole con más música, con más saludos. Y también saludos para toda la gente que nos escucha en Chichiltepetl, especialmente para tus papás Vinicio y Juana, y también para Lucía y todos sus hijos. Saludos, saludos cordiales con un bonito huapango, nos dicen. Así que saludos a toda la gente de Chichiltepetl, Lanchinol, y con mucho gusto a tus papás Vinicio y Juana. Y especialmente para Lucía y sus hijos que nos están escuchando. Saludos, saludos cordiales. Y bueno, pues avanzamos con más. Nos están compartiendo una nota de audio. Vamos a escucharla.
2: Hola, ¿qué tal, amigo Rodrigo? Soy el delegado de Texaltipa, la de Reyes Hidalgo. Mira, no sé si usted me pueda apoyar sobre pasar en la radio. Lo que pasa es que tenemos un compromiso el día 10, 11 y 12 de septiembre. No sé si usted usted puede pasar en la radio, la esquela. Esquela, no sé cómo se le llame el anuncio sobre la velación que vamos a tener, la fecha que le mencioné ahorita. ¿Cómo le puedo hacer, o le puedo enviar, cómo se dice, la invitación, por favor, gracias.
1: Bueno, pues muchas, muchas gracias al delegado de la comunidad de Atexaltipa, que están próximos a celebrar su gran fiesta patronal para los días 10, 11 y 12 de septiembre. Y nos comenta que cómo le hace para mandarnos el aviso, la invitación, con mucho gusto. La puede compartir a través de este medio al número 7712-987497 o a través de redes sociales, como ahorita nos mandó su audio. O en su caso, si quiere venir a conocer la estación universitaria, con mucho gusto, aquí lo esperamos. Por las tardes, a partir de la 1, me encuentran en este espacio universitario. Y recuerden que estamos ubicados en Colonia Parque de Poblamiento, al interior de la Escuela Superior de Huejutla, para que puedan traernos ese aviso. O si no pueden, no se preocupen, lo pueden mandar por WhatsApp, al WhatsApp de la estación, o en su caso a través de redes sociales, como ahorita me contactó. Ahí me comparte la foto legible del aviso o del anuncio, y con mucho gusto aquí lo compartimos. Y es un servicio totalmente gratuito que se estará promocionando en este espacio en vivo. 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Bueno, pues vamos avanzando. Nos están marcando y ya tenemos que avanzarle. Vámonos con esta llamada. Tecniva, bueno. Okay, ya fue. ¿Qué era? Bueno, ¿sí me escuchan?
3: Nieto,
1: bueno, ¿qué era? ¿Qué era? Ajá, ¿qué es de Chile?
3: Catepa, municipio de Cozalingo.
1: ¿Qué na?
3: Amando peluche, no ishwe, ni titan, ni lia, se cuica, se tapalole. Cristin, esto tampico, no me está caquilía. Pues sí, ¿qué?
1: Cristin, tampico, ¿qué na? Ah, ¿qué na, más si tapalos?
3: Canay y Marce.
1: ¿Qué na?
3: Sebastián. Ajá, Juaní, esto amante, no ishwe, Omar.
1: ¿Qué na?
3: Pro Sebastián. Ajá. Magdalena, Sebastián.
1: Magdalena.
3: Magdalena, Sebastián. Tony Eliazar.
1: ¿Qué na?
3: No, es viva. Los Ailén. Y que no contas palabras de Angelina de Huejutla, esto y con María Guadalupe.
1: María Guadalupe, ¿qué na?
3: Ajá, Norma, Sebastián.
1: ¿Qué na?
3: Y Cano Montica, Santiago Martínez, Juan Montica, Omar Curos, Alejandra, ya esto también, Lepa, Naranjo, no se contas por la pena, por favor.
1: ¿Qué na?
3: Bueno, no huevo, Antonio Sebastián Bautista, no se va a taparlo, por favorcito.
1: ¿Qué na? ¿Qué va a tomar cámara? ¿Tascámate mía? ¿Tascámate mía?
3: ¿Tascámate mía?
1: Bueno, pues avanzamos con más y otra llamada y nos vamos rapidito a música, Tecniva, bueno. Bueno, ¿qué era? ¿Qué era? ¿Cangue te chinoza?
4: Acá Juan Andrés Hernández.
1: ¿Qué era?
4: Tiene que mi nombre, como dice Chicago, compa. No necesita tapendo de Dios para mi quinchible novena, Cartemo Cucúa.
1: Ah.
4: Ajá, va a ser Canario, quinchible y Chipilame.
1: Canario, Chipilame, ¿qué era?
4: Ajá, porque es maticante, de hecho aquí tenés un número.
1: Ah, ¿qué era? ¿Le dice que lo hice? ¿Avance?
4: Como me dice, que más chiquilla trabajo.
1: Ah, ¿qué era? ¿Se tal hace?
4: Ajá.
1: ¿Qué ha pasado? ¿Cómo te llamas? ¿Cómo te llamas?
4: De Canario.
1: ¿Qué era?
4: Ajá.
1: Bueno, pues saludos a toda la gente de Atapa, para nuestro querido amigo Juan Andrés, que se comunicó con nosotros con un tema del canario con el trío Serenata. Bueno, pues vámonos a música porque ya es hora de irnos a otro corte, 5:51 p.m. y vamos muy atrasados con el corte, así que vamos a avanzarle con este temita, saludando con mucho gusto a nuestro amigo Marcelino Gómez de Chililillo, Tampancán, San Luis Potosí. Saludos cordiales a nuestro amigo Marcelino, Karim Ikatsi, Itoka, Pili, Winti, Ketsi, Kata Sosonani, ausentes de Hidalgo.

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3: Bueno, pues continuamos 5:57 y tengo 3 minutos para el próximo corte. Voy a salir desfasado otra vez, pero bueno, vamos avanzando y nos están marcando. Tugnima, bueno.
4: Bueno.
3: Ah, qué nada, güey, avance. Bueno, pues saludos, creo que hace rato no le mandé el saludo porque me marcaron inmediatamente. Saludos, Camián Faquilistit, Contapaloa, Toyolikni, María Asunción, Catiegua, Nepa, Chiatipan, Guasalingo, Hidalgo, Camián Faquilistit, Panitiota, Kiontapaloa, Ishui, Nupa Cristín, Catistos, Nepa, Tampico, Campanojía, Techtaclisto, Cainana, Marce, Guanojía, Seyuey, Tapaloli, Ishui, Omar, Guanojía, Magdalena, Catoni, Eliazar, Caluz, Ailén, Angelina, Catistos, Nepa, Huesota, Caicone, María Guadalupe, Noequía, Norma, Juanuchi y Montigua, Cati, Techtaclia, Eliwis, Nepa, Toyolikni, María Asunción, Juanuquía, Peca, Quitafaloa, Iwewe, Cati y Toca, Antonio Sebastián, Huasca, Noequía, Seba y Tafaloli, Avanzifani, Tío Tafona, antes de que listo que. Bueno, pues avanzamos, nos están marcando, vámonos con otra llamada. Tecnima, bueno. Sí, bueno, ¿qué no te chaglea? Bueno.
5: Bueno, ni catapa.
3: Ah, ¿qué no te chile? Bueno, pues saludos a nuestro amigo Andrés de Atapa, Juan Andrés de Atapa. Bueno, pues vámonos con música para saludar especialmente a la pequeñita que está cumpliendo años a través del número con terminación 9008, que nos solicitó un bonito tema y creo que me volvió a escribir. Aquí está el mensaje y nos vamos avanzándole y aquí está. Ok, nos dice, saludos para la pequeñita Alison Melissa de la comunidad de Palsoquiapa, de parte de sus abuelitos que la quieren mucho y le dedican el tema de las mañanitas por motivo de su cumpleaños. Así que muchas, muchas felicidades con esto que es a cargo de Dulce la Huasteca y son las mañanitas.